hasta que se ejecute. Se vaya a ejecutar. Y no levanta, no lo tiene levantado el brazo. Por eso le preguntaban a algunos, pero escúchame, ¿es indirecto?

0: sí, ¿ves?
1: Ahora sí.
0: Ahora sí. No pasa nada con River Plate a esta altura. Barraca Central fue de Gonzalo Morales al minuto 22 del primer tiempo.
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0: buenas. Dos protagonistas de peso en este primer tiempo del partido entre Millonarios y Atlético. Y que son jugadas de rebote. Tener la trayectoria de la pelota que iba contra el poste. Entre el palo y el portero, no pudo conseguirlo. De Millonarios y Atlético Bucaramanga. Millos más activos, por supuesto, que la condición. Porque Bucaramanga, si bien no tiene muchos atacantes. A través de un jugador que es todo visión en la mitad. Quedaba prácticamente frente a la portería. Para explicar un poco, aquí Atlético Bucaramanga vino a Icampín para jugar con una línea de cinco. Meter cuatro volantes y un solo atacante, que es Pons. Pero no ha tenido actividad. Sin la pelota se ve todo.

0: al costado contrario y queda entre los arqueros centrales y uno de los atacantes de Millonarios. El rebote encuentra al Atlético Bucaramanga un poco más despoblado, y ahí es donde Millonarios tiene que entender que cada pelota que intenten levantar desde el costado lo tiene que acompañar con sus volantes apareciendo más cerca para poder capitalizar cualquier rebote, cualquier pelota que quede flotando. El cero. Tuvo en el partido de generar más jugadas de gol porque tiene como defensores es mejor en actitud defensiva, sino que usted lo que tiene que darles un soplo a ese esquema de los defensores. Primer disparo a la portería de Pierre Marín, todo eso es lo que tiene que ver con la actitud y el funcionamiento defensivo. Por eso insistimos. Y sin entender lo que podría ser ofensivamente frente a.
1: También la juegas con tu parlay. Regístrate ya en regresamos, nos vamos a informar qué es lo que está pasando y al regreso el...

0: Murió una persona que fue asesinada presuntamente con un arma blanca. Y desconocemos, Mayra Tenorio.
1: Oficial de la policía, un ciudadano fue víctima de un aparente intento de robo y durante el ataque perdió la vida. Tras lo ocurrido, un hombre que presenció estos hechos decidió perseguir al presunto responsable, que según la policía sería al parecer un habitante en condición de calle. La persecución. Mientras avanzan las investigaciones para esclarecer lo ocurrido, y es que este nuevo crimen vuelve a poner en evidencia la violencia. De Freddy Santiago Guzmán Cárdenas, el joven estudiante de 19 años que murió tras ser atacado con un arma blanca en medio de un intento de robo en la estación Minuto de Dios. Volvemos a presentar un nuevo homicidio. Más efectivas para frenar
0: esto. Fue asesinado el presidente de la Junta de Acción Comunal de una zona rural, de esto en Tibú, en el departamento de Norte de Santander. Los homicidas serían guerrilleros de uno de los grupos que delinquen.

las disidencias de la FARC en esta zona. De víctimas hacen un llamado al gobierno nacional para que garantice la

0: gobierno nacional que brinde condiciones.
1: Que se registra en esta zona del país.
2: Mariana, gracias.

0: 150 millones por información que permita.
1: Es un caso muy, muy difícil, pero eso sí tengan esta certeza.
0: Urgente a las autoridades para frenar precisamente este tipo de situaciones y esclarecer a través de investigaciones lo que pasa en torno.

y fortalecer los mecanismos de protección y búsqueda de quienes... lamentables de muertes de mujeres que se dieron en las últimas semanas, como el de María. Desaparición y posterior asesinato obligan a revisar.

0: Este año van 184 noticias criminales, 30 feminicidios y 154 tentativas de feminicidio. Cifras que dan cuenta la necesidad de un refuerzo en la prevención y actuación de las autoridades. Entre las medidas que pide de manera urgente la Defensoría del Pueblo están a la Fiscalía reforzar las investigaciones penales sobre los casos para establecer responsabilidades individuales de manera oportuna y a las autoridades nacionales y territoriales reforzar los mecanismos de búsqueda y protección para mujeres desaparecidas, garantizando respuestas oportunas.
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2: Y en información internacional, la Armada de Ecuador destruyó 9 campamentos donde supuestamente se realizaban actividades de minería ilegal ubicados en 2 municipios de la provincia de Esmeraldas, fronteriza con Colombia. En una de las operaciones realizadas en el municipio de San Lorenzo, que limita con el departamento de Nariño, los militares del vecino país incautaron varios elementos utilizados para la minería ilegal. Y al cierre, una información a la que quedamos atentos está relacionada con México, porque las autoridades detuvieron a Levi Arguijo Morales, alias el comandante Levi, un objetivo prioritario de la Fiscalía General del Estado de Veracruz, acusado de homicidio y extorsión. Así cerramos la actualización de noticias.
3: Del equipo Atlético Bucaramanga, vamos a ver qué nos depara este segundo tiempo en el estadio Nemesio Camacho del Campín, porque por ahora no se hacen daño ni Millonarios ni Bucaramanga, que igualan 0-0. La pelota lo van a buscar, lo tiene Gacelo Castro, lo absorbe la marca, llega Ortiz, quedó reclamando una falta, el árbitro no se percató, simplemente dejó jugar. Allí está Pons, decide meter el pase profundo, quería hacer la agresión por la parte derecha con Salazar, aparece en la escena, sin embargo Valencia, que le ganó en el duelo, resbala, cae, se reincorpora, la ganó sobre el piso prácticamente, la va soltando para el chileno. Ahora Rodrigo Ureña, que va localizando a Mateo García, reparte juego por la banda derecha, se va asociando con Guerrero, que puede meter el centro, la sostiene el lateral, invita a la marca, insiste Guerrero, ahora aparece Chaverra, cambio de orientación, va localizando Valencia, libre de marca, no hay devolución, ahora para que participe es el jugador Jorge Arias, de nuevo para Valencia, se va sumando por el sector izquierdo, levanta el centro, balón pasado, y va buscando un hombre con golpe, regresa Ortiz, llegaba García, el balón sobre el costado, le van a apostar ahora una vez más los hombres de Millonarios al juego aéreo.
4: No hubo cambios en el entretiempo, salen los mismos 22 que iniciaron el partido.
3: Sostiene una vez más el equipo albiazul en terreno del Bucaramanga, el que se hace cargo de la salida, Rodrigo Ureña, que juega sobre delante, quería hacer la agresión con Guerrero, aparece José García, revienta ese balón, la saca del terreno, hay un lateral, lo tiene que practicar el equipo albiazul, apenas arrancando la segunda mitad, ahora lo va a hacer Guerrero, es el lateral por ese sector, Jomier, ex junior de Barranquilla, va localizando Mosquera, que es el zaguero central, combina para Guerrero, un hombre que salta a la barca, lo tiene que hacer Sangüesa, le incomoda Sangüesa, llegaba Guerrero, le ganó el 1-1, avanza Guerrero, limpió el camino, este es Guerrero, ahora sí, puso en funcionamiento su apellido, se va a guerrear ese balón, acomodé lugar, y aparece sin embargo Ortiz, le echa por el costado, lateral para el conjunto del Bucaramanga.
5: Y Barraca Central, que ha ganado 1-0 en el Monumental,
6: en Argentina,
5: gol de Gonzalo Morales, nada menos que River, en la primera fecha del campeonato.
7: Silbidos e indiferencia para River, que terminó con 4 campeones del mundo en Qatar, en cancha, y que si bien tuvo más chances en el complemento respecto.
6: ¿Qué pasó con River?
4: River Plate, la primera fecha de la Liga Argentina, cae 1-0 de local frente a Barraca Central. El gol lo hizo Gonzalo Morales al minuto 22. River tuvo una jugada de gol anulado al minuto 43 a Lucas Martínez Cuarta, y el equipo del Chacho Coudet pierde en el debut. De los colombianos solo jugó Santos Borré, jugó los 90 minutos. Kevin Castaño no estuvo convocado, y recordemos que Juan Fernando Quintero desde ayer no es más jugador de River Plate.
3: Ok, la barra de Millonarios. Aquí ataca Leo Castro. Por eso no aprovechó el equipo albiazul esta salida rápida del conjunto de los Millonarios, actuando en condición de local.
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3: Insisto, trae Millonarios, el que moviliza al pelota a la victoria del terreno, bien lo tiene que maniobrar ahora en campo propio, ahora es Ureña que cambia por la parte derecha, ¿para quién? Para Guerrero, aparece por ese sector, sin embargo va llegando Chaverra, va combinando por la mitad, espera Leo Castro, el hombre que protege ese balón, pierna derecha, descarga para Mateo García, se va remando el equipo albiazul, va participando, lo tiene que hacer sin embargo ahora Daniel que quiso meter un pase profundo, quería localizar a Contreras, el balón que no le llegó a su destinatario. Aparece el arquero Fiermarín, que se toma tiempo suficiente para ponerla en circulación. Este continúa 0 Millonarios, 0 el Bucaramanga en el Campín, en el arranque de esta primera jornada de la Liga Colombiana.
9: Ahora, usted lo decía muy bien, el arranque apuesta a Millonarios nuevamente en este inicio de segundo tiempo, otra vez a los centros, pero hay una diferencia, y es que la inclinación en los primeros 4 minutos ha estado es por banda derecha. Guerrero mucho más adelantado, ya buscando romper mucho más por esa zona.
3: La pelota que queda rebotando al mitad del terreno, la va remando otra vez el equipo de azul. El que organiza finalmente la salida es García, quería ubicar ahora a Chaverra. Lo venía absorbiendo la marca, llegaba con todo allí José García, le comete infracción. Se abre Córdoba, tiro libre. Lo hace rápidamente el equipo albiazul. No quiere perder tiempo. Finalmente, donde dice el árbitro que se cometió la infracción, querían cobrar en una posición distinta. Por eso, ahora el que se hace cargo del cobro de Mateo García, que pierde con todo el esférico. Retoma otra vez el Bucaramanga, la va recogiendo. Sin embargo, ahora es Sambuesa. Ahora espera, sin embargo, espera Ponce, espera también Castro, un hombre que caía, recupera la pelota desde el fondo, lo hace Arias. Jorge, pone a correr por la banda derecha, lo tiene que hacer ahora con Chávez, que aparece el libre de marca, que no acompaña. Y para Leo Castro, ya pisó el área, lo venía referenciando José Ortiz. Y aparece el arquero Fiermarín. Insiste Millonarios, por ahora Cuenca es el que toma la iniciativa en el arranque de la segunda mitad.
9: Sí, y nuevamente otra vez con proyección por banda derecha, como lo veíamos en la jugada inmediatamente anterior, 50 minutos donde Millonarios ha utilizado muchísimo a Guerrero y especialmente Daniel Ruiz, que sigue intentando colocar centros para encontrar algún destinatario.
7: El relato es del Pep Garzón, la tiene Bucaramanga. Vamos,
3: Otra vez por la banda derecha, el que apura es Kevin Londoño. Se manda allí a la ofensiva, la pelota que queda prensada ante el rechazo que intentaba Valencia. Retoma otra vez más el conjunto pedagógico Bucaramanga con Castro. Abriendo juego por un costado, ¿para quién? Para Albornoz. Puede meter el centro, se toma tiempo suficiente, lo vigilamos de cerca, lo tiene que hacer Guerrero. Lo persigue Guerrero, gana Albornoz, llega hasta la última línea, quiso meter el centro, balón cerrado. Aquí.
10: Todo porque la pelota iba para afuera.
3: Se complicó ahí, ¿eh?
10: Sí. Y termina generando un tiro de esquina. Bueno, primera desinteligencia que le vemos a
3: Burray.
10: No exigido. Tira al centro y se sale. Cuando la pelota viene, la pelota.
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10: 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Y todo, Joana. Su apreciación.
12: Sí, efectivamente, don Javier, él coge el balón afuera, el balón está afuera, el cuerpo era adentro, pero el balón está afuera.
3: Balón en alto, venía buscando Arias, bien para despejar, llegó el complemento de Valencia, va buscando, sin embargo, Chaverra, sostiene 3 Millonarios, Chaverra busca auxilio. Obligan a cambiar de frente, bien aparece por ese sector, lo tiene que hacer Daniel Ruiz, toca la pelota hacia adelante para que progrese en ofensiva, lo tiene que hacer Valencia, que decide meter un pase profundo con pierna zurda. Se apresuró a la hora de meter ese centro, no levantó ni siquiera la cabeza porque venía acompañando Leo Castro, al igual que Contreras. Anticipaba García, lateral, le corresponde al equipo de 2 Millonarios. En campamento del Bucaramanga, otra vez Valencia, quería hacer la conexión con Rodrigo Ureña. Le venía madrugando por ese sector, era Luciano Ponce, obligó al error. Hay lateral para el equipo Leopardo.
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3: Allí está Londoño, Kevin. Va localizando otra vez a Salazar. De nuevo para Londoño. Es el que resuelve y la revienta, la envía a campo rival. La venía buscando por ese sector. Ahora era el jugador Pons. Va retomando la pelota la gente de Millonarios. Mosquera, Burray. Lo va despejando con pierna derecha. Cae a campamento del conjunto del Bucaramanga sobre 3/4 de cancha. Se planta bien. Lo tiene que hacer Flores. Va ubicando a Sambuesa. ¿Quién lo persigue? Lo tiene que hacer Mateo García. Lo sujeta. El hombre que caía. Llegaba sin embargo allí el chileno. Rodrigo Ureña le comete infracción, se viene cobro de tiro libre para el Bucaramanga.
10: Así se acerca Bucaramanga, originando tiros de esquina o acciones como esta, en la que Ureña es engañado por el juego del cuerpo de
3: Fabián Sambuesa.
10: Fabián Sambuesa, pero Sambuesa lo mete en la rotonda prácticamente y termina machacándolo por debajo Ureña.
7: Metió en el rompo.
3: Con García. Se va sumando Albornoz. Allí se levanta la pelota, viene el alto. Uy, aparece el arquero Burray. Le metió los puños, la pelota que va cayendo. Va recuperándose el barco, lo tiene que hacer Salazar. Abre juego, la banda derecha para el Londoño. No, no para Salazar, quería montar la sociedad. Salazar que ganó en el duelo a Daniel Ruiz. Metió el centro, corrige sin embargo Arias. Complemento Ureño, que lo tiene que reventar. Va buscando ahora ese balón. Es Chaverra por parte del equipo albiazul. Chaverra que la lucha cuerpo a cuerpo. Llegaba Ortiz, llegaba sin embargo García. Lo absorbe en la marca, llegó el respaldo de Fabri Castro. Sostiene el Bucaramanga a la mitad del terreno. Sambuesa va localizando a Kevin Londoño. Sostiene el conjunto Leopardo, que ahora toma otro aire en el Campín, Juanca.
9: Es un calco del primer tiempo, ¿no? Exactamente lo mismo, las mismas intenciones tanto de ataque de Millonarios como de Bucaramanga, que no hace tampoco mucho más por el partido, aparte de sostener la pelota y buscar algún espacio a través del juego largo.
3: Recoge la pelota José Ortiz, se hace cargo de la salida, abriendo juego por un costado, otra vez para Albornoz, limpia el camino, va localizando a Sambuesa, ahora la va tirando a su delante para que regrese Salazar, que cambia por la parte derecha para el Londoño, ahora se abre mando el equipo Leopardo, viene un centro de Londoño, bien, a las manos del arquero Burray, atento para capturar el argentino.
10: Estoy de acuerdo con usted, Pepe, se ve a un Bucaramanga mucho más suelto en el periodo complementario, más decidido a jugar la pelota, a acompañar a un hombre como Sambuesa, no tan replegado como en el primer periodo.
3: Aquí un pase largo, intentaban otra vez hacer la conexión los otros millonarios con Leo Castro, al igual que con Contreras. Sostiene de nuevo el Bucaramanga, el que la pide la mitad del terreno es Fabri Castro. Es el que organiza y va localizando a quién, a Ortiz. Es para García, el que se tira por un costado es Albornoz. Se toma el tiempo suficiente, ahora sí decide meter el pase profundo para que corra quien intentaba Flores, el balón de repique, se va sobre el costado, el lateral. Sí, va a practicar Millonarios,
10: ese Guerrero. Ese doble ganancia, puede resultar un pase insulso, pero resulta que se ganaron un lateral frente al área de Millonarios. Se está jugando a eso y lo vimos, vio que se vieron en el Mundial.
13: Sí, sí, le iba a decir que se vieron en el primer tiempo de Portugal, España.
10: Exacto, sí.
13: En Dallas.
10: Sí, que se vieron en
13: vieron el primer tiempo, vamos. Van ahí. Estamos en Blue Radio, el relato del Petcar, pura emoción. 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
2: Posesión para el Bucaramanga. Ahí está Romaña. Nadie salta ni siquiera para presionar. Esperaba, sin embargo, Daniel Ruiz. Lo obligan a meter el pase profundo para Luciano Pons, que lo venía incomodando. Finalmente era Jorge Arias. La va soltando ahora para Chaverra. Ubicando, sin embargo, a Contreras. Intentaba hacer la conexión otra vez con Chaverra. Le cayó otra vez a Contreras. Retoma otra vez el conjunto de Villarayos con Mateo García. Se va sumando Guerrero. Participa Rodrigo Ureña. De nuevo para Mateo García. Sostiene el equipo albiazul. Se repliega el equipo del Bucaramanga. Va cerrando espacios. No le da espacios por ahora al conjunto de los Millonarios. La gente del Bucaramanga, Juanca.
3: Y lo sigue obligando a jugar por las bandas y nuevamente aparecer Daniel Ruiz para colocar algún tipo de centro. Millonarios intenta construir.

0: rompe esa tranquilidad que aparentemente había asumido Atlético Bucaramanga al mejorar el trato con la pelota, esta nueva llegada de Millonarios. La ventaja que tiene Millonarios es que cuenta con jugadores que en cualquier momento, en la más mínima opción, te pueden sacar del lío, porque son goleadores con antecedentes.
1: Ojo que va recuperando Millonarios. Se confunde Bucaramanga en la salida, presiona Millonarios, el balón por un costado, atención, lo va recogiendo ahora, sí, Contreras, pase atrás, quería ubicar a Leo Castro, llegaba sin embargo tarde a la cita, ahora Chaverra retoma de nuevo el conjunto de los Millonarios, se hace cargo de la salida, Arias que va localizando a Guerrero que se va tirando por la parte derecha, sector oriental, el pase en corto, se va jugando ahora con Mateo García, de nuevo para Guerrero, se va arribando el equipo de los Millonarios, pospone el duelo, lo vigila, viene cerca, lo entrega a ser García, Guerrero que descarga, por el medio para Chaverra, se da de vuelta, busca compañía, nadie llega a respaldar, insisto otra vez Chaverra, le ganó en el 1-1, al hombre que lo venía referenciando, que era Fabri Castro, quedó tendido en el piso. Sigue la pelota en posesión del conjunto de los Millonarios. Llévalo por el sector izquierdo para Valencia. Llegaba un poco incómodo para dominar. Propone el duelo. Anticipa Romaña. Intercepta. Le echa fuera. Se recorre de tiro de esquina para el equipo albiazul.
2: Tiro de esquina. El noveno del partido. Este es el cuarto. Para.
1: Se corre rápidamente. Ojo que va allí. Daniel metió el centro. El despeje lo tiene que hacer García. Quedó para Guerrero. Remató con pierna zurda. El balón que golpea a un rival. Llegaba finalmente Chaverra. Quedó el balón flotando para Mosquera. El remate desviado. Un hombre que la toca.

0: De primera, Rodrigo Ureña. Quería heredar ese balón, por eso remató de primera con pierna derecha, balón que toma demasiada altura y saca de portería, lo tiene que practicar el equipo Leopardo. Ya estamos en el minuto 58 y medio de este compromiso. Por ahora, igual a Millonarios y Bucaramanga en el Campín.
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0: La bola por la zona derecha para quién, para Romaña. Se hace cargo de la salida, ubicando por la parte derecha a Londoño, que propone el duelo, descargó por el medio, esperaba Salazar, el balón no le llegó ni a Salazar, sino al contrario, aparece Arias, tirando balón hacia adelante, rápidamente para que intenta hacer el individual, finalmente Contreras, el balón que retoma, una vez más, la gente del equipo albiazul, intentaba, ahora el jugador Daniel Ruiz se equivoca en la entrega, recupera el Bucaramanga en tres cuartos de cancha.
2: Se mueve el banco del equipo búcaro.
3: Se preparan dos jugadores, uno de ellos es el 9, Brandon Kaiser.
0: Pase atrás, allí está García para sostener por el Bucaramanga.

0: El balón por la banda derecha y lateral lo va a practicar el conjunto del Millonarios. Ahí está Angulo, finalmente el que va a ingresar.
1: El 24, Julián Angulo. Pero primero le cantó el cambio en el Bucaramanga. Ingresa el 17, sí. Emerson Batalla. Se retira el 11, John Freddy Salazar. En Millonarios ingresa el 24, Julián Angulo. Se retira el número 10, Daniel Ruiz.
0: Cambio por el Bucaramanga, cambio por Millonarios.
2: Batalla, este es el zurdito que jugaba en el América de Cali,
3: sí, ¿cierto? Señor. Juan, sí, señor, ese canterano de América de Cali, zurdo potente, de muy buena pegada y que gana en velocidad, suele ganar en velocidad en los duelos. Creo que eso le apuesta también a darle un poquitico más de dinámica al ataque.
2: Dos jugadores muy parecidos van a la cancha, es decir, que saben en espacio reducido, son veloces, lo mismo que Carlos Darwin Quintero, que ya empieza a acomodarse como interior izquierdo en Millonarios.
0: Ojo que va recogiendo el otro equipo, el Villazul, Valencia, que proponía. Uy, hay una pared, se quedó, sin embargo, estático Contreras, la venía luchando, ahora Batalla, la primera falta, lo venían a atender de entrada, le dieron la bienvenida, lo atendió el chileno Rodrigo Ureña, cobro de tiro libre para el Bucaramanga, la mitad del terreno. Todavía caminamos el minuto 61 de este compromiso, ahora, uno se abre el marcador en el Campín, dígame Juanca.
3: Hay cosas que no cambian, ¿no? Millonarios sigue ganando los rebotes, así como los ganó en el primer tiempo, aquí otra vez también lo sigue ganando, y por ahí una vieja frase que dice que quien gana los rebotes termina ganando los partidos. Vamos a ver en qué momento capitaliza esos Millonarios.
0: Burray, el arquero que va sosteniendo por parte del equipo albiazul.

0: Va localizando a quién, a su gente con Jorge Arias. Se hace cargo de la salida, sector posterior, se toma tiempo suficiente para transitar. El que viene para acompañar a Rodrigo Ureña, que se va sumando como posible receptor. Es el que domina esa pelota, va caminando lentamente hasta la mitad del terreno. Se toma el tiempo suficiente, activa el radar. Abre el juego para la banda derecha, ahí está Chaverra que sostiene. Comparte para Guerrero, Guerrero para Chaverra. Querían proponer ese duelo o esa yunta allí sobre la zona derecha, pero no llegó, sigue, ni siquiera prosperar.
1: Sigue inalterable ese 5 de fondo, 4 en la mitad de terreno de Atlético Bucaramanga.
0: Utiliza la pelota Ortiz, valorizando Romaña. Tira balón hacia adelante, quería participar en batalla, pero le quedó muy corta la bola. Quería jugar en contra de Fabri Castro. La va recuperando Millonarios, el pase que quedó aquí flotando. Intenta, sin embargo, lo tiene que hacer. Ahora intenta Contreras, pase atrás, llegó el respaldo. Se va sumando por ese sector, llegaba Angulo. Ojo, el balón por la puerta derecha, viene un pase profundo. Buscaba con golpe de cabeza Chaverra, el balón desviado. Se arriba el equipo albiazul, ya se levantaba el mandarín, pero se arriba una vez más el conjunto de los Millonarios.
1: Sí, va poco a poco ganando terreno. Le ha quitado esa capacidad motriz con la que arrancó los primeros minutos de este segundo tiempo Atlético Bucaramanga. ¿A punta de qué? De toque de pelota. Es decir, si Bucaramanga salió a proponer toque de balón, Millonarios le responde manejando bien la esférica en el campín.
0: Surge desde el fondo, lo hace Jorge Arias, el zaguero central por parte del equipo de los Millonarios. Pasa campo rival, abre juego por el costado para Valencia, mete un centro con pierna zurda con algo de rosca. Anticipaba Romaña, llegó el balón, sin embargo, para Flor, para el complemento en la salida. Abriendo juego para el sector izquierdo para que participe el Bornoz. Se va recostando para la zona oriental, se anima a saltar la mitad del terreno, se va internando en campo rival. Se toma el tiempo suficiente, hace la pausa

0: Ahora se va contando con José Ortiz. Se repliega el equipo de los Millonarios cuando ya caminamos en el minuto 63 y medio del partido en el Campín. Esto sigue a 0 Millonarios, 0 el Bucaramanga.
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1: La pelota la tiene Bucaramanga.
0: Ahí está Albornoz, va localizando a Flores. Flores que camina, Flores que engancha, puede rematar con pierna zurda, quiso hacer el individual, viene Albornoz para respaldar y aparece Guerrero para capturar por parte del equipo de los Millonarios, jugando hacia adelante, ¿para quién? Para que participe Contreras, lo obliga a jugar por el medio para el jugador Rodrigo Ureña, se va juntando con Leo Castro, sostiene Millonarios, el balón que queda prensado, había una falda primero lo que señala el árbitro, hay una infracción, se ve cobro de tiro libre, va a cobrar el equipo albiazul. Minuto 64 del compromiso, Juan Castro continúa 0-0, nada de nada.
3: Ahora tiene un poquito más de elaboración Bucaramanga, ¿no? Porque junto un poco más hombres en el frente de ataque, aparece Emerson Batalla para intentar darle un poco más de dinámica, ahí ya puso un centro que salió bastante desviado, pero de todas maneras todavía imposible para de alguna manera romper las líneas defensivas de ambos equipos.
0: Espera Leo Castro, también está Contreras. José Ortiz, atento, vigilante para impulsar esa pelota sobre el costado. Llegaba, sin embargo, por esa zona. Se asomaba ahora Mosquera. Llegaba también Mateo García, al lateral. Le corresponde al equipo Leopardo.
4: Sí, cuando tenés tres jugadores en el área y alguien que desborda llegando a la raya final, como lo acaba de hacer Guerrero, que no tuvo un buen centro, por lo menos uno de los tres tiene que picar el primer palo para movilizar la defensa del rival. No se movieron.
0: Ahí intenta dominar Chaverra, la tiene que rebuscarse la pelota Chaverra, lo toma otra vez Mateo García para respaldar, se va apoyando en Mosquera, ahora llega Arias. Arias que camina con la pelota, va localizando su gente, lo tenga rápidamente ahora con Angulo, hace el individual, monta una pared, llegaba sin embargo Leo Castro, llegaba Contreras, se movió muy rápido Angulo, por eso anticipaba José Ortiz, sostiene sin embargo Batalla por parte del Bucaramanga. El balón por la parte derecha para el Londoño. Decide hacer un cambio de frente para Sambuesa. Aparece el líder de marca. Golpe de cabeza. Hay devolución para que participe. Sin embargo, es Albornoz. Líder de marca. Va localizando de nuevo a Sambuesa que se va tirando por el sector oriental. Comparte por el medio para Flores. Propone un duelo. Jugando por el medio. Ahí está Batalla que remata con pierna zurda. Anticipa a Arias. La pelota en alto. Llegaba Pons, recupera otra vez Millonarios en su propio terreno con Valencia.
4: Esa la leyó bien Arias, porque era un jugador, el rematador Pons, que estaba entre los volantes y los defensores.
0: Albornoz remataba, intercepta, lo hace Mosquera, se anima el conjunto del Bucaramanga.
4: Y cuando le llegó la pelota a Pons para rematar, Arias salió de su posición y le bloqueó el remate. Atento a la jugada, no fue por él al comienzo, pero inmediatamente fue a controlar el argentino, hizo el movimiento hacia adelante para tapar cualquier opción.
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0: Sostiene el Bucaramanga allí con Romaña. Quien salta la marca lo tiene que hacer Angulo. Lo vigila muy de cerca, lo patrulla. Lo obliga a desprenderse rápidamente de la bola. Aparece la escena. Mosquera por parte de Millonarios. Jugando hacia adelante, pero perdía el control. Por ese sector Angulo. La pelota en alto. Retoma otra vez el Bucaramanga, intentaba Romaña, va localizando por el costado a Kevin. Ahí está Londoño, propone el duelo, finalmente por ese sector con Angulo, llegó el respaldo de Romaña, lo revienta, se levanta el terreno, controla ese balón con alguna dificultad Luciano Pons, hay devolución para Flores, este que se apoya en García, intenta cambiar de frente, un hombre que intercepta finalmente a Angulo por Millonarios, quedó el balón rebotando, la viene a buscar, otra vez es Chaverra, Chaverra que la lucha, Chaverra que va, llegaba sin embargo Albornoz, perdía el equilibrio, Chaverra se reincorpora, insiste Chaverra, llega sin embargo, cerraba el espacio García. Y el respaldo otra vez de Albornoz sostiene el Bucaramanga, Juanca.
3: Sí, ahí propone los duelos de Millonarios. Bien, ahí estuvo García. Y ahora un detalle, fíjese que ya hay un poco más de volumen de ataque en Bucaramanga, que dejó de ser las aventuras de Ponce el primer tiempo y por lo menos ya te coloca 5 o 6 jugadores en ataque.
0: Bueno, llegó aquí Mosquera porque ya se le escapaba Fabián Sambuesa, se va de coro de tiro libre.
6: Una tarjeta amarilla, la segunda para Millonarios, para Sergio Mosquera, el número 6.
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4: Todo fue, ¿eh?
0: Lo espero.
4: Sí, sí, no, pero le pone el codo por arriba y le pone el muslo por abajo. Y esa mole, porque Mosquera debe pesar el doble, sí, debe pesar, claro, el doble de Sambuesa. No, ¿cómo están ahí de talla y de peso?
6: Mosquera mide 1.85, mientras tanto Fabián Sambuesa El número 10 mide casi que 1.70, casi que hay 15 centímetros de diferencia.
4: Sí, se va al campo Zárate y hay modificación.
6: Entra el número 20, Aldair Zárate, y se retira el 28, Leonardo Flores, un cambio en la primera línea de volantes.
4: Que no está en el nivel Flores, donde Flores tenga el nivel con el que terminó el campeonato, para Sambuesa hubiera sido mucho mejor porque encontraba un socio que le pudiera tocar cerca.
0: Bueno, se presenta la modificación para el Bucaramanga. Se viene Coro de tiro libre ante la falta que cometía en Sambuesa y que la cometía Mosquera, los dos agros centrales de Millonarios por ahora. Con cartón amarillo, tanto Jorge Arias como Mosquera. Sostiene el Bucaramanga en su propio campo, se complicaba. Sin embargo, ahora Romaña jugó por el medio para Fabio. Mientras un centro, balón pasado, un hombre que se zambulle.
4: Mucho más decidido el Atlético Bucaramanga de la etapa complementaria. Ahora sí van a mover a Carlos Darwin Quintero.
6: Ahora sí, Carlos Darwin Quintero, marcado con el 25, ya recibe las instrucciones de Bustos. Ahora ya está en zona de traslado.
4: A jugar los últimos 20 minutos del partido.
6: Y amarilla para Francisco.
0: De nuevo para Mateo García.
4: ¿Será que se le acaba el partido a Chaverra para que entre Carlos Darwin? No creo que mueva a Ureña, porque Ureña es el equilibrio en la mitad del terreno. O puede ser Mateo García. Vamos a ver qué es lo que quiere diseñar en los últimos minutos del partido para buscar la primera victoria del campeonato el técnico Bustos de Millonarios.
0: Ataca el Bucaramanga, ya está Sambuesa, lo va soltando para Pons, Pons, Pons, Pons, Pons. Quiso rematar y bien, se activó la marca. Llegó oportunamente Jorge Arias, lo incómodo, y aparece en la escena el arquero Burray. Y
4: no había fuera de lugar como creían los jugadores de Millonarios. Esos son los despistes que tiene el Millonario de hoy, de los que hablábamos en el entretiempo, y que puede un equipo de más peso, más jerarquía, más ambición cobrarle por ventanilla.
0: Recoge la pelota al victor del terreno. Lo tiene que hacer precisamente con Ureña. Va localizando Angulo. Angulo que descarga por el medio. Quería montar allí la sociedad con Leo Castro. Le madrugaba a la marca Romaña. Llegaba José Ortiz. Hay un lateral. Lo va a practicar el equipo de Millonarios. Se vienen dos cambios por parte del equipo de azul.
4: Sí, se vienen las modificaciones.
6: Sí, señor. Uno de ellos es el 25, Carlos Darwin Quintero. Pero parece que no se hicieron, ya le confío.
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0: Aquí metía al centro Guerrero buscando la cabeza de Leo Castro. La pelota que lo superó, se va sobre la banda. Ahora el lateral lo tiene que practicar el equipo Leopardo. Minuto 71 del compromiso. Nada que se presentan los cambios por ahora. Sigue calentando allí Carlos Darwin Quintero, el vuelque del Castillo. El balón en alto, ¿quién para buscar? Lo hace Pons, la va impulsando hacia adelante, la pelota quedaría finalmente para Mosquera, que la va recuperando otra vez por parte del conjunto de los Millonarios. Va localizando a Rodrigo Ureña, activa el radar, observa el panorama, decide meter el pase profundo, bien anticipa, lo hace Romaña, llegó el complemento, sin embargo por el medio de Castro. Es el que sostiene por parte del equipo Leopardo. Abre juego por la banda derecha para Londoño. Lo va tirando hacia adelante. Quería hacer la conexión. Ahora con Pons. Le ganó en el duelo Jorge Arias. Sostiene el conjunto de los Millonarios.
4: Ya son los tres jugadores que están en zona de traslado para ingresar en Millonarios.
6: Sebastián del Castillo con el 30. Con el 25, Carlos Darwin Quintero. Y me parece que el último es el 28, Steven Vega.
0: Abriza la pelota otra vez Millonarios con Valencia. Filtra el pase. Ahora que quiere hacer la individual de Chaverra, la ganó Chaverra, llega hasta la última línea, mete un centro a ras de piso, la pelota que se pasea por el área. Uy, llegaba tarde Leo Castro, anticipaba Ortiz, llegaba García para el complemento, pero se arrima Millonarios.
4: Sí, Leo indica que por qué no me la tiraron más bien atrás. Bueno, Chaverra salió de una gateada porque trastabilló y tuvo que sacar un centro desde una posición que no ha sido la habitual en el partido para él, que es la zona izquierda.
0: Quería hacer la conexión allí Mateo García, pero fallaba la entrega. Venía acompañando a Servargo Contreras. La pelota quedaba superando, se va a la línea final, se toma el tiempo suficiente. La gente del Bucaramanga que ya juega con el cronómetro y con el resultado que igual a 0-0 con Millonarios.
4: Sí, ahora sí como que se vienen las modificaciones en el partido.
6: Ya se prepara para ingresar entonces el número 25, Carlos Darwin Quintero. Se retira el número 23, Leonardo Castro.
4: Ajá.
6: Se prepara también el número 30, Sebastián del Castillo. Se retira el número 13, Francisco Chaverra. Y se prepara también para ingresar Steven Vega, quien aún está en zona de traslado. y ya le confirmó quién va a sustituir.
4: Sí, debe ser Mateo García.
3: Sí, salió García.
4: Mateo García, el hombre que se va a Millonarios, lanza el último revolcón a la formación del técnico Bustos, revulsivo en los últimos minutos, la gente impaciente porque estaban esperando hoy una victoria, los seguidores del equipo azul.
0: Barrimándose el equipo de Millonarios, intentaba Contreras, aparece la escena, Ortiz. Desactiva el peligro, la tiene que rechazar. Aparece la escena, lo tiene que hacer Guerrero. Llegó el respaldo, sin embargo, de Angulo. Juega mucho más atrás, sale del condominio el arquero Burray por Millonarios.
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0: De nuevo con Guerrero. Monta la sociedad con Carlos Darwin Quintero. Equivocaba el camino. Quería progresar en ofensiva, pero venía anticipándolo hacia Ortiz. Para recoger esa pelota en su propio terreno, la gente de Bucaramanga con Castro o con Zárate. Va localizando por un costado el Albornoz. Decide meter un pase profundo para Batalla. Balón de repique para que se lo tenga que hacer el arquero Javier Burray. El arquero de Millonarios que iguala por ahora 0-0 con el Bucaramanga.
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0: Se arriba Millonarios. Intentaba que Aldo Darwin Quintero dominar esa pelota. Nombre que venía. Guerrero mete en un centro, balón a media altura, aparece el arquero Fier Marín, va capturando esa pelota sin ninguna dificultad, se ve el saque de portería por parte del equipo del Bucaramanga.
4: Atención que ya hay formaciones de Junior y Deportes Tolima para esta noche.
8: Sí señor, el equipo trimense, el equipo local sale, forma en el pórtico con la 13, Miguel Ortega, zona defensiva para Gerson Moscara con la 33, 3, Jan Angulo, 6, estará Cristian Trujillo con la 20, Junior Hernández. Mientras tanto, el Junior de Barranquilla estará en el arco con Jefferson Martínez, con la 30, zona defensiva, 3 para Edwin Herrera, 98, Germain Peña, 5, Daniel Rivera, y con la 26, Jason Suárez. Medio campo, 80 para Fabián Ángel, 14, Juan David Ríos, 77, Barrios, 20, Sarmiento, 9, Paiva, y con la 18 estará Kevin Pérez.
1: Muy bien, ya se viene ese juego por la fecha 1 del fútbol profesional colombiano en Blu Radio. Por ahora, aquí en el Campín marcamos el tiempo de juego.
0: Esperamos el minuto 75 del partido.
1: Marca, marca, marcador.
0: Cero Millonarios, cero Bucaramanga.
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0: Levanta un centro.
6: Millonarios registra 317 pases precisos, Bucaramanga 234 pases precisos.
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0: Sociedad Bucaramanga ahora, por la mitad del terreno, lo tiene que hacer Zárate. Busca compañía, llegó el Bornoz. Pero para Zárate, balón comprometido, insiste Zárate, un hombre que lo viene allí a incomodar. Precisamente era Steven Vega. La pelota cataliza para José Ortiz para salir desde el fondo con mucha calma con Fier Marín, que es el arquero del equipo Leopardo. Fier Marín va localizando a su gente, quería ubicar por la parte derecha ahora Londoño, pero el que viene a anticipar finalmente Valencia para Millonarios. El hombre que juega hacia adelante para Carlos Darwin Quintero, quería hacer la individual. Sucumbe en el intento, aparece sin embargo Ortiz. Otra vez con Fier Marín. El arquero que lo va impulsando por la parte derecha para Londoño. Con golpe de cabeza quería progresar en ofensiva. Ahora con Pons. Llegaba la marca. Jorge Arias lo tiene que sujetar. Hay falta. Uy, ojo con la dura entrada de Jorge Arias sobre Luciano Pons. Se detiene el juego en el Campín.
4: Sí, viene paciente mirando todo lo que ocurre. Los empujones entre azules y amarillos. Y el revolcar del jugador de Atlético Bucaramanga que fue al piso. ¿Da para qué medida disciplinaria, doctora Joana Chaparro?
10: Pues ahí estoy viendo que hay un golpe en la cara. No sé si está simulando el jugador o si efectivamente sí le colocó la mano en la cara. Se bota al suelo. Considero que es una sujeción normal. Si termina pegándole de alguna manera es por acción normal de juego. Pero considero que ahí el árbitro, digamos que está bien en no amonestar. Es que,
6: y él ya
10: es
6: tiene que... amarilla.
10: Sí, ya tiene, pero...
4: El tema, claro, le pone... Y eso es para tarjeta amarilla, porque el balón está en juego en este momento y lo que hace es, con la mano derecha en el piso, restregarle la mano en la cara de Pons, sí. Que eso lo tiene que ver el VAR, ¿cierto?
10: Sí, señor.
4: Lo tiene que ver el VAR. Colombia asumió las modificaciones del VAR para que una tarjeta amarilla, tras una amarilla, sea tarjeta roja.
10: Sí, señor, exactamente, don Javier. Si hay una opción para segunda amarilla, el VAR puede intervenir.
4: Entonces, en consecuencia, ¿a quién le apuntamos la embarrada? ¿A Roldán o al VAR?
10: Al VAR, porque ahí digamos que él no tenía como el campo visual para poder apreciar la jugada porque estaba tapado.
1: Otros que no vieron el Mundial, estamos en Blue Radio.
4: Sí, no vieron el Mundial. Es que mírele, no va a sancionar eso como amarillo, mínimo como amarilla. ¿Cómo no lo va a sancionar teniendo tarjeta amarilla? Esas son las cosas inconsistentes del fútbol colombiano, del arbitraje colombiano.
3: Y que lo hace voluntariamente, don Javi. O sea, no fue que se enredó nada. Voluntariamente era tirándosele encima para colocarle la mano y no dejarlo levantar.
0: Vamos a ver cómo responde el Bucaramanga al balota por la mitad del terreno. Ahí está Batalla que viene a luchar ese balón. Ahora con Carlos Darwin Quintero, que se tiene que exigir. Allí custodia esa pelota, lo tiene que hacer José Ortiz. El balón sobre el costado, lateral para el equipo Leopardo.
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0: Lateral para el Bucaramanga, lo hace Kevin Londoño, va localizando a Sambuesa y devolución con golpe de cabeza, va ubicando a Zárate. Borde cerdo, pierna derecha, va localizando por el otro sector del campo Albornoz. Se toma el tiempo suficiente, el hombre que la pisa busca compañía, llegó Zárate para respaldar, se asoma por el medio. Va a recibir otra vez la gente del Bucaramanga, espera Castro. Hay devolución, finalmente para García, se toma el tiempo suficiente para salir desde el fondo porque a nadie lo apura, a nadie lo presiona. De nuevo García para sostener, es el zaguero central. Ahora sí se anima a reventar esa pelota a campo del conjunto de los millonarios. Aparece en lo alto Mosquera, mete al cabeza la chacuera. Venía ubicando allí a Sambuesa y lateral le corresponde al Bucaramanga.
1: 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Marquemos el tiempo de juego en el Campín.
0: Minuto 5.
6: De posesión el Bucaramanga, 46% de posesión del balón.
0: Sostiene el pelota Román y devolución para José Ortiz.
4: Lo que no hizo,
0: empezó a presionar Bucaramanga.
4: Lo que no hizo en el primer tiempo lo modificó para la etapa complementaria hasta presionar tras la pérdida de la pelota el Atlético Bucaramanga. Presión alta. Antes dejaba que los defensores de Millonarios tocaran y tocaran la pelota y no se abría. Sin embargo, ahora asume riesgos, y eso que estamos hablando de la altura de la capital del país, donde la mayoría de los equipos a esta parte del tiempo, que estamos sobre los 81 minutos, lo que hacen es protegerse pasándose la pelota o refugiarse replegándose en su propia área.
0: Aquí caía Contreras, la falta le cometía a Romaña, se viene un cambio por el Bucaramanga.
6: Sí, señor, se prepara para ingresar Freddy Nestroza, pero dio continuidad el árbitro y que en la próxima pelota muerta entre el jugador.
0: Bueno, ya se alista Nestroza para ingresar para lo que queda de este partido. El balón por la banda izquierda sostiene Millonarios otra vez con Valencia, que propone un duelo, marca la diagonal. Descarga por el medio, va ante la sociedad ahora con Del Castillo, espera Angulo, movilizando la bola desde el fondo. Lo hace finalmente Jorge Arias, hace el cambio de frente, precisamente ubicando a Guerrero. Buen control, avanza Guerrero que monta la sociedad. ¿Quién acompaña? Espera Castillo. Hay devolución para que participe Steven Vega. De nuevo para Guerrero, puede meter el centro, la sostiene el lateral. Tiene que hacer el individual, aplica el freno, busca ayuda. Nadie llega a socorrer. Sigue con la pelota Guerrero, sostiene ese balón, propone el duelo. ¿Quién lo persigue por ese sector? Precisamente era José García. Ahora se suma Mosquera para respaldar. De nuevo con Ureña, se va arribando el conjunto del Millonario. Arias que decide meter un pase profundo, intenta Carlos Darwin Quintero bajar esa pelota con alguna dificultad, se quedaba Del Castillo, no llegó el respaldo en la ofensiva, pero ya se levantaba el banderín, había fuera de lugar del hombre, el equipo albiazul. Era Carlos Darwin Quintero, quien intentaba ahora por el carril central. Minuto 82 y medio del partido, esto continúa 0 Millonarios, 0 Bucaramanga. Dígame, Juanca.
3: Nos quedamos sin ocasiones de gol en este segundo tiempo, ¿no? Aproximaciones sí, Millonarios, pero siguen siendo las más claras, la del minuto 40, que fue el rebote de Castro también, y el 16 también del mismo protagonista que ya no está en cancha.
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6: Ya ingresó el número 8, Freddy Nestroza, se retiró el 80, Omar Albornoz, cambio en el Bucaramanga.
1: Cambio
0: Millonarios.
1: Ataca Millonarios primero.
0: Ahí está con Valencia y devolución, sin embargo, para que la vaya recogiendo Jorge Arias, el zaguero central, va localizando por la parte derecha otra vez a Guerrero. Guerrero que encabezó la salida, quiso descargar en corto, se quedaba allí dormido el hombre que venía a respaldar, que era Esteban Vega, pero se la perdió y cometió la falta el hombre del equipo albiazul, porque ya se le escapaba el hombre del conjunto Atlético Bucaramanga, que era Zárate. Se viene cobro de tiro libre para el equipo Leopardo.
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0: Ya caminamos el minuto 84. Nos alcanzaron a ver el mundial por pedacitos, don Javi.
4: Me parece más grave, los jugadores tienen tiempo, porque al fin y al cabo en fútbol muchas cosas es acondicionamiento uh-huh. e improvisación.
1: Así es.
4: ¿Cierto? En el arbitraje es aplicación de leyes, y no más.
10: Y unificación de criterios, don
4: Así
10: Javier.
4: Así es.
0: Vamos a ver, Sociedad de Millonarios. ¿Quién se hace cargo de la salida ahora del Castillo? Va localizando a Arias. Seguimos hasta la mitad del terreno, se repliega el Bucaramanga, que por ahora está haciendo el negocio. Está igualando 0-0 con el conjunto de los millonarios en el arranque del segundo semestre de la Liga Colombiana. Hay devolución para Ureña. Va localizando a Valencia, que se le va a meter un centro con pierna zurda, balón en alto, va buscando con golpe de cabeza. Aquí intentaba llegar, espera Contreras. Hay devolución. Oportuna de Romaña para su arquero Fier Marín. Juanca
3: terminó siendo repetitivo Millonarios en su ataque. En su momento, alguna presencia de Guerrero por derecha, algunos duelos que por ahí ganó, pero después la mayoría del tiempo en el juego fueron centros de costado que terminó en algunos bien recuperando Leonardo Castro para los rebotes, pero después ya muy fácil para la defensa de Bucaramanga.
0: Monta la Sociedad del Castillo con Ureña, el chileno que reparte juego por un costado. Se va sumando el Lotería, hacer Angulo, propone el duelo. Descarga por el medio para Carlos Darwin, intento otra vez para Angulo. Ahora quería filtrar el pase, bien, cierra oportunamente el Lotería, hacer García. Intentaba Angulo hacer la individual y aparece José Ortiz. Desactiva el peligro, quedó el rebote para Batalla. Avanza Batalla por el carril central, observa en la marca. Bien, montan el operativo los hombres del equipo albiazul. Recuperan la pelota ahora por intermedio de Mosquera. Ureña, Steven Vega. Va localizando su gente, espera del Castillo. Se toma el tiempo suficiente. Se resguarda otra vez el conjunto Atlético Bucaramanga. Recoge el pelota del Castillo. Busca por aquí, busca por allá. Nadie se desmarca. Abre juego para Valencia, que decide jugar mucho más arriba. La va sosteniendo. Ahora es Contreras, el hombre que custodia, protege ese balón. Se quedó reclamando la falta.
4: No pasa nada, Joana, ¿cierto o no?
10: No, porque pues el balón está en juego y siempre y cuando la jugada no estorbe, digamos, la acción de juego dentro del campo, pues no puede actuar.
4: Ya con la pregunta, porque esa misma pregunta le están haciendo del banco al árbitro Wilmar Roldán. Él dice, como quien dice, ¿yo qué hago? Se forcejearon y los dos quedaron fuera del ring, fuera del terreno de juego.
10: Sí, es una acción de juego, ellos salen por acción de juego ahí.
4: Exactamente, y la pelota continúa y el árbitro otorga el privilegio de que se siga jugando porque esa es la derecha, salvo que exista una agresión, ¿no?
10: Una conducta violenta, sí señor, así es.
4: Bueno, y ahora viene tiro libre para Millonarios.
0: Una falta sobre Angulo.
4: Que a mi juicio se equivocó ya en el periodo complementario. Fíjese, en la etapa inicial no tuvo fútbol interior y tuvo mucho fútbol por fuera. Y ahora renunció a la amplitud para entrar únicamente por el sector central. Lo central funciona cuando usted lo complementa después de la amplitud, del desborde por el costado. La falta contra Chaverra, tiro libre.
0: Se viene el cobro de tiro libre, balón en alto. ¿Quién participa? Lotter Gasser, José Ortiz. Balón que queda flotando allí, cerca de la media luna. La va robando Lotter Gasser, Angulo. Pueden rematar, va localizando a Guerrero. Aparece el lateral, enganchó, limpió el camino. Esperaba Angulo, balón que quedó para Carlos Darwin Quintero, remató con pierna zurda. Y ahí está el arquero, Fier Marín, atento para capturar el remate.
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4: 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Apenas chispazos, no hay continuidad ni tampoco contundencia en las apariciones del embajador en estos últimos minutos del partido.
0: Otra vez con Ureña para salir desde la zona defensiva, va caminando con la pelota al pie, va ganando algunos metros. Camina la cancha, activa el radar, mete un pase profundo, bien preciso ahora para Valencia, que aparece el líder de marca, un hombre que salta la marca precisamente el Londoño, decide meter el centro. Valencia, para nadie. Y en lo alto, en las alturas, Fiermarín, atento para capturar esa pelota. Se arrimaba una vez más el equipo albiazul. Juanca, el remate de Carlos Darwin Quintero,
3: que fue la más clara en la jugada colectiva que tuvo Millonarios en una sociedad que partió por la banda derecha. Después la pelota, tras un pivoteo de jugador de Millonarios, termina pegándole con el interno Carlos Darwin Quintero, muy fácil para Fiermarín.
0: Minuto 88 del partido, Inestosa intentaba meter el centro, intercepta Guerrero. Lateral para el Bucaramanga en el estadio Hermesio Camacho El Campín. Por ahora haciendo el negocio el equipo Leopardo en el arranque del segundo semestre.
1: Estamos en la... Si iba a decir otra vez la Copa del Mundo, ni parecido. Estamos en el Campín de Bogotá, en la fecha 1 del fútbol profesional colombiano.
0: ¡Se le mandó Bucaramanga! ¡Aquí llegó Batalla! ¡El balón al fondo, gol! ¡Gol!

0: y llegó el primero del equipo Leopardo en el cierre del compromiso. Lo intentaba el conjunto búcaro y llegó Batallo, un hombre que batalló, estaba fresquito y por el carril central sorprendió a todo el mundo. Se asomaba Inestrosa, llegaba Pons y finalmente Batalla, que le mandó a guardar. Llegó el primero del Bucaramanga. Bucaramanga 1, Millonarios nada.
1: El peor escenario para Millonarios en la primera fecha del campeonato, esta derrota en el Campín, producto de la capacidad individual. Porque fue pura capacidad individual de los atacantes. Batalla el que la culminó, pero desde un lateral primero se tiene la oportunidad de fijar las marcas. Luego, cuando van a presionar a Sambuesa, les hace otra vez el giro de la glorieta. Elimina con un solo enganche a todos los volantes y después la sirve espectacularmente para que entre Batalla y defina, marcando un gol colectivamente perfectamente concebido por el equipo de visita. Una pregunta antes del comentario de Juanca: ¿cuántos remates había hecho a portería el Bucaramanga en el partido?
2: A portería 2, había hecho 7 remates y este es el segundo.
1: Directo a la portería.
2: Este es el segundo, solo había hecho uno antes de este.
1: Dos remates a portería. Están revisando algo en este momento el árbitro del partido. Su comentario, Juanca, antes de que venga la designación de el VAR, si es que hay definición del VAR, si es que hay alguna jugada anómala en la acción. Que
3: falla Millonarios en las vigilancias, porque está muy solo Sambuesa. Ya cuando lo van a acosar, les ha sacado ventaja. Con ese giro elimina a los dos rivales, bien la diagonal de Batalla para esa definición. Se convalida el gol, don Javi.
1: Sí, en este momento entonces, arriba Atlético Bucaramanga, faltando cuántos minutos para concluir el partido.
4: Ya se cumplieron minuto 90 y hay 5 en la adición. Vamos a ver cómo responde el equipo de los Millonarios. Balón por la parte derecha. Ojo con Valencia, que mete un centro. Balón a media altura, aparece el arquero Fier Marín. A defender ese balón o ese resultado.

0: mercado, como de lugar, la gente ve el Bucaramanga.
1: No hay más de esos, no hay más de esos. Todo eso lo desbarata Sambuesa. Que Sambuesa es el que, claro, de los. El campeonato, los mismos futbolistas han considerado que el 10 argentino es evidentemente la estrella.
2: Ese sigue el mundial.
3: Ataca a Millonarios por la banda derecha, se asomaba Guerrero, nombre que se va sobre el piso, llegaba con lo justo José García. La tiene que enviar a la línea final, se viene Coro, tiro de esquina para Millonarios.
2: Muy bien, este es el número 11 del partido, el número 7 para Millonarios.
3: Va a levantarse esta pelota, lo va a practicar el equipo del Viazul.
1: Y lección aprendida, no todos los indios tienen que ir sobre la presa.
3: Boca se levanta el centro, balón en alto, quedó allí flotando, bim, desactiva el peligro. Llega Fabri Castro, revienta ese balón hacia la mitad del terreno. Dale. Retoma sin embargo Ureña.
1: En la jugada faltó quien fuera sobre Sambuesa y los otros se quedaron respaldando.
4: Están muy lejos de él, don Javi. Las dos presencias que estaban al lado están muy lejos de Sambuesa.
1: Sí, por eso es que el error es ese. Si ese es en un saque lateral, tener la oportunidad perfectamente de medir dónde está cada quien, ¿no? Es que no es una jugada que venga en movimiento, que te tome desorganizado. Desde un lateral podés fijar las marcas y de esa manera establecer qué es lo que querés hacer. Uno que vaya sobre un posible recibidor y los otros que queden sobrando.
3: Allí está Valencia para cobrar, lo tiene que practicar con pierna zurda. Coro, tiro de esquina, se levanta el centro, balón abierto, quiere buscar con golpe de cabeza, llegaba Arias. Alcanza a peinar ese balón, un hombre quedó tendido en el piso, el árbitro deja jugar. Retoma una vez más Guerrero. Ahora para Ureña, mete la pelota otra vez en el área, el balón que queda flotando, hay una devolución, insiste aquí, llegaba Contreras, aquí se invalida la acción, se levanta el banderín, se la rebuscaba el argentino en el frente de ataque del equipo albiazul.
1: Sí, pero creo que da el saque de meta el árbitro del partido. En una jugada confusa para la defensa del cuadro Atlético Bucaramanga, proveniente de un tiro de esquina, donde el gran error es el que los jugadores de la defensa de Bucaramanga salen y miren todos los que quedaban en posición adelantada del Millonario. Es más, el que la meta hubiera sido para revisar en el VAR.
3: ¡Oh, con el remate, pierna derecha! Remataba Zárate, quería mandar un gol de antología, lo quería marcar en el Campín, el balón que toma demasiada altura. Muy cerca el palo a la mano derecha del arquero Burray, quien volaba y se arrima de nuevo el equipo Leopardo en el cierre del compromiso.
1: Se montó en la cresta de la ola Atlético Bucaramanga y ahora es un irrespeto total al rival que respetó tanto en el primer tiempo.
3: Un lateral. El balón golpeó finalmente en el palo. El remate de Zárate. Hay un lateral, lo tiene que practicar el equipo Atlético Bucaramanga. Juanca se va yendo al compromiso del Campín.
4: Qué gran remate, Zárate, porque lo coge como entre el empeine y le da esa curva a la pelota que termina rebeldemente saliéndose sobre el palo, pero sobre el palo hacia afuera. Por eso dio la sensación de que pegó afuera.
3: Otro lateral para el Bucaramanga. Se agota el tiempo, señoras y señores. Empieza la cuenta regresiva para que respondan desde la banda. Lo tiene que hacer ahora Inestrosa. Ubicando su gente, espera Luciano Pons. Ese dedo hombre que la sostiene, custodia ese balón, dos hombres en el marco, obligando el error. Se va la pelota a la línea final, se viene saca de portería para Millonarios. No quiere perder tiempo. Ahora el que apura es Valencia. Camina con la pelota al pie, Kimmer va a acompañar por el medio. Ahora sí, el jugador Ureña espera a Steven Vega. Se abre por la banda derecha, se anima, salta la victoria del terreno. Se va arribando el equipo de los Millonarios, le queda la última acción ofensiva. Porque el tiempo está cumplido, los 5 minutos ya se van a cumplir, señoras y señores, aquí en el Campín. Balón en alto, al despeje, llega Romaña, llegó el complemento de batalla. El árbitro que ya observa su cronómetro, sigue jugando otra vez Millonarios. A lo que salga, la pelota en alto, ¿quién para buscar? Llegaba Zárate, lo bueno que queda rebotando, buscando el esférico, lo tiene que hacer Ureña. Se va ubicando por el sector oriental. Ahora decide meter un ciento, balón en largo, en alto, cayó aquí, quedaba sin embargo para Del Castillo, remataba con pierna zurda, y el balón que tomó a demasiada altura, pero se arrimaba Millonarios en el cierre del juego. Ya el tiempo adicional está cumplido, ya estamos a órdenes de Wilmar Roldán, va a ganar el Bucaramanga 1-0 en el Campín.
2: 90-5, reposición tras la reposición en el Campín de Bogotá, Millonarios 0, Bucaramanga 1.
3: Se toma el tiempo suficiente a Firmarín. El que espera es García, se asoma Castro, también está Sambuesa. El balón en campamento medio, ojo, uy, aquí intentaba impulsar ese balón hacia adelante del Castillo, golpea finalmente la espalda de Wilmar Roldán. Balón que le corresponde a Millonarios. Dentro del encuentro, siga.
1: Lateral, señoras y señores. Aquí Wilmar Roldán ya observa su cronómetro. Ahí lateral, le favorece Millonarios. Insiste el equipo de azul. Rodrigo Ureña metió un centro, prácticamente le tiró una pedrada allí a Steven Vega, que no alcanzó a controlar ese balón en lo alto. Llegaba sin embargo Contreras, pidiendo una falta. El árbitro deja jugar, retoma el Bucaramanga. Ahora sí, señoras y señores, el árbitro Wilmar Roldán le pone punto final de este juego en el Campín. Gana el Bucaramanga de visitante 1-0 con gol de Batalla.
2: Estamos en Blue Radio, 8 de la noche, 6 minutos, don Javi.
1: Resultados del campeonato colombiano.
5: En la primera fecha, Llaneros le ganó 1-0 a Pereira y Cali derrotó 2-0 a Jaguares. Hoy sábado, el Medellín derrotó 3-2 a Pasto. Bucaramanga acaba de derrotar 1-0 a Millonarios en Bogotá. A las 8:15 continuaremos con Tolima Junior. Mañana domingo, Internacional de Bogotá contra América. Águilas Doradas jugará contra Santa Fe. Alianza contra Fortaleza y Once Caldas recibirá al Cúcuta.
1: Sí, no cabe la menor duda que el que mejor aprovechó el entretiempo fue Peirano frente a Bustos, porque vimos a un Atlético Bucaramanga distinto, sin ser el equipo inmenso volumen que arrollara al rival, pero sí mostró insinuaciones que podrían esperar cualquier desenlace. Lo que pasa es que podría ser para cualquier observador de fútbol más viable, más confiable el que llegara una jugada de contraataque como para que diera semejante batacazo Atlético Bucaramanga y que no fuera en un lateral. En el lateral hay virtudes, pero también hay enormes defectos en la estructura defensiva del conjunto de los Millonarios. En el lateral, donde usted puede como defensor fijar referencias a los posibles recibidores de la pelota, usted tiene la opción de manejar, porque hay el tiempo para poder distribuir las funciones defensivas. Pero en el lateral usted no puede dejar que un jugador como Sambuesa reciba libre sin anticipo, y aparte de eso, que reciba libre, vayan tres y a los tres con un enganche maravilloso, dando giro sobre su propio eje, los saque para dejar a los volantes fuera de acción, a los defensores intentando cerrar, metiendo una pelota espectacular para Batalla, que termina marcando el único tanto del partido. Se castiga la inefectividad de Millonarios también, porque es parte del discurso de cierre de esta transmisión, porque tuvo Millonarios oportunidades, no las capitalizó. Pero al frente, Bucaramanga tuvo un hombre que le brindó absolutamente toda la seguridad. Fier Marín, el arquero que vino al Deportes Tolima en el fútbol colombiano y que ahora repite en la Liga Nacional con la camiseta del cuadro Atlético Bucaramanga. Este partido va a ser doloroso para la hinchada de Millonarios, porque después de anunciar el que los refuerzos que se habían ofrecido a la hinchada por más de 16 mil millones de pesos iban a ser la garantía para una campaña robusta, una campaña con volumen en materia de protagonismo, termine en su primer partido dejando más dudas que certezas. Porque la verdad hay más dudas que certezas en el funcionamiento, sobre todo especialmente ofensivo, del conjunto embajador.
2: Estamos en Blue Radio, arroba Blue Radio con, no te desconectes, ya viene Tolima, Tolima Junior de Barranquilla. Juanca Cortés en Blue Radio.
4: No, simplemente añadir, Juanpa, de que esos partidos tan cerrados lo pueden definir los detalles. Y un error de Millonarios en las vigilancias, pues termina con una gran jugada de Sambuesa y un gran desmarque también de Batalla, dándole el triunfo a Bucaramanga. Todavía mucho que mejorar de Millonarios, que se hizo muy plano en este partido, especialmente en el ataque, donde abusó de los centros, que fue lo único que mostró, porque nunca pudo romper por dentro. Solamente eso.
2: Muy bien, somos Blue Radio, arroba Blue Radio Co.
1: Bueno, y ahora nos conectamos porque viene la doctora Joana,
2: claro,
1: Chaparro.
2: Nos conectamos con el pito.
1: Exactamente, para que nos diga, para que nos diga qué calificación tiene Wilmar Roldán, el árbitro del partido.
6: Pues le voy a dar 6 puntos, don Javier, por la acción en la cual el jugador Arias termina pegándole una cachetada en la cara a Pons. Y el VAR, pues también le voy a dar 5 puntos porque no llamó e intervino en esa acción. que es una de las modificaciones, como usted bien lo afirmaba durante la transmisión.
1: Bueno, muy bien, gracias.
6: Seis puntos
1: para Roldán. Ahora sí nos conectamos ya con el juego entre el Deportes Tolima
2: Murillo
1: y el conjunto Junior de Barranquilla.
2: Muy bien, don Javi, aquí ya estamos listos, ya hay nóminas confirmadas, se viene el relato del Santi Saray. El profe Javier Castel trajo la del Junior y trajo la mitad del Deportes Tolima. JJ hizo lo mismo con los comentarios. Primero vamos a cambiar de repuesto.

0: Santiago Saray, ¿cómo sale el Deportes Tolima?
1: Hola, Diva, buenas noches. El equipo fijado, el Deportes Tolima, tendrá a Miguel Ortega en el pórtico, zona defensiva 33 para Gerson Mosquera, 3 Jan Angulo, 2 Anderson Angulo y con la 20 Junior Hernández, medio campo, 32 para Sebastián Guzmán, 6 Cristian.
0: Así sale el Junior de Barranquilla.
1: El bicampeón del fútbol colombiano, el Tiburón, forma en el pórtico con la 30 Jefferson Martínez. Zona defensiva 3 para Edwin Herrera, 98 Germain Peña. Con la 5 Daniel Rivera y con la 26 Jason Suárez. Medio campo, 80 para Fabián Ángel y con la 14 Juancho Ríos. 77 para Cristian Barrios, 20 Janenson Sarmiento, 18 Kevin Pérez. Y en punta con la 9 como goleador, Guillermo Paiva.
0: El relato será de Santi Saray y los comentarios de Javier Castel, J.
2: Alejandro Moncado de Antioquia, quien dirigirá este encuentro, le acompañarán como asistente 1 John León de Caldas, como asistente 2 Wilson Ortiz de Norte. En el bar estará Mauricio Pérez de Antioquia y como asistente del bar Heider Castro de Bogotá.
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0: Muy bien, profe Javier Castel, Junior de Barranquilla, el bicampeón frente al Deportes Tolima. Vamos a ver el fútbol, vamos a ver si estos sí vieron el Mundial, Castel.
4: Hola, Tiva, ¿qué tal? Muy buenas noches para todos los oyentes, para los
0: Uy,
4: compañeros.
0: ¡Qué elegancia!
4: Ah, bueno.
0: Los viáticos del Mundial, muy bien. De blanco el hombre.
4: Estaba en un evento súper importante para nuestra familia, el bautizo de mi nieta.
0: Claro,
4: hoy.
0: La heredera.
4: Sí, la heredera, no sé si de la heredera. De algunas deudas tal vez, pero bueno, creo que no. Oiga, y el Junior presenta algunas modificaciones, nada relevante, no significa que haya contratado nuevos jugadores, entonces que no hayan participado en el torneo anterior, no, son los mismos jugadores que estaban en la nómina, pero hay algunas ausencias, como la del arquero Silveira, la de Teófilo, la de Muriel, la de entre otros, el lateral derecho que ya no fue Guerrero, ahora es Herrera, pero en general es la misma base del equipo de Arias que se coronó campeón el semestre anterior.
0: Listo, JJ Osorio, análisis de este partido en la fecha 1 del fútbol profesional colombiano, cerrando este sábado futbolero después de la Copa del Mundo. Bueno, le metemos todo a esto.
5: Hola, Juan Pablo, tiene un atractivo particular, juega el campeón del fútbol colombiano, ya lo dijo el profe Castel, con algunos retoques en la nómina, pero jugadores que estaban en la institución, y enfrenta a uno de los semifinalistas de la liga anterior que se quedó en ese juego directo ante Atlético Nacional en doble enfrentamiento, y que tiene dos ausencias que van a ser muy notables, la de Nieto y la de Tatay Torres, dos jugadores de armado, de conducción de pelota, que le daban el estilo al equipo y que ya no están, y mirando la nómina, creo que no lo reemplaza con una o con un jugador que tenga el mismo talento o la misma habilidad de ser conductor y de generar el juego. Vamos a ver al Tolima estrenando a Sebastián Oliveros como entrenador en el banco.
0: Sebastián Oliveros, el nuevo entrenador del Deportes Tolima, que viene trabajando con el Deportes Tolima. Datos que hay que saber antes de que arranque el partido.
6: Sebastián Oliveros, que llega de Fortaleza, y el Tolima tiene dos cambios, dos de sus refuerzos debutan, Miguel Ortega en el arco y también Jorge Hurtado, ex Millonarios, estaba en préstamo, era propiedad del Watford, ahora jugará en el Tolima este semestre.
0: Ya estamos listos y preparados, el partido programado para las 8:15 de la noche, estamos en Blue Radio, profe Javier Castel, ¿cómo va a salir este Junior?
4: Bueno, esperamos que el Junior repita algunas características de los dos últimos torneos. Un equipo que intenta jugar bien con la pelota, de tener vocación ofensiva, a veces tuvo dificultades defensivas, las mejoró mucho en el cuadrangular final o en las series finales, y por eso terminó siendo el campeón.
0: JJ Osorio, ¿cómo va a salir el Deportes Tolima? ¿Defenderse o atacar?
5: Yo creo que va a salir con el mismo módulo que utilizaba con la administración anterior, porque tiene 4 en el fondo, 2 volantes, uno de ellos con mucha salida como el Mariachi Guzmán. No tiene un 10 clásico, pero va a tener a Ever Valencia, que puede ser un conductor, ya lo vimos pasar en alguna época por el Medellín, es un jugador con talento, con dinámica, no es el gran conductor, pero puede suplir esa necesidad en el cuadro tolimense.
0: 8 de la noche, 15 minutos, señoras y señores, en el Manuel Murillo Toro, en la ciudad musical de Colombia, el fútbol en la fecha 1 del fútbol profesional colombiano, el relato es de Santi Saray.
1: Gracias, Diva. Ya vuelta la más hermosa.
7: La pelota rodando está.
1: Con ella las ilusiones entre el Tolima y el Junior de Barranquilla. Balón por la izquierda, aparece Kevin Pérez con la pelota. Resguarda la bola, atacando por la zona inferior, parte occidental. Junior ataca en este primer tiempo. Martínez, recostándose por el pórtico sur, revienta de pierna izquierda, Jason Suárez dejando la pelota por el pasillo central, aparece Fabián Ángel, cae en la mitad del campo, hay falta a favor del Tiburón, falta a favor del Junior de Barranquilla, empezó el fútbol, bendito Dios para este deporte.
5: Sale agresivo el Tolima, profe Castel, con una presión alta inicial sobre los defensas de Junior.
4: Pero le salía bien el Junior, porque no fueron a presionar bien a Rivera, Rivera encontró pase por adentro para Ángel, Ángel cambió el ritmo y fue víctima de una pequeña falta del tolimense.
1: Atención que se ve el Yuyu Pérez con la pelota, juega en área rival, profundiza pelota para la izquierda, para Suárez, saca el centro rastrero, llega hasta el segundo sector, había un fuera de juego previo, el remate de media distancia del Cachaco Rivera terminaba al fondo de la red, pero ya indicaban con anterioridad, doctora, que había fuera de juego.
2: Sí, efectivamente ya el árbitro había sancionado previamente el fuera de juego y pues el jugador terminó la jugada, sin embargo el árbitro asistente no hizo el delay de banda.
5: Eso no le quita la belleza al pase de Kevin Pérez, pase filtrado ahí entre los defensas del Tolima, estaba en fuera de lugar su compañero, pero de mucho talento la acción.
4: Y tampoco la perfección en el remate de Rivera, que debe ser uno de los goles más bonitos que convirtió, pero lamentablemente para él y para el...
1: de Valencia, lo incomodaron los hombres del Junior, pintan ese balón de rojiblanco, le queda Germain Peña, bomba divisoria, por allá arranca carrera ofensiva, escorre la cancha por la izquierda, ensancha el terreno de juego, pasa Suárez, el ataque perfila el centro, templadito el primer palo, desde las 5:50 termina reventando Jan Angulo, hay saque de banda en ataque a favor del Yuyu.
5: Atacando con cuatro carriles, el Junior con cuatro atacantes, llegó en esta acción, no es que esté jugando con cuatro adelante, pero en la situación, en la acción de juego, llegó con volumen de ataque importante.
1: La pelota que se juega en el segundo tercio de cancha, zona de generación. Por allá aparece, hilvanando, juntándose Juancho Ríos por la sierra con Suárez. Suárez con la pelota, borde externo de Kevin Flores, dejando la pelota Kevin Pérez finalmente en la rotonda divisoria. Por allá aparece el jugador Germain Peña. Cambio de orientación, vamos por oriente, por esa zona, pica, corre. Edwin Herrera controla, intenta engranar acción ofensiva con Barrios. Barrios el pequeñín, lo encimaron, lo incomodaron. Terminó saliendo la pelota por zona oriental. Hay saque de banda a favor del Pijá.
4: Bueno, pero empieza bien el Junior con mucha personalidad en la posición de la pelota, adelanta bastante a los laterales, especialmente Suárez por zona izquierda, y voy a seguirle la pista a Rivera porque en una acción anterior lo vi persiguiendo al Chino, ahí está, al Chino Sandoval bien, bien adelante, no sé si es marcación personal o fue circunstancial por la jugada.
1: El Chino Sandoval que trescuartea, hay falta precisamente, bajaron al 9, al hombre gol del Deportes Tolima, profe.
4: Bueno, lo voy a seguir, vamos a ver si es apenas por la dinámica de la jugada y lo persiguió hasta otra zona muy cercana a la mitad de la cancha, o es que tiene la tarea, la misión, ya lo hizo en las series finales, semifinales y finales, frente a Rodallega y frente a Morelos, y cumplió la verdad, muy bien esa tarea de hombre a hombre.
1: Anderson Angulo. Con la pelota, con la número 5, juega atrás para el guardameta Miguel Ortega. Ortega por derecha para Jan Angulo con la pelota. Va distribuyendo balón en la mitad del campo. La pelota que se divide. Termina siendo Vino Tinto y Oro. Por derecha, atención. Se viene Ever Valencia jugando a perfil cambiado. En cara, diagonal de afuera hacia adentro. Centra el segundo palo. Termina sacando Herrera. La pelota que queda en zona de rebotes es del Deportes Tolima. Por derecha viene corriendo Jorge Cabezas Hurtado. Ex millonario se junta con el Chino. Bonita para llegar a raya final. Desde atrás se queda la bola, el de rojiblanca, la tiene el Yuyu con Kevin Pérez resguardando pelota allí en la 5:50, zona sur del Manuel Murillo Toro con Peña, despeja de pierna diestra, balón que llega a cualquier parte, sin direccionamiento el envío del central, hay reposición de manos a favor del Tolima.
5: La expectativa igual a la realidad, profe, decíamos que el partido prometía por las circunstancias de tener al campeón y a un equipo que peleó en la semifinal en la liga anterior, y los dos llegan en buen nivel. El partido arrancó muy dinámico.
4: Y el equipo, cuando el equipo de visita propone, sale a jugar, no a esconderse, no a especular, generalmente surge un buen partido, por lo menos en la dinámica, en el ritmo y en las intenciones.
1: Y cantamos el tiempo, tiempo, tiempo de juego. 5 minutos de la primera etapa. Marcador en blue, 0 para el Tolima, 0 para el Junior de Curramba.
6: Posesión en estos primeros minutos, 42% para el Tolima, 58% para el Junior.
0: Allá aparece Paiva. 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

0: Andrés Gómez, le repito, anota para el empate, que en este momento el partido va al minuto 90. Vasco da Gama 1, Mirasol 1.
1: É gol do Vasco, é gol do gigante da colina, explode São Januário.
2: Andrés Gómez. En el Manuel Murillo Toro, el Tolima es quien tiene la bola con Jorge Cabezas Hurtado. Cae, pedía falta al central que dice que todo es lícito. La pelota que se transporta por el carril central se viene ensanchando por derecha, por la zona superior, parte oriental a favor del Junior de Barranquilla. Con Herrera, tocando para Jenson Sarmiento, perdiendo la bola, recupera el Deportes Tolima. Pelota por izquierda, Oco, se viene Flores. Flores con la pelota, en cara Flores. Profundiza para el Chino Sandoval, que se metía al área. Intervino desde atrás Germain Peña, confundió al delantero y hay reposición de meta. El reclamo es airado del delantero, doctora Joana Chaparro.
3: Sí, me parece que ahí el árbitro está omitiendo una amonestación por protesta deliberada por parte de Luis Sandoval.
4: Está pidiendo falta porque llegaba Germain, pero no sé, bueno, va la pelota.
3: Sí.
4: Después, por acción de juego, ya le toca la pierna.
3: Sí, termina bloqueando, pero el jugador delantero es el que busca el contacto.
2: Angulo con la bola, se junta con Anderson, los Angulos sacando la pelota desde atrás para el Pijao. Pelota para la izquierda, zona oriental, allá en la mitad del campo apareció el Chino Sandoval. Deja...

0: Un taquito, una linda improvisación de Sarmiento para Kevin Pérez, y Kevin Pérez se la da para que defina de primera, la acomodó, la volvió a acomodar, ya llegó e incluso tuvo que rematar por encima de dos jugadores tolimenses.
1: Se vendrá el centro para el Junior, por la zona noroccidental, punta izquierda, se prepara Pérez, el diestro Guayos Blancos, pide distancia. Allí vendrá la ejecución, balón cerradito, está el cabezazo, atacó el arquero, otra vez el arquero, terminan sacando la pelota, el balón que se desborda, raya final. Parece que finalmente hay falta en ataque, pero la intervención otra vez de Ortega Jota es colosal, el guardameta mexicano.
2: Primero, doctora Johanna, pitó falta sobre el arquero, ¿cierto?
3: Sí, pitó una carga sobre el portero cuando se venía a nuestra, primero un agarrón sobre...
2: Sobre uno de los defensores.
3: Sobre el defensor, el número 2, Anderson Angulo.
2: Igual eso ensució la jugada, pero la acción de ataque, profe Castel, el centro arriba y el cabezazo espectacular de Junior.
0: Y muy espectacular también la sacada del arquero, porque es esa clase de jugada peligrosa para los arqueros, porque le pican antes de llegar. Entonces saltan, se lanza hacia su mano derecha, evita el gol, y después hay una jugada muy forzada ahí entre varios jugadores del Tolima, del Junior, termina siendo una falta.
1: Sobre 9 minutos, siente el verdadero terror el equipo tolimense, que precisamente sale por la izquierda, rosga, se come la cancha por allí, el jugador Junior Hernández, pierna zurda, trata de conectar en parte de ataque con Ever Valencia, sin embargo la pelota rojiblanca, va saliendo el Junior, un desvío de por medio, y repondrá con sus manos Edwin Herrera para el equipo currambero, para el actual campeón del fútbol colombiano, defendiendo el título, pero algo le pasa a Juancho Ríos, Juan David Rivera.
4: Así es, se agarra la mano derecha, estaba fuera de la cancha, pero se mete, ya es cuando se bota al piso, pide asistencia médica, y se agarra la muñeca de la mano derecha.
2: A ver, revisemos la acción, doctora Johanna, porque creo que lo pisan, no sé si sea, sí, parece que el jugador número 20 del Tolima, Junior Hernández, lo alcanza a pisar en la muñeca.
3: Sí. Sí, lo alcanza a pisar, pero es por acción de juego, es una jugada totalmente fortuita.
1: Ataca el Junior, ojo, espera Paiva, balón de Sarmiento para el 9, taco, buscando sociedad con Kevin Pérez, termina reventando Angulo, llegando la pelota hasta la mitad del campo, una chilena de Herrera para despejar, buen recurso, va quedando la pelota por zona superior, Sarmiento, aguanta la más hermosa, toca, el balón que se distribuye, se juega, se domina sobre la mitad del campo por la izquierda, mal cambio de frente, imprecisión en el Junior de Barranquilla, profe Castel, repone el Deportes Tolima.
0: Sí, más allá de esta equivocación de Ríos, que intentó hacer un cambio de frente hacia la izquierda, el Junior se luce más seguro, más peligroso incluso

0: buscando un estilo el Tolima, profe Castel, es que le falta mucho Tatay Torres, que era el que le daba el circuito de ataque, el que controlaba el balón, era el que le daba el estilo, y cuando no estaba Tatay, estaba Nieto, o a veces estaban incluso los dos. Como los dos ya se fueron del equipo, ahora no tiene un conductor y le está haciendo falta al Tolima.
1: Sin duda que ese par de jugadores le elevaba la calidad en la construcción de las jugadas al equipo tolimense. Ahora le queda Cabeza, Hurtado, que es más un delantero, el mismo Valencia que usted lo reseñó, y es posible que sea posible que tenga alguna técnica para conducir, pero no es el auténtico conductor, es un jugador de tres cuartos de cancha hacia adelante. Además está algo incómodo, el Chino lo persigue, Rivera a todas partes, y eso lo descontrola, que pudiera ser el otro delantero con algunas características de buen pensador, de buen pasador, todavía no entra en contacto firme con la pelota.
2: Anderson Angulo camina con la bola, entrega la esférica para Trujillo, ese que busca sociedad con Ortega, sale el guardameta del equipo tolimense, entregando ahora para Anderson Angulo, transportando, atravesando la mitad del campo, recostando juego por la parte oriental, zona superior en donde está el zurdito Junior, Hernández para Anderson Angulo, el mariachi Guzmán, el Deportes Tolima con la bola. Anderson Angulo persiste, cuida la pelota ante el asedio de Cristian Barrios. Cambio de orientación, muy bien, preciso, recto, directo al pecho de Jan Angulo, dejando la pelota de borde interno, pie derecho para el mariachi Guzmán con la pelota, atravesando por el carril central, descargando para zona inferior, parte occidental con Valencia, el sur. David Ríos, Ríos con la pelota, se van guardalando, sin embargo logra descargar para Fabián Ángel, Ángel con Pérez, amaga Pérez en tocar en ofensiva, prefiere entregar en horizontal, dejando la pelota en la bomba divisoria, allí en la rotonda está Cristian Barrios, Barrios por derecha para Edwin, Herrera con la bola por de interno, precisamente se viene mostrando Jenson Sarmiento, un pase en vertical que no da frutos. La pelota es del guardameta Ortega sobre la zona norte del Manuel Murillo Toro.
0: Bueno, Tolima intenta, pero no tiene todavía el conductor. Incluso termina el mariachi Guzmán tirándoselas de conductor. Es el que entrega, el que recibe, el que la pide, el que la vuelve a dar. Pero obviamente es un volante retrasado que trata de filtrar balones. No encuentra por dónde el Tolima y Junior se acomodó bien en la cancha de Ibagué.
2: Piña, Germán Zidane Piña, administrando la pelota, buscando sociedad, juega el pierna zurda, pase en vertical por las alturas, atención que se viene Paiva, espera por derecha Sarmiento, primero Anderson Angulo, cortando intenciones de avance, entregó por derecha para Jan Angulo, ahora con Gerson Mosquera en paralelo con zona occidental, rayo inferior, descarga, mete la pelota por el pasillo central, allí está Trujillo, le mete chanfle a la pelota, anticipa y se queda con la bola Peña, descargando por izquierda, atención que se viene el Junior de Barranquilla con Pérez, Pérez que le mete pique, Pérez que le mete velocidad, lo viene referenciando a Trujillo, Pérez llegando a tercio de ataque, busca vulnerar, le sacaron la pelota, terminó entonces desbordándose el balón, es a favor del Deportes Tolima, y aquí les cantamos el tiempo de juego, 15 minutos del primer tiempo, marcador 0 tiene el Tolima, 0 tiene el Junior de Barranquilla.
3: Tolima registra 72 pases, el Junior 59 pases.
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2: Balón por la izquierda, aparecía por allí Kevin Pérez. Todavía no tenemos emociones importantes, Jota.
0: Todavía no tenemos aproximaciones, a excepción de la jugada anulada al Atlético Junior. Profe Castel, un año de trabajo, dos títulos, creo que el Junior ya tiene un estilo, un bloque medio alto, ocupando espacios como le gusta al profe Arias.
1: Tal vez la de Paiva, recordamos que criticamos la falta de velocidad en la ejecución, pero intervino bien el arquero, y la aparición de Barrio, a ver en esta si Barrio...
2: Barrio para Paiva, Paiva sobre la frontal del área, lo desarramaron. Con qué facilidad Gerson Mosquera, entregando a cachetazo externo, borde externo, dejando por la izquierda, venía buscando Ever Valencia, termina recuperando el Junior de Curramba, aparece Ángel, Fabián con la pelota, borde interno, pie izquierdo, saca el centro. El balón que se desvía en Mosquera, hay tiro de esquina a favor del Junior.
3: El segundo del partido, el segundo para la visita.
1: Sobre el Chino Sandoval, pero sí ha estado muy cerca de Valencia. Allá lo fue a presionar en el propio campo, le quitó la pelota y provoca, gana un tiro de esquina. Otra vez Paiva se demoró en la jugada anterior para resolver. No puede pensar mucho, tiene que resolver.

0: volver más rápido.
1: Pérez juega para Suárez. Levanta pelota, balón al segundo palo, muy pasada. Muy pasada esa pelota, termina saliendo por la zona superior allí. En la zona nororiental repone el Deportes Tolima en zona defensiva. Esto está 0-0.
2: Y va a mover el equipo seguramente, profe Castel, el técnico Arias, partido a partido, porque tiene en el banco buen recurso y tendrá que encontrar, digamos, el circuito de ataque ideal. Paiva le da mucha presencia, pero a veces frena un poquito el circuito.
0: Hoy no puede contar con Pacho el Polaco, no puede contar con Teófilo, no puede contar con Muriel, por distintas razones, uno por suspensión, otro por lesión. Así que ahí está de titular y tiene que aprobar el examen hoy el jugador Paiva.
3: O sea, los suspendidos del Junior son Francisco Friseschi por amarillas, que vio con el Medellín, cumplió las 5 amarillas del torneo pasado. Mauro Silveira también las 5 amarillas del torneo pasado. Y Jesús Riva por la roja, que vio en la final.
2: Y en el Tolima, el técnico Olivero, ¿será que está sancionado? Porque está Champeta Velázquez en la raya.
3: Sí, él terminó viendo la tarjeta roja los últimos partidos.
1: Hubo una falta sobre la frontal del área a favor del Tiburón del Junior de Curramba, que quiere marcar el primero sobre 17 minutos. ¿Será que remate directo a portería?
2: Desde lejos.
1: Se alista Janenson Sarmiento.
2: Zidane también le va a pegar.
1: El zurdo. Sarmiento o el diestro, Germán Zidane Peña. Tres hombres en barrera, pone Ortega. Peña, se alista Germain, le mete candela, se estrella en el muro urbano. Balón que sale rebotado, se juega por la izquierda. Aparece con la pelota Suárez, en tercer ataque, mete el centro al segundo palo. Se elevó y ganó por las alturas Paiva, pero su cabezazo se fue muy desviado, profe Castel.
0: No, pero increíble que el Tolima, después de ese rebote, vaya un solo jugador sobre Peña. Y quedó libre, totalmente solo, absolutamente solo, Suárez por izquierda. No, tiene que ir uno sobre Suárez para evitar el pase y uno salirle, recortarle distancia al que quedó con la pelota, que en este caso fue Peña.
1: Terminaron regalando la pelota, el balón que se pinta de rojo y blanco. Es del Junior de Curramba, está Peña. Juega ahora en corto para el Cachaco, Rivera, borde interno otra vez con su pareja de baile, Germán Zidane Peña, este con Ángel, uy, ay, errores que denotan que todavía falta ritmo, Jota, imprecisión de Ángel, le regala la pelota al Deportes Tolima.
2: Ahí está, el propio Oliveros está en uno de los palcos, desde la gradería, mirando el partido de su equipo, el Tolima, le falta todavía acoplar y esa pena natural. Obviamente no da mucho tiempo el calendario porque Tolima tiene Libertadores muy rápido.
3: Exacto, Tolima está por Libertadores, pero lo que le confirmo, Sebastián Oliveros vio la tarjeta roja el último partido, tiene una fecha de sanción. Además, en ese momento uno de sus asistentes, Duván Neira, que está con él, tiene dos fechas de sanción. Recordemos que la Champeta Velázquez es el asistente número uno, Neira es el número dos.
1: El chino Sandoval, entre tres hombres junioristas, el chino sigue avante. Terminaron poniéndole el tatequieto. Se queda para el Junior con Edwin Herrera. Herrera para el chiquitín Cristian Barrios. Aguanta Cristian Barrios, termina robándole la bola el Mariachi Guzmán. Sale al respaldo Kevin Pérez. Balón que se va rebotado, todavía no tiene dueño. A ver quién se hace la bola. Aparece Fabián Ángel. Terminan tumbándolo. La disputa legal, dice el central. Ever Valencia con la pelota. Anticipa, traba, mete fuerte Juancho Ríos. Termina recuperando por el Junior de Barranquilla. Se disputa la pelota por la zona oriental, dejando el balón en la mitad del campo. Y Trujillo, que despeja cualquier parte. De pierna zurda sacó la pelota por la zona oriental. Hay reposición de manos a favor del Junior de Barranquilla. Encantamos el tiempo de juego. 20 minutos de la primera etapa. El marcador 0 tiene el Tolima, 0 tiene el Junior de Barranquilla.
3: El Tolima no registra disparos, el Junior 4 disparos, 2 de ellos a puerta.
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1: A sacar la pelota desde atrás Ortega, para el equipo Pijao, para el vino tinto y oro, que se estrena en esta Liga Betplay de Mayor, de momento con empate siendo local. El mariachi encuentra tiempo, espacio y panorama. Atención que arranca, distribuye por derecha. Ahora el que aparece es Cabezas, Hurtado con la pelota, a perfil cambiado, haciendo la bicicleta en área enemiga, busca perfil de remate, centraliza para Ever Valencia. Valencia moviendo la cadera, abriendo la cancha por la izquierda. Atención que se viene Flores desde atrás, firme Herrera, termina sacando pelota de momento, porque la posesión sigue siendo del equipo Pijao. Balón por la izquierda para el chino, se junta con el... Para quedarse con la pelota, descargó por el mariachi Guzmán, que quiere meterle ritmo, dinámica. Atrás con Jan Angulo. Primero, el que se muestra es Anderson Angulo. Angulo con la pelota, la cintilla de capitán para el 2 del Deportes Tolima.
2: Se acordó Tolima que abriendo la cancha puede complicar un poquito a Junior. Tiró a Hurtado, que ha estado sobre la derecha, y Tolima ha sido muy diestro en el ataque, pero ya apareció Kevin Flores por el lado izquierdo tratando de desbordar. Creo que por ahí pueden encontrar alguna posibilidad.
1: Mariachi con la pelota, toca de pierna zurda, le da apertura a la cancha por la parte oriental, zona superior, Jess Anderson, Angulo que se atreve en ataque, pasa en vertical, aguanta espaldas a la portería, Flores, lo viene encimando Herrera, mira, logró girar, Flores con la pelota, intenta romper, perforar, se mete en área, rival lo trabó desde atrás. Fabián Ángel poniéndose el overol, dando una manita defensiva a profe Castel. Acaba de salvar los intereses del Junior.
0: Como muchas veces a la hora de defender en el último cuarto de cancha, el Junior hace persecución, cada quien con el suyo. Cuando le giró Angulo a Herrera, lo eludió, ya quedó con algo del camino despejado, porque los otros están con marcas personales. Lo que pasa es que, claro, Herrera, Ángel entendió que esa última jugada dentro del área, él tenía que soltar a Valencia, que es el que él persigue, y le cerró el paso a Angulo, que hubiera sido una posibilidad de ingreso al área con peligro del equipo tolimense.
1: Consciente Mima, trata de buena manera la pelota al Deportes Tolima. Balón en la mitad del campo, por allí se divide y termina desbordándose por la zona occidental. Repondrá el Junior de Barranquilla por punta izquierda, lo va a realizar con Suárez, con Jason, ante las indicaciones de Alfredo Arias, que se molesta porque finalmente le dieron el saque de banda al Deportes Tolima.
2: Los primeros 10 minutos de partido muy interesantes, los siguientes 10, profe Castel, nos quedaron debiendo.
0: Sí, muy enredado, muy enredado la jugada, las disputas de la pelota, va y viene el balón, aunque el Tolima, vale la pena decirlo, ha tomado algo más la iniciativa en este tramo del partido.
1: Hernández con la pelota, toca para Ever Valencia, la pelota que rebota en Edwin Herrera, hay tiro de esquina a favor del Tolima.
3: El tercero del partido, el primero para el Pijao.
1: Se va a ejecutar por la zona suroriental. Punta izquierda en ataque para el Pijao. Allí está Ever Valencia, el zurdo, acomodando la más hermosa. Se alisa mientras llega Anderson Angulo y también Jan Angulo. En zona de rebotes está Cristian Trujillo. Se mueve el chino Sandoval. Lo referencia Fabián. Viene el centro de Valencia, termina sacando la 5.

0: Junior de Curramba, otra vez con Mosquera. Termina perdiendo el Deportes Tolima, recupera el Junior de Barranquilla, Paiva, descarga de espaldas a la portería, juega con Pérez, este por la izquierda, aprecia el balón en largo. Paiva no puede ganar por velocidad, sin embargo mete el cuerpo, se queda con la pelota, entra en corto para Hanenson, cae en el área, piden penal, ¿qué pasó? Una simulación. ¿Qué pasó, Jota? Y cartulina amarilla.
1: A ver, doctora Joana, le pitó simulación.
2: Sí, el árbitro termina pitándole simulación al jugador y sancionando una conducta antideportiva, como detuvo el partido en esa acción de ataque, por eso está reanudando con tiro libre indirecto.
3: Y el gesto, Jota, el gesto del no reclamo, ese airado del futbolista que sabe o que siente que están cometiendo una injusticia con él. Mira, no, se vio clarísimo. La buscó, sí. Sarmiento.
1: Se lanzó muy largo, sí. Si no, se deja caer hasta de pronto, pero se lanzó en piscinazo y le faltó una clase de teatro para hacerlo bien.
3: No, Jota, y además usted vio que no reclamó nada, no le dijo nada al árbitro, y un futbolista que siente que le han quitado algo, el reclamo es airado, furioso, y aquí fue tranquilo, como aceptando que sí, cometió un error.
0: Hurtado con la pelota, carretea, además, terminaron sacándole el balón, sin embargo vino el auxilio. El Chino Sandoval, Hurtado por la izquierda. Atención que se venía Hernández. No pudo controlar en parte de ataque Flores. Termina reventando la pelota desde atrás. El Cachaco Rivera. Hay reposición de banda para el Deportes Tolima, que de a poco se va insinuando en ataque, que de a poco busca el primer tanto de la noche. Hernández con la pelota al zurdo. Bien pegadito a raya superior. Juega para Flores. Se va desmarcando el Chino Sandoval. Se profundiza el juego. Aparece el mariachi. Guzmán con la pelota buscando a Sociedad con Valencia. Recupera el Junior. Y hay falta a favor del equipo visitante. Repone en zona defensiva.
1: Le falta al Tolima todavía engranar un poquito el circuito de ataque. Y al Junior, profe Castel, se le nota.

0: ¡Mira, es un golazo! ¡El balón por fuera! ¡Por fuera, un amague brutal! ¡Brutal! Le rompió la cadera al defensor. Remató de pierna diestra sobre el primer palo. Y rebeldemente la pelota no entró. Esta fue muy buena para el Deportes Tolima.
1: Se quedó Germain muy afuera, profe Castelli. Por ahí le filtraron la pelota.
2: Claro, y lo persigue Rivera al Chino Sandoval. Sí, lo persiguió, pero con la mínima distancia que necesita un jugador como el Chino para hacerle ese engaño. Amagar con rematar con pierna izquierda. Lo engancha, lo hace pasar. Después no conecta la pelota bien porque le pega por la parte de arriba de la pelota. Le pega con el borde, con el empeine. Pero en la parte de arriba le salió, como decimos en el fútbol, mordida la pelota. Tal vez él debió pensar en un chanfle con el borde interno del palo más lejano de Martínez, pero la primera gran jugada de gol del equipo tolimense.
0: Qué cerca estuvo el Pijao, sintió el verdadero terror el Junior de Barranquilla. Balón por las alturas, con la testa responde Gerson Mosquera, por derecha aparece Hurtado, haciendo la bicicleta, cae, falta a favor del Tolima, cerca a área rival en el tercer tercio de cancha. Esta puede ser buena para el conjunto local.
1: Pide amarilla el jugador del Tolima, doctora Johanna, pero el árbitro no consideró que fuera falta para amonestación.
3: No, pues lo que le están pidiendo es por impedir justamente un ataque prometedor. El árbitro consideró ahí que actuó bien porque no iba con riesgo de portería.
2: En dos tiempos la caída del jugador, ¿no? Creo que sí hubo una falta, pero él se lanzó como retrasado, ¿no? Efecto retardado.
1: Cayó tarde.
2: Cayó tarde.
1: Sí, le hicieron la falta, pero se demoró.
2: Se demoró un poquito en caer. En un movimiento que Suárez, como siempre Suárez, lateral izquierdo unido, está muy adelantado. Cuando la pelota por alguna razón se pierde, ese espacio está muy para ocuparlo bien por el delantero Cabeza Hurtado en este caso. Tuvo que llegar a cerrar, a clausurar la jugada Ángel con una falta.
1: Va el Tolima, Santiago Saray.
0: Con el zurdo, con Ever, con Valencia. Los hombres en barrera, planta. El guardameta Martínez, cuatro pasos de distancia para el 8. Valencia, enfrente de la pelota. Valencia remata al arco, otra vez estrella la pelota en la barrera. Le queda el zurdo, esta vez mete un centro al segundo palo. Se eleva y despeja parietal derecho Edwin Herrera. Balón para Barrios, entrega de pierna izquierda para Paiva. Con tres espaldas a la portería, este balón profundo, muy largo. Veremos si alcanza el balón, el envío es para Janenson Sarmiento. Sarmiento le metió a pique, velocidad. Se quedó con la pelota al centro, al segundo sector. Y se cuelga de la bola Ortega. Apaga las intenciones.

0: cobra el chino Sandoval, ese con Ever Valencia, quiso meter pase en vertical, en profundidad, perforar, primero se atravesó la cabeza de Jermain Peña, balón del Mariachi Guzmán, pierde la bola, recupera el Junior de Curramba, el balón que es rojiblanco por la izquierda, con Suárez, va saliendo el lateral del Junior de Barranquilla, anda a nivel inferior, Suárez con la pelota transportando, llegando hasta la mitad del campo, entregando, en horizontal, dejando por el pasillo central para Juan David Ríos, por derecha Barrios, recostando pelota ahora en la parte defensiva con Peña, este que embomba el balón, le queda al arquero Ortega. Hay muchas dudas en la generación del Junior, sí, de Barranquilla.
1: Pero tiene una virtud, profe Castelli, es las transiciones rápidas, ataque, cuando le salen son peligrosas, y no es por el tema del Mundial, ni porque fuera moda en el Campeonato del Mundo, porque Junior lo viene haciendo hace rato.
2: Sí, algún par de veces ha logrado salir con un pase de largo, después la resolución final no ha sido la más acertada, como la última de Sarmiento, que miró todas las veces y envió un centro muy fácil para el arquero, pero le cuesta un poco salir tocando al Junior. El Tolima, después que lo ataca al Junior, lo mantiene ahí, ahora en este contraataque, detuvieron a Barrios.
0: Sí, señor. Lo dejaron viendo un chispero y cantamos el tiempo de juego. 30 minutos, primera media hora de compromiso, marcador en blue. 0 para el Tolima, 0 tiene el Junior.
3: Seis faltas en el partido, 4 cometidas por el Tolima, 2 cometidas por el Junior.
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0: El chino Sandoval. Joana Chaparro, a fin de cuentas, la posesión es del Junior de Barranquilla.
6: Si el árbitro desestima la acción, da continuidad a la jugada y termina siendo un incidente perdido.
0: Juega Peña, camina con la bola, entrega de pierna zurda por derecha para Edwin Herrera. El balón está en zona defensiva para el equipo Tiburón.
1: ¿Qué le pasó al Junior, profe Castel, sí, que perdió el control del juego?
2: Sí, sí, se quedó sin conexión de ahí. En esa primera línea de los defensores, cuando empiezan a salir jugando, no encuentra un buen pase detrás de los mediocampistas. Ha presionado un poco mejor el Tolima. Se ha quedado sin referencias en la salida del equipo barranquero para llevarle con más claridad la pelota a los delanteros.
0: Herrera adelanta mucho la pelota, intentó meter un 8. Y ante la imposibilidad de alcanzar el balón, terminó tirándose en la mitad del campo. La pelota siguió su destino, su ruta, y encontró a los guayos de Anderson Angulo, que ahora interioriza. Mete pelota para Cristian Trujillo. Trujillo con el Mariachi Guzmán de primera intención. Anderson Angulo. Balón por la izquierda para Junior. Hernández con la pelota. Recostado por zona oriental, parte superior. Junior parecía que le cometía falta. Pero encima Barrios. Barrios que hostiga. Barrios que verde. Y el balón que se desborda, raya de banda. Balón que se repone por la parte superior. Lo va a hacer el Deportes Tolima. Por la franja izquierda. Por allí está Junior Hernández. Pelota en sus manos. Repone el largo buscando al chino Sandoval. Sandoval pierde la bola. Termina recuperando el Cachaco Rivera. Pelota para Jermain Peña. Que deja en la 5:50 con el guardameta Martínez. El balón es del bicampeón de Colombia. Que está sacando su primer punto en condición de visitante. Peña con la pelota jugando por el pasillo central. Descarga por derecha para el Cachaco. Bien escorado se encuentra. El marcado con la 3 Herrera. A cabeza levantada va saliendo el Cachaco. Rivera con la bola. Pase en vertical. Ese balón que besa el césped del Manuel Murillo Toro. Paiva busca contacto con la pelota, entregando por la parte superior. Aparece Edwin Herrera descargando atrás. Para Rivera. Levanta sus brazos. El jugador Peña hacia el Barútil. Recibe de perfil zurdo. Va adelantando 0 metros, buscando llegar hasta la zona de generación. Puntea, pelota deja para Kevin Pérez, ese con Fabián Ángel. Administra el juego el Junior de Barranquilla.
1: Bueno, pues doctora Johanna, no hubo tiempo de hidratación, no hubo pausa de hidratación hoy en Ibagué.
6: No, señor, igual no está, digamos, estipulado entre el reglamento de competición esta modificación que se aplicó en el Mundial. Acá los árbitros a poder discrecional, están para determinar si hay y pausa de hidratación en condiciones de altas temperaturas.
3: Ortega. Igual, Jota, la temperatura en Ibagué en este momento está haciendo fresco, son 16 grados los que está haciendo en la capital del Tolima.
0: Fresco, fresco como el guardameta Ortega, que se quedaba con la pelota, se ponía las manos en la cintura haciendo jarras, esperando que el Junior adelante el bloque. Termina surgiendo efecto la presión del balón, que es del equipo Curramberos. Se viene el Tiburón. Balón por derecha de Herrera. Cambio de orientación. Vamos por la izquierda, zona occidental. Recibe Berbera Brota. Suárez. Pase en vertical de Suárez. Aguanta de espaldas, arremienta recostándose para el underbel inferior. Son occidental. El ataque Herrera, mete balón al área, centro para Paiva, cabezazo por los cielos. Balón alto de Paiva, que no lo puede creer. Sacará el Deportes Tolima desde las 5:50.
1: Aquí apareció Junior, profe, hacía rato no lo hacía, pero visitó bien la portería del Tolima.
2: Y en donde participaron en ese avance los dos laterales. Por fin volvió a aparecer Suárez, que era el que le daba el auxilio por izquierda a Pérez. Volvió a aparecer, la pelota fue hacia adentro, intentó buscar una pared, Barrio, pero prefirió descargar por afuera a Paiva. Y lo que le digo, Jota, siempre gana, o sea, salta muy bien este paraguayo Paiva. Ahí ganó otra vez el salto, el cabezazo le pasó ligeramente por encima.
0: Activa, se activa.
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0: Partido que se detiene. Sujetaron a Hanenson Sarmiento, también acusa un golpe en la cabeza. Sacará el Junior de Barranquilla en el segundo tercio de cancha. Zona de generación. Ángel, pierna izquierda para el diestro Peña. Peña con Rivera, se junta con su pareja de baile, ensanchando el terreno de juego con Herrera. Pase en vertical, busca Barrios, no incomoda Hernández. Termino pintando ese balón de vino tinto y oro. Ataque de parte de Solima, se viene Jorge. Hurtado con la pelota, es un golazo. ¡Hurtado! ¡Qué gol, qué gol, qué gol! ¡Qué gol, qué gol!

0: tolimense y grítalo con el alma. Hurtado el imparable, Hurtado arrancó casi que desde la mitad del campo, se llevó a todos por delante, llegó al área rival y una definición rastrera, impoluta, impecable, para batir al guardameta rival, para que el Deportes Tolima tenga 1-0 tiene el Junior de Barranquilla, Jota.
1: A veces las acciones colectivas no llegan, no te solucionan, no te dan la anotación, y aquí fue la acción individual, se la entregaron bien, pero arrancó Hurtado y dejó a 3 en el camino. El cuarto es el arquero, pero con una fortaleza, incluso creí que se iba a caer porque se tropezó un poco cuando dejaba al primer defensor del Junior con 3 defensas, pero siempre hacia adelante, y le alcanzó para ir a sentarse detrás del arco y esperar la fotografía que seguramente sacará mañana la prensa de Ibagué. Es un muy buen gol en acción individual, profe Castell.
2: Jugando por donde creo yo que siempre hemos visto jugar a este muchacho, con cabeza Hurtado por adentro para aprovechar su potencia. Por afuera él no es tan gambeteador, por adentro recibe. Qué lejos estaba la defensa del Junior con respecto a la posición del jugador Hurtado, que recibe, controla, gira, en la fuerza que tiene, deja tirado a Ángel, que quiere reaccionar, lo deja tirado, ¿verdad? Después Rivera suelta al Chino Sandoval, que lo tenía como todo el partido, lo tenía cerca. Cuando quiere llegar ya no alcanza porque le acelera Hurtado, y cuando quiere llegar a cerrar el remate, Peña tampoco llega porque estuvo muy lejos desde el principio, y le toca la pelota con la pierna derecha a un palo de la mano derecha justamente del arquero Martínez. Lindo gol por toda la gesta individual de este muchacho Cabezas Hurtado.
3: Jorge Cabezas Hurtado tiene 22 años, es propiedad del Watford, el semestre pasado estaba préstamo en Millonarios. Este es su quinto gol en el 2026, ha jugado 11 partidos.
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0: Acaba de pegar fuerte el Deportes Tolima. Veremos cómo reacciona el bicampeón de Colombia. Balón por derecho, otra vez Hurtado. Alarga la bola, aparece Peña. Sacando el libreto con clase, con calidad. Un taco para dejar el balón en la mitad del campo. Aparece Pérez. Arremos 8. Ojo, por derecha. Se viene mostrando Barrios. Barrios con el libreto administrando. Mete diagonal de afuera hacia adentro. Barrios aguanta la embestida de Hernández. Descargo por la izquierda para Paiva. Paiva con la pelota. Perfila, remate profundo y saliendo pase. Allí está el remate de Barrios. Se atravesó Jan Angulo, mandó la pelota al tiro de esquina.
3: El cuarto del partido, el tercero para la visita.
1: Acción y reacción, llegó Tolima y ahora llega el Junior.
0: Está lindo el compromiso, se ve en el centro de Pérez, el primer palo. Increíble, no lo pudo empatar el Junior. Una acción inmejorable, viene el centro nuevamente y se queda con la bola Ortega. Se recuesta sobre la base, rebasa Jota. ¿Cómo le explicamos esto al oyente?
1: ¿Está sintiendo mucha competencia en el banco Paiva o qué, profe Castell, que ha tenido 3 o 2 acciones claras, una de ellas esta, y no ha podido definir?
2: El cobro rápido, ¿verdad? Y en corto entre Barrios y Pérez. La gente del Tolima medio dormida, esperando el centro al área. El pase rasante al primer palo no llega, no alcanza en primera instancia a Paiva. Después en el segundo palo tampoco alcanza.
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3: Jota, ya hablamos de las ausencias del Junior, ahora las del Tolima son 3. Neto Volpi, el arquero, que está fuera por un tratamiento preventivo. Luis El Niche Sánchez, por una contusión en el partido de Copa Colombia, jugaron el martes contra el Quindío. Y el 80, Brian Rovira, quien tiene una tendinitis. Estos 3 jugadores, quien presuntamente son titulares, están fuera para este partido.
0: Aquí lo intentó Hanenson Sarmiento, de pierna zurda por la frontal del área, el envío que se fue muy ancho. Lo intenta el Junior de Barranquilla, a falta de 4 minutos para finalizar este primer tiempo.
1: Es un jugador de tranco largo, Jorge Hurtado, profe Castell. Hace rato no veíamos un delantero que tenga una zancada tan amplia para atacar. En 3-4 pasos te pisa el área.
2: Él tiene siempre, desde muy joven, cuando estuvo en aquella selección Colombia, sub-20 creo, no recuerdo mal, tenía esas características, esa virtud. Algo todavía con afinar la técnica en algunos gestos, pero ha ido ahí poco a poco agregándole cosas. Esta es una jugada realmente notable, de una gran potencia física y después de mucha calidad para resolver en el último remate.
0: que es del Deportes Tolima, que se fue en ventaja con golazo de Hurtado, el Chino Sandoval. Uy, mal pase, error no forzado, cobra el tenis de Trujillo, repone el Junior de Curramba en la mitad del campo.
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0: Ahí va, abre la cancha por derecha, va mostrándose Barrios, tomando la batuta. Volvía Paiva, regaló la pelota Paiva, recupera el pejado, se viene el vino tinto y Oro Guzmán, de primera intención con Flores, este con Hurtado, mira que bien le hicieron, va picando Ever Valencia, viene Flores con la pelota zona superior, Flores, dos hombres que lo asedian, termina ganando el equipo del Junior de Barranquilla la posesión de la pelota, Barrios, Herrera, ahora Jermaine Peña, llegando hasta la mitad del campo, abriendo para la izquierda para Kevin Pérez, Pérez con la pelota, atraviesa la mitad del campo, balón dominado, propone el marmano, le mete freno, tres hombres que pasan de largo, ahora le da apertura a la cancha para zona oriental, nos vamos por el otro costado, ataca el Junior de Curramba, espera Sarmiento, Sarmiento que encara, muestra, esconde la bola, Ángel, un taconcito, ahora con Juancho Ríos, no logra profundizar el Junior, le queda la pelota al guardameta Ortega.
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3: El profe hablaba de Jorge Cabezas Hurtado cuando fue selección Colombia sub-20. Recordemos, fue el titular en el sudamericano sub-20 del 2023, que precisamente se disputó acá en el país. Allá jugó 7 partidos, hizo 2 goles. También fue el delantero en ese mundial que se disputó en el 2023 en Argentina, donde en 5 partidos no anotó ningún gol.
0: Ever Valencia en la mitad del campo se juntó con Gerson Mosquera. Acaba de recibir castigo el lateral del equipo tarimense. Se resiente en la mitad del terreno de juego. Repone el Deportes Tolima.
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1: A los dos equipos le faltan ideas. Tanto al Tolima como al Junior.
2: Total. Al Junior tiene algún voltaje en algunos movimientos de los delanteros, pero medio descoordinados. Y hace mucho rato, más allá del tiro de esquina que cobraron rápido, no elaboró jugadas creativas, jugadas de peligro. Y el Tolima, digamos que logró sostener los primeros 12 minutos, el Junior fue un poquito más y empezó a crecer, se acercó, tuvo una del Chino Sandoval y después la jugada del gol en una gesta totalmente individual del jugador Cabeza Hurtado.
0: Guzmán retrocede, resetea, reinicia el juego. En el primer tercio de cancha está Anderson Angulo, manda balón en largo, envío, tratando de conectar con Junior Hernández, había un fuera de juego, repone rápidamente Herrera, dejando pelota por el pasillo central para Peña, juega por derecha para Ángel, otra vez con Peña, mal retroceso, recupera el Deportes Tolima, atención que está el segundo, Valencia con la pelota para el segundo, Valencia, el arquero fenomenal, el arquero imperial, Martínez, manteniendo a flote la nave juniorista, termina salvando al equipo Currambero, que responde, atención esta Paiva, pase en vertical buscando a Pérez, anticipó Jan Angulo, se acaba de salvar el Junior de Barranquilla.
1: Bueno, lo ganó el arquero y lo ganó bien, profe, achicó en el momento oportuno, incluso llegó hasta el borde de las 16:50 para quedarse con la acción de juego.
0: Se viene el tranco largo, atención que aparece Hurtado, Hurtado, ahora sí Hurtado para Flores, qué gol, qué gol, qué gol, qué gol, qué gol, qué gol, qué gol.

0: ¡Grítale, Grincha Tolimense! ¡Y grítalo con el alma! ¡Otra vez Hurtado! ¡Perforando, haciendo daño! ¡Revolcando la cancha por la zona superior! ¡Y sacando el centro! ¡Un pase medido! ¡Recto, directo a Flores! ¡Para que solamente tenga que empujarla! ¡Para que el Deportes Tolima tenga dos! ¡El bicampeón de Colombia, el Junior! ¡Tiene cero JJ y Profe Castel!
1: Hubo coreografía en la celebración, pero también en el contraataque. En la salida rápida, Profe Castel, ocuparon los tres callejones los hombres del Tolima y se quedaron los dos defensas de Junior mirándose como jugando en línea. Uno se la jugó con el que atacaba por la izquierda y el otro se quedó a mitad de camino, y a su espalda llegó el anotador. Ocupó los tres carriles el Tolima en una salida espectacular.
2: Iba a decir, justamente en la jugada anterior, en el duelo, en el mano a mano que quedó Valencia contra el arquero Martínez, qué mal, qué desordenada quedó la defensa. Quedó la defensa del Junior. Bueno, tengo que ahora aplicar ese mismo comentario a este gol. Qué mal, qué desordenada, qué abierta. Ángel quiso recuperar la posición de Suárez. Como siempre decimos, Suárez siempre piensa más en atacar que en venir a cerrar. Entonces en el cierre ya llegó tarde, ya no alcanzó Ángel para que Flores, solo con el arco, después de un buen pase hacia adentro, toque la pelota para poner a ganar rápidamente. Y sobre el final del partido, del primer tiempo, 2-0 el Deportes Tolima.
3: Kelvin Flores tiene 22 años, anota su quinto gol este año con el Tolima. Recordemos que el año pasado jugó en Fortaleza, jugó 44 partidos bajo el mandato de Sebastián Olivero, se hizo 5 goles.
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0: Balón por derecha para el Junior, intenta descontar, aparece Herrera, primero se atraviesa Anderson Angulo, despeja la pelota, se desborda por la zona oriental, ataca el equipo Tiburón, quiere irse con un gol en desventaja. Al término de esa primera etapa, se juega el balón en tercio de ataque, no autorizado del central Alejandro Moncada, se alista Herrera, se prepara Herrera, repara con sus manos, dejó para Barrios. Pelota ahora en profundidad para Ángel. Ángel que recibe en área enemiga. Sale despejada, la pelota le queda al Cachaco. Rivera toca de puntín. Descargó para Paiva otra vez con Rivera.
1: Bueno.
0: Remate que se va como regalo a la tribuna norte, JJ Osorio.
1: Así como el remate está al final del partido. Agonizando. Acabándose y casi sin opción de remate. Tenía Junior la posibilidad de culminar por lo menos la etapa inicial, aproximándose, pero aquí la botó y creo que ya el árbitro pitó.
0: Cuando el central de la contienda señala el punto medio y dice que final del primer tiempo, Tolima gana, Tolima se impone 2-0 al Junior de Barranquilla.
1: Termina la etapa inicial, ha narrado Santiago Saray la victoria del Tolima en 45 minutos, 2-0 sobre Junior. Repasamos, Juan, los resultados de la fecha profesional que avanza, la primera en el fútbol colombiano.
3: Una fecha que inició el viernes con la victoria 1-0 de Llaneros frente a Pereira y la victoria 2-0 del Cali frente a Jaguares. Hoy más temprano, el DIM derrotó 3-2 a Pasto, Bucaramanga en el Campín de Bogotá derrotó 1-0 a Millonarios y Tolima en este momento al entretiempo derrota 2-0 al Junior. Mañana domingo, Internacional de Bogotá jugará contra América, Águilas Doradas contra Santa Fe, Alianza contra Fortaleza y Once Caldas recibirá en Manizales al Cúcuta Deportivo.
1: Su comentario editorial, Profe Castel, porque vamos a ir a las informaciones, a las noticias y ya vendremos con el desarrollo de todo el comentario del entretiempo entre Tolima y Junior.
2: Apenas 10 minutos, el Junior mostró cosas del equipo campeón. Después mostró cosas del equipo que durante toda la temporada anterior, antes de las finales, fue muy vulnerable defensivamente, muy desordenado. Dos situaciones de gol para el equipo tolimense, las convirtió y está ganando de manera justa 2-0 al finalizar estos primeros 45 minutos.
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1: 9:05, nos actualizamos con la información y ya venimos con el análisis del juego entre Tolima y Junior.

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1: Es hora de actualizar las noticias en Blue Radio. Vamos con la actualización de los hechos más importantes al momento. Iniciamos en el departamento del Huila, porque allí fue frustrado un atentado terrorista en el occidente del departamento. Las autoridades incautaron un depósito ilegal de explosivos que sería empleado para atacar a la población civil y a la fuerza pública en el municipio de La Plata. Silvia Lorena Artunduaga.
2: En zona rural del municipio de La Plata, al occidente del Huila, las autoridades incautaron un depósito ilegal de explosivos que al parecer iba a ser utilizado para atentar contra la población civil y la fuerza pública. Según la investigación, el material habría sido enviado por el bloque occidental Jacobo Arenas de las disidencias como apoyo a la estructura Hernando González Acosta, brigadier general César Augusto Suárez, comandante de la novena brigada.
3: Durante la operación fueron hallados 30 unidades de aproximadamente 250 gramos, cada una de explosivos con características similares a la pentonita, además de 4 detonadores eléctricos, 2 fósforos poros eléctricos, un tubo cilíndrico y 49 centímetros de cordón detonante, material que fue dejado a disposición de la autoridad competente.
2: Las autoridades aseguraron que mantendrán las operaciones para evitar acciones terroristas en el departamento.
1: Y en más información, a la cárcel fue enviado el presunto responsable del homicidio de Celeste, la niña de 3 años, asesinada de un disparo en el municipio de Polo Nuevo, en el departamento del Atlántico. La hipótesis de las autoridades apunta a una venganza contra su padre o a un atentado extorsivo contra la panadería de su familia. La historia con Alejandro Rosales.
4: Un juez de control de garantías decidió imponer medida de aseguramiento en un centro carcelario del Atlántico contra Andrés Felipe Castro Castro, investigado por ser el presunto responsable del vil asesinato de Celeste Valentina Osorio, la niña de 3 años que recibió un disparo en su cabeza el pasado fin de semana cuando se encontraba en la panadería de sus padres en el municipio de Polo Nuevo. Aunque el procesado no aceptó los cargos, la fiscalía le imputó el delito de porte ilegal de armas por una pistola que le encontraron el pasado 21 de julio cuando se movilizaba en un motocarro y fue detenido en un retén de la policía en el municipio de Baranoa. Así lo confirmó el coronel Pablo Bueno, comandante encargado de la institución en el Atlántico.
5: Al momento se adelantan todas las actuaciones judiciales como pruebas técnicas para su vinculación en los hechos relacionados en el municipio de Polo Nuevo, con el fin de determinar su participación en este reprochable hecho que nos enluta. La Policía Nacional actuará con total firmeza y celeridad ante cualquier hecho que vulnere a nuestra comunidad, especialmente cuando se trata de la vida de nuestros niños, niñas y adolescentes.
4: Por ahora, las hipótesis siguen apuntando a una venganza dirigida al padre de la niña o a un atentado extorsivo contra la panadería de su familia.
1: Y en más información de regiones, una adulta mayor con discapacidad visual resultó herida después de caer en una alcantarilla que no contaba con la tapa de seguridad, esto en cercanías del estadio Pascual Guerrero en Cali. Bomberos y policías lograron rescatar a la adulta mayor después de varios minutos atrapada. Juan Manuel Ordóñez.
6: Una mujer con discapacidad visual fue rescatada luego de caer accidentalmente a una alcantarilla ubicada en cercanías al Estadio Olímpico Pascual Guerrero en Cali. La emergencia fue atendida rápidamente por uniformados del Grupo de Carabineros de la Policía y el Cuerpo de Bomberos, quienes coordinaron las labores para ponerla a salvo. Capitán Gustavo Tazama, jefe seccional de Carabineros.
7: Logramos rescatar a una mujer con discapacidad visual que cayó de manera accidental en una alcantarilla. Tras minutos de intenso trabajo de rescate, logramos sacarla a salvo.
6: La mujer fue llevada a un centro asistencial donde estuvo por varias horas en observación debido a varios golpes que sufrió.
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1: Una noticia internacional, un sospechoso de lanzar su vehículo contra una multitud al margen de la marcha del orgullo gay en Berlín fue identificado, pero la policía está aclarando que no ha sido detenido y tendría vínculos con redes islamistas, según un portavoz de la policía citado por la agencia AFP. Él o los presuntos autores que abandonaron el vehículo en el lugar a unos cientos de metros de la marcha del orgullo siguen siendo buscados en toda la capital alemana. El canciller Friedrich Merz expresó la solidaridad con las víctimas del atropello múltiple. La cifra es con noticia nacional porque ya son 86 los líderes sociales asesinados este año en el país, según el registro de Indepaz. La cifra aumentó hoy con el homicidio de Esteban de Jesús Cárdenas, presidente de una junta de acción comunal en zona rural del municipio de Tibú, en norte de Santander. Y quedamos atentos a la ONU, que considera que el fenómeno del Niño amenaza con asestar un duro golpe a la seguridad alimentaria en Centroamérica, principalmente en El Salvador y Guatemala. Así cerramos la actualización de noticias. 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
10: Gana el Tolima 2-0 en el Manuel Burillo Toro. Muchas gracias a Miguel Cardoso por el informe, por las noticias, y nosotros volvemos al juego. Un partido que lo ha resuelto el Tolima con dos jugadas rápidas, una de contraataque, la del segundo, que es un típico contraataque, bajando los tres carriles, descargando sobre la izquierda el juego con el balón y definiendo por la derecha. Y el otro también podría ser, profe Castel, considerado un contraataque o una salida en velocidad, porque lo que hace Jorge Hurtado es recibir la pelota en tres cuartos de cancha y hacer una cabalgata en cuatro pasos para llegar a pisar el área, dejar en el camino a los defensas y definir también en una jugada rápida. No sé, profe Castel, si en su análisis sea tan amplia la diferencia en la cancha para que en el marcador se refleje un 2-0. Yo diría que de pronto el Junior, por algunos minutos iniciales y algún tránsito sobre el minuto 25, cuando volvió a tener la pelota, podría haber merecido más. Además, porque tuvo dos acciones con Paiva, una que no definió bien, se demoró mucho en definir, y la otra que le tiraron cruzada en la 5.50 y no alcanzó a finalizar la acción. Digo que por esas acciones, de pronto el marcador no tendría que ser tan amplio.
11: Pero fue muy efectivo el Tolima. El Tolima, recordemos que tuvo cuatro situaciones. Una del Chino Sandoval con un enganche a Rivera y le pegó mal cuando tenía el arco a su disposición. Aquella del mano a mano de Valencia contra Martínez. Y después las dos jugadas del gol. Una, como tú dices, Jota, de rápida salida por izquierda, el segundo gol, un centro bien cruzado para la aparición fácil, llegado frente al arco prácticamente Flores. Ningún defensa llegando al cierre, siempre corriendo detrás, mirándole el número al jugador delantero que va corriendo por delante de ellos, abierto, desordenado, sin los marcadores de punta en sus lugares adecuados. Y el primero fue una jugada, digamos que unipersonal, del jugador Cabezas Hurtado, pero hay un defecto grandísimo en el primer posicionamiento de los defensores frente a la posición de Cabezas Hurtado. Cabezas Hurtado está detrás de los mediocampistas y los defensas del Junior están a 15 metros por lo menos. O sea, recibe solo, cuando ya quiere llegar Ángel a impedir que él conduzca la pelota, le pone el cuerpo con la fuerza que tiene y lo deja tirado, lo tira. Es decir, con la potencia en el arranque que tiene Cabezas Hurtado, lo deja tirado. Quiere llegar a cerrar, a cruzarse Rivera, soltando al Chino Sandoval. Ya lo explicamos durante todo el primer tiempo, que le hacía marca personal al Chino Sandoval, pero cuando ya quiere llegar, ya está, y con la aceleración, el cambio de paso, ya lo deja, y cuando todavía quiere llegar tardíamente Peña, que fue el primero que estuvo muy distante del jugador Cabezas Hurtado, ya tampoco llega a tiempo y define. Es decir, el Tolima tuvo cuatro situaciones de riesgo y convirtió dos. El Junior tal vez nos dejó una buena impresión los primeros 10, tal vez hasta el 15, hasta el minuto 15, más con más actitud ofensiva, soltando al lateral Suárez, teniendo mucha intervención Kevin Pérez, y las dos jugadas de peligro que generó Paiva, especialmente una que le quedó muy, muy solo, que si tiene una mayor velocidad de ejecución, probablemente hubiera Junior convertido, pero se demoró, la acomodó, la reacomodó, y cuando quiso rematar, ya tuvo que rematar frente a dos defensores del Deportes Tolima.
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10: Profe, se le atravesó ahí Juan Pablo. Termine y redondee la idea, no, profe Castel.
11: Entonces, me parece que después, a partir del minuto 15, el Tolima empieza a superar al Junior, a controlar mejor, a presionar más al Junior allá en el campo del equipo barranquillero. No lo dejó salir con tanta lucidez, con tanta claridad. Hubo un momento donde el partido incluso se enredó, no había mucha claridad. Tú dijiste a Jota, en algún momento ninguno de los dos tiene, que no piensan, no tiene muchas ideas, y era cierto, pero el Tolima tuvo más presencia en el campo del Junior, fue a presionar un poquito más, empezaron a mover a los delanteros. Y mire que en el segundo gol Flores aparece por la derecha cuando había estado por izquierda. Mire que Hurtado, que apareció siempre por la derecha intentando ser un extremo por esa zona, apareció de centro delantero en el gol. Entonces empezaron a movérsele a los defensas del Junior, que hacen persecuciones individuales en ese último cuarto de cancha, lo desorientaron y le impusieron un poquito más el físico, más la dinámica. El Junior después realmente le faltó elaborar, tuvo una ligera reacción tras el primer gol, pero que no alcanzó a ser una reacción total como para decir, bueno, mereció algo más el equipo barranquillero. Pierde bien Junior, que durante todo el torneo anterior, J, no fue una tarea muy compleja para los rivales generarle situaciones, mostrarle, descubrirle defectos defensivos. Bueno, esta noche, hoy en Ibagué, por lo menos en este primer tiempo, le descubrió otra vez esos defectos y le gana de manera justa 2-0.
10: Muy bien, doctora Johanna, mi paisano Alejandro Moncada fue el árbitro del compromiso. ¿Cómo le fue en la valoración que usted le hizo seguimiento minuto a minuto?
12: Sí, Alejandro Moncada, el árbitro maravilla, según el gremio arbitral.
10: ¿El árbitro maravilla?
12: Sí, señor, el bueno. Árbitro maravilla. Dicen que es el sucesor de Wilma Roldán, entonces está ahí en inspección constante.
13: ¿Cuántos años tiene, doctora? Si tiene el dato.
12: Considero que es un árbitro joven, tiene entre 28 y 30 años.
10: ¿Y estuvo de maravilla o no estuvo de maravilla?
12: Pues digamos que en el primer tiempo no ha tenido así acciones bastante comprometedoras, únicamente pues la acción de gol bien anulada por fuera de juego previo de Jason Suárez ante asistencia de Kevin Pérez. Ese gol se lo anularon a Rivera, que fue el que terminó anotándolo, pero pues había infracción previa. También hay una acción fortuita de Junior Hernández donde termina pisando a un jugador. Por acción normal de juego, considero que ahí el árbitro valoró bien, no hay falta del delantero sobre el jugador Hernández, y también considero que estuvo bien amonestado Janelson Sarmiento por conducta antideportiva, una simulación de una falta, aunque también había fuera de juego previo, por eso el árbitro reanudó con tiro libre indirecto. Me parece que técnicamente y disciplinariamente ha estado correcto el árbitro Moncada en este primer tiempo.
10: Le fue bien al paisano. Juan David Rivera nos tiene los datos, números de esta etapa inicial. Gana el Tolima 2-0 al Junior de Barranquilla.
13: Jota, la posesión ha estado 48% para el Tolima, 52% para el Junior. Se puede decir que prácticamente igualada. En cuanto a las faltas, también están muy igualados. El Tolima ha cometido 6 infracciones, el Junior ha cometido 5. Como le dijo la doctora Johanna, solo una tarjeta amarilla para Janelson Sarmiento por simular una falta. En cuanto a disparos, el Tolima ha hecho 6 disparos, 3 de ellos a puerta, 2 fueron goles. El Junior 10 disparos, o sea casi el doble del Tolima, solo 2 a puerta. En cuanto a la cantidad de pases, el Tolima ha hecho 225 pases, el Junior ha hecho más, 247 pases. Y para las aplicaciones, la figura de la cancha es Jorge Cabezas Hurtado, 8.4, una asistencia y un gol.
10: Está cambiando, profe Castel, tenencia, posesión de la pelota, el Tolima por efectividad, y creo que ese cambio es bueno.
11: Porque tiene jugadores para acelerar, Jota. Tal vez el jugador un poco más pausado y pensar la jugada de los de arriba es el Chino Sandoval, que ha estado muy seguido por Rivera, eso lo ha incomodado un poquito, pero mire que los jugadores, los otros, que son más potentes, más explosivos, más hacia adelante, consiguieron encontrar los dos goles, así que no me parece mala idea. Desde atrás lo puede organizar, lo intentó en algún momento el Guzmán, pero es un jugador que distribuye la pelota, pero no es un jugador de pase gol, de ingenio, pero quiere como asumir ese comando, pero me parece que lo del Tolima está bien, porque hace parte de las características de sus delanteros.
10: Estoy viendo a Chará en el Junior, vi también cambio del Tolima. Usted tenía un apunte en una cápita, doctora Johanna.
12: Sí, es que le mandan un saludo muy cordial a Santi Saray, fiel admiradora tuya, mi hermana, que te escuchó todo el mundial.
10: Uy, entonces, el relato de Tolima Junior es de Santi. Santi Saray. Gracias, Jota. Ya rueda la más hermosa.
14: La pelota rodando está.
10: Y con ella las ilusiones entre el Tolima y el Junior de Barranquilla. Balón para izquierda para ese Junior. Hernández con la bola, transportando, atravesando la mitad del campo. Juega de perfil izquierdo, descargando para Flores. Ese que deja la pelota en la bomba divisoria, recordando que el Deporte es Tolima. Ataca en ese segundo tiempo de sur a norte en sentido contrario. Lo hace el bicampeón del fútbol colombiano.
15: Actualizamos, repasamos novedades para la etapa complementaria. Juan David Rivera.
13: Hubo 3 cambios, 1 de parte del Tolima. Se retiró el número 6, Cristian Trujillo. Trujillo, ingresó el número 14, Homer Martínez. En cuanto al Junior, se retiró el 80, Fabián Ángel. Ingresó el número 8, Jimmy Chará, quien es ahora el capitán. Ingresó el 28, Guillermo Celis. Y salió el 20, Hanenzor Sarmiento, jugador amonestado.
11: En realidad, posicionalmente, Celis entra por Ángel y Chará entra por Sarmiento, un volante un poquito más ofensivo.
16: Junior despeja, la pelota llega hasta la zona medular, termina recobrando el Junior de Barranquilla. Por derecha está Herrera, perfil izquierdo, juega a borde interno para Jimmy Chará, primer contacto con la esférica, Chará de espaldas a la portería, recostando juego por la parte inferior a Jess Herrera, otra vez Chará, pase profundo, atención que está el descuento, Barrios lo cogieron adelantado, 47 minutos 2 de la segunda etapa empezó el fútbol. Bendito Dios por ese deporte.
10: Se fue Trujillo y entró Homer Martínez, que es un volante que juega en esa primera línea, profe Castel, pero puede tener más conducción e incluso más pegada. Puede darle más herramientas al Tolima.
11: Sin ninguna duda. Homer Martínez, que regresa al fútbol colombiano. ¿Anduvo por dónde, Juan David? Porque había hecho una muy
13: buena... Por el Juárez de México.
11: México había hecho muy buena temporada, una muy, muy buena temporada en el Medellín. Un volante, como dice J, de primera línea, pero con una gran capacidad de conducción y distribución de la pelota.
16: El Cachaco Rivera juega sobre el pórtico norte, allí está el guardameta Martínez. A ras de suelo, pasillo central para Germán Peña. Abriendo la cancha por derecha, para esa zona Herrera. Paso en vertical para Juancho. Ríos con la bola. Entrega para el chiquitín. Xavier Barrios atraviesa la mitad del campo. Juega para Jimmy Chará. Casi que lo madruga Ever Valencia. Sin embargo, la pelota sigue siendo rojiblanca. Pérez con la bola. Atrás aparece Celis. Balón para Jimmy Chará. Rotonda divisoria. Línea ecuatorial. Por derecha es Herrera. Pareció una falta a favor del Junior, sin embargo. Ahí, normas de la ventaja para el equipo visitante. Se viene el tiburón que quiere morder. Pelota por la izquierda, zona oriental, parte superior. Por allí espera la bola. Se va mostrando de a poco Suárez. Suárez trata de hilvanar un turelcito. Termina perdiendo la pelota, recupera el Deportes Tolima. Parecía falta, todo lícito. Se viene el Junior de Barranquilla, Paiva, entregando por la izquierda. Por allí se venía sumando Pérez. Balón que es del equipo tolimense, despeja Anderson Angulo, llega hasta el segundo tercio de cancha, zona de generación. Hurtado, arranca el tranco largo. Terminan quitándole la pelota, balón por derecha. Es del Junior de Barranquilla en la mitad del campo.
10: Recordemos para quien esté por ahí confundido, que son 19 fechas, no hay fecha de clásicos. Eso se quitó para este año. Son 19 fechas y luego tenemos cuadrangulares. No hay playoff, no hay enfrentamientos directos. Eso fue por el tema del mundial en la liga del primer semestre. Volvemos al modelo de los cuadrangulares, así que hay que buscar la casilla entre los ocho.
16: Y vuelve la pelota para Suárez. Suárez que centraliza, parecía falta sobre Celis. Fuerte la entrada y hay cartulina amarilla.
13: Cartulina amarilla para el número 7, Jorge Cabezas Hurtado. Es el segundo amonestado del partido, el primero para el Tolima.
10: Merecida, doctora Joana.
12: Sí, es una acción temeraria. El jugador termina metiéndole un tacle en el tobillo, a la altura del tobillo, y por eso el árbitro valora la acción como amonestación.
16: Fuerte el impacto allí del delantero, precisamente no sabe entrar de esa manera, Jota.
10: No entra el ritmo en el partido, profe Castel, como si entró en el minuto inicial de la primera parte.
11: Sí, está intentando circular ahí en la mitad de la cancha Chará, pidiendo la pelota. Todavía no hay avances así tan claros. Se repliega bien el Tolima, ahora con el ingreso de su mediocampista.
16: De Celis.
11: Para darle fortaleza a la mitad de la cancha al equipo barranquero, a ver si a partir de esa fortaleza el equipo empieza a generar un poquito de más fútbol hacia adelante.
16: Partido que se detiene, eso indica la maravilla. Alejandro Moncada, árbitro, imparte justicia en este compromiso correspondiente a la fecha 1 del fútbol colombiano. Tolima sorprende, vence 2-0 al actual campeón del fútbol colombiano. Entre los focos, las cámaras se centran en Alfredo Arias, que denota preocupación. Balón por la parte defensiva, Sayan Angulo. Pase de pierna diestra, no pudo controlar Hurtado. Ahora la pelota de Barrios, retrocediendo hasta el primer tercio de cancha. Zona de iniciación con Herrera. Barrios con la bola. Llega la pelota hasta el área norte del Manuel Murillo Toro.
10: A ver si Jimmy Chará le da otra dinámica al Junior, porque la está necesitando. Hace rato el cuadro barranquillero que perdió el control de la pelota desde el minuto 20 de la etapa inicial.
16: Rivera le da apertura a la cancha para zona oriental, llegando hasta la mitad del campo. Suárez deja atrás, otra vez con Rivera. Primero está Juancho Ríos. Juan David Ríos con la pelota, busca Sociedad, busca con quién ilvanar, no encuentra caminos de avance, por eso retrocede. Balón que es de Herbena, otra vez con Ríos, perfil diestro, pase vertical, ojo, ataca el Junior de Barranquilla, balón profundo, se viene el chiquitín, Barrios con la pelota, irrumpe, viene el centro, lo empujaron desde atrás, lo desestabilizaron, terminó quedándose con la pelota Homer Martínez, regala el útil, la esférica que es del Junior con Jimmy Chará, dejando la pelota en el segundo tercio de cancha, zona de generación, recupera Guzmán, entregó de primera intención un Hurtado, se muestra Flores, pase vertical, atención, se viene Hurtado que es imparable, acelera Hurtado, lo viene alcanzando ahora Peña, Hurtado prefiere acomodarse, buscar cómo romper, llega hasta el área, rival saca el centro. Desde atrás se atravesó Ríos, profe Castel, no saben cómo controlar al delantero tolimense.
11: Otra transición rápida, gana la espalda, me parece que Cabeza Hurtado no percibió que por la derecha de él, por su mano derecha, iba llegando Flores, libre de marca, no, entró en el combate cuerpo a cuerpo contra Peña, en la disputa de esa posición y de la pelota, ahí agachó la cabeza y no amplió el radar de él. Porque si lo ve, si lo percibe y le entrega la pelota de primera a Flores, Flores quedaba solo.

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1: 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Dios nos creó, Él pensó en el hombre y en la mujer. Por eso dijo, hagamos al hombre a nuestra imagen y semejanza. Recordemos que el mismo Señor plasmó el carácter de Él en el ser humano. Por tal motivo, nuestro destino debe estar ligado a esa relación que debemos tener con nuestro Creador. Pero vamos a dejar que esta misma enseñanza sea la que los direccione.
2: Te invito a que abra su Biblia en el libro de Génesis, capítulo primero. Voy a estar leyendo el verso 26. Entonces dijo Dios, hagamos al hombre a nuestra imagen, conforme a nuestra semejanza, y señoreen los peces del mar, en las aves de los cielos, en las bestias, en toda la tierra y en todo animal que se arrastra sobre la tierra. Y creó Dios al hombre a su imagen, a imagen de Dios lo creó, varón y hembra. Y los bendijo y les dijo, fructificad y multiplicad, llenad la tierra y sojuzgadla y señoread en los peces del mar, en las aves de los cielos que se mueven sobre la tierra. Amén. Hoy me gustaría tratar sobre el tema, el plan B de Dios. El plan B de Dios significa que siempre Dios tiene una idea mejor. Cuando Dios creó al hombre, lo hizo a su imagen y semejanza. Es interesante que la parte de la imagen es el reflejo externo y la semejanza es el reflejo interno. Cuando el Señor creó al hombre, Él pensó en que el hombre fuera exactamente como Dios es. Por eso usted cuando lee en la Biblia nota expresiones de Dios como la mano de Dios asentó sus pies, habla a la tierra, es el estrado de mis pies, habla que Dios ve, habla del rostro de Dios, habla de la espalda de Dios. Esas son características de una persona. El apóstol San Pablo, cuando escribió a los Corintios, dijo, el hombre es la imagen de Dios. Piensa eso. El hombre es la imagen de Dios. La mujer es la gloria del varón. ¿Qué quiere decir esto? Que cuando Dios nos creó, Él pensó en alguien que fuera exactamente igual a Él. Por eso el hombre es la fiel copia, la fiel reproducción de lo que Dios es. Ahora, sabemos que hay un conflicto en el reino espiritual. Y ese conflicto se originó en uno de los querubines que servían a Dios. Era el que dirigía la alabanza. Era un querubín que tenía un esplendor espectacular. Isaías lo identifica como lucero de la mañana. Tenía un carisma, una gracia especial que atraía a las multitudes. Pero cuando llegaba Dios, toda la atención era solamente para Dios. Y aquel querubín empezó a incomodarse. Y se repetía esto vez tras vez tras vez. Hasta que un día empezó a alimentar una idea en su corazón. Qué bonito. Yo soy el que hace todo el trabajo y toda la gloria la recibe él. No sé si he escuchado esas mismas palabras de

0: pronto de algún discípulo suyo. Claro, acá el pastor viene, pide cuentas y él es el que recibe toda la gloria. Y uno es el que hace el trabajo. Ese Gerwin se incomodó. Ahora, todo lo que el hombre hace tiene que ser para la gloria de Dios. Él empezó a alimentar una idea de cómo derrocar a Dios. Y empezó a trabajarla con los ángeles que estaban a su cargo. Capítulo 28 de Ezequiel entra en detalles. Dice que a causa de la multitud de sus contrataciones, o sea, empezó a hacer contratos con los ángeles. La traducción correcta es a causa de la multitud de su chismografía, o a causa de la multitud de sus halagos. Y él empezó a decirle a los ángeles: si ves, no hay oportunidades en el reino de Dios para ti. Yo te doy oportunidades. Tú puedes ser grande. Al lado mío podrá ser tremendo. Y por otro lado, de verdad que Dios está como muy anticuado. Yo traigo cosas nuevas. Y empezó a crear una atmósfera en contra de Dios. Este querubín se sublevó contra Dios y se rebeló contra él. Entienda esto. Cuando Dios creó los cielos, creó al mismo tiempo la tierra. El cielo y la tierra fueron creados al mismo tiempo. Y luego Dios dice que la tierra estaba desordenada y vacía. Escuche esto, todo lo que Dios hace es perfecto. Cuando Dios decide crear al hombre, el hombre es la imagen de Dios. Uno de los primeros que llegó al huerto del Edén, después de que Dios creó al hombre, fue la serpiente. Si lee Ezequiel capítulo 28, desde el verso 12 en adelante, notará que el Señor dijo: en Edén, en el huerto de Dios estuviste. Y se refiere a ese querubín. Él conocía el huerto del Edén muy bien. Y regresó. Pero regresó a través de la serpiente. Logró poner lo que había en el corazón de la serpiente en la primera pareja. Si comen de este fruto, serán como Dios. Conocerán lo bueno y lo malo. Despertó un deseo incorrecto, una motivación incorrecta. Si tenían todo en el huerto, ¿qué pretendían ellos? Si Dios los hizo a su imagen y semejanza, es como el hijo que quiere decir: yo voy a reemplazar a mi papá. Si el hijo es la extensión del carácter de los padres. Un pastor compartía que su hijo de 8 años le decía: papá, yo voy a tener más células que tú. Y él le dice: hijo, eso es imposible. Seguro que voy a tener más células que tú. Hijo, no, eso no puede ser. ¿Por qué? Porque todas las células que tú tengas también van a ser mis células. Por eso no vas a tener más células que yo. Toda la gloria de un hijo es la misma gloria del padre. Por eso los hijos nunca podrán superar a los padres en gloria. Toda la gloria de un discípulo es la gloria del líder. Que un líder, un discípulo diga: voy a ser más grande que mi pastor. No se puede, porque todo lo que él tenga es por la bendición y la cobertura de su pastor. El adversario usó 3 cosas con la mujer: visualización, la visualización incorrecta. Dios le dijo: no comas de ese fruto. Y lo primero que hizo la mujer fue mirar el fruto. Ay, ay, ay, se ve tan rico. Visualización. Y dice, y vio que el árbol era bueno. Es como cuando el padre le dice a la hija: no quiero que te comuniques con ese joven. Y la joven: oh, pero ¿por qué si se ve tan lindo? Y es cuando mal observa: oh, porque a mi papá no le gusta. Si yo no veo nada de malo en él. Cuando Dios dice algo, Él sabe por qué lo dice. Dijo: no comas de ese fruto. No le dijo que fuera malo. te dijo simplemente no lo haga. No coma de ese fruto.
1: Si come de ese fruto, el día que coma morirán.
0: Fue lo primero que hizo el adversario, llevarlo a una visualización incorrecta. Lo segundo, despertar un deseo. Y dice, y la mujer vio que el árbol era codiciable para alcanzar sabiduría. Ahí es cuando empiezan a anhelar. Esta es como la especie de fe demoníaca. La parte opuesta de esa fe demoníaca es lo que el escritor a los hebreos habla de la sustancia de la fe. Que la sustancia de la fe es cuando uno ya en su corazón siente que el milagro ha ocurrido. Tiene esa certeza. Y lo tercero fue que la mujer tomó del fruto y comió. Ahí fue cuando doblegó su voluntad de una manera incorrecta. Y cuando Dios busca a la pareja, no la encuentra en el huerto. Y dice, Adán, ¿dónde estás tú? Y Adán, Señor, oí tu voz en el huerto y tuve miedo porque estaba desnudo. ¿Y quién te dijo a ti que estabas desnudo? ¿Comiste del fruto que te mandé que no comieras? Dios había hecho todo perfecto. Todo estaba muy bien. El ambiente del huerto era perfecto. Pero Dios dijo algo. Voy a dejar un árbol como prueba para saber si mi obra es perfecta o no es perfecta. Y ahí fue cuando la pareja falló. En el libro de Job, capítulo 10, en el verso 8, dice, tus manos me hicieron y me formaron, y luego te vuelves contra mí y me deshaces. Ahí está el alfarero, hizo la vasija, pero la vasija de barro se echó a perder. Pero ahí viene el plan B de Dios, la idea mejor de Dios. La primera vasija falló, pero el Señor dice, yo puedo hacer otra vasija. Ahora, ¿cómo fue esa vasija que Dios hizo? Ahí fue cuando intervino Jesús. Jesús vino a hacer el plan B de Dios. Me llama la atención la vida del patriarca Job. En el capítulo primero de Job encontramos lo que fue la vida de este antes de sus pruebas. Dice, hubo en tierra de Uz un varón llamado Job, y era este hombre perfecto y recto, temeroso de Dios y apartado del mal. Días atrás mi esposa me dice, mi amor, ¿puedes atender una dama? Ella estaba en nuestra casa. Le dije, claro. Cuando la miré al rostro, vi la cara de fracaso que tenía. Vi la frustración que había dentro de ella. Y le hice tres preguntas. Le dije, ¿cómo te ves a ti misma? Cuando le hice esa pregunta, ella movía la cabeza de un lado para otro. No sabía nada bien. Le hice la otra pregunta. ¿Cómo Dios te ve? Vuelve y la mueve de un lado para otro la cabeza. Y le hice la tercera pregunta. ¿Cómo la gente te ve? Solo con las expresiones me di cuenta de la lucha que ella tenía por dentro. Cuando Dios nos creó, nos hizo perfectos. Pero Satanás, cuando mira una persona, mira a Dios y quiere destruir la obra de Dios y lucha con todas sus fuerzas por destruir al ser humano. Por eso usa familiares, personas muy allegadas, para que cometan los pecados más atroces o hagan las tonterías más impresionantes a fin de dañar la imagen de la autoridad o la imagen de Dios. De esta manera las personas van a sentir que la vida no tiene sentido. Cuando le dije a esta joven, ¿cómo te ves? Me empezó a contar sus luchas. Muy mal. Y se crean circunstancias Parece que las mismas circunstancias tratan de condicionarlo a uno para que uno piensa que uno es un estorbo en esta vida. Pero ese no es el plan de Dios. Es interesante lo que dice el libro de Job. Hubo en tierra de Uz un varón llamado Job, y era este hombre perfecto, recto, temeroso de Dios y apartado del mal. Estas palabras no las estaba diciendo Job de sí mismo. Otros la estaban diciendo de él. Así era como la gente veía a Job. ¿Cómo Dios veía a Job? Miremoslo más adelante. Verso 8. El Señor le dice a Satanás cuando vino a acusar a Job: ¿no has considerado a mi siervo Job, que no hay otro como él en la tierra, varón perfecto y recto, temeroso de Dios y apartado del mal? ¿Cómo Dios veía a Job? ¿Cómo Job se veía a sí mismo? Y voy a decir cómo se veía después de la prueba. Después de que perdió todo en un solo día. Sus 10 hijos murieron, sus graneros fueron incendiados, su ganado fue robado. Todo el caos vino a la vida de Job. Y el verso 21 del mismo capítulo dice: desnudo salí del vientre de mi madre, y desnudo volveré allá. Jehová dio, Jehová quitó. Sea el nombre de Jehová bendito. En todo esto no pecó Job ni atribuyó a Dios despropósito alguno. Pero falta una tercera persona por preguntarle, que ahí es donde está el meollo del problema. ¿Cómo Satanás nos ve? Miremos en el verso 6. Un día vinieron a presentarse en delante de Jehová los hijos de Dios, entre los cuales vino también Satanás. Y dijo Jehová a Satanás: ¿de dónde vienes? Respondiendo Satanás a Jehová dijo: de rodear la tierra y de andar por ella. Y Jehová dijo a Satanás: ¿no has considerado a mi siervo Job, que no hay otro como él sobre la tierra, varón recto, perfecto, temeroso de Dios y apartado del mal? Respondiendo Satanás a Jehová dijo: ¿acaso teme Job a Dios de balde? ¿No le ha acercado alrededor a él y a su casa y a todo lo que tiene, al trabajo de sus manos has dado bendición? Por tanto, sus bienes han aumentado sobre la tierra. Pero extiende ahora tu mano, toca todo lo que tiene y verás si no blasfema contra ti en tu misma presencia. Vean cómo Satanás veía a Job. Lo veía como un oportunista, como una persona interesada, como una persona que todo lo que hacía no era por una motivación correcta, sino incorrecta. Y por eso presentó esos argumentos en contra de Job. ¿Qué es lo que hace Satanás con cada vida? Esto uno lo mira en el diario vivir. A veces la mujer, cuando se levanta y se mira en el espejo, ¡oh, estoy fatal! Cuando se va a poner una ropa, ¡oh, Dios mío, me estoy engordando! ¡Oh! Como que no se sienten felices. Si están delgadas, quieren subir de peso. Si están subidas de peso, empiezan a castigarse con unas dietas terribles. Si les sale un granito, entran en cuarentena. Y es una voz hablándole continuamente a la mente de las personas. ¿De quién será esa voz? ¿Será la voz de Dios? Cuando el hombre no prepara proveer para su casa, oye una voz que le dice: eres un fracasado. Es terrible el ataque del enemigo. Y eso es lo que Satanás quiere: tomar tu imagen, pisotearla, destruirla, reducirte hasta la más mínima expresión. ¿Cómo nos vemos a nosotros mismos? Piense en Mefiboset. Mefiboset, nieto del rey Saúl. hijo de Absalón. Prácticamente había nacido en cuna real. La vida le estaba sonriendo los primeros años, pero vino la adversidad. Cuando él tenía 5 años de edad, la persona que ayudó en la casa lo llevaba cuando escuchó la noticia de que el abuelo y el papá habían muerto, y corriendo en medio de esa angustia, tropezó y él cayó y quedó lisiado de los pies. Pasaron los años, ya tenía como 40 años de edad, y el rey David le hace una invitación, que fuera al palacio. Y cuando él llegó al palacio, yo creo que él llegó asustado. Estaba lleno de temores. Pensaba, ¿para qué el rey me va a invitar acá? Posiblemente me va a ejecutar, me va a matar, me va a quitar la cabeza. Y cuando el rey lo ve, le dice, Mefiboset, no tengas temor. No tengas temor. Mefiboset, no tengas temor. ¿Sabía usted que el temor es un predicador? Pero es un predicador de la desgracia. Es un consejero, pero un mal consejero. Espera el momento oportuno para hablar. Y son esas noches de insomnio, cuando la persona tiene la cabeza en la almohada y se le va el sueño y empieza a ver cuadros, imágenes de fracaso, de desgracia, de esto, de aquello, y empieza a angustiarse. Imagínese, casi 35 años Mefiboset en esa lucha. Y cuando llega, estaba angustiado, lleno de miedo. Pregunto, ¿el miedo lo ha atacado? Cuando algún ser querido se demora en llegar a la casa, ¿piensa cosas cargadas de miedo o piensa cosas positivas acerca de él? ¿Cuántos líderes cometen tonterías por causa del temor? Yo creo que Mefiboset heredó todo esto de su abuelo Saúl. Tuvimos semanas atrás a Nick, una persona que nació sin sus dos brazos y sin sus dos piernas, hijo de pastores, y ver ese optimismo, esa fe, esa fuerza con que este hombre hablaba. A los 17 años, una persona del colegio que hacía el aseo le dijo, tú predicarás el evangelio en muchas naciones. ¿El de qué? En 15 días le predicó a 350 mil personas. 80 mil de ellas aceptaron a Jesús. Ha llevado el evangelio a 26 naciones. Le ha predicado a cientos de millones de personas. Alguien que nació en una condición peor que la de Mefiboset. Pero el problema no es lo externo, el problema es lo que hay dentro de nosotros, cómo nosotros nos vemos. No importa que haya una oposición, podemos levantarnos y conquistar. ¿Cuántas veces dejamos que una adversidad nos cierre el camino, nos quite la esperanza y como que nosotros perdemos el espíritu de conquista? Fracasó en el hogar, no es el fin del mundo. Fracasó en la empresa, no es el fin del mundo. Fracasó en el ministerio, no es el fin del mundo. Ayer estaban entrevistando al tenista que ganó. ¿Cómo es el nombre del tenista? ¿Babrinka? ¿Cómo? Bueno, alguien que brinca. Fabrinca. Y él decía que siempre que llegaba a las finales perdía. Y que siempre le decían, usted no tiene esperanza. Siempre será lo mismo. Siempre llegará al mismo lugar y de ahí no pasa. Pero él dijo, yo no presté oído a esas palabras, sino que me determiné que iba a triunfar. Y lo hice. ¿Cuántas veces el enemigo te dice, si ves? Aprendido. Ya sé lo que no debo hacer.
1: pero me voy a levantar y voy a conquistar en el nombre de Jesús.
0: Sinceramente, ¿cómo tú te ves? ¿Un fracaso? Pensemos en alguien que viene donde Pablo y le dice: Pablo, ¿cómo tú te ves? Pablo dice: ¿usted de qué está hablando?
1: Pues, ¿cómo te ves? ¿Quieres saber algo de mí?
0: Pues claro, por eso le pregunto, ¿cómo te ves?
1: Si quieres saber algo de mí, vaya ya a mi tumba. Está en el monte del Calvario.
0: El plan A quedó en la cruz. El plan B, Jesús en nosotros. ¿Cuántos tienen a Jesús dentro de su vida? Pero yo sé que hay algunos acá que todavía conservan la imagen del fracaso. Por eso quise empezar con esta enseñanza. Si la persona no puede creer en ella misma, ¿para qué un método? Pregunto, ¿para qué? ¿Para qué aprender a ganar, consolidar, discipular? ¿Para qué? Eso en manos de un fracasado no sirve para nada. El cambio empieza acá, dentro del corazón. Cuando uno empieza a creer en sí mismo. Posiblemente Satanás ha trabajado usando imágenes del pasado. El arma favorita del diablo se llama culpabilidad. Y si él logra mortificar a alguien con la culpa, nunca esa persona va a avanzar. Yo me gustaría hacer una invitación a aquellos que sienten que han fracasado.
2: Ahora pongan su mano derecha en el corazón y eleven una oración juntamente conmigo. Le van a decir: amado Dios, hoy te doy gracias porque tu palabra la he recibido en mi corazón. Señor, ayúdame a poder tener un hogar de acuerdo a tu voluntad, de acuerdo a tu propósito. Permite, Señor, que día a día yo crezca en la fe, que esto es lo que me va a ayudar para mi diario vivir. Te amo, Dios, en Cristo Jesús. Amén. Bueno, quiero agradecerles a todos ustedes por permitir el que hubiese podido llegar hasta sus vidas. Pero quiero invitarles a que se mantengan en sintonía de Blue Radio. Y recuerde, la próxima semana es nuestra cita. Un abrazo y que Dios le bendiga.

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1: Muy buenos días, amigos y amigas de Blue Radio. Me complace, como todos los domingos, saludarlos en este momento en que iniciamos nuestra reflexión dominical. Es un gusto poder dirigirles la palabra en nombre de la Iglesia, para que, llevándoles la palabra de Dios, esta produzca muchos frutos en su vida, en sus matrimonios, en sus familias, en los lugares de trabajo, de estudio, que esa palabra vaya impregnando, permeando todas las realidades de nuestra vida. La vida cristiana podría definirse como ese abrirse paulatinamente para que todo en nuestra vida esté tocado por la gracia de Dios, por la mano de Dios, por la providencia de Dios. Solo se nos pide tener fe. Solo se nos pide abrir el corazón y la mente. Solo se nos pide confiar infinitamente en el amor y en la misericordia de Dios. Esta reflexión quiere ser una herramienta más, un medio más, una oportunidad más para que eso pueda ir sucediendo en cada uno de ustedes, queridos oyentes, queridas oyentes. Y siempre le damos gracias a Dios por este momento. Todo en la vida debe ser para nosotros oportunidad de agradecer a Dios, de bendecir a Dios, de sentirnos alegres en Dios, porque va poniendo en el camino las señales que vamos necesitando para dirigir nuestra vida hacia Él. Entonces, que como todos los domingos, Él produzca muchos frutos dentro de nosotros. Hoy invitamos al autor del Salmo 118 para que abra este momento de reflexión. Él ha escrito lo siguiente: mi porción es el Señor. He resuelto guardar tus palabras. Más estimo yo la ley de tu boca que miles de monedas de oro y plata. Que tu bondad me consuele, según la promesa hecha a tu siervo. Cuando me alcance tu compasión, viviré, y tu ley será mi delicia. Yo amo tus mandatos más que el oro purísimo. Por eso aprecio tus decretos y detesto el camino de la mentira. Tus preceptos son admirables, por eso los guarda mi alma. La explicación de tus palabras ilumina, da inteligencia a los ignorantes. Tan interesante oír en un salmista el gusto, el sabor, el amor que tiene por los mandatos de Dios. Dice: tu ley será mi delicia, yo amo tus mandatos. Como quisiéramos todos llegar a ese momento en que digamos de corazón: lo que más amo es lo de Dios, lo que más amo son sus palabras, sus leyes, sus mandamientos, y ahí radica mi felicidad. La liturgia de la Iglesia nos propone hoy acercarnos al Evangelio de San Mateo, capítulo 13, versículos 44 a 52, donde está escrito lo siguiente. En aquel tiempo, Jesús dijo a la gente: el reino de los cielos se parece a un tesoro escondido en el campo. El que lo encuentra lo vuelve a esconder y, lleno de alegría, va a vender todo lo que tiene y compra el campo. El reino de los cielos se parece también a un comerciante de perlas finas que, al encontrar una de gran valor, se va a vender todo lo que tiene y la compra. El reino de los cielos se parece también a la red que echan en el mar y recoge toda clase de peces. Cuando está llena, la arrastran a la orilla, se sientan y reúnen los buenos en cestos y los malos los tiran. Lo mismo sucederá al final de los tiempos. Saldrán los ángeles, separarán a los malos de los buenos y los echarán al horno de fuego. Allí será el llanto y el rechinar de dientes. ¿Han entendido todo esto? Ellos le responden: sí. Jesús les dijo: pues bien, un escriba que se ha hecho discípulo del reino de los cielos es como un padre de familia que va sacando de su tesoro lo nuevo y lo antiguo. Esta, mis queridos amigos, la palabra del Señor.

Muy bien, seguimos leyendo este capítulo 13 de San Mateo, que es muy bonito porque en él, a través de las parábolas, Jesús quiere, insiste en mostrarnos esa realidad que él llama el reino de Dios o el reino de los cielos. A mí me ocurre pensar que, oyendo a Jesús hablar del reino de los cielos, está para nosotros el apropiarnos de ese concepto, de esa realidad, para decir: nuestra vida tiene la tarea de permitir que ese reino esté presente entre los seres humanos. El primer ser humano, yo mismo, que ahí pueda estar presente el reino de los cielos, pero que también mi vida cristiana, en palabras y en testimonio, sea un medio a través del cual el reino de Dios pueda hacer presencia en la vida de otras personas. Dios quiere hacer su obra, pero siempre con esa delicadeza propia de Dios, nos pide que colaboremos con su obra. A mí siempre me gusta citar como el mejor ejemplo la respuesta de la Santísima Virgen al ángel: he aquí la esclava del Señor, hágase en mí según tu palabra. Señor, aquí tienes una servidora dispuesta a hacer lo que tú pidas para que tu presencia pueda ser muy grande en medio de la humanidad. Hablando del reino de los cielos, ya hemos tenido la imagen bellísima del sembrador, que no se cansa de sembrar. Ese es Dios. Por todas partes nos va poniendo semillas, señales, indicaciones, muestras de su presencia, en la buena esperanza para él de que acojamos lo que él va poniendo delante de nosotros y lo hagamos crecer. Hoy este evangelio, allá en el capítulo 13, ofrece tres imágenes del reino de los cielos. Una es la de alguien que encuentra un tesoro. Otra es la de alguien que encuentra una perla fina. Y la otra es la del pescador que echa las redes y salen repletas las redes de muchos pescados. Tratemos de indagar un poquitico qué nos dice esto del reino de los cielos. Y voy a comenzar con la parte final, en la que habla de la red, en donde son atrapados muchos peces y después son separados los que sirven y los que no sirven, en el sentido de que son o no son comestibles. En la época de Jesús, también por las leyes religiosas, los que eran puros y los que no eran puros, etcétera. Esa parte del evangelio nos sigue recordando, como lo hicieron los dos domingos pasados, que nosotros, al final de la vida personal y al final de la vida de la humanidad, seremos mirados por Dios con misericordia, pero también con una mirada de buen juicio, en el sentido de si estamos preparados o no para el encuentro con Dios. El famoso juicio final, que no es una expresión para crear miedo, sino simplemente para que nosotros entendamos que delante de Dios estamos llamados a dar frutos, a producir buen trigo, a producir muchas obras de misericordia y de justicia, a producir conversión, de manera que el día que Dios nos mira a los ojos con una mirada amorosa, le podamos sostener la mirada: Señor, porque hemos tratado de vivir en el amor, en la justicia, en la misericordia, y creemos que podemos estar en tu reino. Y ojalá escuchemos de los labios de Dios: siervo bueno y fiel, sigue, porque has sido un buen administrador de lo que te di. No se nos olvide eso. También desde el sentido puramente humano, Dios quiera que estemos pasando por la vida dejando buenos frutos en la propia vida, en la vida de las familias, en nuestra sociedad, en nuestras comunidades, que nuestra presencia sume, haga crecer, genere alegría, genere bienestar, genere buen pasar de las personas. Dios quiera librarnos de no pasar por la vida destruyendo, entristeciendo, oscureciendo, deshaciendo lo que la humanidad necesita. Nuestro Señor nos ha puesto para que demos frutos, y frutos en abundancia, en esta vida y al final el encuentro con Dios.
No dejemos nunca de pensar en el final de nuestra vida, pero hagámoslo como personas de fe, que ven el final de la vida no como una tragedia, no como un absurdo, no como algo que hay que adelantar porque me dolió una muela, sino como un momento en el cual yo quisiera poder mostrarle el fruto de mi vida de fe a nuestro Señor. Y qué alegría uno poder presentarse allá con las manos llenas de amor, de misericordia, de caridad, de justicia. Esa es la invitación de nuestro Señor. Pero hablando de la realización del reino en este tiempo presente, aquí el evangelista nos propone en boca de Jesús dos imágenes. La primera tiene que ver con un tesoro que alguien encuentra en el campo y se llena de alegría. Se llena de alegría. Es una imagen bellísima que nos puede hacer ver cuál debe ser el efecto del encuentro con Dios en nuestra vida: llenarnos de alegría. Recordemos que Pablo, allá en la carta a los Filipenses, los invita a estar alegres y les dice: se lo repito, estén siempre alegres, el Señor está cerca. Me parece tan importante que nosotros podamos siempre vivir con alegría porque tenemos fe en Dios, porque confiamos en Dios, porque sentimos la presencia de Dios. Tantas veces yo me digo, ¿será que tantas vidas tristes que encontramos en el camino, tantas depresiones, tantas vidas como nubladas, opacadas, ofuscadas, a esas vidas no les hará falta el encuentro personal con Cristo? ¿No les hará falta el encuentro con Dios? ¿No les hará falta el Espíritu Santo? Seguramente que sí. Desafortunadamente, nuestra cultura no nos ayuda mucho a ver las cosas de esa manera. A veces pensamos que eso es como una cosa muy, muy personal, muy privada, los que quieran rezar que recen, cuando en realidad, de verdad, una persona que busque a Dios con sinceridad, que tenga fe en Él, que confíe en Él, que ore con perseverancia, seguramente irá encontrando en su vida una gran solidez interior, una gran fortaleza interior, e irá encontrando siempre motivos de alegría para estar vivo. La alegría nos viene de Dios. Dios es la fuente de nuestro gozo. Jesucristo es para nosotros el mejor compañero de camino. El Espíritu Santo nos llena de aire nuestros pulmones espirituales para que no desfallezcamos en el camino. Encontrarse con Dios es encontrar un motivo grande de alegría. Grande de alegría. Y entonces añade el evangelista: el que encontró ese campo con un tesoro, vende todo lo que tiene y lo compra. Una imagen muy potente. Allá encontré mi alegría. Voy a hacer que toda mi vida se dedique a apropiarse de esa alegría. Voy a hacer que toda mi vida cubra, proteja, cultive esa realidad que me trae alegría, para que nunca se pierda. Para que nunca se pierda. Qué importante cuando nosotros descubrimos en la vida, en el campo espiritual, pero en otros campos, realidades que nos generan verdadera alegría. Importante encontrar las fuentes de alegría. Segundo, cuidar esas fuentes de alegría. Yo me imagino que alguien que tiene un terreno, una finca, una hacienda, lo que más cuida son las fuentes de agua. Porque la tierra sin agua, pues no tiene mayor utilidad. En cambio, una tierra, una finca con fuentes donde mana el agua, pues esa es su riqueza. De igual manera, todos nosotros, donde vayamos encontrando que hay fuentes de verdadera alegría, llámese la fe en Dios, llámese el matrimonio, llámese la familia, llámese la profesión, llámese el servicio al prójimo, llámese el estudio, hay que cuidar todo eso, hay que cuidar todo eso. No seamos faltos de diligencia para cuidar lo que nos da alegría. No dejemos que nuestra vida viva de arrebatos que nos dan gozo un instante y cuando volvemos a tener uso de razón nos encontramos que hemos destruido, hemos deforestado el terreno de la alegría. Jesús habla
de que quien encuentra el reino de los cielos, quien encuentra a Dios, quien ve nacer la fe en su vida, ha encontrado una gran alegría, por la cual vale la pena darle un vuelco total a la vida, para que esa presencia alegre no se pierda, no se pierda. En estos tiempos que vivimos, a veces encontramos demasiada gente triste, demasiada gente con una alegría solamente aparente, demasiada gente que no acaba de sonreír, no tiene de dónde. Pues fíjense ustedes esta invitación tan bella del Evangelio: buscar a Dios, buscar su reino. El momento de encontrarlo y sentir alegría, hacer que toda la vida empiece a girar en torno a eso que se ha encontrado. Y añade también el evangelista otra imagen: un comerciante de perlas finas que encuentra una de gran valor, vende todo lo que tiene y la compra. Qué imagen tan diciente, una perla fina. El Señor está dedicado a las perlas, pero encuentra una perla fina, vende lo que tiene y va y la compra. Es una imagen muy diciente, porque en realidad en la vida, cuando la llevamos bien, hay muchas cosas que brillan, afortunadamente. Hay muchas cosas que nos producen alegría, bienestar, placer, felicidad. Perfecto, y ojalá la vida en general sea así. Pero que tengamos también esa gran intuición espiritual, esa gran sabiduría de darnos cuenta cuando hemos dado con la mejor de las perlas, la más fina de todas, que es el encuentro con Dios, el encuentro con Dios. El Dios siempre fiel, el Dios siempre cercano, el Dios que nos redime en Cristo, el Dios que nos ilumina en el Espíritu, el Dios que nos ha puesto su iglesia, el Dios que nos alimenta con los sacramentos, el Dios que nos espera al final de la vida. Cuando hayamos encontrado ese Dios, lo mismo que dije con la imagen anterior, hay que reordenar toda la vida para cuidar y hacernos a esa perla fina. Esto nos debe llevar a la siguiente reflexión. El primer mandamiento nos enseña a amar a Dios sobre todas las cosas. Entonces, una vez lo hemos encontrado, una vez lo hemos sentido, una vez lo hemos descubierto, una vez nos hemos dado cuenta de cuán grande es, todas las baterías enfiladas a quedarnos con ese Dios, a quedarnos en Dios, a hacernos amigos de Dios, a vivir en gracia de Dios, a ofrecerlo todo a Dios, a ponerlo todo en manos de Dios, todo. Esos son, o ese es el paso definitivo que tiene que dar la fe. Uno puede vivir procesos, caminos, itinerarios de fe, pero debe llegar un momento en que, como el apóstol, tenemos que repetir desde el corazón y clamar a voz en cuello: Señor mío y Dios mío, tú tienes palabras de vida eterna, ¿a quién sino a ti vamos a ir? En algún momento nuestro corazón creyente tiene que gritar eso, tiene que reconocer eso, que ya de alguna manera lo insinuaba el salmista cuando dice: mi porción es el Señor, he resuelto guardar tus palabras, amo tus leyes, amo tus mandatos, tu ley es mi delicia. Mientras nuestro corazón no haya dado ese grito, nuestra relación con Dios no ha llegado a ser muy intensa, no ha llegado a ser total, la entrega no ha llegado a ser total. Está uno aproximándose, está uno como dando vueltas, está uno mirando, está preguntando, pero todavía el corazón no le ha dado un sí definitivo a Dios. Esto con frecuencia lo vemos cuando tenemos una fe un poco tibia, cuando decimos una cosa que yo nunca la he entendido: yo soy creyente pero no soy practicante, yo no sé cómo es eso. O algunos inclusive dicen: yo soy creyente pero no soy fanático. Nadie está pidiendo fanático, Dios nos libre. Se trata de vivir la fe con lucidez, con racionalidad, con amor, con pasión, pero en ninguna parte del Evangelio nos están pidiendo que seamos unos fanáticos enceguecidos. Esa no es la fe. Pero entonces, estoy insistiendo en que
El crecimiento en la fe debe llevar a ese momento sublime en que nuestro corazón, nuestra mente, todo nuestro espíritu clama diciendo: Dios es mi tesoro, Dios es mi perla fina, Dios es mi pastor, Dios es el amo de mi vida, es el dueño de mi vida, es mi salvador. Y a Él entrego toda mi vida, toda mi vida. ¿Qué se opone a esto? Se opone a veces nuestra tibieza. Se opone una especie de pereza espiritual. Se opone el ambiente en que a veces vivimos, que se resiste y a veces nos pone mil obstáculos a que nosotros, para que nosotros lleguemos al encuentro con Dios. Una cultura llena con un relativismo espantoso que ha erosionado los valores más importantes de la vida. Se opone a eso, como lo dice el Evangelio en otras partes, cuando estamos seducidos por la riqueza, por el placer, por el bienestar, y cualquier cosa que nos exija esfuerzo, como lo pide muchas veces el Evangelio, nos parece que no es tan interesante. Se opone a eso cuando nuestra mirada al prójimo no es del todo generosa. La cultura moderna ha puesto bajo sospecha a las demás personas. Nos cuesta tanto trabajo mirar con confianza y resulta que solo en la relacionalidad encontramos también la realización de la vida humana. ¿Qué mandato este del Señor? ¿Qué invitación? ¿Qué propuesta? ¿Qué reto? Si han encontrado a Dios, ahí está el tesoro. Si han encontrado a Dios, ahí está la perla fina. Si han encontrado a Dios, lo tienen todo. Mis queridos amigos, mis queridas amigas oyentes, pensemos en el reino de Dios de esta manera. Hagámonos esta pregunta: ¿reina Dios en mi vida? ¿Reina Dios en mi familia? ¿Reina Dios en mi parroquia? ¿Reina Dios en mi país? ¿Reina Dios en mi comunidad? Ojalá todos seamos buenos obreros del reino. Por una parte, viviendo ese reinado de Dios. Por otra parte, difundiendo ese reinado de Dios, que es reinado de amor, de misericordia, de paz, de justicia, nunca de violencia. Cada vez que yo pienso en estas propuestas del Evangelio, me digo cómo nos haría de bien en nuestro ambiente, al menos colombiano, entender esto y ponerlo por obra. Entender esto y difundirlo. Entender esto y sembrarlo. Entender esto y llevarlo a los que no creen en esto. Porque no hay ninguna ofensa en proponerle a alguien el amor de Dios, el amor del prójimo, el sentido de justicia, la caridad, la solidaridad, el perdón. De lo contrario, seguimos en esta vida tan llena de cosas duras, de tantas violencias, de tantas pasiones desbordadas, de tanta palabrería ofensiva. Qué bien nos caería que en nuestro país en verdad el Evangelio arraigara no solo de palabras, sino de obra. A partir de estas propuestas que nos hace el Evangelio, con estas imágenes, lo mismo que con la imagen del sembrador, de la buena semilla, de la cizaña, del trigo, todas estas imágenes que nos han puesto en los últimos domingos, nosotros entendiéramos que hay un Dios que con insistencia, por activa y por pasiva, casi que en forma de cantaleta, como nuestras mamás, nos está diciendo: el camino es este, la propuesta es esta, la felicidad es esta, la alegría es esta. Y que nosotros entendiéramos, agradeciéramos a Dios y nos abriéramos plenamente a su presencia en nuestras vidas. Creo que también esto nos llama a darnos cuenta cada vez más que la relación con Dios, la presencia de Dios, requiere de nuestro tiempo, requiere de nuestra generosidad, requiere de nuestro sentido de trascendencia, que somos un poco más que simples trabajadores, o simples ciudadanos, o simples seres de carne y hueso. Somos ciudadanos del reino de los cielos. En nuestra época, de la mayor importancia que todos los que nos decimos creyentes tengamos la relación con Dios en primer lugar, le dediquemos tiempo, le dediquemos energía, le dediquemos nuestras facultades
a cultivar esa relación. No dejemos que la fe sea una cosa como de momentos, de ocasiones, de arrebatos, porque se apagan. No. La relación con Dios pasa por la oración diaria. La relación con Dios pasa por la lectura de la palabra de Dios. La relación con Dios pasa por la Eucaristía, pasa por el sacramento de la reconciliación, pasa por el sacramento del matrimonio, pasa por el sacramento de la confirmación, por los santos óleos, por el bautismo, por todos los sacramentos, por el orden sacerdotal. Todo eso es la relación con Dios, y ojalá nosotros seamos siempre activos en cuidarla, hacerla viva, hacerla activa, en darle prioridad, en no dejarla diluir por cualquier motivo. Estamos llamados en nuestra época, decía un teólogo, a ser místicos para resistir los embates de un mundo que a veces quiere apartarse de Dios, quiere apagar las luces de la fe, quiere desilusionar a los creyentes. Tenemos que regar las raíces de nuestra fe para que cada vez sean más potentes y mejoren los frutos, para que nuestra vida sea lo que Dios quiere, para que nuestro testimonio construya a otras personas, para que nunca se pierda la esperanza, ni la fe, ni la caridad. Mis queridos amigos, yo quiero invitarlos a que todos le abran el corazón al reinado de Dios, lo consideren la fuente de su alegría, su tesoro, su perla, lo cuiden, no lo cambien, no lo vendan, no hagan cambalaches con el reino de Dios. Una vez que uno lo ha encontrado lo mejor de su vida. Y que esta sea la mejor forma de prepararnos al encuentro definitivo con Dios, para que seamos esos peces que sí son aceptados en el reino de los cielos, porque hemos tomado la vida para producir los frutos que Dios quiere. Se nos termina el tiempo, pero le damos gracias a Dios que nos habla tan claramente, tan bellamente en el Evangelio de sus realidades, y las pone a nuestro alcance. Y le pedimos a ese Dios, que es Padre, que es Hijo y que es Espíritu, que nos bendiga a todos, que nos acompañe siempre, que nos libere de todo mal y peligro, y siempre nos conceda la gracia de seguir haciendo esta reflexión dominical por Blue Radio. A todos les deseo un feliz domingo y una feliz semana. Hasta pronto.

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la palabra sanidad en el griego es la palabra soso, y es la misma palabra que se usa para salvación, y significa obviamente salvación, pero también sanidad, y significa estar completos. Porque cuando recibimos al Señor, llegamos un poquito incompletos, un poquito enfermos, no solo en nuestro cuerpo físico, sino en todas las áreas. Y necesitamos sanidad. El Señor nos mandó a hacer dos cosas: predicar el Evangelio y hacer discípulos. Y son dos cosas diferentes. Porque la salvación es inmediata, por gracia, por medio de nuestra fe. Pero hacer discípulos toma tiempo. Y por eso el Señor le dijo a Jeremías, en Jeremías capítulo 18, versículos 5 al 6, baja al taller del alfarero y allí te hablaré. Así que hice lo que me dijo y encontré al alfarero trabajando en el torno. Pero la vasija que estaba formando no resultó como él esperaba, así que la aplastó y comenzó de nuevo. Aquí tengo una vasija que traté de hacer, no es muy bonita, pero ahí más o menos. Y lo que dice, o le dijo el Señor a Jeremías, fue que como la vasija no quedó muy bien, él la aplastó, aquí la tengo aplastada, y comenzó a trabajar en ella, a hacerla una vez más. Eso es lo que Dios hace con nosotros aquí en la iglesia. Porque Dios es el alfarero, el barro somos nosotros. Y el taller del alfarero es la iglesia. Y sigue diciendo, después el Señor me dio este mensaje: oh Israel, no puedo hacer contigo lo mismo que hizo el alfarero con el barro. De la misma manera que el barro está en las manos del alfarero, así estás en mis manos. Pues una iglesia no es un almacén en donde se exhiben las porcelanas más hermosas. Sí, ustedes están hermosos, pero no tan hermosos. Una iglesia es un taller en donde somos reparados. Una iglesia es una clínica en donde somos sanados. En primer lugar, necesitamos ser sanados de nuestras ataduras espirituales. Porque cuando fuimos creados por Dios, Él puso un vacío en todos nosotros, un vacío que solo puede ser llenado por Él. Pero tristemente muchos han tratado de llenar ese vacío con ídolos, con dioses falsos. El primero siendo nosotros mismos, porque hoy, al igual que en el Edén, muchos le siguen creyendo la mentira que el enemigo le dijo a Eva: serás como Dios, sabiendo el bien y el mal. Y muchos quieren ser los dioses de sus propias vidas. Otros han llenado ese vacío con dioses falsos, con ídolos que ellos mismos han inventado. ¿Sabían ustedes que la idolatría o el culto a los dioses falsos le produce a Dios el mismo dolor que nos podría causar a nosotros la infidelidad de nuestra esposa o de nuestro esposo? Por eso Dios odia la idolatría. Y por eso la Biblia, o Dios dijo que hay una maldición hasta la tercera o cuarta generación de los que son idólatras. En Éxodo 20, versículo 3, el Señor dijo: no tengas ningún otro Dios aparte de mí. No te hagas ninguna clase de ídolo ni imagen de ninguna cosa, porque yo soy un Dios celoso. Por eso necesitamos ser sanados de esos ídolos falsos, de la idolatría, del culto a esos dioses falsos. Pero otros se fueron por el camino del ocultismo, porque el mundo nos lo muestra como si fuera un juego, que la tabla ouija, que el horóscopo, que el que lee las cartas, y no es un juego, todo lo contrario. Nosotros hemos aprendido que los demonios más crueles, más violentos y más feroces son los demonios del ocultismo. Y esos

demonios impiden todas las otras sanidades. Por eso hay que echarlos fuera. Por eso en la Biblia vemos en el libro de Hechos 19 que cuando la gente recibió a Jesús, confesaron sus prácticas pecaminosas y varios de ellos que practicaban la hechicería trajeron sus libros de conjuros y los quemaron en una hoguera pública. Luego encontramos aquellos que nacimos en hogares cristianos. Toda la vida hemos sido cristianos. Y el enemigo, para los que hemos nacido en hogares cristianos, se ha vestido, dice la Biblia, como un ángel de luz para engañarnos. Y somos engañados por lo que conocemos como los espíritus religiosos. Espíritus como la autojusticia. Y yo conozco muy bien este espíritu porque un día en mi tiempo de oración el Señor me dijo, te tienes que arrepentir de la autojusticia, en inglés self-righteousness. ¿Qué es eso? Creer que somos buenos, creer que somos mejores que otros, o pensar que porque somos cristianos de toda la vida no necesitamos la liberación. Otro espíritu es el de los fariseos. Y el espíritu de los fariseos es un espíritu que juzga a los demás, que señala las faltas. La Biblia dice que los fariseos no entraban y no dejaban que sus seguidores entraran. Los fariseos son hipócritas. Fingen estar alegres cuando en su interior lloran. Aparentan ser justos. Predican, pero no aplican. Es el espíritu de los fariseos. Piensan siempre lo malo de los demás. Siembran cizaña. Pero otro espíritu religioso es el espíritu de la oposición a la predicación. Muchas veces mientras estamos predicando, hay voces en la mente de algunos diciendo, ¿puro cuento? O voces que no los dejan oír. O voces que los llevan a oponerse a la predicación. Voces que se oponen a nuestro tiempo de oración. Cuando estamos orando, a algunos les da un sueño o una pereza. O el enemigo los puede sacar en el momento de la oración que más necesitaban. Con los espíritus religiosos. Se oponen a los dones del Espíritu Santo. Se oponen a las lenguas. Son espíritus que causan división o espíritus que pueden llevar a cristianos a controlar a otros. Pero en segundo lugar, necesitamos sanidad de nuestra mente, porque la mente es el centro de operaciones de todo nuestro ser. Es un gran regalo que Dios nos ha dado. Pero así como archivamos en nuestra mente buenos recuerdos, el día en que nos casamos, y recuerdos lindos de nuestra vida, tristemente también archivamos malos recuerdos, deseos pecaminosos, argumentos y fortalezas mentales en contra de Dios, en contra de otras personas o en contra de nosotros. El enemigo sabe lo tremendo que es nuestra mente. Por eso él lo ha convertido en su campo de batalla. Es ahí en donde somos tentados. Es ahí en donde él nos engaña. Es ahí en donde pone pensamientos y nos hace creer que son nuestros pensamientos. Pero uno de los beneficios de la salvación es que el momento en que recibimos a Jesús, la Biblia dice que el Espíritu Santo vino a vivir en cada uno de nosotros. Todos los que estamos aquí somos templo del Espíritu Santo. Y por eso en 1 Corintios 2:16 dice que ahora tenemos la mente de Cristo. Sin embargo, muchos no piensan como piensa Jesús. ¿Por qué? Porque para que nosotros pensemos como lo haría Jesús, tenemos que cumplir lo que dice Efesios 4:23. Dice, dejen que el Espíritu Santo les renueve los pensamientos y las actitudes. Tenemos que dejar que lo haga. Y esto lo hacemos en nuestro tiempo de oración. O a veces después de una predicación, oramos. Nos ponemos todos en pie y empezamos a orar. Ese es el momento en el cual ustedes tienen que dejar que el Espíritu Santo tome toda esa palabra y cambie su forma de pensar. La palabra arrepentimiento en el griego es la palabra metanoneo, que significa cambio
demente. Algo parecido a otra palabra que vimos en el colegio es metamorfosis, ¿recuerdan? Metamorfosis significa cambio de forma. Un gusano cambia y se convierte en ¿qué? Una mariposa. Pues lo increíble con el cambio de nuestra mente es que si un cristiano deja que el Espíritu Santo cambie su mente, el resultado va a ser un cambio en su comportamiento. Dice Romanos capítulo 12, versículo 2. Dejen que Dios los transforme en personas nuevas al cambiarles la manera de pensar. Por eso nos acusan de lavarles el cerebro. Uy, es que eso allá le lavaron el cerebro a mi mujer. Pues sí, pero el buen sentido de la palabra. Porque antes pensábamos todo lo malo. Antes éramos adictos al pecado, pero dejamos que el Espíritu Santo cambiara nuestra mente y el resultado fue un cambio en nuestro comportamiento. Pero en tercer lugar, el Señor también nos quiere sanar de nuestros hábitos pecaminosos. La Biblia dice que en Cristo Jesús ya todos nuestros pecados fueron perdonados. Sin embargo, tenemos que ser libres de esos pecados. Dice 2 Corintios 5, 17, todo el que pertenece a Cristo se ha convertido. Las cosas viejas ya pasaron, he aquí, todas son hechas nuevas. Y eso sucedió el momento en que recibimos a Jesús, pero en nuestra mente quedaron todos los hábitos pecaminosos de nuestro pasado. Por eso, en Efesios 4:22, el Señor nos dice, desháganse de su carne o de su vieja naturaleza pecaminosa y de su antigua manera de vivir. Y luego dice, pónganse la nueva naturaleza. Es como si tuviéramos una vestidura de pecado. Pero ahí dice que yo tengo que quitármelo y ponerme una nueva vestidura. Y más adelante, el versículo 25 al 32, nos lo aclara un poco más. Sigue diciendo, así que dejen de decir mentiras. La razón por la cual hoy hay cristianos diciendo mentiras, diciendo groserías, emborrachándose, siendo infiel a su esposa o a su esposo es porque no han sido sanados de sus hábitos pecaminosos. Porque no quieren. No, yo soy así. Y aquí el Señor nos dice, dejen de decir mentiras. Más bien, digamos siempre la verdad a todos. Luego dice, no permitan que el sol se ponga mientras siguen enojados, porque el enojo da lugar al diablo. Si eres ladrón, ¿qué? Deja de robar. Más bien, usa tus manos en un buen trabajo. No empleen un lenguaje grosero ni ofensivo. Que todo lo que digan sea bueno y útil. Tenemos que analizar nuestras conversaciones. ¿Esto que estoy diciendo es algo bueno? ¿Es algo útil para la gente? A fin de que sus palabras resulten de estímulo para quienes los oigan. En otra traducción dice, edifiquen a los que los están oyendo. No entristezcan al Espíritu Santo de Dios con la forma en que viven. Líbrense ¿de qué? De toda amargura, furia, enojo, palabras ásperas, calumnias y toda clase de mala conducta. Por el contrario, más bien sean amables con los demás. Eso es sanidad de nuestros hábitos pecaminosos. Pero para esto tenemos que reconocer cuáles son esos hábitos pecaminosos. Si soy grosero, tengo que reconocerlo. Sí, soy un hombre que dice groserías. Sí, soy una persona malgeniada o lo que sea nuestro pecado. Y tengo que arrepentirme, cambiar mi mente con respecto a ese pecado. Dice 1 Juan 1:9, si confesamos nuestros pecados, Dios es fiel y justo para perdonarnos, pero también para limpiarnos
de toda maldad. En cuarto lugar, necesitamos sanidad de nuestras emociones, porque las emociones son algo lindo que Dios nos ha dado, pero tristemente las emociones de muchas personas han sido maltratadas o han sido heridas, están llenas de dolor por causa del rechazo o el abandono o la infidelidad, la burla, los abusos físicos, verbales o sexuales, el desprecio. Isaías 53:3 dice que Jesús fue despreciado y rechazado, hombre de dolores, conocedor del dolor más profundo. Para aquellos que creen que lo suyo fue lo peor, aquí dice que Jesús conoció el dolor más profundo. Y lo más triste es que nosotros mismos le dimos la espalda y desviamos la mirada. Él fue despreciado y no nos importó. Sin embargo, fueron nuestros dolores los que lo agobiaron. Él los soportó para sanar nuestra alma. Por eso cuando nosotros recibimos a Jesús, la Biblia dice que recibimos un corazón nuevo. Ezequiel 36:26, Dios dice, les quitaré ese terco corazón de piedra y les daré un corazón tierno y receptivo. Pero algunos, aunque ya tenemos este corazón, aunque ya tienen ese corazón, siguen con heridas, con dolor, con rabia, con tristeza. ¿Por qué? Porque aquí una vez más viene nuestro gran problema, la mente. Porque en nuestra mente hemos archivado todo el daño que nos han hecho. Y la única forma para deshacernos de ese daño es sanarlo o dejar que Jesús lo sane. Y Él lo hace el momento en el cual una persona perdona. Por eso Jesús dijo en Marcos 11:25, cuando estén orando, y quiero aclararles todos los días, porque la oración debe ser diaria, lo primero que tienen que hacer es perdonar a todo aquel contra quien guarden rencor. Y generalmente la persona con la cual más rencor guardamos es la persona que más amamos, nuestra esposa o nuestro esposo. Pero tenemos que perdonarla, tenemos que soltarla. Pero en quinto lugar necesitamos sanidad sexual, porque el sexo es idea de Dios. Fue un regalo que Él nos dio para que amemos y disfrutemos a nuestra esposa. Pero el diablo vio el tremendo regalo que Dios nos dio. ¿Y qué hizo? Lo pervertió. Se lo tiró. Y hoy el enemigo está usando el sexo para esclavizar a la gente, pero también para confundirla. Hoy hay tanta confusión que ya la gente no sabe ni qué es. No, yo no sé qué soy. Hay como mil opciones. Pues Romanos 1:24 dice, usaron sus cuerpos para hacerse cosas viles y degradantes entre sí. La sanidad sexual es sanidad en dos áreas. En primer lugar, sanidad de toda práctica sexual prohibida en la palabra. Es liberación del adulterio, del sexo prematrimonial, de tener múltiples parejas sexuales, de relaciones sexuales contra la naturaleza, de relaciones sexuales entre tres o más personas, de abusos sexuales, de pedofilia y todo pecado sexual prohibido en la palabra. Pero sanidad sexual también es sanidad del abuso, del dolor, de la rabia, el odio, la amargura o la tristeza que ha causado el abuso. Dice una vez más Isaías 53:4, fueron nuestros dolores los que agobiaron a Jesús. Y el Salmo 147:3 dice que Jesús sana a los de corazón quebrantado, los que tienen un quebrantamiento sexual, y les venda sus heridas. Y es según lo que dice la Biblia. Yo tengo que audiblemente decir, estos son, o este es mi pecado sexual. Pero lo siguiente que tengo que hacer es dejar que Dios
me sane, que él entre en ese cuadro en donde fui abusado o en donde yo abusé a otro, que Dios me sane, pero también que sea Dios el que llene todo faltante en mi vida, porque la tendencia del ser humano es erotizar todos sus faltantes, faltante de papá, faltante de amigo, faltante de alabanza, lo que sea. Nuestra tendencia es erotizar. Entonces Jesús quiere llenar eso y tenemos que dejar que lo haga. Esa es la sanidad sexual. Pero luego tenemos que perdonar a los que nos hicieron daño. Y perdonar incluye soltar. Hasta que no lo sueltes, no vas a ser sano. Pero lo otro que hay que hacer es desligarnos. Porque la Biblia dice que cuando una persona tiene relaciones sexuales, se hace una sola carne con esa otra persona. Y hay personas que se hicieron una sola carne con la de que vivía en Ramiriquí, y luego la que vivía en Purificación y la que vive en Buenaventura. Por todo lado, parte de su interior repartido. Es un tipo incompleto, una vieja incompleta. Y la única forma de lograr sanidad es desligándose de todas esas personas. Y se hace con una oración, una por una, y pidiéndole a Dios que nos vuelva completos. Una vez más, sanidad total. Pero lo siguiente que hay que hacer es renunciar a los demonios. Porque si hay un lugar en donde los demonios se meten en la vida de los cristianos es por las enfermedades sexuales. Renunciar al demonio de lujuria, de inmoralidad sexual, de adulterio y toda otra práctica contraria a la palabra de Dios. Pero lo siguiente es cambiar nuestra manera de pensar. Eso significa que voy a decir, yo no soy un adúltero, soy hijo de Dios, soy santo, yo no soy bisexual, yo no soy infiel, yo no soy trans o lo que sea, yo no soy esclavo del pecado sexual, yo soy hijo de Dios. Pero para una sanidad total, lo siguiente es ser libres de las maldiciones. Y las maldiciones son simplemente las consecuencias de nuestro pecado, porque la Biblia dice que claramente que hay consecuencias para nuestro pecado, y siendo la principal consecuencia la muerte eterna, el infierno. Dice la Biblia, la paga o la consecuencia del pecado es el infierno, la muerte eterna, pero la dádiva de Dios es vida eterna en Cristo Jesús. Romanos 6, 23. Esa maldición fue anulada inmediatamente el momento en que entregamos nuestras vidas al Señor. Pero hay otras maldiciones que hay que ir rompiendo poco a poco. Todo pecado que hemos cometido, según Deuteronomio 28, tiene consecuencias. Y hay que romperlas una por una. Pero lo bueno es que Jesús ya pagó el precio. Dice Gálatas 3:3 de que Cristo nos redimió de la maldición de la ley, es decir, de Deuteronomio 28, al hacerse Él maldición por nosotros. Pero yo tengo que apropiarme de eso. Entonces, para eso, yo necesito identificar qué pecados han traído maldiciones sobre mi vida. Pedir perdón por esos pecados y romper la maldición. Si mi maldición fue heredada de mis papás, de mis abuelos o mis bisabuelos, yo tengo que pedir perdón por el pecado como si yo mismo lo hubiera cometido. ¿Para qué? Para romper lo que la Biblia llama una maldición generacional que pasa hasta la tercera o la cuarta generación. Y luego tengo que romper con mi boca esa maldición. Si mi maldición es por mi forma de hablar, porque maldición es mal hablar. Entonces aquellos que hablan mal todo el tiempo, se están maldiciendo permanentemente, tengo que pedir perdón por hablar mal y cambiar mi forma de hablar y empezar a hablar bien, a bendecirme. Pero en séptimo lugar, necesitamos sanidad financiera, porque la avaricia es una enfermedad del alma. La mentalidad de escasez es una enfermedad que mental. Estamos pensando como pensó mi papá, mi abuelo, mi bisabuelo, es una enfermedad mental. Y la pobreza podría ser una maldición generacional por pecados de idolatría. Entonces yo tengo que apropiarme
de lo que Jesús ya hizo, porque dice 2 Corintios 8, 9, que Él se hizo pobre para que mediante su pobreza pudiera hacerlos ricos. Pero lo siguiente es la sanidad física. Y fíjense que tenemos la sanidad física casi al final. Y la razón de esto es porque cuando somos sanados en todas las otras áreas, casi siempre la sanidad física es inmediata, es el resultado de sanarme de toda atadura espiritual, o es el resultado de dejar de pecar porque el pecado enferma, o es el resultado de cambiar mi forma de pensar, porque muchas enfermedades no son reales, están en la mente, pero la mente es tan poderosa que por eso hay muchos enfermos. O muchas veces la enfermedad es el resultado de un odio, de una amargura, de una rabia que no queremos perdonar, pero cuando perdonamos somos sanos. O muchos están enfermos por sus preocupaciones financieras, por el afán de las riquezas. Cuando soy sano en mi parte financiera, soy sano en mi cuerpo. Pero además de eso, 1 Pedro 2:24 dice que por sus heridas, por las heridas de Jesús en la cruz, sus 39 latigazos, los clavos que traspasaron su mano y sus pies, por esas heridas nosotros somos sanos. Pero la siguiente sanidad es, tiene que ver con nuestras relaciones, porque lo primero que daña el pecado es nuestra relación con Dios, y lo siguiente con nuestra esposa, nuestros padres, nuestros hermanos, o aún con gente, nuestros amigos. Pero cuando nos apropiamos de lo que Jesús ya hizo en la cruz, hay restauración en el matrimonio, hay restauración en las relaciones. Finalmente, la Biblia dice en 1 Pedro 1:18 que fuimos rescatados de nuestra vana manera de vivir, que heredamos de nuestros padres, es decir, fuimos rescatados de una vida sin propósito.

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1: 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En Blu Radio son las
2: 7 de la mañana en punto. ¿Punto naturista?
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2: 7 de la mañana, 2 minutos, hora de actualizar las noticias aquí en Blu Radio. Hoy es domingo 26 de julio y comenzamos hablando de noticias que tienen que ver con el orden público en el suroccidente del país, porque anoche se registró una fuerte explosión en inmediaciones de la planta de Postobón en el norte de la ciudad de Popayán. Además, fueron encontrados allí también varios panfletos alusivos a la guerrilla del ELN. ¿Qué detalles se conocen hasta el momento? Juan Manuel, muy buenos días.
4: Exactamente, Miguel, una fuerte explosión se registró durante la noche del sábado en inmediaciones a la planta de Postobón al norte de Popayán, en el barrio Bello Horizonte. Estamos hablando de que este estruendo generó una alarma entre los habitantes de la zona y ocasionó daños materiales, mientras las autoridades acordonaron el sector para adelantar las labores de inspección.
5: Familia, buenas noches. Que hay un... explotó un artefacto aquí en Postobón y que otro artefacto sin explotar, ¿no? Y que hay varios colocados en la ciudad en este momento. Hay que tener mucho cuidado los que estén trabajando.
4: Al lugar llegaron las unidades de la policía y los organismos de emergencia que realizaron un plan y verificación de las condiciones de seguridad del área. Las autoridades avanzan en las investigaciones. Como usted lo mencionó, Miguel, pues hubo un panfleto que ha estado rondando en las últimas semanas en Popayán. Las autoridades ya investigan si esto se le atribuye con total claridad a este grupo al margen de la ley.
2: Muy bien, Juan Manuel, gracias. Seguiremos muy atentos entonces al desarrollo de esta noticia. Les reiteramos, una explosión fuerte anoche en inmediaciones de la planta de Postobón al norte de la ciudad de Popayán. En otras noticias, ya son 86 los líderes sociales y comunitarios asesinados en el país en lo que va del año. Según el registro de Indepaz, la cifra aumentó ayer con el asesinato del presidente de la Junta de Acción Comunal en zona rural del municipio de Tibú, esto en el departamento de Norte de Santander. Mariana Neira, buenos días.
6: La víctima fue identificada como Esteban Jesús Cárdenas, según informó Holguín Mayorga, presidente de la Asociación Nacional de Víctimas y consejero de la Federación de Víctimas del Terrorismo en Colombia. El hombre habría sido atacado con un arma durante la tarde de ayer por integrantes de grupos armados ilegales que mantienen una disputa por el control territorial en la zona. Cabe destacar que desde hace varios días se reportan intensos enfrentamientos entre el ELN y las disidencias de la FARC, y como consecuencia de estos combates, decenas de familias campesinas han tenido que abandonar sus viviendas para proteger sus vidas, mientras las autoridades mantienen el monitoreo de la situación humanitaria en esta región del país. Según Indepaz, en lo corrido del 2026 ya son 86 los líderes sociales asesinados en todo el país. Desde la Asociación Nacional de Víctimas hacen un llamado al gobierno nacional para que garantice la seguridad de los líderes sociales y a los grupos armados que delinquen en la zona para que respeten los derechos humanos de la población. Habló Holguín Mayorga, presidente de la Asociación.
7: Rechazamos estos hechos y exigimos al gobierno nacional que brinde condiciones de seguridad para los líderes sociales en el departamento norte de Santander, especialmente en la región del Catatumbo.
6: Por ahora, las autoridades realizan las investigaciones correspondientes para esclarecer este nuevo asesinato que se registra en esta zona del país.
2: Muy bien, Mariana, gracias. Y en Antioquia fue enviado a la cárcel alias 300, el coordinador del grupo delincuencial El Mesa, por la desaparición del ingeniero Andrés Camilo Peláez, allí en ese departamento, en Antioquia. Tras 4 años de no tener rastro de esta persona, de este profesional que adelantaba labores para Hidroituango, ya se han judicializado a otras 2 personas. Melisa Álvarez.
8: Miguel, buenos días. 4 años después, como usted lo decía, de la desaparición del ingeniero forestal Andrés Camilo Peláez Yepes, quien realizaba labores ambientales para Hidroituango, la fiscalía judicializó a un nuevo presunto responsable, es Weimar Alexander Castillo, alias 300, señalado de integrar y coordinar actividades del grupo delincuencial El Mesa. Según la investigación, este hombre era el que conducía la camioneta en la que la víctima fue obligada a abordar tras ser interceptada por hombres armados. Así lo reveló el fiscal del caso.
9: Fue quien iba conduciendo la camioneta color verde carpada, como una jaula, encarpada arriba y destapada a los lados, donde montaron y se llevaron de forma violenta al ingeniero Andrés Camilo Peláez Yepes. Dice además que alias 300 se dedica a transportar en ese vehículo víveres para los guerrilleros de esa zona y rectifica que fue el conductor de ese vehículo cuando se llevaron al ingeniero, hoy víctima de desaparición forzada.
8: La fiscalía indicó que Peláez fue llevado a una vivienda donde fue visto golpeado y amarrado, pero luego se perdió su rastro. A Castillo le imputaron el delito de desaparición forzada, no lo aceptó, pero una jueza le impuso medida de aseguramiento en centro carcelario. Miguel.
2: Melisa, muchas gracias. Y hoy los habitantes de Tunja, en el departamento de Boyacá, volverán a las urnas para elegir alcalde en unas elecciones atípicas luego de que el Consejo de Estado anulara la elección del ruso Mikhail Krasnov. Laura Alejandra Moreno.
10: Miguel, buenos días. Desde las 8 de la mañana, la capital de Boyacá inicia la jornada de votación para elegir un nuevo alcalde tras la salida definitiva de Mikhail Krasnov del cargo. Recordemos que la decisión de su retiro fue tomada por el Consejo de Estado, que confirmó la nulidad de su elección al establecer que estaba inhabilitado para aspirar a la alcaldía. Y esto porque un año antes de su campaña había contratado con una entidad pública, con la Universidad Pedagógica y Tecnológica de Colombia, UPTC. Ahora, para esta jornada de elecciones atípicas, 142.847 ciudadanos están habilitados para votar. La registraduría instaló 26 puestos de votación y 362 mesas, además de disponer de dispositivos de autenticación biométrica en 3 escenarios de la ciudad. En el tarjetón hay 11 candidatos y entre ellos están Nicolás Cortés del Pacto Histórico y Sandra Milena Estupiñán, que está respaldada por Cambio Radical y por el Partido Conservador y quien es además considerada cercana al exalcalde Krasnov. A las 4 de la tarde se cerrarán las urnas de votación y empezará el conteo para determinar quién gobernará Tunja durante el próximo año y medio. Y ese conteo contará con la supervisión de 2.622 jurados de votación.
2: Muy bien, muchas gracias, Laura. Estaremos informando a lo largo de esta jornada cómo avanzan estas elecciones atípicas en la ciudad de Tunja. Por otro lado, en la ciudad de Bogotá, hoy se realiza la emblemática media maratón, que todos los años se realiza en la ciudad, en la que miles de personas salen a correr para retarse a ellos mismos, pero también es un reto para la movilidad en la capital del país, porque hay varios cierres viales durante esta jornada, durante esta mañana de domingo. Manuelita, muy buenos días. ¿Cuáles son los cierres que se registran hoy en la ciudad por esta media maratón?
11: Buenos días, Miguel, y es que como usted lo menciona, hoy Bogotá enfrenta un reto de movilidad bastante importante por la coincidencia de la media maratón de Bogotá con más de 40.000 atletas que van a asistir y también las pruebas Saber 11 que movilizan a más de 91.000 estudiantes. La carrera tiene su epicentro en el Parque Simón Bolívar, donde la concentración inició a las 6 de la mañana y se espera que la salida para la categoría de los 21 kilómetros sea a partir de las 8 y media de la mañana, mientras que la categoría de 10 kilómetros se espera que salga hacia las 10 de la mañana. Ambas salidas van a ser escalonadas cada 8 minutos. En cuanto al tráfico, los cierres más críticos se presentan en la calle 63, que estará inhabilitada hasta las 3 de la tarde, y la carrera 60, con cierres parciales y totales hasta la 1 de la tarde. Otros corredores afectados incluyen la carrera 15 entre las calles 72 y 92, que estará cerrada hasta las 11 casi 12 de la mañana, y la avenida NQS, que tiene restricción en dos carriles de su calzada occidental hasta las 12:30 hasta las 12:30. Y Transmilenio también, Miguel, esto es importante, reporta que todas las rutas duales operarán con desvíos por la avenida Caracas y la autopista norte hasta el mediodía. Como rutas alternas, las autoridades recomiendan el uso de las avenidas Boyacá, Ciudad de Cali, la calle 80 y la carrera 30 con sentido sur-norte. Además, dicen que es ideal estar atentos y consultar constantemente la aplicación de Transmilenio para los ajustes en tiempo real.
2: Muy bien, Manuelita, muchas gracias. Mucha paciencia a los conductores hoy en la capital del país, porque además de estos cierres por la media maratón, también se presenta a esta hora tráfico pesado en la autopista norte, en sentido sur-norte, a la altura de los cementerios. Esto debido a las pruebas Saber. Hay congestión y afectación de un carril allí, a la altura de la Escuela de Ingenieros, por estos trancones que se presentan a esta hora, pues los padres de familia llevando a sus hijos a presentar estas importantes pruebas, las pruebas Saber 11 aquí en la ciudad de Bogotá. Por otro lado, en Bucaramanga también hay cierres viales por una carrera atlética que se va a adelantar también hoy domingo allí en esa ciudad. Dali Salamanca, buenos días.
12: Así es, Miguel, buenos días. La media maratón Corre Mi Tierra y la aplicación de las pruebas Saber 11 del IPIC provocan alta afluencia de personas a esta hora de la mañana por principales corredores viales cerrados, incluso vías aledañas a colegios donde se presentan estas pruebas. Las vías alternas son la carrera 15 y la carrera 33, sumado a vías intermedias. El director de tránsito de Bucaramanga, Jair Manrique.
13: Una carrera atlética que inicia desde la plazoleta Luis Carlos Galán, pasando por el Puente de la Novena, subiendo por Real de Minas, Parque de las Cigarras, el barrio de la Victoria, y cogen la carrera 27 hasta llegar al mesón de los Búcaros. En la carrera 27 se va a habilitar el tránsito sentido sur-norte para que el desplazamiento pueda ser con total normalidad en ese sector de la ciudad.
12: Agentes de tránsito están distribuidos en los diferentes puntos del recorrido deportivo para orientar a los ciudadanos y facilitar la movilidad. De igual manera, hizo un llamado a respetar las señales de tránsito y atender las indicaciones para evitar congestiones y retrasos en una jornada que combina el deporte y actividad académica en Bucaramanga. En el departamento son 7,838 estudiantes que presentan sus pruebas Saber 11.
2: Muy bien, muchas gracias, Alex. Y en la ciudad de Barranquilla, la Secretaría de Salud ordenó el cierre temporal preventivo del servicio de cirugía plástica y estética en la clínica Diamanti. Esto es un centro asistencial en el norte de la capital del Atlántico, en donde falleció Sara Milena Echeverría en momentos en los que se le practicaba una lipoescultura. Alejandro Rosales, buenos días.
14: Buenos días, Miguel. Después de una visita de inspección a la clínica Diamanti que hizo la Secretaría de Salud de la Alcaldía de Barranquilla, la autoridad distrital ordenó el cierre temporal preventivo de los servicios de cirugía plástica y estética que ese centro asistencial presta. La inspección de la Secretaría de Salud se dio luego de conocerse el fallecimiento el pasado miércoles de Sara Milena Echeverría, de 30 años, en momentos en los que se le realizaba una lipoescultura. Señaló la Secretaría que la intervención a la clínica se realizó con la finalidad de analizar si en la atención del paciente se dio cumplimiento a los estándares de calidad establecidos y atendiendo las disposiciones legales para la prestación de los servicios de salud. Destacó también que tras esa diligencia se encontraron hallazgos y razones que dan lugar a la imposición de medida de seguridad consistente en el cierre temporal. Este viernes, la clínica Diamante emitió un comunicado en el que aseguraban que contaban con los permisos que concede la Secretaría y el Ministerio para llevar a cabo la operación que realizó el doctor Carlos Espinosa Barranquilla Despierta con 26 grados de temperatura, Miguel.
2: Muy bien, Alejandro, muchas gracias. Y en información internacional, el Papa León XIV pidió esta mañana en el Ángelus allí en Roma rezar por los afectados por los incendios de España y Francia. Juanita Troncoso, buenos días.
15: Miguel, buenos días. Durante el Ángelus de este domingo 26 de julio, el Papa León XIV expresó su cercanía con las personas afectadas por los incendios forestales en Europa, especialmente en España y Francia, y pidió oraciones por las víctimas y por quienes están enfrentando la emergencia.
16: Frente a los devastadores incendios que en estos días han interesado varias localidades de Francia y de España, manifiesto mi cercanía e invito a todos a rezar por las personas afectadas y por el trabajo de los socorristas.
15: El pontífice también manifestó su preocupación por el aumento de la violencia en Tierra Santa, donde afirmó que numerosos civiles han resultado afectados en Cisjordania y en Gaza. En ese sentido, pidió retomar las negociaciones para alcanzar una solución política justa basada en la igualdad de dignidad y derechos, y rechazó las nuevas acciones militares y decisiones unilaterales que alteren el statu quo de los lugares santos.
2: Muy bien, muchas gracias, Juanita. Y en deportes sigue rodando el balón en la Liga Betplay. La primera fecha está dejando goles, triunfos importantes y también varias sorpresas. Millonarios perdió contra el Bucaramanga en el Campín. Juan Guillermo, buenos días.
17: Así es, Miguel. La primera jornada de la Liga Betplay continuó ayer con tres compromisos. Independiente Medellín debutó con una victoria 3-2 sobre el Deportivo Pasto en un partido lleno de emociones. Deportes Tolima también inició sumando de a tres tras imponerse 2-1 sobre Junior de Barranquilla, actual campeón del fútbol colombiano. Mientras que el Atlético Bucaramanga dio el golpe en Bogotá al vencer 1-0 a Millonarios en el Campín. La fecha continuará hoy con 4 encuentros. A las 2 de la tarde, Inter de Bogotá recibirá al América de Cali. Luego a las 4:05 de la tarde, Águilas Doradas enfrentará a Independiente Santa Fe. Más tarde a las 6:10, Alianza será local frente a Fortaleza. Y la jornada cerrará a las 8:15 de la noche, cuando Once Caldas reciba al Cúcuta Deportivo en el Estadio de Palo Grande.
2: Muy bien, Juan Guillermo, muchas gracias. Son las 7 de la mañana, 16 minutos. Hasta acá esta actualización de noticias. 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Continúen con En Blue Jeans.

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0: El problema del insomnio es que te obliga a mantener una conversación con la persona menos indicada, contigo mismo. Esto lo dijo Marilyn Monroe. Y es que, como lo vimos ayer con el doctor Juan Guillermo Gutiérrez, muchas de las causas de estos tres problemas, que son el tema del fin de semana, el bruxismo, la apnea del sueño y los ronquidos, son preocupaciones que vivimos durante el día. Así que quiero preguntarles a ustedes, hoy que es su día, ¿han sufrido o sufren de bruxismo, roncan o sufren de apnea del sueño? Bueno, hoy, como es el día de ustedes, queremos escucharlos, saber si han sufrido estos problemas, que nos cuenten sus historias divertidas y trágicas, ¿por qué no? Y que hablemos, porque a veces estas preocupaciones se curan cuando las compartimos, cuando nos desahogamos y cuando nos damos cuenta de que no estamos solos, de que hay más personas en el mundo que sufren de esto. Son las 7:21 de la mañana y saludo a quienes nos escuchan y quienes nos ven a través de D2 y YouTube. Un saludo muy especial aquí a mis cracks del Control Master, Alejo Carvajal y Nelson Gómez, a nuestro productor Andrés Gutiérrez y a la gran Cris Vargas desde Visual, que hace posible que no solamente nos escuchen, sino que también nos vean. Por último, saludo a mis compañeros que hoy me han dejado solo y abandonado en este frío estudio, en esta lluviosa mañana de la ciudad de Bogotá. Pili, ¿cómo estás?
1: Hola, Alejo, buenos días. Está solito por allá, pero aquí lo acompaño desde Envigado con calorcito. Esta mañana está haciendo calor, los días están muy bonitos, como que de día hace calor, de noche refresca, está lloviendo un poquito, entonces bueno, hay un climita como muy variado y pues a la expectativa de escuchar y de ver qué tienen nuestros oyentes para compartir sobre este tema, porque yo creo que todos en algún momento hemos pasado por uno de estos tres, o por apnea de sueño, o por bruxismo, o por ronquidos, y seguramente algunos ayer se dieron cuenta de que sufren de eso, porque no todos somos conscientes de lo que tenemos.
0: Nos contabas tú ayer, Pili, que sufres de bruxismo, ¿no? Y que llevas usando 20 años una placa.
1: Sí, llevo 20 años con plaquita, entonces, bueno, me la cambian con muchísima frecuencia, pero sí creo que hay algo más para hacer que solo la placa, que es lo que protege los dientes, pero no me quita el bruxismo.
0: Sí, ayer aprendimos muchísimo del doctor Juan Guillermo Gutiérrez. Voy a contarle algunas conclusiones en el tema central del programa, y los invito a todos ustedes a que nos escriban a través del chat de YouTube y también a través de las redes sociales de cada uno de nosotros. Si quieren escribirle, por ejemplo, a Pili, su Instagram, @trajelasletras. Lo dije bien, Pili, ¿no?
1: Sí.
0: @trajelasletras, y en privado le pueden contar de qué han sufrido a Pili. Ella lo compartirá en la hora en la que estemos hablando sobre este tema. Mauro, ¿cómo vas?
2: Bien, Alejo, buenos días para usted, para mis queridos compañeros y para nuestros queridos oyentes. ¿Cómo va todo, Alejo?
0: Todo
2: ¿cómo
0: muy
2: amaneció?
0: Bien.
2: Está solito, pero está bien acompañado, hombre.
0: Sí, yo siento como si lo estuviera aquí al lado. Vamos a tener que implementar esta tecnología de realidad virtual, creo que se llama. Nos ponen aquí los puestos.
2: Con hologramas. Con hologramas. Al lado.
0: Ya encontramos una funcionalidad de esa tecnología que ha sido poco utilizada realmente, no ha sido tan exitosa como la IA. ¿Qué nos cuentas tú sobre estos tres problemas? ¿Qué aprendiste ayer, Mauro?
2: No, el tema de los ronquidos, en serio que para uno puede ser un tema normal o común, pero resulta que no. Lo que pasa es que como uno tiene el tema hace muchos años, pues es para uno normal. Pero lo que nos decía el doctor Gutiérrez es, no, pilas, o sea, estos son síntomas y son demostraciones, es como una alarma o como una bandera roja de que algo en su cuerpo no está funcionando bien. Y hay diferentes funciones o diferentes patologías que puede tener uno y no se ha dado cuenta. Las está repitiendo, no les para bolas porque se les volvió paisaje. Ese es el tema. El tema mío es el de los ronquidos. Yo no sé si tengo apnea, pero sí, ronquido sí, eso sí. Y amanezco a veces como con la garganta, como que me duele de tanto estar roncando toda la noche.
0: Bueno, tenemos a Pili que bruxa, a Mauro que ronca. Y los invito también a que compartan sus ideas, sus chistes, sus cuentos sobre el bruxismo, la apnea del sueño y los ronquidos. A Juanca directamente, a Mauro directamente, a su Instagram, que es arroba entre el Quintero. Entre sí, el Quintero, Quintero, como el apellido de Juanca, de Mauro Quintero.
2: ¿Listo? Exactamente, entre el Quintero, así es.
0: Entre el Quintero. También pueden compartir todo lo que quieran, lo leeremos en la hora de discusión. En nuestro chat de YouTube y en X en arroba Blue Radio Co. Y por último, nuestro Poker Face, el que puso esta canción de entrada en la mañana. Juanca, ¿cómo estás?
3: Bien, Alejo, bien, el cara de póker aquí está. Sí, señores, ¿por qué no? Usted está que se hace una fusión entre Mauro y yo, debe salir rara. Sí, debe salir rara. Voy a admitirlo, pero bueno, no, está chévere. Buen tema el del fin de semana, Alejo. Yo voy a estar a cargo en el tema central de los videos, porque tenemos videos de nuestros oyentes desde aquí, desde San Andrés, que opinaron alrededor del tema, que está buenísimo, y los seguimos invitando, como usted bien dice, a que participen. Además, Alejo, Mauro pues tiene la encuesta del domingo para nuestros oyentes. Si a usted le parece que Mauro nos diga cuál es la pregunta que tenemos para nuestros oyentes.
0: Me parece justo y necesario. Adelante, Mauro.
2: Listo. Vamos entonces para contarles a los oyentes. Nosotros tenemos una serie de preguntas y las ponemos en el chat en Blue Jeans. Y cada uno vota, porque aquí es democracia en este programa. Cada uno vota y entonces creo que vamos a dejar entonces a Alejandro la más votada.
3: ¿Perdón? Sí, esa, Mauro.
2: ¿La más votada, Alejo?
0: Sí, la más votada.
2: Listo. Entonces vamos con la más votada. Y es la siguiente pregunta: ¿de qué sufre usted cuando duerme? Y tres alternativas de respuesta. La primera, de ronquidos. La segunda, de apnea del sueño. Y la tercera, de bruxismo. Vamos a ver cuál gana. ¿De qué sufre usted cuando duerme? ¿De ronquidos, de apnea del sueño o de bruxismo? Vamos a poner esta pregunta en nuestra cuenta de X arroba Blue Radio Cola. Pueden rastrear con el numeral en Blue Jeans, responder, y si quieren dejar algún comentario, bienvenido. Vamos a compartirlo con todos los oyentes de esta mañana. Ahí se arma un hilo de conversación en esa encuesta. Escriben debajo lo que ustedes piensan y vamos a compartirlo en esta mañana de Blue Jeans. ¿De qué sufre usted cuando duerme? ¿De ronquidos, de apnea del sueño o de bruxismo? Esa es la pregunta, Alejandro.
0: Bueno, cuéntenos de qué sufren y cuéntenos historias sobre sus ronquidos, su apnea y su bruxismo. Y también pueden contarle en privado historias a Juanca en De Viaje con Juanca, arroba De Viaje con Juanca. Aprovecho para mandarle un saludo muy especial a nuestra directora María Clara Gracia, que está de vacaciones, pero les tengo una noticia. Vuelve el próximo fin de semana.
2: Fantástico.
0: A ocupar su trono aquí en Blue Jeans de Blue Radio. Yo soy Alejandro Ambrad, me pueden encontrar en redes como arroba Alejandro Ambrad y me pueden mandar mensajes sobre el tema del día. Y quiero darles a todos ustedes, nuestra audiencia, la bienvenida a En Blue Jeans, el programa número uno de la radio hablada los fines de semana en Colombia y de lejos el más feliz de Blue.

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1: Juanca, ¿reconoces de qué película es esta canción?
2: Y voy a arriesgarme, no sé si Top Gun.
1: Esta canción es de la película Top Gun.
3: Correcto.
1: De la banda sí, Berlín.
3: Una balada. Bueno, entonces, 40 puntos ahí.
2: 40 puntos, sí, señores.
3: Vamos, vamos.
2: Lanzada en el año de 1986. Sí. Y esta balada sonaba en las escenas de amor entre qué actores, Juanca.
3: Tom Cruise, por supuesto. Ajá. Y...
4: ay, Mimi ¿cómo? Rogers.
3: Ay, Dios. No, señora. No es Mimi Rogers.
1: Kelly no. McGillis.
3: Ella, sí, la rubia.
1: Tremenda película esta.
3: Claro.
1: Top Gun, la vieron, ¿no?
4: Sí, yo sí, vivía enamorada de Tom Cruise, tenía afiche. No, yo, no. Mejor dicho. Sí, era mi amor platónico en esa época.
3: Yo tenía gafas chiviadas de la marca de Tom Cruise.
4: Sí, claro,
3: sí.
4: Sí,
3: claro. Chiviado.
2: Todos tuvimos, sí.
1: Todos tuvimos esa gafita.
2: Sí, gafitas. La chaqueta de piloto bien chiviada, pero por allí ya chiviada.
3: Claro.
1: Pero es una...
3: De cuerina.
2: De sí. Cuerina, sí, de cuerina.
1: Sí, sí. Una película icónica. Buenísimo. Y es algo que yo creo que salió una nueva, ¿no?
4: Sí.
1: Sí, sí, sí. Bueno, esta es mi primera canción del día de hoy. Lástima que no estamos en batalla. Seguimos aquí en Blue Jeans.
3: Oye, y le voy a dar resultados, Alejo, parciales de la pregunta que le estamos haciendo a nuestros queridos oyentes. ¿De qué sufre usted cuando duerme? Le estamos preguntando a través de nuestra cuenta X, @BlueRadioCo. Y tres alternativas de respuesta. La primera, de ronquidos. La segunda, de apnea del sueño. Y la tercera, de bruxismo. Va ganando la primera opción, la de los ronquidos, 40% con el... después bruxismo, 33%, y finalmente apnea del sueño con el 27%. Y ahí hay un hilo de conversación, ustedes pueden dejar sus opiniones en esta mañana en Blue Jeans.
4: Por ahora, Mauro, la gente está como tímida, deben estar todavía roncando, pero Gustavo Ramírez escribió, o sea, yo creo que votó y además escribió de ronquidos. Entonces, sí. Bueno, así como Gustavo, los invitamos a que también comenten, nos cuenten sus historias, si usted es el que ronca, si ronca su esposo, su pareja, si ha tenido algún problema marital por ese tema, o de bruxismo, también como les conté yo mi historia, ustedes también cuenten la de ustedes, que les ha pasado, hay gente que se les quiebran las muelas de apretar tanto, de rechinar los dientes, como nos, la palabra que usó ayer, se quiebran las muelas. Yo tenía los molares que son como los colmillitos.
1: Sí, sí.
4: Yo me los comí una noche.
1: Uy, no.
4: Y
1: no,
4: me pusieron resinita y al otro día amanecí con la resina en la lengua.
3: ¿Usted se comió sus colmillos?
4: Sí.
1: Claro. No,
4: pero... ¿Soy qué? ¿Caníbal?
3: No, Drácula.
1: Drácula.
3: Es un vampiro.
1: Está leyendo muchos libros de terror en la noche.
3: Sí, mucho crepúsculo, ¿no?
4: Mucho crepúsculo, sí. Mucho Bram Stoker en mi vida.
1: Ay, sí.
4: Bueno, sí, pero entonces cuéntenos ahí. Oiga,
3: pero así
4: sí.
3: Será su geniecito para comerse los colmillos.
2: No, déjela quieta.
4: No se metan conmigo.
2: Sí, quieto.
1: Bueno, los invitamos a que sigan votando por el tema del día en X, @BlueRadioCo, y seguimos aquí en Blue Jeans.

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1: De la mañana y 37 minutos, y señores, capítulo 8 de la ciencia de las cosas, y ustedes lo ven aquí atrás, ¿no? ¿Reconocen esto? Para quienes nos están viendo en YouTube y Ditu.
2: Un coco. Ahí suena.
1: Sí, señores.
3: El coco. Para que suene el agua de coco.
1: Espere.

0: El agua de coco.
1: Qué delicia.
2: Ay, no,
1: qué
2: no, no,
1: rico,
2: cállate.
1: El agua de coco. No, qué rica. Envidia. ¿Les gusta el coco?
3: Sí.
2: Mucho.
3: Sí.
1: ¿Ustedes saben cómo llega el agua adentro del coco?
2: Ay, no.
3: No.
1: No, ay,
0: ¿por dónde entra el agua al coco?
1: La ciencia de las cosas.
2: Por
1: el
2: la noche
1: coco.
2: Se lo inyectan.
1: Sí, la cantimplora natural, bueno, hay un coco que es más famoso que todos nosotros unidos, ¿no? El coco del señor de la película El Náufrago.
3: Así.
1: Ay, no, mentiras. No, mentira, sí, hay un coco, ¿cierto?
3: Sí.
1: Bueno, obviamente
3: sí,
1: una claro. cosa es Wilson, que es el balón, pero también hay un coco que jugó ahí sí. su personaje.
2: Sí, sí, sí.
1: El coco, la cantimplora natural, bienvenidos a esta ciencia de las cosas en su capítulo número 8, sí, señores, hoy vamos a romper el coco, pero con la mente, bueno, de pronto también lo hacemos desde lo físico, porque seamos honestos, el coco es raro, es una bola dura, medio peluda, que cae de una palma altísima, además, vean, a mí me prepararon este coquito aquí en el Sunset, qué bonito.
2: No.
1: Y por dentro es. Tiene, ¿qué tiene por dentro, señores?
2: Carne.
1: ¿Y qué más? Sí, carne está
3: agua,
1: bien.
3: No, pues el agua.
2: Sí.
1: Sí, está bien, sí, está bien. Además tiene esa carnecita blanca, carne entre comillas, ¿no?
3: Sí.
1: Que
3: sí,
1: uno
3: sí.
1: se puede comer así cuchareadita.
2: Mm.
1: Ay, es una delicia, ¿no?
2: Y aceite.
1: Y un aceite, sí, señora, pero eso ya es un proceso, ¿no? Ya sí. sí se procesa un poquito. ¿Cómo hace eso un árbol? Bueno, hoy lo explicamos desde la ciencia. Primero, ¿qué es un coco? Desde la ciencia, el coco no es una nuez, es una drupa. ¿Saben qué es una drupa?
3: No.
1: No.
3: ¿Una drupa? No.
1: Drupa. No. Es un fruto con hueso adentro. Díganme otro ejemplo que se les ocurra.
2: Aceituna.
1: Por ejemplo, la aceituna,
2: pues
1: exactamente.
2: No es fruta, pero...
1: Pero tiene su
3: el
1: hueso
3: aguacate,
1: adentro.
3: Aguacate.
1: Correcto. Por ejemplo, el mango tiene el hueso el adentro. El durazno. El mamoncillo, sí, señores.
2: El
1: todo
2: níspero.
1: Eso son drupas, para que lo recuerden.
2: Qué bien, gracias.
1: Sí, señores, ahí está. Tiene tres capas este señor coco, una cáscara fibrosa por fuera, una cáscara dura en el medio y una semilla adentro, y esa semilla es tramposita porque su trabajo no es alimentarnos, su trabajo es sobrevivir. Veamos esta comparativa entre el coco y un astronauta, sí, señores, para hacerlo más sencillo, a ver. Una semilla normal muere, ahí está el astronauta Ajá. cargando el coco. Una semilla normal muere si uno la tira al mar. El coco no. La cáscara fibrosa es como un chaleco salvavidas, flota. La cáscara dura es como el casco de un astronauta, la protege. Y el agua de adentro es como el suero que le ponen a un paciente. El coco puede durar 4 meses flotando en el océano y aún así ir a germinar en otra playa. No tiene ningún problema. O sea, el coco inventó el viaje intercontinental 1000 años antes que nosotros, sí, señores. Ahora viene lo interesante. ¿De dónde sale el agua de coco? Bueno, aquí está el truco. Esa agua no es agua de lluvia que se coló, pues, de alguna forma, no. Es endospermo líquido. Ese es el nombre. Les explico, a todos los oyentes también. Cuando la flor del cocotero es fecundada, empieza a formar la semilla. Al inicio toda la semilla es pura agua con nutrientes, azúcares, potasio, sodio, magnesio. Es básicamente el caldito que la planta le da al embrión para que crezca. Por eso el agua de coco joven es dulce y transparente. Es el desayuno del bebé coco. La gente dice agua de coco, pero desde la ciencia en realidad es el líquido amniótico de la planta.
3: Wow.
1: Exactamente. Exactamente. Y la masa blanca y blanda, bueno, esa es la segunda fase. Con el tiempo ese líquido empieza a depositar grasa y proteína en las paredes internas y se va formando esa capa blanca y suave y esponjosa que estamos viendo ahí en imágenes. Eso se llama endospermo sólido. Recordemos que hay endospermo líquido, que es el agua, y el endospermo sólido, que es esa masita blanca.
3: Es una
1: delicia. Es una maravilla, claro que sí. Uno pide el coco en cualquier playa, lo rompen primero el agüita y uno dice, ahora ábramelo, ¿no? Porque uno después termina cuchareando, entonces
2: claro,
1: ahí el coquito.
2: Puede perder.
1: Veamos la comparativa para entenderlo mejor respecto a una vela. Imaginen una vela derritiéndose por dentro. Primero todo es líquido, luego la cera se pega a los bordes, ¿cierto? Cuando se va haciendo sólida. Y con el coco pasa exactamente igual. Primero todo es agua y luego esa agua empieza a pegarse a las paredes y se vuelve pulpa blanca. Que esa pulpita blanca es la que amamos. Por eso, oye, ojo a esto, un coco tierno tiene mucha agua y poca pulpa, y un coco maduro tiene poca agua y mucha pulpa. A medida que se va envejeciendo el coco, casi toda el agua se va volviendo pulpa. ¿De acuerdo?
0: Yeah.
1: Es el mismo ingrediente, solo que en diferente estado de gestación de la semilla. Y aquí viene un dato curioso. El agua es tan pura y tiene un balance de electrolitos tan parecido al plasma humano que en la Segunda Guerra Mundial los médicos en el Pacífico usaron agua de coco como suero intravenoso de emergencia. Literal, el coco nos puede salvar la vida. Vamos a la conclusión de la ciencia de las cosas. ¿Qué nos enseña la ciencia del coco? Bueno, que la naturaleza es ingeniería brutal. Agarró una semilla, le puso flotadores, le puso armadura y por dentro le fabricó su propia tienda de bebidas. Así de sencillo. El coco nos dio el agua para refrescarnos. No nos dio el agua para refrescarnos a nosotros. Él la fabricó para salvarse él. Y nosotros de rebote pues salimos ganando, ¿no? Por eso a veces las maravillas naturales no son magia, son millones de años de ensayo y error para resolver un problema. Y ese problema es sobrevivir. Y en el camino nos dejaron una bebida fría, una pulpa dulce y una lección. Que hasta en la cosa más dura y peluda puede haber algo fresco esperándonos adentro. Sí, señores, una delicia. Oiga, déjenme servirme este coco, permítanme. Quietos ahí todos.
2: No.
1: ¿Qué? Sí, sí, señores, sí, porque yo lo mandé a abrir.
3: Ay, qué no. Rico.
1: Vamos a ver si hay agüita acá dentro este coco.
3: A ver. Uy, qué delicia, Juanca.
1: Ay.
2: Qué montón de agüita.
1: Qué montón de agüita, sí, señores. ¿Eso quiere decir que es un coco joven o un coco viejo, Pili?
2: Joven.
1: Muy bien, sí señora, si tiene mucha agua y un coco joven. Y aquí está, salud por la ciencia de las cosas, por la genética de los cocos, por supuesto, y por la naturaleza, que es una absoluta maravilla. Hoy en la ciencia de las cosas, en el capítulo 8, el agüita detrás del coco.
2: Salud.
1: Salud.
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2: Mi columnista invitada de hoy es Piedad Bonet y su columna se llama Palabras de Moda. Yo voy a empezar a leer y ustedes vayan pensando en esas palabras que se les vayan ocurriendo para que después me cuenten.
1: Listo.
2: Empieza así esta columna de El Espectador. Las palabras son seres vivos que nacen, mueren y hasta se reproducen. El tiempo se lleva unas para siempre, aunque el diccionario las inmortaliza y trae otras que aparecen impelidas por descubrimientos, tecnologías, modas. Los jóvenes de hoy ya no saben qué es un azafate, ni dicen alaraca, taburete o alcanfor. Mis estudiantes quedaron patidifusos cuando les pedí que se hicieran en corro, pero hoy usan con naturalidad neologismos como googlear, spoiler, millennial, y en el habla coloquial abundan las palabras chispeantes, imaginativas, ingeniosas pero perecederas, que crean las jergas generacionales y que abren abismos entre adultos y jóvenes. Por ahora les voy a preguntar, ¿para qué es una azafati?
3: Sí, yo, cuando usted lo mencionó, yo pensé que era como, como cuando dicen todos, todes, niños y niñes, que la azafata era un azafato, pero no sé.
1: Sí, yo también lo relacioné con aviación, sí, pero la verdad no sé, pero me confundió, pero, me confundió.
3: Con
1: no,
3: el lenguaje idea. Inclusivo para,
1: para a bordo, no. Para los auxiliares de vuelo, ¿no? Sí.
2: ¿No? No, no, no, es una bandeja o donde se sirven cosas, pero con los bordes muy poco profundos. Mm. Pues,
1: ay,
2: ¿sí?
1: ¿Cómo así? Ni idea, sí, tenía
2: una bandeja.
3: ¿De dónde?
2: Bueno, entonces okay. Ahí vamos aprendiendo. ¿Qué es alaraca?
3: Ruido.
1: Como, sí, como una discusión, ¿no? Ay, me sí. Está dando pura laraca y como
3: Santa laraca, como la laraca.
0: Cantaleta, sí.
1: Como cantaleta, que bulla. También es otro clásico, ¿no?
2: Ah. Sí. Sí. Sí. Bueno, taburete.
3: Una silla chiquita, ¿no?
1: Una silla, es una silla, sí.
2: Para y alcanfor.
3: Algo para echarse en donde es que es como polvo.
1: Uy, yo no sé qué es alcanfor. No sé si eso es un condimento que es alcanfor.
2: No.
3: No. No es como médico, ¿no?
1: No.
3: No.
1: No puede
3: es como
1: ser.
3: Para la piel, ¿no?
2: Sí, no, es como para. Eso lo venden como en unas pastillitas y realmente me da. Pues es como para. Se echaban las abuelas, yo creo que se alcanzaron a echar las abuelas para las articulaciones, para un montón de cosas.
1: Menos mal me dijo, porque si no yo termino echándole alcanfor al arroz o a los huevos.
3: Aquí Google dice, el alcanfor sirve para aliviar dolores musculares, calmar la picazón en la piel y despejar las vías respiratorias. Es una sustancia blanca con un olor muy fuerte que se usa de forma externa.
2: Sí, pero también ponían esas pastillitas en los chifoniers. Ahí va otra palabra.
1: Es otro clásico. Sí,
3: claro.
1: Sí. No, Alejo, ¿cómo que qué?
0: Chifonier.
2: Chifonier. Sí, claro.
1: Ese es el antiguo closet.
2: El closet.
3: Sí.
2: Antes de que fueran empotrados en las paredes, era el mueble de madera, el de comino, crespo. Esas pastillitas era para ahuyentar también las polillas, para los animales, para mantenerlos.
3: Mi abuela
2: le
3: decía las pastillas de naftalina.
2: Eso.
3: Como pesticidas para las polillas.
2: Como parecido, sí. Ajá. Okay. Y eso quedaba oliendo.
3: Uy, sí.
2: Además a uno le sacaban como unas galletas que guardaban en las cajas de los hilos.
3: Sí,
2: en las cajas de lata.
3: Sí.
2: Y ahí guardaban las galletas y también olían un poquito como a naftalina. Bueno, vamos a seguir con la columna de Piedad Bonet. Y hay términos que se imponen por moda y empiezan a invadirlo todo con mala hierba. La academia y ciertos circuitos literarios y artísticos son especialistas en acuñar algunos. La antipática palabra resiliencia, un anglicismo nacido del latín resilience, ha sido una de las más resilientes. Pareciera tener más caché que sus sencillos sinónimos resistencia o fortaleza. Es decir, si para ustedes también les parece que ya está muy utilizada y muy desgastada, les digo yo, la palabra resiliencia, pueden usar resistencia o fortaleza.
3: Ah, sí, porque esa ya se puso de moda y todo el mundo la usa. Resiliencia, resiliencia, resiliencia. Y sí, se desgastó.
2: Y la pronuncian mal, la dicen mal, es resiliencia. Entonces, usen resistencia o fortaleza. Bueno. Sigue Piedad Bonet. Hasta no hace mucho, territorio invadió arrasadora las artes plásticas, acompañada de palabrejas con ínfulas, territorios transformativos, territorios identitarios, cardinales. Deconstrucción, un concepto del filósofo francés Derrida, se extendió a todos los territorios, valga esa palabra, y llegó incluso a aplicarse a la gastronomía, de modo que hoy podemos ser invitados a probar cocina deconstruida. Pero no apuntemos tan alto. Ahora, a todo enunciado que alguien hilvana se le llama narrativa. La izquierda tiene una narrativa, la derecha otra, y hasta el centro tiene narrativa. Y de un momento a otro todo tiene trazabilidad.
3: Qué palabras tan hartas. Yo cuando oigo que alguien dice eso, apago el radio,
1: salgo
3: corriendo porque, uy, no, qué pereza, trazabilidad.
2: Trazabilidad, un término aportado por lo empresarial como el horrible emprendimiento.
3: La narrativa.
1: Sí, sí, de acuerdo. De acuerdo. Yo hace poco estaba en una. Pili, yo hace poco estaba en una cata de café y me decía, es que el café tiene una trazabilidad. Yo decía, ¿qué es esa vaina? No, yo solo deme un tinto. Ya,
3: sí, tomarme un tinto. Un tinto, no me jodan.
1: Sí,
3: ya, tinto con un buñuelo. Ya.
1: Sí, ya.
3: La trazabilidad de la resiliencia. Sí, sí, de esta narrativa.
2: Bueno, pero aguanten los que vienen, que están peores.
3: ¿Están peores? Sí. Ay, no.
2: A ver, en cuestión de verbos hay verdaderas joyas como transicionar.
3: Uy, no, no.
2: Aperturar.
3: Uy, aperturar, me vuelve loco.
2: Y recepcionar.
3: Uy, no.
2: Cuando recepcionan el balón, a mí me da de todo.
3: No, reciben.
2: Sí.
3: Aperturar.
2: Apertura.
3: Y además lo peor es que esas palabras son castizas, ¿no?
2: Sí.
3: Suenan inmundo. Y son yo una vez busqué aperturar en el diccionario. Sí, sí existe.
2: Sí, sí existe.
0: Claro,
2: sí,
0: existe.
2: Uy, sí. No, no, pero es que aperturar una cuenta de ahorros.
3: Uy, no apertura.
2: Aperturar una puerta.
0: Sí, no, no, no, no, no, no. Sí. Eso no.
3: Me acaban de decirle, ¿por qué no te aperturas tú con esa terminología? Sí.
8: Sí. Apertúrame esta bolsa de papitas.
2: Bueno, no. Y sigue la columna. Y los manuales de autoayuda juntan dos términos de dos mundos opuestos. Tramitar las emociones.
3: Uy, tramitar. Uy, no, no, no.
8: Tramitar, no es transitar.
2: No, pero ahí dice.
0: No, tramitar, sí.
2: Ah, también se usa transitar también. Las emociones, pero tramite las emociones, es como gestiónelas.
3: Pero tramitar no es como hacer reunir papeles para sacar alguna cosa o tramitar.
2: Con la cédula al 150.
0: Claro.
2: Eso es tramitar. El feminismo, por su parte, entre muchos otros términos que nombran lo nunca antes nombrado y que por tanto son útiles a pesar de su fealdad, aporta dos que yo no soporto, dice Piedad Bonet, porque uno tiene derecho a odiar o amar las palabras, y las pone ella, sororidad y maternar.
3: ¿Maternar?
2: Sí, maternar.
0: No, y sororidad, eso me suena a banda, como a música sinfónica, sororidad, ¿eso qué es?
3: Es como la...
0: Ojo, más allá de que lo que significa, sí, está claro. Chévere, ¿no? Está bien, alguien sí, de eso, sí, pero sí, la palabra...
2: Sororidad y maternar, pero es el exceso o el abuso de las palabras sí, lo que critica.
3: Sí, se dan.
2: Ahora las mujeres maternan y me imagino que los hombres paternan.
3: Claro.
2: No olvidemos el horrible empoderamiento del inglés empowerment. Y ya algo no es poderoso, sino potente. Y las mujeres dejaron de ser aguerridas para ser...
3: ¿Guerreras?
2: Guerreras.
0: Guerreras.
3: Sí. Guerrerita de Dios, ponen los perfiles ahí.
2: Sí. Guerrerita y bendecida también.
3: O gracias guerreras, ¿no?
0: Ay, no. Ese gracias guerreros es bueno.
8: Eso es como cuando en un partido de fútbol le llaman al portero cancerbero.
3: Uy, no. Cancerbero.
2: A mí me gusta cuando lo dicen personas que saben de dónde viene esa
0: palabra. ¿De dónde
2: palabra?
0: Viene?
8: ¿De dónde viene?
0: Claro,
8: cuéntanos.
0: Claro. Eso es mitológico, ¿no?
8: Sí,
0: eso
8: es bueno. Es claro. El perro.
2: Cerbero, y el can es perro en latín, y cerbero claro. Es el que cuidaba el, como el vigilante, pues, del Hades. Entonces, el...
3: ¿Vigilante de dónde?
2: Del cielo, del infierno.
0: Ah, o sea, claro. De las puertas del infierno.
2: Sí.
0: O sea, de la portería.
2: Del infierno.
3: Sí, la portería, que es el infierno.
2: Sí, era el que llevaba a los muertos
3: las
2: a
3: almas.
2: Hacer su recorrido.
8: Claro. Sí, ¿y qué tiene que ver eso con un portero de fútbol? Nada.
2: Pues claro, porque era como el vigilante de la puerta de ingreso al infierno. Alejo, entonces.
3: Claro. ¿Qué partidos que son un infierno? Eso sí. Si no, acuérdese el de hace 8 días del Mundial.
0: Uy, sí.
2: Bueno, entonces termina la columna así. Juntanza. Es ahora usada por muchos, como también mayoras y ancestras.
3: Uy, las mayoras, no. No.
2: Pero a mí me gusta que lo usen quienes de verdad lo, o sea, esas palabras que son indígenas y que ellos las usan, está bien. Pero nosotros no deberíamos, porque no suena tan natural. Pero esto no lo dice la columnista. La columnista termina así. Y entre las más manoseadas y aplicadas de cualquier manera están nazi y fascismo.
3: Casi.
2: Y la pobre patria, que se debe pronunciar con la mano firme en el corazón grande o haciendo un saludo militar. Ya en los restaurantes colombianos no se dice señora o señorita, sino...
3: ¿Cómo?
2: Dama.
3: Dama, ah, sí.
0: Uy, ah, bueno, sí. Dama.
2: Y el vendedor que en otros tiempos nos decía cariñosamente madrecita, ahora nos dice...
8: Doña.
3: No.
0: Cliente.
2: No, en Bogotá, ¿cómo les dicen a los clientes?
8: Mami.
0: ¿Qué es que mami? Besi, besi.
2: Besi.
0: Ah, pero besi es chévere. Para todo es besi, sí.
3: Todos somos besis.
2: También encontramos como producto del rigor técnico y del respeto por el medio ambiente el individuo arbóreo.
3: Uy, no.
1: No, no, ese quién es.
8: ¿Eso qué es?
3: Un árbol, al árbol le dicen individuo arbóreo. O sea, es para cachetearlos con el trapero húmedo el que diga eso. Es que individuo arbóreo.
2: Un miembro.
3: Un árbol.
2: Un miembro del arbolado urbano, hermano del más clásico cuerpo hídrico.
3: Uy, no, qué cosa tan ridícula. Uy, me da, en serio, me da oso ajeno, no. Pero mal. No.
2: Cuerpo hídrico es un río.
1: Sí, sí, claro.
3: Cuerpo hídrico, río, sí, ya, sí. Árbol, río, ya.
2: No, tranquilo. Aquí viene otro que también le parece horrible a Mauricio, espérese, quédese tranquilito, respire. Uh-huh. Y como producto de otro rigor, el castrense, apareció una nueva forma de decir hombre o mujer, de la que me enteré en el reporte televisivo de un militar que daba cuenta de un crimen en el que murieron...
3: Un individuo de femenino, ¿cómo es?
2: Un masculino.
3: Un masculino.
2: Y una femenina.
3: Una femenina. Eso dice la policía, sí. ¿No ha visto el noticiero? Sí.
1: Fueron encontrados un femenino, el cuerpo de un femenino, y no es una mujer, femenino. Uy, y dos masculinos.
2: No. Sí. Uf. Y termina con esta frase, todo se vale. La columna se llama Palabras de Moda, la escribió Piedad Bonet. Buenísimo. En El Espectador, y esta fue mi columnista invitada, y les voy a compartir la columna en mi cuenta de X, @ traje las.
3: Póngala ahí para que yo la aperture y la lea más tarde.
2: Espero que la recepcionen con mucho amor.
3: No, por favor no. Uy.
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2: 8:02, hora de actualizar las noticias aquí en Blu Radio. Mucha atención, que hasta ahora hay operaciones militares en el departamento de Casanare, en donde tropas del Ejército Nacional están sosteniendo combates con integrantes de la guerrilla del ELN. Los detalles los tiene Juanita Troncoso. Buenos días.
3: Miguel, así es, a esta hora se están registrando combates en zona rural de Sacama, Casanare, entre tropas del Ejército Nacional e integrantes de la guerrilla del ELN. La operación militar es adelantada de manera conjunta por la Fuerza Aeroespacial Colombiana, la Policía Nacional, en coordinación con la Fiscalía y tropas del Grupo de Caballería Liviano Montado número 16, guías del Casanare de la Brigada 16. El ejército informó que hasta el momento las tropas se encuentran sin ninguna novedad y que las operaciones militares continúan en desarrollo, y agregó que una vez cuenten con más información consolidada, ampliarán los detalles de esta operación, Miguel.
2: Muy bien, muchas gracias, Juanita. Por otro lado, tropas del ejército y la policía antinarcóticos incautaron 2 toneladas de cocaína en un operativo realizado al sur del departamento de Nariño. Winston Viracacha.
4: La operación antinarcóticos se dio en la zona rural del municipio de Córdoba, esto es en el sur del departamento de Nariño, hasta donde llegaron soldados del grupo mecanizado José María Cabal de la 23ª Brigada del Ejército Nacional, en coordinación con la Dirección de Antinarcóticos de la Policía Nacional. En la zona se logró la ubicación de las 2 toneladas de cocaína que estaban listas para su comercialización, y se destruyó un complejo cocalero que tenía una capacidad para producir al mes de 4 toneladas de alcaloide. Este complejo cocalero tenía una capacidad de producción de cerca de 4 toneladas de cocaína, y según la primera valoración de las autoridades, tenía un costo superior a los 8,000 millones de pesos. Durante la acción, que se registró en la zona rural de Córdoba, en límites con el departamento de Nariño y Putumayo, no hubo personas capturadas.
2: Winston, gracias. Y 600 barras de Indugel, que es un explosivo utilizado por grupos ilegales, fueron encontradas en el baúl de un carro durante un operativo de control en zona rural de Cimitarra, en el departamento de Santander. Alex Salamanca.
5: Así es, Miguel, el procedimiento se realizó en el kilómetro 61 más 800 metros de la vía Ermitaño, La Lizama, en el sector de Puerto Araujo, jurisdicción del municipio de Cimitarra, Santander, donde en un puesto de control de la Policía de Tránsito, uniformados inspeccionaron el automóvil con 600 barras de explosivos fabricados por Indumil. El carro iba manejado por 2 hombres santanderianos y el recorrido inició en Segovia, Antioquia. El secretario del Interior, Óscar Hernández.
6: Un vehículo donde se transportaban 2 ciudadanos que iniciaron su destino desde Puerto Berrío, con un vehículo de placas de Santander. En ese control vial lo paran y ubican 600 barras de Indugel Plus. Tiene un peso aproximado de 150 kilogramos de explosivo, que al parecer se ubicaban en el área metropolitana.
5: Frente a este caso, en alerta se encuentran las autoridades, ya que es normal que este explosivo se utilice para minería ilegal, y sin embargo, pretendía llegar al Parque Centenario de Bucaramanga. Ya la semana pasada se había encontrado en el municipio de Tona material explosivo alusivo al ELN.
2: Alex, gracias. Y más de 100 hectáreas se han visto afectadas por un incendio forestal que completa ya más de 30 horas activo entre los municipios de El Cerrito y Palmira, en el Valle del Cauca. Juan Manuel Ordóñez.
7: Exactamente, Miguel, la emergencia se concentra en los sectores de Chincheviejo, Carrizal, Finca Bélgica y El Moral, donde las llamas se han extendido y han afectado más de 100 hectáreas de vegetación.
8: Dios mío, necesitamos ayuda, que nos pasó las candelas, por favor, urgente, necesitamos ayuda.
7: En la atención del incendio participan a esta hora más de 52 unidades de los cuerpos de bomberos de El Cerrito, Palmira, Tuluá, Florida y Pradera, además del personal de los corregimientos de Santa Elena y Villa Gorgona, y por supuesto también el equipo de gestión del riesgo del municipio del Cerrito. Continúan atendiendo esta emergencia que ya completa más de 30 horas.
2: Muy bien, muchas gracias, Juan. Y en información internacional, el primer ministro de Israel, Benjamín Netanyahu, confirmó que va a viajar mañana a Washington para reunirse con el presidente Donald Trump. Manuelita Rodríguez.
9: Miguel, el primer ministro de Israel, Benjamín Netanyahu, aterrizará este lunes en Washington para sostener una cumbre clave con el presidente de Estados Unidos, Donald Trump, en la Casa Blanca. En un contexto de máxima tensión por la guerra con Irán, ambos líderes abordarán el futuro del conflicto y los próximos pasos de la estrategia israelí. Tras meses marcados por fricciones diplomáticas y críticas mutuas, antes de partir hacia Washington, el primer ministro se refirió a los objetivos de la visita y esto fue lo que dijo. Mañana viajaré a Washington para reunirme por invitación suya con el presidente Trump. Después participaré en una ceremonia en honor a un gran amigo de Israel, el senador Lindsey Graham. Debo decir que ha sido uno de los mayores amigos de Israel desde la fundación del Estado y es justo rendirle este homenaje. Me reuniré con el presidente Trump para discutir todos los asuntos que actualmente están en la agenda, incluida la situación con Irán. El encuentro se produce en medio de la presión ejercida por Líbano, que insiste en la retirada total de las tropas israelíes de su territorio. Y es que, Miguel, pese a las duras críticas que Donald Trump lanzó el pasado contra la estrategia militar de Benjamín Netanyahu, el presidente estadounidense ha dejado claro que el primer ministro israelí no será detenido durante su visita, a pesar de la orden de arresto emitida por la Corte Penal Internacional, Miguel.
2: Muy bien, Manuelita, gracias. Y en deportes, todo está listo para una nueva batalla en la Fórmula 1. El Gran Premio de Hungría será el último desafío antes del receso de mitad de temporada. Juan Guillermo.
10: Así es, Miguel. Lando Norris, vigente campeón del mundo, partirá desde la pole position luego de marcar el mejor tiempo en la clasificación y buscará convertir esa ventaja en una nueva victoria. A su lado arrancará Charles Leclerc de Ferrari, mientras que en la segunda fila estará conformada por Oscar Piastri de McLaren y el cuatro veces campeón del mundo Mark Verstappen, quienes intentarán meterse desde el inicio en la pelea por el triunfo. Más atrás saldrá Lewis Hamilton quinto con Ferrari y George Russell sexto con Mercedes, tras las sanciones que modificaron la parrilla de salida. El Gran Premio de Hungría, que se disputará sobre 70 vueltas, será la última carrera antes del tradicional parón de verano y comenzará a las 8 de la mañana hora Colombia.
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2: 8 de la mañana, 8 minutos, las noticias contra reloj en Blue Radio. La noticia en desarrollo, el rey Felipe VI elogió la ejemplar coordinación de todos los administradores para hacer frente a los incendios de Ávila, Madrid y Toledo, que ya han calcinado un patrimonio natural incalculable, dijo el rey Felipe. La cifra, el número de personas heridas en el atropello múltiple registrado ayer en Berlín durante el Día del Orgullo LGBTI, subió a 29, esto en un ataque en el que murió una persona y que las autoridades consideran como un atentado islamista. Y quedamos atentos a Irán, que informó hoy acerca de los avances en las conversaciones con Omán sobre el tránsito seguro por el estrecho de Hormuz. Son las 8 de la mañana, 9 minutos, hasta acá esta actualización de noticias. Continúen con En Blue Jeans.
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Mormes, armas y señor, el señor Marc Anthony, que a las 8 y 12 de la mañana nos da la bienvenida a este nuevo bloque. Y es que Marc Anthony, por ahí en un concierto del 2021, generó muchas inquietudes por unos movimientos extraños en la mandíbula durante un concierto, en la boca. Y algunos terminaron diciendo, eso es bruxismo. Ojo, no solo, y está buena la pregunta, ¿no? No solamente ocurre durante el sueño. A veces hay movimientos en la mandíbula que pueden ser involuntarios o lo que sea, y lo que está ocurriendo

0: Allí es un tema de bruxismo que por supuesto se hace más evidente y dramático durante el sueño, pero en el día hay personas que pueden tener algún inconveniente, algún problema y empezar a mover la mandíbula para acomodar un poquitito todo por allí. Así que bueno, el señor Marc Anthony y su bruxismo con esta muy buena canción para empezar este nuevo bloque de programa. ¿Y qué está pasando, Mauro, por allí en nuestra cuenta X?
1: Nuestros oyentes siguen respondiendo a la pregunta que les hicimos desde el inicio del programa. ¿De qué sufre cuando usted está durmiendo? ¿De qué sufre? ¿De ronquidos, de apnea del sueño o de bruxismo? Sigue ganando los ronquidos, 43%. Luego de bruxismo, 32%, y finalmente de apnea del sueño, 25%. Ahí está puesta la encuesta, la pregunta en nuestra cuenta de X, @BlueRadioCo. Ahí está.

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0: y 14 empezamos con Vallenatico porque les tengo la historia de amistad entre Gabo y Escalona.
1: Ah, vea.
0: Una amistad que se escribió a punta de acordeón y que tiene mucha magia como todo lo que pasó en la vida de Gabo. ¿Cómo les parece que en 1955 estaba Gabriel García Márquez en la estación de trenes de Viena, en Austria? No hablaba el idioma, estaba cayendo un aguacero miedoso y él con esa nostalgia de su Caribe en el pecho hizo lo que siempre hacía en momentos de nostalgia. Empezó a silbar un merengue vallenato de Rafael Escalona. Y esto lo cuenta en una crónica que se llama Un telegrama a Escalona, porque cuenta que eso que hizo fue como enviarle un telegrama invisible a su tierra. Porque listo, él se puso a silbar y a tararear ahí su vallenato, pues como que mientras esperaba que a escampar y que alguien lo recogiera. 3 días después de este suceso, entró a un salón de baile en Viena y una orquesta interpretó La Molinera de Escalona. ¿Qué posibilidades hay? Díganme si esto no es magia.
2: Magia.
0: En Viena, Austria.
2: Sí. Realismo mágico.
1: No, sí, Europa. Total.
0: Puro real. Es que todo lo que escribió Gabo era lo que le pasaba a él. Esa canción habla de tener, esa canción de La Molinera que él escuchó en ese salón, habla de tener el cuerpo en un lugar y el alma en otra parte. La canción dice: ay, mi vida, qué desesperado vivo. Yo tengo el cuerpo en el valle, pero el alma en el molino. Claro, y Gabo viviendo en Europa, pero con el alma aquí en su Caribe, claro. La canción perfecta porque él estaba casi a 10.000 metros de su pueblo Aracataca. La historia de amistad entre Escalona y Gabo empezó 5 años antes en Barranquilla. García Márquez escribió una columna en El Heraldo donde definía a Escalona como el intelectual del vallenato. Escalona se sorprendió con semejante elogio, llamó al periódico para conocer al autor de esas palabras y así se conocieron y se encontraron en el Café Roma. Gabo rompió el hielo en ese encuentro cantando una de las canciones de Escalona, el hambre del liceo. Y desde ese día nació una amistad y nació también una complicidad artística que además marcó la cultura colombiana. Porque después vinieron las parrandas interminables por la provincia vallenata, que fueron una mezcla muy poderosa, porque mientras se iban de parranda, entre acordeones, cerveza, ron, todo lo que tomaran en esa época por esas carreteras polvorientas, Gabo vendía enciclopedias para sobrevivir. Pero también esperaba, como él mismo lo confesó una vez con humor, que el maestro Escalona le diera de comer. En esas fiestas nacieron canciones y personajes. Algunas composiciones de Escalona empezaron en una parranda y se convirtieron en clásicos, y algunas escenas que vivió Gabo al lado de Escalona terminaron transformadas en literatura. La influencia fue mutua. Escalona alimentó el universo de García Márquez y Gabo inmortalizó a su amigo en sus novelas. Lo mencionó en El Coronel No Tiene Quien Le Escriba, lo convirtió en heredero de Francisco el Hombre en 100 años de soledad y hasta hizo que apareciera en la increíble y triste historia de la Cándida Eréndira y su abuela desalmada. Era su manera de reconocer que el vallenato también era una forma de contar el mundo. Cuando García Márquez recibió el premio Nobel, los papeles se invirtieron. Esta vez fue Escalona el que respondió con música. Le compuso el Vallenato Nobel, que es la canción que estamos oyendo, un homenaje lleno de mariposas amarillas, de pescaditos de oro y de olor a guayaba, que ahí lo interpretan los hermanos Zuleta. Por eso es imposible separar la prosa de García Márquez del son de Rafael Escalona. Uno escribía novelas que parecían canciones y el otro componía canciones que parecían cuentos. Entre los dos demostraron que el Caribe colombiano no solo se puede narrar, también se puede cantar. Gabo siempre dijo que 100 años de soledad era un vallenato de 300 páginas. Y ese es el secreto de su amistad. Mientras Escalona le puso música a la memoria, Gabo convirtió esa música en literatura. Y si ustedes, queridos oyentes, quieren conocer más historias como esta, los invito a seguirme en mi cuenta de Instagram, @trajelasletras. Hoy, Rafael Escalona, el son de García Márquez, en Les Tengo Una Historia de Blue Jeans.

0: hoy en El Secreto de la Innovación vamos a analizar cómo los seres humanos tomamos decisiones. Según el doctor
1: a la lata.
0: Según James March, doctor de la Universidad de Stanford, existen dos modelos a través de los cuales cada uno de nosotros tomamos decisiones en la vida. Yo quiero que ustedes escuchen los dos y después me dicen cuál utiliza más, ¿ok?
1: Bueno, vale.
0: El primero es el modelo basado en consecuencias, que sostiene en tomar una decisión sopesando los pros y los contras de las opciones a la hora de elegir. Por ejemplo, voy a comerme esta hamburguesa. Voy a sopesar si vale más el placer que voy a tener a la hora de comerme la hamburguesa o los kilos que me voy a engordar por comerme esa hamburguesa. Voy a hacer tal cosa como cuando vivíamos con nuestros papás. Voy a hacer tal cosa. ¿Será que vale la pena el regaño que me voy a llevar o el beneficio de hacer tal cosa? Listo, ese es el primer modelo, el modelo basado en consecuencias. Uh-huh. Y el otro es el modelo basado en identidad. Que cuando tomo una decisión, no calculo los costos y los beneficios. Nos quedamos con eso que está alineado con lo que creemos o con lo que somos. Por ejemplo, cuando votamos por un presidente o por algún político, por lo general no hacemos un análisis de pros y contras, sino que somos de tal manera, esta es nuestra idea, así nos comportamos y votamos por la persona que más se parece a nosotros o a lo que nosotros pensamos. ¿Cuál de estos dos modelos utilizan ustedes más?
2: ¿Consecuencias?
0: Sí. ¿Consecuencias?
2: Sí.
0: ¿Sí?
3: No, yo no tanto, yo soy más como que me lanzo y ya, y veo en el camino qué está pasando. Sí.
0: Bueno, a la hora de innovar en una empresa, ¿ustedes cuál creen que es más efectivo? ¿El modelo basado en consecuencias o el modelo basado en identidad?
3: Uy, difícil.
4: Ay, Dios mío.
0: Les voy a contar el caso de una empresa brasileña llamada Brasilata. Es una empresa que fabrica ¿qué?
4: Chocolates.
0: Latas. Se llama Brasilata. Entonces, esta empresa estaba teniendo unos serios problemas en la cadena productiva, en la planta. Le estaba generando un montón de accidentes y de costos. Entonces, a raíz de estos problemas, le pidieron a todos los operarios que plantearan soluciones. Los operarios eran conscientes de las consecuencias que estaba trayendo para ellos y para la empresa estos problemas, pero ¿saben cuántas soluciones propusieron?
3: No.
0: ¿Cero?
3: Cero.
0: ¿Cero?
3: Epa,
0: cero.
3: Epa.
0: Así bueno, que los directivos optaron por una estrategia un poquito distinta. Entonces plantearon un modelo donde dejaron de llamar operarios a los operarios y empezaron a llamarlos inventores. Y cada vez que entraba un empleado nuevo a la planta, lo hacían firmar un contrato donde él se comprometía con no ser un operario, sino ser un inventor.
3: Wow.
0: ¿Saben cuántas ideas recibieron de los empleados cuando implementaron este modelo?
3: No, pues todas.
4: No, pues sí.
0: 134,846 ideas. Una media de 145 ideas por cada operario.
1: Wow. Ideas a la lata.
4: Ay.
0: Ideas a la lata. Nunca mejor dicho, Mauro.
4: Ay.
0: El modelo basado en identidad es potentísimo. Hacemos y nos comportamos de acuerdo con lo que somos o con lo que creemos que somos. Así que, ¿cuál es el mensaje de este secreto de la innovación? Créansela. Vuélvanse ustedes también inventores. Pónganle el apellido inventor al cargo que ustedes ocupen en sus empresas y verán cómo empezarán a comportarse de manera más innovadora. Empezarán a detectar más problemas y a proponer muchas más soluciones. Y si tienen una empresa o gente a su cargo, implementen un modelo así basado en identidad y verán cómo les va a funcionar mucho mejor. Pili.
4: Alejo, no, es que mira con el ejemplo, porque yo estaba pensando, ¿cómo no va a pensar en las consecuencias una empresa cuando va a sacar una idea?
0: Sí.
4: Pero mira con tu ejemplo, ¿cómo lo pones más fácil de? Pues sí, es como si nos preguntaste, yo decía, pero ¿cuál de las dos en una empresa es más, debería ser más coherente? Pero con ese ejemplo tan claro que nos pones, ya uno dice, claro, con identidad.
0: Sí.
4: Pero sí, es lo bonito de eso, de traer los ejemplos reales para entender los conceptos y también para saber si sí son tan efectivos como se plantean.
0: Pili, nos comportamos como creemos que somos o como nos dicen que somos. Hay un ejemplo que ahora no lo tengo muy claro de los hooligans. ¿Recuerdan los hooligans?
4: Claro,
1: sí.
4: Los
1: Barras
4: Bravas.
0: Barras Bravas. terribles en Inglaterra, cuando fue Inglaterra al Mundial de Alemania, creo que fue, los alemanes hicieron toda una campaña realzando a los hooligans, diciendo que son los hinchas más espectaculares y que van a dar ejemplo a todo el mundo, y se comportaron como príncipes. Entonces, claro, al final acabamos creyéndonos la identidad y comportándonos y tomando decisiones de acuerdo a nuestra identidad. Si quieren escuchar y ver más casos de innovación como este, pueden seguirme en mis redes sociales, Alejandro Ambrad, AMBRAD. Y esto ha sido hoy El Secreto de la Innovación.
2: Oigan, yo no soy filósofo, ni pensador, ni mucho menos intelectual metafísico, pero siempre me ando preguntando, ¿por qué será que...? ¿Por qué será que cuando en un avión dicen, por favor permanezcan sentados y con el cinturón de seguridad abrochado hasta que esta aeronave se detenga, inmediatamente todos empiezan a soltarse el cinturón, se paran, prenden celulares, aló, mami, ya llegué, y empiezan a hacer fila por el pasillo, salen corriendo a esperar las maletas y uno, señor,
3: por favor. Total.
4: ¿Por qué?
2: Ay, ¿por qué será que la ropa trae etiquetas gigantes que le rascan a uno la espalda cuando uno se las pone? Dice, ¿pero por qué le pones esto? ¿Qué es esta vaina?
4: Sí.
2: ¿Qué es esto? Esto fastidia.
3: De rabia.
2: ¿Por qué será que nadie le pone candado al cajón de donde se sacan las frases de cajón? uno come algo, ¿no? Y no falta que dice, uy, pero lo visto, pero no lo mantengo. Ay, cuando va a comer gente avise.
4: Sí.
2: Uno opina algo de alguien y dicen, ja, ¿qué tal? Los pájaros tirándole a las escopetas, lo que nos faltaba. Una persona se siente segura y le dice, no, es que como usted entra como Pedro por su casa en esta oficina.
3: Sí.
2: O uno se está tomando una cervecita por allá al lado de la oficina y pasa y le dicen, eso, no hagan más. Ay, ustedes sí son.
0: No lo pueden ver uno feliz.
2: ¿Por qué será que hay gente que se muerde la lengua como elemento de precisión? Trazan una línea recta, tiene que ser muy recta, empiezan como... Y ponen la regla encima del papel y suavemente deslizan el lápiz con la lengüita afuera para el trazado. Es que perfecto. ¿Por qué será que si soñar no cuesta nada, quedarnos dormidos a veces nos cuesta tanto?
3: Uy, sí.
4: Sí.
2: ¿Por qué será que los colombianos no leemos las instrucciones de nada? Uno se gasta un pocotón de plata en un televisor, en un supercomputador, en un carro, que uno quiere que le funcione perfecto, ¿no? Pero no lee las instrucciones.
3: Nada. Cero.
2: Y este último, ¿por qué será que todo el mundo cree que sabe hacer asados? La gente cree que porque la invitaron a un asado, también lo invitaron a hacer el asado. Creen que en los asados hay democracia. Sí, y no. Llegan tímidos, pero poco a poco se van acercando al asador. Cuando nadie lo espera, pues el invitado está posesionado ahí en esa parrilla repartiendo carne a diestra y siniestra. Eso hay que saber asado. Mira, el primero que se pone es el pollo, después los chorizos, a fuego lento, las mazorcas van en los bordes. No, pero el sapo parrillero mete todas las carnes al tiempo, arruma la parrilla, cree que voltea, boleándole tapa de olla, todo eso va a estar delicioso, que entre más llena de comida esa parrilla, la va a quedar más rico. Ay. Y mientras busco una buena crema para las quemaduras así de brazo, porque ayer yo fui el sapo parrillero de turno, me voy a seguir preguntando, ¿por qué será que? ¿Por qué?
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1: En Colombia a las 8:30 de la mañana.
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0: dormir juntitos, Eddie Herrera, cantante dominicano, y Liz, cantante venezolana, que se conocieron y hubo una gran química entre ellos dos. Escucharon más de 50 canciones para decir cuál grababan juntos y eligieron esta. Con la temática de este fin de semana y ayer que hablamos del sleep divorce, del divorcio durante el sueño, de dormir no juntitos, sino en camas separadas. ¿Qué les parece esta canción, compañeros?
1: Buenísima.
0: Seguro que más de uno allá en sus casas estuvo bailando con la escoba o en la cama, si no se han levantado todavía, porque este es un tremendo merengazo. ¿Qué dice la encuesta de X, Mauro?
2: Alejo, siguen los oyentes respondiéndole. Recuerdo para quienes están entrando en sintonía, la pregunta: ¿de qué sufre usted cuando duerme? Tenemos tres alternativas de respuesta. La primera, de ronquidos. La segunda, de apnea del sueño. Y la tercera, de bruxismo. Van ganando los ronquidos con el 38% y van empatadas las siguientes dos opciones. La apnea del sueño, 31%, y el bruxismo, 31% también. Y me decía aquí por el interno nuestro queridísimo periodista del servicio informativo de Blue Radio, Miguel Garzón, decía, bueno, le faltó todas las anteriores y hasta más,
0: ¿no? Es verdad, o sí, ninguna de las anteriores.
2: O ninguna de las anteriores.
0: Sí. Nos faltan
3: para eso
0: opciones.
3: Para eso están los comentarios ahí como el espacio para que comenten. Si dicen todas, entonces nos cuentan todas. Por ejemplo, claro. Aquí Eder Arturo Huasca dice, familia, uy, comparto ese mal del bruxismo como Pili y se me... su protector. Ay, Dios, cada dos meses. Y sí, ya me he quebrado dos muelas. Uf. No les recomiendo el dolor. Saludos. Uy, amigos. No. Y nos dice Rudy Hernán Padilla, hola, soy rehabilitador oral y después de pandemia he notado un incremento en los pacientes que presentan bruxismo. Abrazos, el mejor programa. Ah, mira. Claro. El estrés de la pandemia, la falta de sueño, todas esas consecuencias, ahí está también eso.
0: Bueno, sigan dejándonos sus comentarios en X y también déjenos sus comentarios en YouTube. ¿Listos para el tema central?
2: Sí, señor.
3: Listos, vámonos.
0: Bueno, nos fuimos para el tema central.

0: Bueno, ayer nos acompañó el odontólogo y cirujano maxilofacial Juan Gutiérrez de la Universidad del Bosque para hablar sobre este, el tema del fin de semana, que es el bruxismo, los ronquidos y la apnea del sueño. Ahora les comparto las redes sociales de él que me las han pedido. Creo que es @maxilojuangutierrez, pero déjenme lo confirmo. Y antes de empezar con nuestros oyentes, les dejo tres daticos que sacamos de la entrevista de ayer. Quienes padecen de estos tres problemas durante el sueño, en el día llegan a tener síntomas como fatiga, pérdida de la memoria y cansancio. Los que sufren de apnea del sueño tienen un 10% más de posibilidad de sufrir accidentes en el tráfico, con estos ya conocidos microsueños, porque como no duermen bien en la noche, se quedan dormidos en el día y manejando. Aunque aquí en Bogotá con estos trancones es difícil dormirse. Bueno, se queda uno dormido, pero quieto. Algunos hombres que sufren de apnea tienen consecuencias cardiovasculares, metabólicas, disfunción eréctil y problemas por el ronquido. Es una de las principales causas de divorcio en la actualidad. Y bueno, vamos a abrir esta sección para ustedes. Juanca, ¿tenemos videos o audios de nuestros oyentes?
1: Sí, Alejo, claro que sí, la gente estuvo opinando muy juiciosamente y yo les tengo, por supuesto, algunos audios y además videos también de gente que opinó. Excelente. Vamos a empezar con Eberto. Eberto nos dejó un audio hablándonos

0: respecto a la pregunta de si ha padecido de bruxismo o ronquidos o apnea del sueño y cómo esto ha perjudicado, por supuesto, su estilo de vida. Escuchemos a Eberto.
1: Bueno, la apnea del sueño me trajo muchos problemas. Antes de conocer mi diagnóstico, pues me sentía cansado, agotado, con muchos dolores de cabeza. Los dolores de cabeza eran muy fuertes, parecían como si tuviera uno migraña. Los ronquidos eran fuertes, vivía bastante agotado, ¿no? Y esto pues me dificultaba en el trabajo y en todas las actividades que yo hacía, ¿no? Cuando me diagnosticaron la apnea del sueño y me pusieron en el programa de el CEPAP, ¿no? Entonces mejoró bastante. Ya me despertaba con más ganas, con más deseos de hacer las cosas. Y pues el programa es muy bueno, yo lo manejo al 100%. De 30 días que tiene el mes, 30 días utilizo el CEPAP y ya no puedo dormir sin él.
0: El CEPAP. Ahí está, Alejo.
2: El CEPAP sí. Es esta máquina, ¿no? Esta como cubrebocas.
3: Como una máscara.
2: Una máscara.
3: Sí,
2: una máscara.
3: Sí, uh-huh. Una máscara. Y hay gente que se... Pues es que tiene como doble... dos lados, porque a la persona pues le se acostumbra a dormir con eso, pero hay otras que el ruido no los deja dormir.
0: Claro.
3: Porque eso
0: el ruido
3: hace,
0: de la misma maquinita.
4: Es más que la máquina hace ruido.
3: Pues claro. Sí, es como un oxigenador. Entonces,
4: no, pero entonces uno cambia por una máquina.
0: Es correcto. Sí,
3: pero no sé si hay unas más silenciosas, no sé si algún oyente nos diga eso, pero ahí un oyente sí escribió y dijo que no podía dormir, que él sentía que se ahogaba con esa máscara y se la tuvo que quitar.
4: Miguel Garzón debe saber del tema.
2: Sí, eso iba a decir, aquí sí, tenemos sí. Un experto en máscaras, Miguel, claro. ahí viene.
3: La máscara
2: ahí
3: viene corriendo
0: ahí,
3: máscara.
0: Miguel.
2: Ahí sí, viene pero, corriendo a explicarnos cómo funciona
4: la máscara. La de Balma. Es un avión, es Miguel Garzón.
2: Ahí viene. Pero esa máscara tendrá oxígeno, tendrá algo.
3: Sí, debe sí, ser que tiene claro, como claro. Los... Sí, oxígeno.
4: Preguntémosle a Miguel.
0: O sea...
2: Bueno, aquí llego.
0: Exacto. ¿Qué pasa, Miguel?
5: Sí, mire, lo que pasa es que esa máscara lo que hace es como un pequeño motor al que usted le tiene que poner agua a un lado en un tanquecito y tiene como un fogón. Esa la va calentando y eso va botando el aire directamente a la máscara, que puede ser nasal o puede cubrirle la mitad de la cara.
4: O sea, ¿es aire caliente?
5: No. Lo que hace es que... como medio lo calienta para que pueda impulsarlo a través de una manguera que usted se tiene que poner la máscara, que es como una máscara de esas de piloto de avión, como de las de Top Gun, que hablaban ustedes ahorita de Top Gun.
2: Tienes que dormir boca arriba, entonces.
5: Se puede dormir boca arriba o de lado.
2: O de lado.
5: De lado es difícil. La maquinita le va mostrando a usted si tiene fugas o no la máscara. Entonces, le sale una carita feliz cuando usted la máscara está perfectamente sellada en su cara y no se le sale el aire por los lados. Depende también del nivel de aire que le tenga, que le diga usted el médico que le tienen que poner la máscara. Creo que va de 1 a 15, entonces entre más alto, pues más aire le bota y más suena la máscara, la maquinita, como decía ahorita Mauricio, y de pronto también le molesta más, porque eso es como, por ejemplo, en un nivel alto es como si uno tuviera una turbina en la cara, y pues eso obviamente el aire tiene que salir por los lados de alguna u otra manera, entonces se siente el aire que le por ejemplo, se le mete en los ojos.
0: Sí.
5: Ajá. Entonces es como ir en moto. Es como ir en moto.
2: Claro, dormir claro. En moto.
5: Como dormir Miguel, en moto.
3: Pero hace ruido.
5: Sí, hace ruido, pero
4: duro,
5: yo creo
4: pero que... ¿No deja dormir el ruido?
5: No, pues tampoco. ¿Sabe? O sea, tampoco es como si uno tuviera una, no sé, una locomotora al lado, una planta estas eléctricas
0: motorcito,
5: al lado.
0: Motorcito.
5: Hace un ruidito, sí. Pero en últimas es lo que menos le molesta a usted, porque usted lo que realmente busca es dormir. Claro. Entonces, ese es. Ahora, hay otra cosa, por ejemplo, si usted abre la boca en las noches, por el tema de la respiración, todo el aire se le va a meter a la boca. Y eso pues se la va a resecar y va a hacer que usted pues se despierte a lo largo de la noche, porque pues obviamente y va a sentir como si tuviera en la boca un algodón. O sea, entonces lo que recomiendan es comprarse una mentonera, que es una cosa que usted se pone aquí en la mandíbula y se la amarra por la parte de arriba. Como cuando cuando mostraban los dibujitos animados que alguien tenía dolor de muela y que le ponían una cosa así con la amarrada aquí en la cabeza
2: con hielo.
5: Así, con el hielo. Entonces usted se la pone, eso le mantiene cerrada la boca y ahí sí ya se puede poner la máscara para que pueda intentar dormir.
2: ¿Y qué pasa cuando uno está viéndose una película y se queda dormido sin esa vaina?
5: No, lo recomendable es que también le enseñan a uno a tener higiene del sueño.
2: Okay.
5: Entonces lo recomendable es que en su habitación usted no tenga televisor, que el celular lo deje afuera, que mejor dicho, es un montón de cosas que le toca a uno adecuarse, porque de verdad si usted quiere dormir pues hay que hacerle cuidado al médico, porque en últimas ellos son los que saben.
2: Claro,
3: nuevos total. Hábitos.
5: Entonces todos esos hábitos pesan, entonces le recomiendan a uno no se duerma viendo televisión. O sea, que su hora de dormir sea para dormir.
2: Para dormir.
5: Entonces usted tiene que crear un hábito del sueño en el que, no sé, a las 10:30 de la noche usted ya está instalado, metido entre el sobre con su máquina puesta. Y ahí sí ya puede empezar a dormir con el televisor apagado, con el celular en silencio, con toda la cosa y todo eso. Inclusive le recomiendan, hay unos relojes inteligentes que le miden a usted el sueño.
2: Sí.
5: Le recomiendan a usted quitárselo.
2: ¿Ah, sí?
5: Porque usted de pronto en la noche se despierta y lo primero que hace uno es mirar la hora.
4: Claro.
5: Y entonces eso, para que usted como que pierda la noción del tiempo y la cosa, o sea, de verdad es dormir, le recomiendan tener también su blackout en la habitación. Yeah. Y todo. Mucho es dormir básicamente en un cuarto oscuro donde usted revelaba los rollos de fotografía, ¿se acuerda? Básicamente es dormir así en una cosa de esas, pero todo eso en aras o buscando que haya de verdad una calidad de sueño. Pues que por lo menos le permita a uno descansar de una u otra manera. El CPAP no lo es todo. Ajá. También usted tiene que buscar lo que dicen siempre, la alimentación, hacer ejercicio, todo eso. Es que es muy difícil cuando usted entra a las citas para hacerse todos estos exámenes y desde el celador para adentro todo el mundo le dice, hay que bajar de peso.
4: Claro.
5: O sea, señorita, vengo a una cita, hay que bajar de peso.
2: Sí.
5: Todo eso suma.
2: Eso era una de las cosas que decía el doctor Juan Guillermo Gutiérrez ayer, que el sobrepeso podía generar ronquidos y apnea del sueño. Él decía que la apnea ocurre cuando el aire no pasa por los pulmones y la saturación de oxígeno es inferior a 90%, y que existen dos tipos de apnea. La apnea obstructiva, que es por, no lo diría defecto, sino condiciones físicas de fábrica, y la que viene del sistema central nervioso, que viene ya por ansiedad, por estrés, por preocupaciones y demás.
5: Entonces lo que pasa es que a usted el cuerpo no le recibe oxígeno, usted no respira cuando está durmiendo, entonces el cerebro dice, oiga, yo no estoy recibiendo oxígeno, ojo, aquí algo pasa, y el cerebro le manda a usted la orden, despiértese hermano que nos estamos ahogando. Entonces uno se despierta, toma aire, uno dice otra vez, entonces es cuando uno dice, tan raro, no, es que no he podido dormir, dormí pero no descansé. Ese es la principal frase de la apnea del sueño. Entonces, claro, por ejemplo, le recomiendan a uno, cuando el caso es muy, muy grave, no tomar estas medicinas que le ayudan a conciliar el sueño. Okay. Porque eso es lo que hacen ustedes, que lo relajan, lo dejan ya muy relajado. Y en cualquier momento usted puede tener una apnea y el cuerpo, como está tan relajado, pues no se da cuenta murió tranquilito, murió dormido. No, usted lo que le dio fue una apnea que pues se ahogó y no pudo seguir. Entonces son un montón de situaciones que pues sí hay que tener muy en cuenta. Verdad que los que sufrimos de eso es una cosa complicada y es para toda la vida. Entonces,
2: toda la vida. Y tenemos algunos videos de oyentes que sufren de esto mismo que tú, Juanca. Tenemos más videos, ¿no?
0: Sí, señor Alejo. Por acá tenemos a Víctor Chalela, que nos cuenta un poquitito también alrededor de su problema. Escuchemos qué pasa con él.
6: En mi opinión, yo creo que con respecto a esta inquietud, dormir mal termina afectándolo todo. Cuando una persona tiene apnea del sueño, bruxismo, ronquidos fuertes, muchas veces amanece cansada, irritable y sin energía para trabajar o disfrutar del día. Inclusive puede afectar la convivencia en casa, porque la pareja también va a dormir mal. Por eso me parece importante hablar de estos temas sin pena y debe consultarse, en mi opinión, a un profesional. A veces pensamos que roncar es normal, pero puede ser una señal de que algo necesita atención. Es que efectivamente dormir bien es una necesidad, no un lujo, y se supone y es un tema que debe ponerle una atención. A veces no nos damos cuenta si roncamos o no en la noche, pero los que estamos casados con la pareja, al otro día le dicen que roncó y uno no tiene ni idea. Pero sí afecta, impacta al día siguiente, la jornada del día siguiente, lo que pasó en la noche. Bueno, muchas gracias.
0: Ahí está. Eso fue. Oiga, ¿sabe qué me encontré, Alejo? Una opinión muy interesante.
4: A ver.
0: De alguien que corrigió su bruxismo, ronquidos y otros, con algo que me pareció, yo dije, ¿en serio? ¿Así nomás? Y me dijo, sí, así nomás. Veamos a Adriana Rubio, que nos deja esta opinión, Alejo.
4: A ver.
7: Pues yo sufría de bruxismo. No podía, se me trababa la mandíbula por la mañana, no podía abrir la boca. Y una vez fui donde mi médico general y me dijo, has ensayado el sellarte la boca con un pedazo de micropor. Mira videos del doctor Rojas en Instagram y ahí él da las instrucciones de cómo es. Él lo usa mucho con adultos mayores y personas que tienen apnea de sueño. Entonces, con el propósito de que el aire entre por la nariz y salga por la nariz, y de esa manera durante la noche se oxigenan muy bien los órganos. Entonces, esa es la razón principal por la cual él recomienda usar el tape. Pero adicional a eso, evita ronquido y evita bruxismo.
0: ¿A ti te funciona?
7: A mí me ha funcionado perfecto. No se me volvió a trabar la mandíbula. Wow. La última vez que fui donde el odontólogo me dijo que estoy muy bien y no he vuelto a tener problema de bruxismo.
3: Esta noche me pongo el microporo.
0: Solo con microporo. O sea, hay que hacer así como con los labios, pegarlos y se pone una cintica de microporo entre los dos. Ya. Aparentemente eso es una respuesta o una solución.
5: ¿Sabe qué veo yo ahí de pronto que no, porque no funcionaría mucho en personas como Alejo, como usted, Juanca, como yo, cuando uno tiene barba?
0: En esos casos
5: no. Entonces le dicen a usted, hermano, le tocó sacrificar la barba. Le tocó estirparse la barba. Porque, por ejemplo, cuando usted se pone la máscara, los vellos de la barba por ahí se fuga el aire.
4: Claro,
5: y la máquina empieza a pitar. Ojo que usted tiene una fuga. Ojo que usted tiene una fuga. Ojo que se le está saliendo el aire y eso no le va a funcionar. Entonces eso.
0: Sí, claro.
5: Entonces, por eso es que. En mi caso, la mentonera me cubre también parte de la, o sea, yo quedo como con un medio tapabocas y eso ayuda a que no haya el si no estaría yo aquí que me piden cédulas para entrar a una panadería. pero sí, todas esas cosas suman y le dicen, mire, a usted le cuando empiezan a detectarle todo esto, le empiezan a decir un montón de remedios.
0: Okay,
5: que el té de til, que no sé qué más cosas, que si ya probó, mire, de verdad hay todas las posibilidades para uno de pronto intentar dormir, pero lo mejor sí es buscar a alguien que sepa y que le hagan a usted los exámenes, la polisomnografía y toda esa cosa, porque es que todo eso le mide a usted qué tan grave es su caso de apnea y así mismo se pueden tomar acciones. Por ejemplo, el doctor que estaba ayer, que hay opciones para hacerlo de manera quirúrgica. En mi caso no se puede, en mi caso ningún doctor se le midió hacerle la cirugía porque ya es demasiado complicada. Y dijeron, no, sabe que siga con el CPAP y miramos a ver más bien cómo se le va organizando el sueño.
4: Es que el doctor Juan Gutiérrez decía ayer que lo más importante, por ejemplo, hablemos de la gente que bruxa, es identificar la causa, porque la causa puede ser por estrés, pero también puede ser por gastritis o por reflujo gastrointestinal, y no todos los tratamientos son los mismos, lo mismo con la apnea, o sea, si es algo físico, tal vez sí requiere de cirugía maxilofacial, pero si no, hay otros tratamientos como la fisioterapia, entre otros, que pueden funcionar, o el CPAP que tú acabas de mencionar, Miguel. ¿Tenemos más videos, Juanca, de nuestros oyentes?
0: Sí, Alejo, claro que sí. No sé, Pili, si hay alguien por ahí también opinando alguna cosa interesante.
3: Sí, hay muchos comentarios. Por ejemplo, Vicky Gaitán en X nos dice, no olvidemos que los ronquidos a veces se generan por mala posición. Se voltea y deja de roncar. Sí, uno también lo puede como empujar a la pareja y cambia la posición y ya deja de roncar. A veces es como que cuando se toman los trayectos, se acuestan muy cansados y duermen boca arriba, entonces les abre la boca, pero si se voltean ya dejan de roncar.
0: Exacto, que sea empujoncito cariñosito, no el matazo ahí. Cariñosito. Sí, sí. Oigan, les tengo video también de Rodrigo Escobar. Él nos cuenta acá desde San Andrés cómo resolvió el tema de bruxismo del que padecía. Escuchémoslo, veámoslo.
8: ¿Ya había con el tema?
9: No, para nada, porque yo me acostumbré a usar la placa y ya tengo varias placas y las llevo a todas partes.
8: ¿Las placas son para qué?
9: Para evitar el bruxismo. Son como unas cosas de caucho que evitan la mordida, digamos, evitan que los dientes se raspen. Ajá. Y entonces hay como un colchón en esa placa de caucho.
8: Muy bien. ¿Y te mejoró la vida esas placas?
9: Y me mejoró la vida. Y tú también me la mejoraste, Juan Carlos.
3: Ah, tan lindo.
0: Sí, tan bonito.
3: Sí,
0: bonito.
3: Las placas no eliminan el bruxismo, lo que hacen es proteger los dientes. Ah. Me estaba escribiendo un oyente, me contó su historia de vida, tuvo una cirugía y se tuvo que quitar la placa para dormir. Ella sufría de bruxismo, por la cirugía se tuvo que quitar la placa. Y dice que dejó el bruxismo porque lo que hacía era que como sentía la placa, entonces apretaba. Entonces me recomienda no usar la placa. Sí, y tratar de también mejorar como las condiciones del sueño. Bueno, yo voy a ensayar todo lo que me han dicho a ver qué me funciona.
2: Y ayer nos dijeron, Pili, también nos dio una recomendación el doctor Juan Guillermo Gutiérrez sobre la toxina butolítica, sí, o el Botox, que puede ayudar
3: el
2: a
3: botulínica, relajar. Sí, el Botox.
2: Estos músculos de la mandíbula para no morder tanto durante la noche. ¿Qué más dicen nuestros oyentes?
0: Tenemos una última opinión, Alejo, de Betty Marulanda. Ella sufría apnea del sueño y así lo resolvió.
10: Sí, de apnea del sueño. Me daba sueño, dolor de cabeza, cansancio permanente, hasta una arritmia cardíaca.
2: ¿Ah, sí?
10: Y con la máquina ya todo se resolvió. Duermo bien, descanso bien, ya no tengo apneas, funciona súper bien.
0: Ahí está la máquina de la que nos hablaba justamente Miguel. Sí. Lo resolvió. Resolvió su problema, sí. Bueno, afortunadamente tiene solución este tipo de problemas, Alejo.
2: Sí, afortunadamente. Y sobre los ronquidos, hablemos un poco sobre los ronquidos. Decía el doctor ayer que es mucho más común el ronquido en hombres que en mujeres. Que por cada dos hombres que roncan, hay una mujer que ronca. Y que el ronquido se asocia mucho al consumo de alcohol, de tabaco y también a la obesidad. ¿Nos cuentan algo sobre el ronquido o de personas que tienen que sufrir a un roncador al lado todas las noches?
3: Yo aquí tengo un comentario de Vanessa Parra en X que dice, eventualmente de ronquidos, tanto que me despierto yo misma. Cuando era niña sufría de bruxismo, pero mi abuela decía que eran parásitos y me daban ayunas un remedio casero horroroso.
4: No.
3: No sé en qué consiste, pero ya de grande no sufro de bruxismo. Y eso fue lo que dijo, y nos manda abrazos Vanessa desde Valencia, en España. Pero sí, lo que dijo ayer el médico, gastritis, reflujo, y eso también puede ser, la abuela de pronto tenía razón, eran parásitos y miren que no volvió a sufrir de bruxismo.
2: Tremendo. Tremendo.
0: Es un tema, Alejo, que yo creo que le viene a todo el mundo porque yo no, o sea, yo siento, por ejemplo, que yo no ronco, pero a veces alguien me dice, sí, una vecinita que puede decir, oye, roncaste anoche un poquito, pues como que mientras te acomodaste, ¿no? Me parece que tiene que ver un poco con la posición, no necesariamente es el ronquido eterno, pues que está uno una hora dándole, pero sí hay un par de espasmos que pueden ser un poco molestos. Esto es pues para nuestra compañía o para nosotros mismos, como dice la oyente que se despierta con sus propios ronquidos.
2: Sí, hay que tener cuidado con los ronquidos porque decía el doctor que el ronquido viene antes de que empecemos a sufrir de apnea del sueño, que ya es un poquito más grave. Yo veo que estos tres problemas de los que hemos hablado este fin de semana van como en un punto medio, tanto el bruxismo como el ronquido como la apnea, que pueden ser causados por algo y también pueden causar otras enfermedades u otros problemas. En otras palabras, yo puedo roncar porque tengo determinado problema, pero si sigo roncando se me pueden generar estos otros problemas. Si sigo bruxando se me pueden generar estos otros problemas. Así que, ¿cuál es nuestra recomendación? Si sufre de alguno de estos tres problemas durante el sueño, vaya al odontólogo. Los invito también a que sigan a nuestro experto del día de ayer, Máxilo Juan Gutiérrez, @Máxilo, como maxilofacial, Juan Gutiérrez, en Instagram, y le pueden mandar mensajes y hacer las preguntas que ustedes consideren. Seguimos con En Blue Jeans.
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1: En Blue Radio son las 9 de la mañana en punto.
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1: 9 de la mañana, un minuto, hora de actualizar las noticias aquí en Blue Radio. A más de 20 años de prisión fueron condenados 5 militares por la tortura y el crimen de un campesino con discapacidad, esto en Frontino, en el departamento de Antioquia, en el año 2025. Melissa Álvarez.
5: Miguel, tras un preacuerdo con la fiscalía, en las últimas horas fueron condenados a 20 años y 2 meses de prisión el cabo segundo Cristian Córdoba y los soldados Brian Osorio, John Edwin Quejada, Neider Oyola y Miguel Ángel Caicedo, quienes aceptaron su responsabilidad en la tortura, homicidio y desaparición forzada de Sneider Flores Manco, un campesino de 27 años que tenía discapacidad cognitiva. El crimen ocurrió el 7 de octubre pasado en la base militar de Frontino, occidente del departamento, y según la investigación, la víctima fue retenida 5 horas, sometida a golpes, asfixia y sofocamiento, pero además lo desnudaron y lo amarraron de un árbol. Esto dijo el fiscal del caso.
6: En la medida que no recibía respuestas coherentes debido a su discapacidad cognitiva, lo sometieron a una serie de tratos crueles, le infligieron dolores y sufrimientos físicos y psíquicos, con el fin de obtener de la víctima información o confesión de ser presunto integrante de un grupo armado organizado.
5: El CTI logró esclarecer que el campesino murió en un baño de la base militar y luego su cuerpo fue envuelto en una hamaca y arrojado al río El Cerro, donde fue hallado 3 semanas más tarde. Por este mismo caso, recordemos, Miguel, el entonces comandante de la base, ya fue condenado y otros 3 militares están en proceso.
1: Melissa, muchas gracias. Y con normalidad inicia hoy la jornada de elecciones atípicas para elegir nuevo alcalde en Tunja. Allí más de 14.000 ciudadanos están habilitados, 140.000 ciudadanos están habilitados para votar, para elegir el nuevo burgomaestre de la capital de Boyacá. ¿Cómo avanza el proceso electoral, Juanita Troncoso? Buenos días.
7: Miguel, buenos días. La Registraduría Nacional y el delegado electoral Jaime Hernando Suárez informaron que la apertura de las urnas en la Plaza de Bolívar de Tunja de Boyacá se realizó con total normalidad. Como usted lo menciona, en total serían 142.847 ciudadanos los que estarían habilitados para ejercer su derecho al voto en por lo menos 26 puestos de votación y en 362 mesas instaladas. En los puestos de votación de la Universidad Juan de Castellanos, el Coliseo Municipal Confavoy y el Coliseo del Instituto de la Recreación y el Deporte de Tunja, los votantes que puedan asistir ahí podrán validar su identidad mediante la autenticación biométrica. Por su parte, la Procuraduría General de la Nación anunció que está ejerciendo la vigilancia preventiva durante estas elecciones atípicas y para ello está haciendo presencia en el puesto de mando unificado del Ministerio del Interior y el PMU municipal, en donde estará haciendo el seguimiento durante todo este día hasta las 4 de la tarde. La Defensoría del Pueblo también informó que está acompañó la instalación y la apertura de este proceso y que está manteniendo también la presencia en los correspondientes puestos de mando unificado. Y para el proceso del escrutinio, la Procuraduría conformó 9 comisiones escrutadoras auxiliares y una comisión escrutadora municipal, y la Procuraduría también anunció que está ejerciendo las funciones de vigilancia e intervención durante estas diligencias con 8 procuradores judiciales de Tunja.
1: Muy bien, Juanita, muchas gracias. Y en Barranquilla, un hombre fue asesinado y otros dos resultaron heridos en medio de una riña que se generó, al parecer, cuando una de estas personas le hizo una burla a una de las personas que iba en moto después de que se accidentaran allí cuando se movilizaban en una estación de servicio. ¿Cómo es la historia, Alejandro Rosales?
8: Miguel, un nuevo caso de intolerancia tiene conmocionada a la comunidad del barrio La Alboraya en el suroriente de Barranquilla. Según informan las autoridades, un hombre identificado como Jason Andrés Aguilar, de 27 años, murió víctima de una herida ocasionada con un arma cortopunzante y dos más resultaron heridos luego de ser atacados por varias personas con objetos contundentes a eso de las 3 de la madrugada de este domingo en la calle 42 con carrera 7H. Todo se habría generado, según información recopilada por la policía, luego de que la persona fallecida, que se movilizaba en una motocicleta junto con otros dos sujetos, llegaron a una estación de servicio, sufrieron un accidente y un trabajador del establecimiento les habría hecho comentarios burlones, situación que generó una confrontación. Acto seguido, los tres sujetos presuntamente agredieron al trabajador, ocasionándole lesiones con un taco de billar. Ante estos hechos, miembros de la comunidad que se encontraban en el lugar reaccionaron y agredieron a los tres individuos, causando la muerte a Jason Andrés Aguilar y dejando heridos a sus dos acompañantes, que se recuperan en centros asistenciales. La policía busca a los responsables, Miguel.
1: Muy bien, Alejandro, muchas gracias. Y en información internacional, en España, el presidente del gobierno, Pedro Sánchez, se pronunció sobre la evolución de la emergencia y el trabajo de los equipos en terreno en esto, en cuanto tiene que ver con los incendios forestales que se presentan allí, en territorio español. Manuelita Rodríguez.
9: El presidente del gobierno español, Pedro Sánchez, se refirió a la evolución de los incendios forestales que afectan varias zonas del país, especialmente entre Madrid y Ávila, donde persisten focos activos y un escenario aún incierto. Desde el puesto de mando, el mandatario advirtió que la situación sigue siendo delicada y que en las próximas horas van a ser determinantes.
10: Quedan horas complejas. Es verdad que lo que se nos ha trasladado aquí en este CECOD ha sido que esta noche ha sido muy positiva en relación con la evolución del incendio, su control, la lucha contra el mismo. Vamos a ver cómo se desarrolla el día de hoy.
9: Miguel, Sánchez también destacó que además del trabajo de los equipos de emergencia y pidió la confianza de las instituciones, mencionando que su principal preocupación y prioridad siempre será salvar vidas, garantizar la vida de la gente. Mientras tanto, las autoridades continúan trabajando para consolidar las zonas afectadas y además evitar la activación y reactivación de los focos.
1: Manuelita, muchas gracias. Y en deportes, en la lucha por no descender, un colombiano se puso la capa de héroe en el fútbol brasilero. Carlos Andrés Gómez marcó y es la nueva figura del Vasco da Gama. Juan Guillermo.
11: Vasco da Gama insiste, prepara un toque de bola, botó para Pérez, esquerda, disparo, gatilho, ¡qué golazo!
12: Cantaron el gol de Andrés Gómez, el Vasco da Gama igualó 1-1 frente al Mirasol por la fecha 20 del Brasileirao. El equipo carioca comenzó abajo en el marcador, pero encontró la igualdad gracias al colombiano Carlos Andrés Gómez, quien volvió a responder en un momento decisivo para su equipo. El atacante hizo parte de la selección Colombia durante el Mundial 2026, disputó los 90 minutos, recibió una calificación de 8.1, la más alta del compromiso, por lo que fue elegido como la figura del partido. Con este empate, Vasco da Gama llegó a 21 puntos, pero se mantiene en la casilla 17 todavía en la zona de descenso, mientras que el Mirasol es 18 con 20 unidades en la lucha directa por la permanencia en la primera división del fútbol brasilero.
1: Muy bien, Juan Guillermo, muchas gracias. Son las 9 de la mañana, 8 minutos, hasta acá esta actualización de noticias. No se les olvide que todos los detalles los encuentran en www.bluradio.com. Continúen con En Blue Jeans.
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0: despierto los señores Héctor Lavoe y Willy Colón. Por favor, cuando se unen dos grandes, cualquier cosa buena sale. Una maravilla. Sí, sí, absolutamente fantástica. Esta es la salsita que a nuestra directora no le gusta mucho. Pues, sí, no, no, no, no. Esta salsita clásica no es como muy de ella. Por eso aproveché para traerla hoy, ¿no?
1: Antes de que vuelva.
0: Vamos a darnos esa licencia de traernos aquí a los señores Héctor Lavoe y Willy Colón. Con Soñando Despierto, ¿no? A ver, lo que decíamos hace un poco, a veces, bueno, el ronquido sí debe ser una cosa absolutamente del sueño, pero me acabo de preguntar, ¿será que uno tiene ronquidos despierto? No, ¿verdad? No hay forma, ¿no?
2: No.
3: No, pero no creo, uy, hay, ¿no? hay gente que respira tan duro ahí al lado de uno que uno cree que está roncando.
1: ¿Sabes qué, Pili?
0: Eso es cierto.
1: Hay gente que cuando se ríe como que ronca, así como...
3: A mí me pasaba.
2: Se sale el marranito.
3: Se me salía el marrano, sí.
0: Se le salía el marrano, está bueno. Bueno, ahí está, esta buena cancioncita para ver qué nos está diciendo la gente en X, Mauro.
2: Siguen votando en nuestra cuenta de X, @BluRadioCo, y la pregunta es la siguiente. ¿De qué sufre usted cuando duerme? ¿De ronquidos, de apnea del sueño o de bruxismo? Pues están empatados los ronquidos con la apnea del sueño, 35% para esas dos opciones, y finalmente bruxismo, 30%, y muchas opiniones de nuestros queridos oyentes en esta mañana de Blue Jeans.
3: En X, Mauro Carlos Alberto Grajales nos dice: buenos días desde Pereira, les felicito por tan especial programa que nos enseña y entretiene los fines de semana. Yo sufro de apnea del sueño y ronquidos, pero debí renunciar al CPAP porque con ese aparato no puede uno abrir la boca porque se ahoga, se le sale el aire que produce. Entonces, miren, CPAP, también me han preguntado, se escribe C-P-A-P. Y significa, pues porque es una sigla en inglés, presión positiva continua en la vía respiratoria. Eso es lo que siempre está ahí como, y es esa mascarita. Okay. Y también tengo otro comentario de Álvaro Meneses. Desde hace muchos años sufro de ronquidos. Cuando mi ex estaba conmigo, ella hacía los altos y yo los bajos, pero me costaba demasiado dormir. Y me acostumbré a usar tapones en los oídos, de tal manera que hace más de un año que se fue y sigo durmiendo con los tapones puestos. Ay, así la extrañará.
0: Bueno.
1: Bueno, sigan opinando en nuestra cuenta X @BluRadioCo y seguimos con en Blue Jeans.

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1: We love it. Hoy es domingo, el día de conocer lo que leen y escriben nuestros oyentes, porque ellos también tienen historias. Pueden ver los videos o escuchar a estos dos oyentes que nos recomiendan sus libros. Nuestro primer invitado es Julio César Ospina, fiel oyente de Blue Jeans. Nos escucha todos los fines de semana y con cierta frecuencia graba un video para nuestros oyentes con sus buenas recomendaciones. Y hoy nos trajo una triple. Veamos y escuchemos.
2: Hola, buenos días. Para hoy mi recomendado es una saga sobre Julio César, compuesta por tres libros: Roma soy yo, Maldita Roma y Los tres mundos, del escritor español Santiago Posteguillo. En él narra la vida de Julio César desde su infancia, las diferentes personas que van interactuando con él y cómo va creciendo tanto en la vida política como militar. En el último libro, donde la velocidad, digamos, de la narración es mucho más fuerte, aparecen unos hechos que son importantes, como uno de ellos es la conquista de la Galia después de muchos intentos y muchos años de espera, las primeras escaramuzas para la conquista de Britania. También aparecen algunas crisis, como lo es la muerte de Craso, que era uno de los tres personajes que ostentaban el poder de el Imperio Romano en aquel momento, el triunvirato. La muerte y la desaparición de su hija y de su madre también son unos hechos importantes en esta parte. Y la aparición de algunos personajes, dentro de ellos está un guerrero, un mercenario que se acerca mucho a Julio César, que es Marco Antonio, y aparece también una niña que para la historia tiene entre 11 y 14 años de edad, de cabello y ojos oscuros, de una belleza deslumbrante y una inteligencia muy aguda, interesada por el conocimiento y por algunos aspectos políticos. Esa niña es Cleopatra. ¿Por qué aparece en la historia y cómo aparece teniendo contactos con el poder del Imperio Romano en ese momento? Eso y mucho más tenemos en esta fabulosa saga. Por el momento quedaría una pregunta y sería para el escritor: ¿para cuándo tendremos el cuarto libro? Ojalá que llegue pronto para conocer más de este genio político y militar que marcó un hito en la historia de la humanidad por ahí en el siglo I, antes de la era cristiana. Muchas gracias, feliz domingo.
1: Ay, muchas gracias, Julio César, por recomendarnos estas tres grandes novelas de Santiago Posteguillo, perfectas para los amantes de la historia, de la novela histórica. Ese es Julio en Julio, recomendando a Julio. Uh-huh. Y el segundo oyente invitado es Juan Claudio Castro, y esta es su historia.
3: Soy Juan Claudio Castro, autor de la novela de ficción histórica Moira Bicho. En ella narro las aventuras del caballero Guillón de País, quien, luego de su participación en justas y torneos, decide viajar a Tierra Santa para convertirse en un caballero de la Orden del Templo de Salomón. Tras 6 años, el encuentro con dos guerreros árabes cambia por completo su destino. Desde ese momento, debe hallar y resguardar un objeto sagrado muy poderoso que perteneció al rey Salomón. En su afán por evadir a sus enemigos, primero en Tierra Santa, luego por la ciudad imperial de Constantinopla, hasta llegar a Occidente, debe continuar su ardua misión para evadir a los enemigos que saben qué carga y el poder que conlleva.
1: Ay, muchas gracias a Juan Claudio por presentarnos su novela.
4: Además,
1: Moira Biltrum, sí, la historia está buenísimo. Potente.
4: Sí.
1: Sí, y la pueden conseguir en Amazon. Recuerden que se llama Moira con Y Biltrum. Moira Biltrum, y la pueden conseguir en Amazon del escritor Juan Claudio Castro. Y ustedes, queridos oyentes, si quieren compartir sus historias con nosotros, lo que leen, lo que escriben, los lugares que visitan, envíenme un mensaje a @trajelasletras para que podamos compartir aquí sus videos. Esto es lo que leen y escriben nuestros oyentes en Les Tengo Una Historia de Blue Jeans.

0: en cómo vender contando historias. Este fin de semana me concentré en historias de genios. Y hoy les traigo una historia del que probablemente es el mayor genio de la historia del mundo, la historia humana, y es Albert Einstein. Es una historia graciosa. Así que Mauro, ya me vas a decir qué tan graciosa te parece este cuento.
1: A ver.
0: Resulta que Einstein, a finales de los años 20, principios de los 30, estaba dando una conferencia sobre la teoría de la relatividad en muchas ciudades, pero muchísimas. Y ya estaba cansado de dar esa conferencia. Entonces iba en su carro con su chofer, le contó al chofer que estaba ya cansado de dar esa conferencia, y el chofer, que lo había visto en esas conferencias varias veces, le dijo: señor Einstein, si usted quiere yo la doy. ¿Cómo así que vas a dar tú la conferencia? Sí, yo ya lo he visto usted tantas veces darla que me la sé de memoria. Y como en esa época no se conocía tanto la cara de Einstein, decidieron hacer un experimento. Entonces se cambiaron de ropa. Einstein se puso la ropa del chofer y el chofer la ropa de Einstein. Fueron al lugar, al auditorio de la conferencia. El Einstein, vestido de chofer, se sentó en la última fila y el chofer se paró a dar la conferencia. La dio perfecta, pero un pequeño problema. Al final, una de las personas de la audiencia se paró y le hizo una pregunta al chofer súper compleja sobre física. ¿Y qué creen ustedes que hizo el chofer?
2: De más que le dio la palabra al público.
0: No, el chofer, ¿saben qué dijo el chofer? El chofer dijo: mira, esa pregunta que me acabas de hacer es tan fácil que hasta mi chofer la puede responder. Y señaló a Einstein. Y ahí se paró Einstein vestido de chofer y respondió la pregunta.
3: Este es un pilo.
2: Sí.
0: Este es un mito que ayuda a explicar los dos tipos de inteligencia: la inteligencia de Einstein, que era la inteligencia académica, y la inteligencia del chofer, que es la inteligencia de la calle, de la recursividad, de solucionar un problema en... Porque la mayoría nos hacen esa pregunta y después de haber repetido como un loro lo que decía Einstein y que ya no lo sabemos, ¿cómo vamos a responder la pregunta? Pero él, frío, hasta mi chofer, la pregunta es tan tonta que hasta mi chofer la puede responder. Y al mismo tiempo es una lección de humildad para la persona que hizo la pregunta, porque era un profesor muy reputado que quería hacer quedar mal a Einstein. Y este le dijo: hasta mi chofer puede responder esa pregunta tan tonta. ¿Cómo ven esta historia?
3: Buenísima.
2: Me encantan esas historias. Muy buena.
0: Estas historias son poderosísimas para transmitir mensajes complejos. Yo los invito a ustedes a veces a desaprender, porque queremos transmitir todo de forma tan compleja y el cerebro realmente asume o capta las ideas complejas a través de historias. Por eso existen, Pili, tú lo sabes, tantos mitos, tantas leyendas, que antes incluso de que existiera la escritura, comunicábamos a través de historias para que el conocimiento perdurara a través de las generaciones. Y esta ha sido mi historia de hoy en cómo vender contando historias. Si quieren escuchar más historias como esta, me pueden seguir en mis redes sociales, @AlejandroAmbrad, AMBRAD, se escribe Ambrad.

0: a las 9:23 de la mañana, le vamos a dar paso y a saludar a Fernando Roca, como cada final de mes, el autor del libro Ahora Soy Papá de Mis Papás, que nos trae, por supuesto, como siempre, esos tips tan importantes de cápsulas alrededor de los cuidadores. Hola, Fercho. Ya regresa Fernando, con sus tips. Mientras tanto, pues acá continuamos, por supuesto, saludándolos. Siempre nos acordamos de los cuidadores porque son un tema tan importante para la vida. Y bueno, a veces dejamos de lado o no le damos la importancia que tiene. Así que siempre con Fernando lo tenemos todo muy claro, sí, Pili.
1: Sí, que los cuidadores muchas veces terminan más enfermos que los las personas a las que cuidan. Uno ve en estos días de una señora de 100 años y lúcida completamente, sin ningún dolor físico, y la hija que es la que la cuida se veía mucho mayor que ella.
0: Ya tenemos ahora sí a Fernando para saludarlo. Hola, Fercho.
2: Hola, Juan Capili, Alejo, todos nuestros oyentes, un gusto estar aquí hoy, dejando a solo Alejo en cabina, pero bueno, aquí estamos con nuestra píldora de cuidado.
3: Hasta Fernando me abandonó.
0: Bueno, Fercho, ¿qué podemos decir hoy de los cuidadores con este tema que tenemos?
2: Bueno, como decías tú, Juanca y Pili, les hago una pregunta a todos y a nuestros oyentes cuidadores que están escribiendo. ¿Sabían ustedes que a nivel mundial el 76% de los cuidadores sufren de mal sueño por este tipo de situaciones como los ronquidos, el bruxismo y la apnea del sueño?
0: Ah, no, ni idea.
1: No, ni idea.
2: Y además son un jurgo y son, y además el, párenle bolas a esto, el 67% de los cuidadores familiares, lo que decías, Pili, experimenta trastornos del sueño. Esto comparado con solo el 50% de la población convencional. Entonces, les quiero contar que como estas cifras son tan grandes, entendamos un poquito las causas y unas recomendaciones para que todos, incluidos los cuidadores, y me encantaría que los cuidadores escribieran hoy, porque muchas veces lo que decías, Pili, uno es cuidador y piensa que estas cosas son como de todo el mundo, pero es muy importante en los cuidadores porque las causas son, primero, que los ronquidos, el bruxismo y la apnea del sueño están directamente conectados con la ansiedad y el estrés por cuidar a nuestros familiares, que es lo que vivimos durante el día y muchas veces también en la noche cuando cuidamos y nos tenemos que parar, volvernos a acostar y todo eso no deja que nuestro sueño se nivele, como decía Miguel Garzón. Por el otro lado, si nos acostamos ansiosos y estresados, tendremos mal descanso y aumentamos todos estos riesgos de desórdenes del sueño. Y la tercera, muy importante para que tengamos en cuenta, este tipo de mal sueño, de no descanso, nos afecta los indicadores del Alzheimer. ¿Eso qué significa? Que si además somos cuidadores y estamos cuidando personas con demencia, pero dormimos mal, estamos facilitando que el Alzheimer se nos presente. Entonces es súper importante cuidarlo, imagínense. Entonces ahora veamos soluciones, veamos tres soluciones muy, muy prácticas, que son, primero, lo que decíamos ahora, alguno mencionaba, que era modifica tu postura al dormir. Hay que dormir estrictamente de lado. Dormir boca arriba no nos ayuda con la apnea del sueño, ni con el bruxismo, ni con los ronquidos. Creo que Pili decía que había que mover a la pareja. Bueno, sí. Lo otro, elevar la cabecera de la cama unos 10 centímetros para poder mantener la vía aérea un poquito más despejada. El segundo consejo es proteger la mandíbula para reducir la ansiedad. Ahí Pili y yo también uso placa para el tema de bruxismo, y como soy cuidador, pues imagínense todavía más. Entonces, y lo otro es que si te despiertas en la noche con dolor, aplicar calor acá en los costados durante unos 10 minutos, las compresas tibias. Con eso bajas un poco la tensión. Y la tercera es la que llamamos la higiene del sueño o aliviar la carga, que es evitar alcohol y sedantes en la noche, que una vez dice, oye, me tomo un vinito o para descansar mejor. Miguel Garzón lo mencionaba, todos estos medicamentos lo que hacen es que las bebidas alcohólicas relajan en exceso y entonces aumenta la apnea, aumenta el bruxismo. Entonces, fíjate, piensa que algo le va a mejorar y realmente le complica. Lo otro es lo que llamamos un estrés. Antes de acostarnos, como tenemos tantos temas acumulados, dediquémosle 15 minuticos, María Clara, a escribir a relajar y escribir los pendientes de cuidado que tenemos para el día siguiente. Con eso como que vaciamos un poco nuestra presión. Y también, obviamente, se recomienda hacer respiraciones profundas o meditar. Eso nos va a ayudar mucho con todos estos temas de mal sueño y de mala respiración. Y la más importante que siempre hemos dicho, pidamos relevo a nuestras familias, tener cuidadores que nos alternen nuestro trabajo de cuidado, que muchas veces incluye la noche. Entonces, bueno, como esto es un tema que tiene tanto detalle, a quienes me escriban hoy en mis redes sociales de Instagram, Papá de Mis Papás, o en Facebook, Ahora Soy Papá de Mis Papás, las palabras ronquidos, bruxismo o apnea del sueño, les vamos a enviar una pequeña guía para que manejen esto mucho mejor y puedan así también mejorar su salud y su trabajo como cuidadores.
0: Pues Percho, muchísimas gracias, hombre, como siempre, por este final de mes estar dándonos algunos tips para nuestros cuidadores, por supuesto, siempre relacionado con el tema de fin de semana. Chao, Percho, gracias.
2: Juanca, muchas gracias. Nos vemos en un mes en la píldora del cuidado. Fantástico. Y a cuidarnos la dormida, a dormir bien.
0: Sí, señora, a dormir muy bien. Nosotros ya regresamos, estamos en Blue Jeans.
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0: Duerme Soñando, canción famosa de la banda mexicana El Gran Silencio. Esta canción me encanta.
1: Ah, buena.
2: No la conocía.
1: No, pero está buenísima.
3: Yo tampoco. Pensaba que me pogueaba, estaba que empezaba a darle a todo el mundo aquí al lado.
0: Sí, se salvaron que no hicimos batalla musical hoy, se salvó Juanca.
3: Sí, pero de la golpiza que me iba a dar usted ahí.
1: Pogueando. Esta canción era como a Molotov.
2: Sí, yo.

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2: Qué bueno ese comentario en eso. Estaba muy pendiente de Blue Jeans. Bueno, la pregunta la repito, ¿de qué sufre usted cuando duerme? ¿De ronquidos, de apnea, del sueño o de bruxismo? Pues sigue ganando la opción de los ronquidos, 36% es para esa opción. Seguido de apnea del sueño, 33%, y finalmente de bruxismo, 31%. Y muchos comentarios de nuestros queridos oyentes en esta mañana en Blue Jeans.
3: Muchos comentarios, Mauro. Marta Tobón en X nos dice, el CPAP no tiene oxígeno, solo bota un aire que permite respirar bien. Algunas personas también tienen oxígeno y se conecta al CPAP. El sonido es muy bajito, no molesta. La mentonera es lo peor. La mentonera que se ponen acá es lo peor. Esto es para obligar a cerrar la boca. El CPAP, claro, es vida. Sí, porque otros nos han comentado que no han podido con eso. Sí, un odontólogo aquí, paciente de CPAP, Oscar Echavarría, nos dice que es seguidor del programa, excelente, muy ameno, muy instructivo. Que hemos dicho cosas muy interesantes y algunas con mala información. Entonces, si nos quiere decir qué es lo que, en qué nos hemos equivocado, porque los comentarios de nosotros y de los oyentes son desde nuestra experiencia. Por eso ayer, claro, tuvimos un experto. Entonces, de pronto sí lo invitamos a que vuelva a escuchar el programa de ayer, pero si hemos dicho algo hoy que no funciona o que sea impreciso, pues nos puede comentar también. Pero como siempre decimos, hoy es desde la experiencia de cada uno. Cada uno habla de lo que ha vivido, ¿no? Y sobre todo de los oyentes, que es, claro, el día de los oyentes también.
4: Bueno. Sí, puede ver el video en YouTube del programa de ayer, lo busca en YouTube, pone en Blue Jeans, programa del 25 de julio, y le sale de una vez. Creo que la entrevista con el médico de ese programa se parte en tres pedazos, está en la parte 2. Lo invitamos a que vea ese programa y la opinión de nuestro experto. Y bueno, seguimos en Blue Jeans.

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1: A propósito que este fin de semana es para comer y tomar cosas ricas, hoy en la máquina de la verdad les traigo mitos y realidades sobre el maridaje. Ayer hablamos del maridaje en general y hoy el maridaje colombiano. Mitos y realidades sobre el maridaje colombiano. Y entonces arrancamos con la primera pregunta. ¿Mito o realidad? ¿Ustedes qué dicen? ¿Es verdad que lo ideal para un ajiaco es un buen vino tinto? ¿Eso es mito? ¿O es realidad?
2: Uy, eso suena raro. Suena raro.
3: Como que no pega.
1: ¿No pega?
2: No.
3: Yo tampoco le veo el pegue a eso. No creo.
2: Como raro.
4: Yo me lo tomaría con una sodita o con un guandolo.
3: Una cerveza.
2: Eso por ahí. Sí. No, mito.
1: Todos mito. Vamos a ver qué dice la máquina de la verdad.
0: Es un mito.
1: Sí.
2: Claro.
1: Es un mito. ¿Y por qué es un mito? Vamos a ver qué nos dice el chef Alirio Ardila, comunicador social, publicista, emprendedor, empresario y creador de 48 paellas.
5: Mito. El ajiaco es un potaje cremoso, es una, digamos, un plato que por la papa, por la crema de leche tiende a ser bastante pesado. Con un vino tinto, ¿qué es lo que va a pasar? Que se va a volver más pesado. ¿Qué necesitas acá? Necesitas un vino más liviano, un vino como un chardonnay, un vino blanco que te haga todo más liviano. Ahora, si me preguntas a mí, el maridaje perfecto para un ajiaco es la crema de curuba que hacía mi abuelita.
4: ¡Uy, no!
2: Ah,

0: Uy.
1: Crema de curuba.
2: Creíste curuba, eso es del ajiaco.
1: Qué delicia, claro. Pero para el ajiaco.
2: No, no, pero sí, no. Si a Lirio le gustaba.
1: No, pues claro, eso sí,
0: es una lechona con arequipe, es una vaina rara.
3: Digestión. Sí.
2: Bueno. Ay, siguiente pregunta, mito en realidad. ¿Ustedes qué dicen? Es verdad que lo mejor para una bandeja paisa es un lambrusco? ¿Mito o realidad? ¿Ustedes qué dicen?
3: Yo digo que es realidad.
0: Es realidad.
3: Sí,
0: yo quiero primero ver qué es un lambrusco, porque
3: es un vino italiano, creo.
1: Sí, bueno, sí, sí, es un vino con un poquitico como más espumoso.
3: Sí. ¿Ah?
1: Es antes de una champaña, diría yo.
0: Yo voy a decir que entre realidad.
1: Va a convertirse en champaña.
3: Sí, sí, yo voy a decir
1: yo
3: que
1: yo prefiero realidad. Con mazamorra, pero
3: mejor con cerveza también. Sí, sí.
2: Ay, ay, ay. Vamos a ver qué dice la máquina de la verdad.
4: Es realidad.
2: Sí, sí, realidad. Sigan sus instintos. ¿Y por qué realidad? Vamos a ver qué nos dice Alirio Ardila, el CEO y fundador de 48 Corp, que es un holding que reúne 3 unidades de negocio. 48 Paellas, el restaurante español que tiene 3 sedes en Bogotá y también tiene delivery y catering. Vamos a ver qué nos dice Alirio Ardila.
5: Es una realidad, claro que sí. La bandeja paisa es un plato pesado, un plato con una gran cantidad de grasa, donde tienes el chorizo, donde tienes el huevo, donde tienes la morcilla. Entonces necesita algo que lo equilibre. Y el lambrusco es liviano y va a ayudarle a limpiar el paladar, a romper un poquito la grasa y permitirte disfrutar mucho más. Si me preguntan a mí otra vez, yo maridaría una bandeja paisa con un buen aguardientico, con un buen guarito.
3: Eso.
0: Mucho mejor.
3: Sabe, claro, que lambrusco.
2: Que sabe, sabe. Tercera pregunta, mito realidad. ¿Ustedes qué dicen? ¿Es verdad que el asado llanero, la carne a la vara, marida perfectamente con un vino Syrah o Shiraz? Un buen cabernet.
3: Sí, sí, sí, sí.
2: ¿Sí?
3: Sí.
1: Sí, sí, sí,
3: sí, sí, sí,
1: sí, sí, sí, sí, sí. Con un cabernet, sí, claro.
3: Sí, sí, sí, sí, sí, sí.
0: Ay, no, se va a decir que no.
2: Que no, usted es el salmón, no, que
0: mito,
2: no quiere.
0: Mito,
1: sí,
0: mito.
1: Usted se quedó con el agua de coco.
0: No, cerveza para ese asado.
3: Ese sí. También le pega el aguardiente de llanero, creo que se llama, el de los llanos.
1: Uy, pero ese es más fuerte.
0: Uy, ese es más barato.
1: Sí.
2: Tomó esa baile. Tere pa' caballo, tere pa' caballo. Bueno, vamos a ver qué dice la máquina de la verdad. A ver.
4: Es realidad.
2: Sí, es realidad. ¿Y por qué realidad? Vamos a ver qué nos dice Alirio Ardila, profesor de la Universidad Sergio Arboleda en Prime Business School y la Escuela de Comunicación e Industrias Digitales. Adelante, Alirio.
5: Eso es una realidad. Los asados son preparaciones que por la proteína, por el ahumado, por la grasa, lo que tienden a hacer es tienden a ser pesaditos, pero cuando usted lo marida con unas cepas como el Shiraz o como el Cabernet, que tienen los taninos muy bien definidos, lo que pasa es que los sabores se elevan y como que toda la boca se abre y le permite a usted tener muchas ganas de seguir comiendo, y por eso el asado llanero sí podría maridar con estos vinos. Ahora, me pregunta a mí otra vez, yo le voy a decir, el asado llanero yo me lo maridaría con un buen refajo.
0: Eso.
1: Ay, sí. Sí,
0: claro.
2: Bien.
1: Ay,
2: frío.
1: Qué delicia un refajo.
2: Qué delicia. La jarra así y arriba me está el vasito y se lo van sirviendo. Tin, tin, sí. Tin, tin, tin. Bueno. Y niñapa, llegó el momento del postre, mito o realidad. ¿Ustedes qué dicen? ¿Es verdad que el arequipe es un postre perfecto para combinarlo con un buen vino?
3: No.
2: ¿Mito o realidad?
1: ¿Un cubi con un vino blanco? Sí,
0: no,
1: sí, yo
0: vean,
1: sí.
0: No lo
1: sí,
0: había sí. pensado, pero me suena, sí.
2: ¿Me suena?
0: Me suena con el arequipe, vino blanco.
1: El arequipe sale con todo, Alejo.
0: Con todo,
1: no hagas esas
0: sí,
1: caras.
0: No, si no hagas cara, Alejo, no. Yo voto por mito. No creo en eso.
1: Realidad. Con mayúsculas.
2: A ver, para esta mesa, por favor, me trae un mito y dos realidades.
3: Sí.
2: Vamos a ver qué dice la máquina de la verdad.
4: Es un mito.
1: Ay, ¿cómo así?
2: Sí, la mucho mentira dulce. Es un mito. Claro, claro, por ahí va la respuesta. ¿Por qué es un mito? Vamos a ver qué nos dice el chef Alirio Ardila, emprendedor, empresario y creador de algo que ustedes consiguen ahí en sus redes sociales, como @48paellas, 48 con el número 48 paellas. Adelante, Alirio.
5: Eso es un mito. El arequipe es absolutamente denso, es bastante dulce. Luego necesitas equilibrarlo de otra forma. No hay nada mejor para maridar un arequipe que un buen vaso de leche. leche fría.
0: Uy, claro. Sí, señor, sí, de acuerdo.
2: Ajá, ahí está.
3: Y meter la cucharada.
0: Sí, la cucharita, claro, en la mesa.
2: Ya estamos todos antojaditos ahí con este maridaje. Y hasta aquí la máquina de la verdad, a comer y almorzar rico y delicioso. 9:44.

0: me encontré una trivia. Entonces la quiero hacer con ustedes y que los oyentes también en sus casas vayan respondiendo ahí.
1: ¿Mito o realidad?
0: No. ¿Cómo se llama la cría del conejo?
2: Conejito.
1: Sí, Bugs Bunny, no sé.
3: No, es muy raro, y la cría del conejo. ¿Qué
0: se llama? Gazapo con Z.
1: ¿Qué?
0: Sí, señores. Gazapo. ¿Cómo se llama la cría del cerdo?
4: Gacerdo.
1: Cochinillo.
3: Cochinillo. No, ni idea.
0: Ustedes
3: tampoco
0: lo han pedido para comer.
4: Lechón.
0: Lechón. ¿Cómo se llama la cría del oso?
1: Osesno. Pero ese sí no lo pido.
0: ¿Y la del lobo?
1: Lobesno.
0: Sí. ¿Cómo se llama la del jabalí?
1: Jabalesno.
0: No, tampoco, ya cambiamos.
3: Lechón balín.
0: Jabato.
1: Bueno.
0: La del águila.
1: Aguilucho.
0: Sí. La de la víbora.
3: Uy, qué difícil esa.
4: Aquí en YouTube se las saben todas, las están respondiendo rápido.
0: Sí.
1: ¿Qué dicen de la víbora?
3: La víbora no ha llegado todavía.
1: No ha llegado. Bueno, de culebra, ¿no? Salió de culebras.
0: De la víbora se llama víboresno.
3: Uy.
0: La del cuervo.
3: No, ni idea.
0: Corbato. La del pez.
1: Pececillo. Nemo. Póngale Nemo.
0: Alevín. Y esta es la más fácil de todas. Y si no adivinan, les pongo menos 10 puntos a cada uno.
3: A ver.
0: La de la ballena.
1: Vallenato.
0: Muy bien. Una de 25.
3: No estaban fáciles.
0: No, por eso las traje, porque... ¿Repasamos o dejamos así?
4: No, dejamos así.
3: No, porque nos queda poco tiempo.
1: Pongamos un vallenato mejor.
0: Bueno, eso fue lo que me encontré.
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3: 9:47, oiga, yo año tras año les pongo la misma tarea y ustedes no la hacen. Esta es el primer año que se la voy a hacer, le voy a poner esta tarea a Alejo.
4: A ver.
3: ¿Han ido a Caño Cristales?
4: No.
3: Vean qué pasa, muchachos.
1: Sí, siempre nos dice.
3: Y
1: siempre
3: nos todos dice. Los años les digo, esta es la temporada de Caño Cristales. Acaba de abrirse la nueva temporada 2026. Cuando uno dice que se abre la temporada, es que se está abriendo la temporada de algas de Caño Cristales, de la Macarena, que es absolutamente fantástica, es maravillosa. Perdón, no es una alga, es una planta. Y es el momento entre finales de julio, principios de agosto, hasta noviembre, de ir a conocer esta, que es una de las maravillas naturales que tenemos en Colombia. No sé si la más, pero realmente es fantástico la experiencia que uno puede vivir alrededor de Caño Cristales. Es muy fácil llegar. De hecho, hay vuelos directos entre Bogotá y Medellín al municipio de La Macarena, que es el departamento del Meta, que es de donde se parte ya allí desde el río para hacer una de las actividades que muchos extranjeros prefieren, porque si hay que decirlo, cuando uno va a La Macarena, al municipio de La Macarena, hay muchos extranjeros detrás de ir a conocer el río de los siete colores, el río fantástico que quiero que ustedes conozcan con este video y con estas imágenes que tuve la oportunidad de hacer el año pasado y con el que los quiero invitar para este año. Escuchemos a Luz, por supuesto, y veamos las imágenes de este lugar fantástico. A ver.
6: En este momento nos encontramos en Caño Cristales, en una de las maravillas que tenemos en Colombia, uno de los destinos más bonitos que tenemos en este momento de talla internacional. Nos encontramos en un punto conocido como el Tapete Rojo, una de las áreas más representativas con un excelente valor paisajístico, donde encontramos mayor concentración de la planta Macarena clavígera. La planta Macarena clavígera normalmente nace de color verde y a medida que empieza a recibir los rayos solares empiezan a cambiar de color. Prácticamente la pigmentación del color lo dan los rayos solares. desde el momento que llegan al municipio, pues ya cuentan con un cupo, ya que se maneja un estudio de capacidad de carga. Ya estando en el municipio se debe recibir una charla ambiental, que es una capacitación muy corta, donde nos dan unas recomendaciones básicas de qué está permitido y qué no está permitido realizar dentro de los sitios turísticos.
2: Bueno, les quiero contar que lo que estamos caminando aquí son rocas del escudo guyanés, estas de acá. Y son algunas de las rocas más viejas del planeta, son las rocas más viejas que tenemos en Colombia, del precámbrico y de la era protorozoica. Son tan viejas que el continente no se llamaba americano, como hoy lo conocemos. Estas rocas hacen parte del supercontinente Pangea.
3: Ahí está, muy buena información y una gran invitación. Vieron las imágenes, ¿no? Qué belleza, en serio, cada vez que yo voy, realmente uno da gracias a la vida por tener la oportunidad de ver un lugar como estos, así que ojalá que ustedes puedan hacer también parte, y a todos los oyentes los invito a hacer parte de esta nueva temporada de Caño Cristales y para ir a conocer la Macarena, que es fantástica, es hermosa y nos representa tanto a los colombianos. Y no solamente está el caño, que sí, es la principal actividad, también hay muchas actividades que se pueden hacer, la Laguna del Silencio, los raudales, las caminatas, los senderos, solamente caminar por el municipio de La Macarena en la noche y tomar algo típico, por supuesto una muestra cultural con el folclor llanero, todo eso suma y la pasamos muy pero muy bien, y además ayudamos a una comunidad que año tras año pues viene fortaleciéndose alrededor del turismo y alrededor de esta planta que en serio nos fascina y nos permite tener uno de los lugares más representativos del turismo natural y ecológico para el planeta, porque si uno va a cualquier lugar del mundo y uno dice Colombia, dicen Caño Cristales, eso es algo que me hace falta ir. Así que nosotros que vivimos acá en Colombia, pues hombre, hagámoslo, tratemos de ir en algún momento. Aquí tenemos 4 meses larguísimos para poder ir cualquier fin de semana, van, regresan en 3 días y conocen una de las bellezas naturales de nuestro país. Yo les voy a dejar todo este video, por supuesto, y la invitación también en mi cuenta de Instagram, @deviajeconjuanca, de viaje con Juan y la letra K, hoy en Historias de Viaje.

0: conocen esta canción?
1: Pues claro.
2: ¿Superhéroe americano?
1: ¿Cuál es? Superhéroe americano.
0: Sí.
1: Pues de la serie Superhéroe americano.
2: Sí.
0: Así es. Y es que la creatividad, sobre todo la sordera de muchos, no tiene límites. Por eso llega esta sección en Blue Jeans que se llama Oigan a mi tía. Aquí nuestros queridos oyentes confiesan al aire, nos dicen cuáles canciones están cantando mal. Tranquilos, no les dé pena, yo creo que todos hemos malentendido alguna letra de una canción en inglés, en español o en portugués, en cualquier idioma. Canciones de misa, canciones de todo, aquí siempre hay espacio para todos. No les dé pena, nos pueden decir que estaban cantando mal en la ducha y aquí les aclaramos la letra. Esa canción que está sonando de fondo se llama Believe It or Not, de Joe Scarbury, y es la banda sonora, como ustedes están diciendo, de la serie de los años 80, El Superhéroe Americano. Fantástica esta canción.
1: Buenísimo.
0: Pero resulta que Cristi Giraldo, en mi cuenta de Instagram, yo me llamo Entre el Quintero, como cuando uno se le quedan cosas entre el tintero, a mí no se me queda nada entre el quintero, por eso lo pongo aquí al aire en el Blue Jeans. Entre el Quintero, Entre el Quintero. Y Cristi Giraldo me mandó un DM y me dice, no, imagínense que yo en esta canción, pues la canción dice, Believe It or Not, o sea, It's Just Me, dice, lo creas o no, solo soy yo. Believe It or Not, It's Just Me. Sí. Pues ella cantaba, Believe It or Not, It's Just Me.
2: Ay,
1: no, no sé, pero ¿por qué?
0: ¿Quién era Jasmine? Si tenía
2: otra. La de Juanca.
0: Sí.
1: Sí, no.
0: La vecina de Juan Carlos, Jasmine.
1: ¿Cómo así?
0: Sí, exacto. Bueno, vamos a ver si dice, si dice Jasmine o Jasmine en esta parte. No. Oigan a mi tía, oigan ustedes.
3: Uy.
1: ¿Es Jasmine?
2: Sí,
1: la Jasmine.
0: Sí.
2: Sí, sí,
0: se claro. Le apareció la Yasmín, créalo, sí. ¿No? Ahí está alguien timbrando, ahí están timbrando, asómese.
1: La Yasmín.
0: Believe it or not, créalo o no, es Yasmín. Pero eso no es nada, oigan esta otra canción, oigan esta canción.
1: Uy, Oscar de León,
0: Francisco Guayabal y Juan F. Rojas, también en mi cuenta, Entre el Quintero. Me dice, oye, también estaba entendiendo mal la canción. O por lo menos estaba cantando mal y duré un pocotón de tiempo cantándola mal. Hasta que en un karaoke me di cuenta que eso no decía. La canción se llama Francisco Guayabal y él cantaba Francisco Guayamar.
2: ¡Ay, no!
1: ¿Guayamar? Va a llamar.
0: Va a llamar por teléfono. O sea, cuelgue,
1: va a llamar.
0: Cuelgue, Juanca, que Francisco va a llamar.
1: No, no puede ser eso.
0: Sí, no puede
1: eso
0: ser.
1: Sí no puede ser.
0: No puede ser.
1: A ver,
0: Francisco va a llamar en esta parte, oigan a mi tía, a ver si sí lo dice.

0: creo que va a llamar. Entonces no,
1: no pues, tampoco.
0: No. Pues a Cristi Giraldo y a Juan Rojas, gracias por participar en Oigan a mi tía. Si usted no entiende una canción o de pronto escucha que alguien al lado suyo la está cantando mal, pues ahí, ahí lo puedo echar al agua en mi cuenta Entre el Quintero en Instagram. Y no espere que lo llame Francisco. Mande el DM. Entre el Quintero. Oigan a mi tía. Oigan a mi tía.

0: 9:56 de la mañana y ya vamos a cerrar este fin de semana en Blue Jeans con este tema que he recibido un montón de mensajes, a la gente le encantó. Al parecer mucha gente sufre de bruxismo, de ronquidos y de apnea del sueño. De verdad, vayan al odontólogo o, como nos mencionaba un oyente por YouTube, vayan también a otros médicos, al otorrino, porque puede ser un problema de la nariz. Pero vayan al médico, porque de verdad esto puede ser un anuncio o una clave de que después puede venir algo mucho, mucho más grave. Compañeros, sobrevivimos un mes sin nuestra directora, que ya vuelve el próximo fin de semana. Yo le quiero dar las gracias a ustedes por acompañarme en esta conducción del fin de semana y quiero que cerremos el programa con un mensaje de cada uno de ustedes y sus redes. Adelante, Juanca.
1: Más que un mensaje alrededor del tema, decirle a todos nuestros oyentes siempre gracias por preferirnos todos los fines de semana entre las 7 y las 10. Nos hacen felices realmente de poder leer todos sus comentarios y de saber que están allí. Mis redes sociales, @deviajeconjuanca.
0: Mauro.
2: Un abrazo para todos los oyentes y aquí los estaremos esperando siempre los fines de semana para acompañarlos en el programa más feliz de Blue Radio. En mis redes sociales, ya les dije, entre el Quintero.
0: Pili.
3: A ustedes, a los oyentes, a los invitados, gracias siempre porque siempre aprendo, siempre me llevo algo. Este fin de semana aprendí muchas cosas sobre mi propia condición, que el doctor dijo que no era una enfermedad. Y como siempre, a dormir bien y a tener buena higiene del sueño. Y mi usuario en todas las redes sociales soy @trajelasletras.
0: Bueno, y yo soy Alejandro Ambrad, @AlejandroAmbrad, MBRAD, en todas las redes sociales. Los dejo aquí con Miguel Garzón y todo su equipo de noticias. Y esto fue el fin de semana de En Blue Jeans, el programa más feliz de Blue Radio.

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4: 10 de la mañana, un minuto, hora de actualizar las noticias aquí en Blue Radio. El alcalde de Bogotá, Carlos Fernando Galán, pidió que la agresión contra la propietaria de una pastelería en el norte de la ciudad sea investigada como tentativa de homicidio, luego de que el presunto agresor recuperara la libertad tras su captura. Esta agresión quedó registrada en video. Es impresionante. Juanita Troncoso.
5: Miguel, el alcalde de Bogotá, como usted lo menciona, Carlos Fernando Galán, se pronunció a través de su cuenta de X sobre esta agresión ocurrida en una pastelería en el norte de la capital, el caso que se conoció por medio de las redes sociales luego de que un video de este hecho se viralizara en la tarde del 25 de julio. En el trino menciona: a pesar de que Seguridad Bogotá y Policía Bogotá actuaron a tiempo y con contundencia, este salvaje fue capturado y luego inexplicablemente fue dejado en libertad. Esta decisión es inaceptable y pone en claro riesgo a la víctima. Les pido a las autoridades de manera respetuosa pero clara que, como hemos solicitado, se cambie el tipo penal de lesiones personales por el de tentativa de feminicidio y se imponga la medida de aseguramiento contra el victimario mientras continúa el proceso. En las imágenes del video se observa cómo un hombre que habría trabajado en el establecimiento golpea a la propietaria del negocio tras una conversación que, según la denuncia difundida en internet, habría estado relacionada con el pago de su liquidación después de presentar la renuncia. De acuerdo con esa versión, la dueña le respondió que el pago se realizaría a finales de este mes. Según la publicación que acompaña la grabación, este hecho habría ocurrido en la noche del 23 de julio y en la publicación difundida en redes sociales se asegura que la mujer sufrió fracturas en el rostro, incluida la nariz, además de que el agresor le habría arrancado parte del cuero cabelludo y le habría ocasionado múltiples golpes en la cabeza. Y por su parte, las autoridades confirmaron que la víctima ya recibió atención médica por las lesiones sufridas.
4: Muy bien, muchas gracias, Juanita. Impresionante la agresión que sufrió esta mujer a manos de este hombre que la agredió por, al parecer, haberlo despedido. Esta es una información en desarrollo. Vamos a darle más ampliación en nuestros siguientes Voces y Sonidos. Por otro lado, la Defensoría del Pueblo está emitiendo una alerta temprana por la expansión de las disidencias en 5 municipios del departamento del Huila. Silvia Lorena Artunduaga.
6: La Defensoría del Pueblo encendió las alarmas en el Huila al emitir la alerta temprana 016 del 2026 para Neiva, Aype, Palermo, Santa María y Teruel ante la expansión del Frente Ismael Ruiz y la compañía móvil Julián González, estructuras del bloque central Isaías Pardo de las disidencias de las FARC al mando de alias Calarcá. El organismo advirtió que las comunidades viven bajo amenaza de homicidios, extorsiones, reclutamiento de menores y restricciones a la movilidad mediante la imposición de reglas y normas de convivencia. En esta zona del Huila, durante el 2025, la entidad documentó al menos 6 asesinatos de carácter ejemplarizante por el incumplimiento de estas normas impuestas por el grupo armado. Ante este panorama, se emitieron 19 recomendaciones para evitar nuevas violaciones a los derechos humanos y fortalecer la respuesta de las autoridades.
4: Silvia, gracias. Y un hombre fue asesinado y cuatro personas resultaron heridas en un ataque sicarial en el noroccidente de Medellín. Una de las hipótesis que manejan las autoridades es que se trataría de un ajuste de cuentas, pues la víctima hace poco había salido de la cárcel. Los detalles los tiene Melissa Álvarez.
7: Miguel, la víctima fue identificada como Santiago Monroy Pizarro, de 30 años, cuyo cuerpo fue encontrado allí en el barrio del Alcázar, noroccidente de Medellín, sobre la vía pública, luego de una llamada a la línea 123 que alertó a las autoridades. De acuerdo con la Policía Metropolitana del Valle de Aburrá, una mujer y tres hombres más también resultaron lesionados durante el ataque sicarial. Todos fueron trasladados a centros asistenciales y presentan heridas en las extremidades inferiores. Las primeras indagaciones indican que Monroy Pizarro habría recuperado recientemente su libertad y que por ello, pues, una de las hipótesis es que hay una retaliación por parte de un grupo delincuencial conocido como Toscana, aunque la investigación continúa. Con estos hechos, Medellín registra 151 homicidios este año, 42 menos que a la misma fecha del año anterior, según la Secretaría de Seguridad. Miguel.
4: Melissa, gracias. Y un nuevo intento de tráfico de droga a través de encomiendas fue frustrado por las autoridades. Un cargamento que salió desde el Valle del Cauca, que tenía como destino Granada Meta y Madrid, Cundinamarca, fue detectado en unos controles de rutina. Manuelita Rodríguez.
8: Así es, Miguel. Desde los municipios de Palmira y Candelaria, Valle del Cauca, y con destino a los municipios de Granada Meta y Madrid, Cundinamarca, fue interceptado un envío de droga que pretendía movilizarse a través de una reconocida empresa de mensajería. Sin embargo, en medio de los controles adelantados por las autoridades en plataformas de encomienda, se logra la incautación de dos cajas que contenían 11 paquetes de estupefacientes. Esto menciona el capitán Frank Rodríguez.
9: La Policía Nacional, a través de la Seccional de Carabineros y Protección Ambiental, logró la incautación de aproximadamente 10 kilogramos de marihuana que pretendían ser enviados mediante la modalidad de encomienda. Gracias a los controles realizados en las plataformas de mensajería y a trabajo especializado en nuestros caninos detectores de narcóticos, fueron ubicadas dos cajas que contenían 11 paquetes con la sustancia estupefaciente.
8: Miguel, las sustancias fueron dejadas a disposición de la Fiscalía General de la Nación, mientras que la policía asegura que continuará reforzando los operativos para combatir el tráfico de estupefacientes bajo esta modalidad en el país.
4: Muy bien, Manuelita, muchas gracias. Y en deportes, sigue creciendo la polémica por el reparto de los derechos de televisión del fútbol colombiano. Tras el pronunciamiento del llamado Grupo de los Ocho, ahora comenzaron a conocerse las respuestas de dirigentes que defienden el modelo actual. Juan Guillermo Gómez.
10: Así es, Miguel, el debate por la distribución de los derechos de televisión en el fútbol colombiano continúa sumando voces. Luego del comunicado presentado por los ocho clubes que solicitan modificar el modelo de reparto, varios dirigentes de equipos que no hacen parte de este grupo expresaron su posición ante la asamblea extraordinaria convocada por la Dimayor para discutir el tema. Uno de ellos fue Carlos Ferreira, presidente de la Alianza Valledupar, que aseguró que los recursos que reciben por derechos de televisión y patrocinios no son suficientes para sostener la categoría.
11: Nosotros, para poder sostener el equipo en la A, tenemos que mantener de nuestros propios recursos el equipo. No alcanzan los dineros que recibimos de la televisión, lo que recibimos de los patrocinios de la, llámese como quieran, ni tampoco de la asistencia que tenemos. No nos alcanza, entonces tenemos que apalancarnos.
10: Las declaraciones del presidente de la Alianza se suman a una discusión que sigue abierta. El próximo capítulo será este miércoles 29 de julio, cuando los clubes se reúnan en la Asamblea Extraordinaria de la Dimayor para debatir el futuro del modelo de distribución de los derechos de televisión del fútbol profesional colombiano.
4: Muy bien, Juan Guillermo, muchas gracias. Y antes de terminar, Vivian Eisen fue anunciada como la nueva embajadora de Israel en Colombia para el gobierno del presidente Abelardo de la Estrella, luego de la decisión del nuevo mandatario de restablecer las relaciones diplomáticas entre ambos países. Escribió la nueva diplomática: me siento profundamente orgullosa y honrada de haber sido aprobada por el gobierno de Israel para servir como embajadora de Israel en Colombia. Vivimos un momento muy especial en las relaciones entre nuestros dos países y estoy convencida de que trabajaremos juntos por la prosperidad de nuestras naciones y el bienestar de nuestros pueblos. Estoy ansiosa y emocionada ante la perspectiva de asumir próximamente mis funciones y representar a Israel en Colombia, escribió la nueva diplomática. Son las 10 de la mañana, 8 minutos. Hasta acá esta actualización de noticias. 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
14: Muy buenos días a todos, bienvenidos. Esto es Sala de Prensa Blue, como siempre. ¿Cómo le va, doña María Camila?
15: Muy bien, Juan Roberto, un gusto ya tener al capitán del barco aquí en la cabina.
14: Pero estaba yo pendiente.
15: No, estuvo a distancia, desde New Jersey, pero hoy ya volvemos aquí la plana de Sala de Prensa desde cabina.
14: Sí, señora, ahí estamos como siempre, como todos los domingos, a través de todas las frecuencias de Blue Radio, también a través de Noticias Caracol en vivo, para acompañarlos hasta el mediodía con la información, con el análisis, con el contexto, con la tertulia, para hablar de los hechos que han sido noticia en Colombia y en el mundo. Bienvenidos.
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14: Bueno, y arrancamos, doña María Camila. En la noticia esta semana, bueno, hubo una de la que seguramente hablaremos, y es la gran preocupación por el tema energético. Sí, las alertas de PM, las alertas del presidente del Grupo Energía de Bogotá, Juan Ricardo Ortega, que el decreto donde el gobierno que está saliendo recomienda que haya trabajo y clases virtuales por unos días, porque ya el tema del suministro de energía pues es complicado. Uh-huh. Pero en el tema político es la otra gran noticia, pues siguen los ecos sobre todo lo que tiene que ver con los preparativos de la llegada del nuevo gobierno. Y cuando hablamos de los preparativos, sí que ruido el tema político por dos cosas. El gobierno logró que en el Congreso le aprobaran, en el Senado le aprobaran que se pueda posesionar en Popayán. La semana entrante, la que viene, será la Cámara la que decida
15: si lo decide
14: no solamente apoyar esa posesión, sino autorizarla en una guarnición militar.
15: Exactamente, y que de hecho ese otro punto también lo tiene que discutir nuevamente el Senado. Se autoriza no solo la ciudad.
14: ¿Tiene que volver al Senado?
15: Sino que Jennifer Pedraza va a radicar nuevamente una proposición para que dejar claro que debe de ser ante civiles y no ante militares. Esta semana, Juan Roberto, yo la describiría como la semana de la guerra de los símbolos. Estamos viendo entonces cómo el gobierno saliente defiende todos esos símbolos con los que llegó. Mire usted lo que pasó con la espada de Bolívar, que volvió a la Quinta de Bolívar esta semana, después de 52 años. Pero hablar de la espiella, pues intenta, pese a mucha oposición de diferente índole, una de ellas la logística, pues hacer su posesión en el Cauca y en una guarnición militar, y hasta el momento hay más peros que luz verde.
14: Mire, gente cercana al gobierno entrante nos dice que el tema se resume en una frase, lo de buscar que la posesión se haga fuera de Bogotá, en una guarnición militar, que se hable de una capital alterna, que sea Barranquilla, que haya sedes de gobierno en Medellín, en Cali y en otras ciudades. Se llama un tema de narrativa, y eso es lo que quiere imponer el nuevo gobierno, una narrativa donde la seguridad prime, el respeto a las fuerzas militares prime, y que las regiones...
15: La descentralización. Primen,
14: la descentralización. Saludamos a esta hora de la mañana, a ver si está como de acuerdo con estas tesis, nuestro primer invitado, don Juan Pablo Estrada. ¿Cómo le va?
16: María Camila, Juan Roberto, buenos días para ustedes y para la audiencia de Sala de Prensa. Sí, Juan Roberto, yo coincido. Yo pienso que se quedan cortos los opinadores que consideran que esto se trata de un embeleco, de un capricho, de una necedad, de una terquedad del presidente Abelardo de la Espriella. Yo creo que aquí hay un tema importante de narrativa. Me dicen fuentes cercanas a Palacio que el primer anillo del presidente considera fundamental este mensaje desde el punto de vista de comunicación, en donde para él reivindicar el valor de las fuerzas militares, que resultaron bastante exageridas durante el gobierno Petro. Acuérdese tantas veces que las vimos postradas en el Cauca, particularmente retenciones, situaciones muy complejas, un privilegio de la paz total hacia los grupos alzados en armas. Entonces es un mensaje muy importante para ellos en su narrativa de cambio y de giro de 180 grados. Ahora, surge, como decía María Camila, tres problemas. Uno de orden legal, que se está superando con el trámite en el Congreso de la autorización para que la sesión sea por fuera de Bogotá. Y luego hay uno de orden logístico que parece menor, pero es mayor. Es decir, Popayán es una ciudad, capital de un departamento muy afectado por la violencia, unas zonas con una pérdida de control territorial muy grandes, en donde a cualquier comandante de brigada que le implique atender en seguridad a todo el Congreso en pleno, a los invitados internacionales, al nuevo gabinete, pues es un reto de palabras mayores. Incluso No sé, María Camila, no tengo ese dato, pero ese es un aeropuerto que puede tener enormes dificultades para tener operación de vuelos de presidentes, de delegaciones internacionales.
15: Nos dicen que tres aviones,
16: sus propios aviones.
15: Tres aviones al mismo tiempo en los aeropuertos o en el lenguaje aeronáutico hay un tema del parqueo que es muy importante tener en cuenta para los aviones, especialmente de mandatarios. El Dorado tiene espacio casi que ilimitado para los aviones que usted quiera de invitados especiales. Ese aeropuerto en Popayán nos dice que tiene campo para parqueo de tres aeronaves grandes simultáneas.
14: Imagínese, Juan Pablo y María Camila, el tema no es fácil.
16: Hay un tema logístico complicado, es entendible el mensaje, pero siento que hasta lo de trasladar el tema a Popayán, yo lo veo válido. Yo sí soy de aquellos que considera que el mensaje de la guarnición militar es equivocado, porque las subordinaciones de los militares al poder civil que ejerce el Ejecutivo, que representa la voluntad popular que llevó Abelardo de la Espriella al gobierno, yo pienso que ideal haber hecho una combinación, si lo que quería era mandar ese mensaje simbólico, había podido tomar posesión en Bogotá sin generar ese traumatismo y volar inmediatamente a Popayán y hacer un acto paralelo en la guarnición militar,
14: quedarse en la guarnición militar. Mañana Blue, Juan Pablo, con Néstor Morales, creo que era Aurelio, no sé si era alguno de los panelistas, que decía incluso lo que puede hacer es posesionarse en un teatro en Popayán y ahí salir al batallón a rendir ese tributo a las fuerzas militares. Pero mire, Juan Pablo y María Camila, le quiero su opinión. En esta guerra de símbolos, como ustedes la llaman, o este tema de narrativa, hombre, con tanto lío que hay en Colombia, allá mismo en el Cauca, yo no sé si esto sea un debate medio bizantino.
16: Hombre, yo lo que siento es que enfrenta el gobierno unas situaciones muy complejas, lo dijeron ustedes en la introducción que los estaba oyendo, el tema energético que ha estado cantado, anunciado y que a las volandas al terminar esta semana que concluye, el presidente expidió decretos declarando la emergencia, buscando traslados de recursos, pero ese es un tema que al que le va a estallar es al gobierno entrante, ¿no? Entonces yo pienso que es un desgaste enorme, siento que se suma a ese desgaste, seguramente ya muy comentado, del pulso por la presidencia del Senado, que me parece a mí, con toda consideración por el equipo que asesora al presidente Abelardo en los temas políticos, este mes era para buscar alianzas, para tener acuerdos, para hacer sinergias, para entrar al gobierno
14: es más fortalecido. Es que yo no sé, Juan Pablo.
16: Y no para generar unos pulsos muy desgastantes.
14: Yo no sé si es que alguien me decía que es que el gobierno nuevo tiene que entender que ya no está en campaña. Y aquí el tema no es ganarle al uno o al otro.
16: No, y sobre todo, mire, hay grandes lectores de la política en el gabinete, Carlos Suárez, Iván Cancino, gente que le habla al oído al presidente. Acá no les puedo olvidar que el margen de la victoria fue estrecho y no se puede cometer el mismo error de Petro de querer llegar a imponer esos símbolos. Acuérdense el capricho de Petro con la espada de Bolívar y la negativa de Duque a prestársela, y entonces el presidente apenas juró, ordenó traerla y el guardia presidencial la tuvo que traer, una espada absolutamente manoseada que ahora él, antes de que la mandaran al lugar que debe ser, que es un museo
14: en la República, la bóveda
16: de Bolívar, en la bóveda donde esté, otra vez un ruido con la espada, el sombrero de Carlos Pizarro pues obvio lo tenía que devolver antes porque lo iban a sacar de palacio. Entonces ahora Abelardo de la Espriella que llega generando esa enorme expectativa de poder enderezar tantas cosas que han marchado mal, lleva dos semanas de un par de pulsos que seguramente para su entorno eran importantes, pero que para un gran espacio de la opinión ha generado un desgaste innecesario y acusar una derrota tan temprana como la de la presidencia del Senado, pues absolutamente innecesario.
15: Es que sabe qué comparación, y quiero saber usted, que esto me lo dijeron en un desayuno el viernes, y es puntualmente que ni siquiera en nuestra historia reciente, en el cambio de mando más tenso que fue el del expresidente Samper al expresidente Pastrana, se vio este tipo de pugnacidad. Y de hecho, me contaban, yo ahí estaba muy chiquita, que la cúpula entrante, que era la que tenía...
16: Tampoco.
15: No, pero sí estaba chiquita, más que ustedes, Juan Pablo.
14: Sí, pero tampoco.
15: que el general Velasco, que era el entrante, pues...
14: sí, estaba chiquita.
15: Recibió...
14: Sí, hablamos de Velasco, sí.
15: Recibió al expresidente Pastrana, y que aunque él fue el que le destapó el escándalo, y aunque Samper estaba, mejor dicho, sin visa, estábamos en el peor panorama a nivel internacional, se hizo una transición decente, institucional, y que no podamos hacerlo, pues tantos años después... representa un retroceso a nivel democrático y un nivel de polarización excesivo.
16: Sí. A mí me parece, María Camila, que el único que podía dejar de trasladar el lenguaje de campaña al lenguaje de gobierno era el presidente electo, pues porque él tenía ya la victoria, y yo siento que entonces el Petro le puso unas zancadillas y a Velardo, equipo lejos de pasar por encima de esas piernas atravesadas, cayeron en el juego. Y lo primero fue lo del empalme, ¿no? Entonces yo pienso que el lenguaje, fíjese, es un tema en el que se ha insistido mucho. Una compañera de ustedes, María Alejandra Villamizar, ha hecho de eso una bandera, y es que el lenguaje, la manera en que nos comunicamos, termina siendo determinante. Y cuando el lenguaje de los funcionarios mantiene una alta dosis de pugnacidad, de adjetivos descalificativos, eso genera un escenario que, desde luego, coincido con usted, María Camila, no es el ideal para una transmisión de mando, y simplemente va a ponernos a arrancar en un escenario bastante turbado en lo político, con todo el lastre de los pesados fardos que hereda el gobierno por cuenta de las múltiples equivocaciones del presidente Petro, y con un presidente Petro líder de la oposición, con la no despreciable suma también de 12 millones de votos. Entonces, es un panorama que no es deseable para poder avanzar en las soluciones que demanda la ciudadanía.
14: Yo creo que en eso también me quedo, Juan Pablo. Yo no sé si uno que ha visto tantas posesiones, un poquito más que María Camila, es que yo creo que pasemos ya de las narrativas a las soluciones. Que uno dedicarse a pensar, con todo el respeto, y pues precisamente por eso lo estamos discutiendo, estos temas de narrativa, esta guerra de símbolos, pero hombre, lo que decíamos del apagón, el tema de la seguridad. Claro que hay que generar símbolos, pero hombre, ya pongámonos a trabajar.
15: ¿Qué mejor símbolo?
14: Esa es una buena frase. Pero, ¿qué mejor símbolo, claro, que ponerlo a trabajar?
16: No, yo creo que ya el símbolo está claro. Abelardo Gaspilla viene a imponer autoridad, ¿no? Y respaldo por las instituciones. Sí. Ya el solo gesto del firmes por la patria, sí, que
14: con eso
16: han
14: ganó.
16: Utilizado de manera contundente, con eso ganó. Yo pienso que ellos dirán, hay que reforzarlo. Yo no sé hasta qué punto en el entorno del presidente de la Gaspilla se les olvida que hubo mucho voto antipetrista que lo acompañó, y no necesariamente abelardista. Y eso en las primeras mediciones de popularidad y de valoración de su gestión, pues puede pesar, porque venimos en una campaña como nunca antes vista, de pugnacidad y de lenguaje y de todo. Y pasamos de ahí a un empalme fallido. El equipo de gobierno entrante lo sorteó, digamos, de buena manera, pero quedó un mensaje lamentable en lo institucional. Tercero, obviamente también el gobierno Petro le quería dar ese golpe de mano.
14: Pues claro, ¿verdad? Que sea torpedeado.
15: Es de lado y lado. Sí.
16: Claro, es de lado y lado. Entonces, yo pienso que mi abuela decía que para pelear se necesitan dos. Si ya este es un gobierno que se está yendo, ya Velardo de la Espilla les ganó a voto limpio. Es el presidente elegido democráticamente. Ya sabemos cuál es su programa de gobierno. No sé hasta qué punto ese desgaste en un tema de simbolismos y de narrativa, pero pues es el presidente electo. Yo, en lo de los costos, sí me parece que es una discusión tonta, porque siempre las posiciones presidenciales valen plata, sí, y se le ha invertido recursos. Obviamente el traslado a la región pues comporta un desplazamiento que lo puede incrementar, pero que también se puede reducir en otros temas. Yo pienso que en eso sí me parece que son nimiedades querer cuestionar la austeridad por esa vía. Lamentablemente, y este puede ser un discurso recurrente estos 4 años, el petroprogresismo carece de autoridad moral para criticar temas de austeridad en todos los frentes. Lo que no quiere decir que el gobierno entrante, que habla de un recorte importante, que José Manuel Restrepo ha ambientado en todos los escenarios, pues también era buena oportunidad para mostrar, sí, que se podía hacer un tema austero.
15: Juan Pablo, yo le quiero preguntar hasta qué punto la imposibilidad de realizar todo lo que quiere el presidente electo como quiere, le envió un mensaje a él, es como un cimbronazo de aterrizaje de que Colombia es un país tan complejo, de que usted no es solo decir, es planificar, hacer y tener un montón de factores en cuenta.
16: Sí, hoy una columnista citada una conversación de chat, ¿cuándo fue?
15: Hoy el viernes.
16: Esto fue columna del viernes, tal vez sí, el viernes, citó una frase, ella dice que en un chat del que participa de algún curtido político, que decía que es que una cosa es planear la política en campaña y otra enfrentarla en plenario.
14: No, pues claro.
16: Y yo creo que ese es un tema en donde el entorno del presidente, que sí ha estado en política activa, porque el presidente es un hombre público, pero no ha estado en la política activa sumando, restando, tiene que entender que eso no es. Y esa misma columna traía un trasfondo que puede que sea pensar con el deseo, y no porque sea para atravesarse la Abelardo de la Espriella, ojo, ni más faltaba, pero dice, los grandes pactos y los grandes acuerdos se hacen es entre los grandes contradictores. No, pues, y Álvaro Uribe y Petro son dos contradictores que hoy tienen muchas causas comunes, pues sí, que uno no puede descartar que esto, que le paró los pelos a tantos, tanto en la izquierda como en la derecha. No, pero eso no se atiene al registro de las redes, perdón Juan Roberto, pues eso no cayó bien en ningún lado de los de los furivistas ni de los furipetristas. No, pues,
14: pregúntele a Fernando Londoño.
16: Es un tema que quedó ahí.
15: Bravísimo.
16: Es un tema que quedó.
15: Sí.
16: Ese es un tema que quedó rebotando allí.
14: No, es que a eso iba yo, Pablo, para preguntarle ese tema del que usted mencionaba, la ganada de mano del petrouribismo o del uribismo petrismo al abelardismo con la candidatura de Honorio Enríquez en la presidencia del Senado. Una elección de política que yo creo que, bueno, alguien me decía de la entraña del gobierno nuevo, qué bueno que haya pasado antes de que haya arrancado el gobierno, porque esto lo va a aterrizar en la política real que es la que viene.
16: Sí, sobre todo él ha sido muy reiterativo en que su relación con el Congreso va a ser transparente, teóricamente no va a haber computador de palacio, esto va a ser un tema programático, ¿sí? Todo va a ser un tema programático sobre la mesa, fue lo que vendió en campaña. Pero pues eso es un discurso válido, legítimo, que tiene la simpatía de la opinión, pero cuando ya se entra al terreno de la tridivisión de poderes, pues fíjese que a Petro le pasó con la rama judicial, ¿no? Finalmente el legislativo lo logró manejar.
14: No, pero a Duque acá le pasó el primer año de gobierno. Desafío. No, a Duque, acuerde que dijo cero mermelada y le trancaron
15: y le
14: todo.
15: Ceder.
14: A él le trancaron
16: todo. Yo creo que este Congreso no tiene la fuerza frente al electorado para eso, Juan Roberto, porque hay problemas de gran envergadura que tienen que enfrentarse con seriedad.
14: Sí.
16: La crisis fiscal en que nos deja el gobierno de Petro, la crisis energética,
14: la
16: dependencia energética, la de orden público, la de la salud. Entonces no puede el Congreso tampoco ponerse en necesidad, pero tampoco puede el Ejecutivo pretender que va a cogerlo simplemente de notario. Y eso quedó probado ahorita. Había una bancada mayoritaria, eso había sido una tradición en el Senado, se quiso pasar por encima de eso y hubo una situación que, Juan Roberto, si a usted le dicen, es que ni siquiera se vaya un año atrás, ubíquese un mes atrás y le dicen que Cepeda le va a votar al candidato
14: del uribismo,
16: al uribismo a la presidencia, usted dice eso, se reitera aquí lo que dijo nuestro Nobel García Márquez, dijo una sentencia que a mí me encanta, que es que dice que en Colombia no todo lo verdadero es verosímil.
15: Es verosímil.
16: O sea, pasan cosas que usted las cuenta y Macondo, no parecen ciertas.
14: Eso es Macondo. Pues Juan Macondito. Pablo, ese es el Macondo al que llega a gobernar Abelardo de la Espriella, y yo me quedo también con algo que hablábamos antes de arrancar, y es que pues hay que darle compás de espera. Y hemos visto estas señales,
16: total,
14: pero hay que darle el compás de espera.
16: Total, y el gabinete es variopinto, pero hay gente muy buena, y él entiende, él lo ha dicho, ellos entienden que enfrentan un país muy complicado, pero no deberían sumarle a los problemas que ya tienen que solucionar otros que parecieran que pueden superar ellos con su propia determinación.
14: Eso es importante. Y lo otro es, bueno, ver la forma en cómo se va a comunicar. El presidente electo les dijo a sus ministros ya designados, ustedes no hablan, va a haber una vocera. Ese va a ser un tema interesante. Sí, ahora muy sí, al estilo gringo, no sabemos.
16: Ojalá resulte.
14: ¿Sí?
16: Lo trató en su momento el gobierno Samper, Carlos Castillo Cardona.
14: Me acuerdo,
16: fue
14: claro que sí.
16: Vocero que hubo.
14: ¿Y cuánto duró?
16: En momentos,
14: ¿no?,
16: de crisis.
15: No sé. Sí, sí.
16: Pero acá la dinámica de ustedes, los reporteros, hace que eso termine siendo crisis.
14: No,
16: y se
14: pues,
16: vuelve el reinado de la chiva, pero a mí no me parece mala la idea, nada.
14: Y yo le digo una cosa, que el gobierno este o el que llegue o el que esté, que se dedique a gobernar, y los medios nos dedicamos a hacer periodismo. Cada quien a lo suyo, yo creo que eso es importante. Y lo más importante es, como usted lo dice, solucionar realmente esos problemas que hoy enfrenta el país. Juan Pablo, gracias y nos vemos pronto, ¿no?
16: A corto plazo, sobre todo.
14: Sí, no,
16: bueno,
14: pues,
16: feliz domingo.
14: Nos vemos.
16: Sí, Juan Roberto Maracamila.
14: Chao, Juan Pablo. Juan Pablo Estrada, aquí en Sala de Prensa Blue. Seguimos en esta mañana de domingo.
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17: 10 de la mañana y 30 minutos en Blue Radio.
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0: Muy bien, y hablábamos con Juan Pablo Estrada, nuestro anterior invitado, María Camila, oyentes y televidentes, de todo este tema, esa frase suya buena, la guerra de los símbolos, el tema de narrativa, hablando de la posesión, pero el otro gran tema es el de el anuncio que hizo esta semana el presidente electo de buscar a través de un proyecto de acto legislativo. Eso es una reforma a la Constitución para que Bogotá tenga una capital alterna, que sería, dice él, Barranquilla, que es la ciudad donde él vive, donde él trabaja, donde tiene su oficina y donde prácticamente hoy está gobernando.
2: Sí,
0: antes de posesionarse,
2: y Juan Roberto, en la práctica él ya despacha desde allá, ya de hecho mucha gente del gobierno
0: sí,
2: nos
0: despacha,
2: cuenta.
0: No gobierna, tiene razón usted.
2: Nos cuentan que ya tiene toda una dinámica, digamos, de oficinas, centros de reuniones, la sala de los ministros en Barranquilla ya instaurada. Lo único que él quiere que pase para que esto ya quede, digamos, institucional sea la aprobación de este acto legislativo. Es muy complejo porque es cambiar la Constitución y serían 8 debates.
0: No, decía Juan Manuel Charri en el Noticias Caracol, el constitucionalista, que eso mínimo un año.
2: Exactamente.
0: Usted que es la que cubre congresos.
2: No, es y mínimo.
0: Constitucional, ¿qué trámite tiene que hacer?
2: Tiene que entrar, esta va a entrar por Senado, entra a las comisiones primeras.
0: Primera de Senado, va a plenaria de Senado.
2: Y va a plenaria de Senado.
0: Luego, Comisión Primera de Cámara, plenaria de Cámara.
2: Y esa es una vuelta.
0: Y tiene que volver a Comisión Primera de Senado, plenaria de Senado, Comisión Primera de Cámara, o sea, un año.
2: Eso es mucho más que un año, es mínimo un año y medio, pero mientras tanto, lo que nos dicen desde el gobierno es que ellos quieren pues respetar la ley y hacerlo así para dejar esto, digamos, en la Constitución colombiana, pero que se apruebe o no se apruebe, en la práctica va a ser así. Sí. Él va a despachar desde Barranquilla.
0: Como también lo va a hacer desde Medellín, donde dice que también tendrá sede alterna, lo mismo en Cali.
2: En Cali.
0: Y pues él dice, yo voy a... no sé si era usted o qué compañero del equipo político, nos decían que la semana del presidente de la Esprella va a ser 3 días por fuera y 2 días en Bogotá.
2: Y 2 días en Bogotá.
0: De los días hábiles.
2: Sí, señor.
0: Más, entonces 5 días por fuera y 2 días en Bogotá.
2: Y va a escoger una región distinta cada semana.
0: Claro, él va a estar en un lado.
2: Tú se das cuenta, si se va al Cauca, duerme en pernocta en Cali, en su sede de gobierno alterna. Y si se va a Córdoba, a Sincelejo, vuelve a Barranquilla, exactamente.
0: Paola Montilla es directora de la Escuela de Gobierno y Políticas Públicas de la Universidad Externado, estuvo con nosotros como invitada, analista en la instalación del Congreso de la República. Doctora Paola, ¿cómo le va? Qué bueno verla y oírla, hoy domingo.
3: Buenos días, María Camila, buenos días, Juan Roberto, qué bueno acompañarlos esta mañana.
0: Bueno, ¿cómo le parece a usted esta guerra? Es que me parece buena la frase de María Camila, como lo tituló, esta guerra de símbolos. En un país donde pues estamos acostumbrados a tantos, que cada rey llega con su corte, pero es que además ahora llega con su narrativa.
3: Sí, completamente de acuerdo. Cada uno está llegando con una narrativa distinta de esta manera particular. Yo creo que lo que más llama la atención en este momento es el lugar de posesión, porque se pueden hacer dos lecturas. Una lectura, por ejemplo, que hacían algunos columnistas, es que el hecho que se posesione en una guarnición militar, se puede entender que hay una... que el poder colectivo, el poder civil, va a estar subordinado.

0: se podría hacer una lectura, pero yo creo que también se podría hacer una lectura alterna porque se sigue posicionando frente al Congreso y al posicionarte frente al Congreso independientemente de la zona, pues eso creo que queda sobre la mesa y sigue la constitución de el poder civil, el poder militar está subordinado al poder civil, ¿no? Y creo que también es un hecho importante que se vaya a los territorios. Creo que desde la campaña el presidente electo Abelardo de la Espriella ha sido muy enfático en gobernar desde el territorio, en gobernar él siendo como él se denomina, un ser de la nación, un ser de la provincia, pues quiere llegar a esos territorios. Yo creo que para Colombia es un paso importante comenzar a avanzar en la descentralización. Eso es una deuda que tenemos como país desde hace muchas décadas y creo que en este momento el presidente puede dar esos pasos y se puede dar esa lectura a posicionarse en el Cauca.
1: ¿Qué tanto nos importarán a los ciudadanos o qué tanto le importa al ciudadano de a pie este tema de los símbolos? Porque es que Juan Roberto mencionaba ahorita con nuestro previo invitado algo que es fundamental, y es que tenemos muchos problemas y llevamos una semana, incluidos nosotros los medios de comunicación, en esta discusión. A la gente hemos visto que le ha calado más el tema en las regiones de que cambien la sede de gobierno. Eso se ha recibido muy bien, pero ¿será que todo esto de los símbolos, de la posesión en una guarnición, le importa a la gente? ¿Somos un país de símbolos?
0: Yo te diría que dependiendo de la audiencia y de la manera y el grado de información que pueda tener cada uno de los ciudadanos, ¿no? Creo que cala mucho más fuerte, como tú muy bien lo mencionas, María Camila, el hecho que las personas entiendan y digan, oye, el presidente va a estar más cercano a las regiones. Es un mensaje muy directo que comprender, no en todos los casos se comprende esa función constitucional y lo que simboliza estarte posesionando ante el Congreso, frente al Capitolio, que estén todas las fuerzas, en presencia de las fuerzas militares, en presencia también de los órganos de control. Entonces creo que es un símbolo más y es un mensaje más directo que los ciudadanos podrían comprender de una mejor manera que un presidente que en general se encuentra en Bogotá se esté desplazando, ¿no? Y no tanto esa discusión que existe en este momento sobre la subordinación frente a la fuerza militar o frente al poder civil. Creo que es más comprensible que el presidente y las personas entiendan el mensaje más directo que el presidente va a gobernar o se va a desplazar hacia el territorio en muestra de la importancia que tiene eso, solucionar de una manera más clara y más precisa los problemas en la zona y no necesariamente la discusión que se está llevando a cabo en torno a si es una subordinación al poder militar o si es una subordinación frente al poder civil.
2: Sí, sabe que yo estoy también de acuerdo con usted, doctora Paola, y en ese sentido, porque yo creo que el mensaje, independientemente de si es en un batallón o en un teatro, pero que el presidente se vaya a Popayán, esa es una señal fuerte. Es decir, que un presidente diga, sobre todo me voy a la capital de uno de los departamentos más golpeados por el terrorismo, por el narcotráfico, pues sí, el tema es de narrativa, pero entra pisando duro. Yo me acuerdo que, no sé si ustedes se acuerdan, cuando arrancó su gobierno Álvaro Uribe, no lo hizo el día de la posesión, que bueno, la posesión fue terrible porque cayeron roquetazos a la Casa de Nariño, fue un tema casi que macondiano, sí. Igual, las FARC dándole la bienvenida a un presidente que lo consideraban un archienemigo, pero me acuerdo mucho que al otro día el presidente Uribe, en el año 2002, se va a una carretera en la costa Caribe, donde la gente decía, no podemos pasar.
1: Es su primera caravana,
2: claro,
1: de seguridad.
2: Una caravana de seguridad. Es decir, el tema igual, esos símbolos a la gente le pueden terminar dando, viéndolo por esa lectura, y quiero su opinión, claro. una palabra que se llama esperanza, porque soluciones al comienzo sí. No va a haber, pero yo creo que esos símbolos dan esperanza, independientemente de que esté uno de acuerdo y de las consideraciones legales que usted mencionaba.
0: Claro, más allá que esperanza, creo que es una muestra muy directa de estoy presente, ¿no?
2: Estoy aquí para solucionar.
0: Exactamente, estoy presente aquí para solucionar. Muchas veces las personas no miden la aceptación frente a un gobierno, no necesariamente porque aumentó el empleo, aumentamos la canasta, diversificamos las exportaciones, lo miden porque en su día a día notan una solución a un problema pequeño o a un problema grande, y eso lleva a que finalmente la aceptación hacia la democracia esté muy relacionada con los resultados que puede tener un gobierno. Y aunque no es una

0: pues sí da una mayor esperanza, como tú muy bien lo mencionas, de, bueno, por lo menos se va a estar enterando de primera mano de lo que necesitan esta población. Entonces creo que sí genera un mensaje de va a solucionar, va a crear
1: va a poner la cara.
0: Una mayor respuesta a las demandas que tienen los ciudadanos en todos los territorios.
2: Un mensaje tan chiquito y pequeño, pero contundente, como se acuerda de nosotros, no somos tierra del olvido. Con Popayán es ese, con Barranquilla y Medellín no, pero con Popayán es ese.
1: Lo que hizo doctora Paola y María Camila de irse hace algunos días al norte de Santander, a hablar del Catatumbo. Claro, esta narrativa, como usted bien lo dice, puede alimentar más que una solución, pero esto tiene un compás de espera. Es decir, ya me lo decía uno de los ministros entrantes del gobierno nuevo, de los designados, me decía así, muy sabiamente, me decía: Juan, el lío es que a partir del 7 de agosto, todos los líos que haya en este país, así haya un espejo retrovisor, son responsabilidad nuestra.
0: Claro. Sí. Claro, pero mira, Juan Roberto, que yo creo que dentro de toda esa agenda que puede pasar el presidente, yo creo que un tema que es prioritario va a ser esa ley de competencias que viene desde el 2004 engavetada, desde el 2024, y en el Congreso sin resolver. Y yo creo que sería una muestra de gran organización de gobierno y un mensaje muy directo a los alcaldes y gobernadores sacar adelante.
1: Recordémosle a los oyentes y televidentes en qué consiste esa ley, doctora Paola.
0: Es la ley de competencias, regula básicamente cuáles van a ser las responsabilidades que va a tener la nación, el departamento y los municipios en materias como salud, educación, cómo se van a distribuir los recursos. Y en ese orden de ideas, si bien ha existido una descentralización en Colombia, digamos, en el papel, es importante que esa descentralización se ponga en marcha, y se pone en marcha generalmente cuando se van a manifestar y se establecen cuál es la responsabilidad de cada uno de los niveles. Muchas veces los alcaldes, una de sus principales quejas es: no tengo recursos, no puedo hacerlo, no tengo la capacidad de dar respuesta, y finalmente son decisiones que se toman desde el nivel central, desde Bogotá, pero que no tienen mucho oído, mucha resonancia en las regiones. Entonces creo que allí es importante, y creo que sería una de las líneas que comenzaría el presidente Abelardo de la Estrella a desarrollar, si comienza a ser coherente con este discurso de darle importancia al territorio, de descentralizar sus puestos, de sus despachos en los distintos lugares, ¿no? Creo que además de que esté la figura del presidente en el Cauca, en Medellín, en Barranquilla, creo que si a eso se suma que hay un verdadero desarrollo de esta ley de competencias, que hay un verdadero desarrollo de darle responsabilidades y recursos a los departamentos para que den respuesta de una manera más efectiva a los problemas públicos de esas zonas, pues se logra traducir de una manera más clara la descentralización.
2: Sí, y usted en un punto súper importante, porque la ley de competencias de hecho entra ya, digamos, en otra fase en el Congreso de la República, que es la regulación de cuánto va a ser ese porcentaje en cada uno de esos rubros que van a recibir los gobiernos locales. Y ahí, digamos, no solo para esta iniciativa, sino para otras, como por ejemplo la sede de despacho, la capital alterna, el presidente electo necesita al Congreso. Nosotros el 20 de julio, digamos, que nos despedimos de la transmisión sin saber qué iba a pasar todo esto con Honorio Enríquez, teniendo en cuenta lo que pasó y también ese cimbronazo que le envían dos líderes políticos tan fuertes como Álvaro Uribe y Gustavo Petro al presidente electo. ¿Cómo cree que va a ser esa articulación con el legislativo?
0: Yo creo que
1: eso estuvo buena, con suspiro y todo.
0: Que finalmente sí fue como una gran alerta al presidente electo Abelardo de la Estrella de: tenemos un contrapeso bastante fuerte y tenemos un partido mayoritario que, si bien se declaró de gobierno, tenemos que en cada proyecto de ley va a ser un balance. Sin embargo, María Camila y Juan Roberto, cuando uno lee sobre presidencialismos en América Latina, y aquí quiero hacer esa gran salvedad, es en América Latina cuando tienen congresos súper fragmentados, pues el presidente tiene una herramienta, claramente parte, una de las primeras herramientas para lograr coalición es, claro, tener este control en la agenda. Este control en la agenda lo perdió, ¿no? Porque perdió la mesa directiva
2: del Senado. Ahora todo pasa por el filtro Uribe.
0: Exactamente, va a tener otro filtro, eso le resta, digamos, autonomía y control que puede tener el presidente. Sin embargo, le quedan otras herramientas para mantener esas coaliciones. Primero, en la repartición que puede hacer de los ministros. El segundo, los discursos, esos recursos distributivos, lo que aquí denominamos mermelada, pero a lo que yo quiero llamar la atención es que...
1: Ojo, porque el presidente de nuevo dijo que él no le va a jalar a eso, que todo va a ser por debajo de la mesa.
2: Y que todo con los gobernadores, no con los congresistas.
1: Todo sobre por encima de la mesa, pero la realidad...
0: No, pero es que aquí es exactamente en eso que quiero a llamar la atención. Es no toda orientación del gasto hacia un territorio lo debemos entender como corrupción o como mermelada.
1: No, yo hablo de los congresistas. Yo hablo de los congresistas, porque, pues sí, porque, es decir, puestos, ministerios, entidades, es decir, es como tapar el sol con la
2: mano. Pero parece que
1: un dedo,
2: el
1: decir,
2: punto de Paola.
1: Decir que no hay intereses políticos, perdón.
2: Exacto, y Paola también da en el palo, porque es que los congresistas muchas veces van a abogar es por la plata para esta vía, para este puente, para porque ellos le prometieron electores.
1: Y también en los puestos, María Camila, digo yo, es decir, es que toda la vida, es decir, el famoso computador de Palacio, no sé qué tanto, es como la otra cosa que tiene que ver con política, pero también con comunicación, que entiendo usted es una especialista, doctora Paola, y es el presidente electo dijo, les digo a los ministros que no hablen. Aquí va a haber una vocera, una persona que va a asumir la vocería, entiendo que va a haber una declaración, una rueda de prensa todos los viernes. Ahí va a ser interesante ver que ahí se van a ahorrar una gran plata, porque entonces ningún ministerio y ninguna entidad va a tener jefe de prensa, ni oficina de prensa.
2: Es un cambio, sí, pero digamos, sí va a haber prensa, pero los mensajes al país se envían por la vía de los voceros.
1: Pero si el vocero va a ser de presidencia, ¿para qué? O sea, ¿cuánto valen las oficinas de prensa de todos los ministerios y de las entidades del Estado? Eso es un billete.
0: Pero sí, Juan Roberto, mire, si tocas un punto, porque además de lo que yo mencionaba, la repartición de los ministerios, las políticas, otro punto que tiene súper importante el presidente para avanzar en toda su agenda es la popularidad que pueda tener, ¿no? Y el cómo maneja los medios. Y yo creo que Abelardo de la Espriella ha sido un candidato, y yo creo que lo va a seguir siendo como presidente, que maneja muy bien la comunicación y que puede llevar a tener puntos muy centrales en la agenda pública que le pueden soportar el paso hacia la agenda, frente al Congreso. Y frente a los temas de comunicación, no tenemos todavía claro lo que ustedes mencionan, si eso elimina las oficinas de prensa, si es así, y la primera lectura, mira, Juan Roberto, que tú haces la cantidad de plata que se va a ahorrar. Ya ahí está asumiendo y sumando puntos el presidente Abelardo.
1: No, pues vamos a ver si es así, ¿no? Esto es suposición mía. Sí.
0: Claro, pero si es así, imagínate las personas cómo pueden percibir que este señor está ahorrando plata.
1: Ah, bueno, es un símbolo real. Claro.
0: Es un símbolo real, es un símbolo real. Y adicionalmente, si a eso le sumas que va a ser un vocero el que va a estar comunicando directamente las líneas que son definidas por el presidente, puede ir poniendo los puntos en la agenda que él necesita que se coloquen para que tengan un buen desarrollo en el Congreso. Eso lo ha estudiado mucho la literatura. Si yo un presidente, cuando no logra tener mayorías o no logra viabilizar al interior de su Congreso, de su grupo, un proyecto de ley, ¿qué hace? Lo saca a la opinión pública. Entonces, cuando ve que una opinión pública lo está soportando, eso ayuda a que sea mucho más viable.
1: ¿Sabe quién puede ser un buen punto de referencia? Estoy hablando de comunicación política, no de política. Hago la salvedad para que me entiendan. En eso fue un maestro Petro. Petro durante 4 años, súmele 5 con la campaña, puso la agenda.
2: Ah, sí.
1: Todos los días ponía la agenda. Él ponía la agenda.
2: Sí. Y también mantuvo muy activos a sus seguidores, bases, siempre con
1: habrá que
2: mensajes.
1: Ver, ese es otro punto, el tema digital, porque pues el presidente electo ganó y ganó muy bien, y eso lo dice hasta la más gente de izquierda, con una campaña impecable en términos de comunicaciones, con los cuestionamientos que usted quiera hacerle, pero que fue efectiva, fue efectiva.
2: Sí, fue una buena campaña.
1: Habrá que esperar en esos términos de comunicación ya gobernando, porque es que también una cosa es campaña y otra gobernar.
2: Sí.
1: Yo no sé, por ejemplo, si hay la inminencia de un apagón, por mencionar un tema, de los realistas. Sí. Si se escarrumba aún más lo poquito que queda del sistema de salud, habrá que ver el tema comunicacional cómo se maneja, pero seguramente lo tienen ya medido.
2: Un cambio a...
0: Y yo creo que están manejando muy bien todavía. Por ejemplo, todos los anuncios de los ministros han seguido la misma línea como si fuera de campaña.
1: Sí.
0: O ha sido como, el mismo manejo en redes es muy similar al que se ha dado en campaña. Yo creo que ahí también puede dar mensajes muy directos. Yo creo que más por videos y por redes sociales, no tanto por Twitter, tendría yo la impresión.
2: Sí.
0: De comunicar, ¿no? Y va a ser, mira, que una comunicación faltaría, tendríamos que ver, una comunicación mucho más directa, contándole directamente a los ciudadanos, mire, esto pasa en salud, estamos apagando, sí. Estamos en un apagón, entonces, no sé, apague las luces, una comunicación sí. Que podría
1: que puede funcionar, puede funcionar.
2: No, y saben que se va a mantener el mensaje de todos los lunes en la noche del presidente Abelardo a los colombianos.
1: Eso le iba a decir yo, que ha sido efectivo, esa comunicación
2: no
1: directa de la que habla la doctora Paola.
2: Y no por solo el canal institucional, sino por las redes sociales.
1: No, está bien.
2: Tema...
1: Porque, bueno, esa es una diferencia importante con el gobierno que se va, porque el presidente Gustavo Petro, al ver muchas veces que su agenda no funcionaba en digital, pues decidió tomarse la televisión, las famosas alocuciones, entre comillas, transmisión de los consejos de ministros. Pero sí, esta parece ser un manejo diferente, una estrategia distinta, doctora Paola, la del presidente entrante.
0: Sí, parece ser una estrategia distinta que yo creo que ha tenido, por ejemplo, relevancia, y no quisiera aquí comenzar a tener un punto, pero en otros países con perfiles políticos similares a los del presidente, esta comunicación directa comienza a ser una de las principales características, porque siguen utilizando las redes sociales como su principal fuente de comunicación, al igual que lo hicieron en campaña, ¿no? Entonces sí comienza a ser un rasgo que uno comienza a denotar en varios presidentes en América Latina con unas características muy claras de estar comunicando permanentemente por redes sociales. Ya hasta se está acuñando un término hacia esa nueva tendencia de los presidentes.
1: ¿Y el término cuál es?
0: Millennials, autoritarismos millennials, pero no quiero, no siempre tienen que ser autoritarismos, ¿no? Pero sí es un término que se ha utilizado como autoritarismo millennial.
1: Y eso tiene ventajas, pero también tiene riesgos, ¿no?
0: Sí, claramente. Y yo creo que el principal riesgo es que no existe una responsabilidad, y aquí sí es que yo sigo siendo muy fan de los partidos políticos, es cuando existe esa comunicación directa y cuando se comienza a pasar por encima todos los, digamos, todas las estructuras que en general deberían ser intermediarias, pues el presidente se va, bien o mal, y no hay en cómo hacer ese control político, que es una de las principales funciones de las votaciones, ¿no? El rendir cuentas, el que yo, si el presidente lo hizo.
2: Puede pasar lo contrario, Paola, que el Congreso vuelva a tomar una relevancia importante, porque esa desacreditación de los partidos se la han ganado ellos mismos por lo que han hecho con esos partidos, y eso lo describe muy bien el doctor Alfonso Gómez Méndez. Pero el punto es que ante un gobierno, digamos, tan suelto de las instituciones y de ese, lo que usted dice, como ese camino que usualmente se cursa, pues el Congreso podría hacer un control político muy efectivo y con mucho más nivel.
0: Sí, esa es una alternativa, claramente. Yo creo que en Colombia, a diferencia de otros países en América Latina, yo soy una convencida en las instituciones. Creo que el Congreso, y dio muestra de eso en la elección ahorita en la mesa directiva del Senado, el Congreso finalmente sí puede resultar siendo un contrapeso importante y puede cumplir esa función, María Camila, de control político. Creo que la Corte Constitucional también es una organización muy robusta que puede hacer también su función de contrapeso frente a la función del presidente. creo que pueden, y por eso no quería acuñar el término, porque si bien se puede parecer en algunos términos el uso de las redes sociales, ¿no? Esta comunicación directa que es de muy millennial, de estar comunicando por Instagram, por TikTok, símbolos, todo lo que ha venido utilizando Abelardo de la Estrella. Pero de allí pueden notar también, como tú muy bien lo mencionas, que pese a esta comunicación directa, los partidos comienzan a tener una mayor posición del control político.
1: Sí, y ahí viene uno más ya para terminar, hablando de este tema, es que todo tiene que ver con comunicación y política, y ese el papel de los medios, independientemente de que un ministro hable o no hable, hay un papel también de contrapeso, no en este gobierno, en el anterior, y en el anterior, y en el anterior, y no solo en Colombia, en el mundo entero, ese papel que ha sido tan denostado, tan por debajeado, por este tipo de políticos nuevos, que dicen, yo me bypaseo a los medios tradicionales para tener esa comunicación directa con la gente, eso al final del camino no es tan fácil, y se lo digo porque pues los medios de comunicación pues pueden ejercer ese digamos esa sabiduría que es la lógica que tiene que ejercer con quien ejerce un poder. El lío va a ser, y lo hablábamos con el mismo en ese momento candidato, hoy presidente electo, el doctor de la Espriella, en su última entrevista aquí en Noticias Caracol antes de la segunda vuelta, de que ese papel hay que cumplirlo. Y él decía, pues sí, él hablaba de unos periodistas activistas, es su manera de opinar, pero más allá de eso, que entienda que la veeduría de los medios es una veeduría y no es un ataque político.
2: Y es constante.
1: Ah, pues claro.
0: Mira, los medios de comunicación son vitales para una democracia, y creo que eso es de la obra más clásica de la democracia. Siempre hablan de la diversidad y la importancia que tienen los medios de comunicación, tanto como para dar información y sea de para informarse a los ciudadanos, pero también para poner temas en la agenda. Los medios de comunicación son unas personas, un canal realmente que a veces no se toma en cuenta, pero pueden colocar temas en la agenda. Segundo, un tema de veeduría que también es muy importante, porque adicionalmente pueden hacerle, no quiero llamar competencia, pero pueden utilizar los mismos medios que utiliza.
1: Claro, y se hace.
0: Yo he sentido finalmente que los medios de comunicación también se han adaptado. Final, no tienes que mensajes de 3 minutos, historias de 1 minuto, donde das la comunicación, le permites al ciudadano cumplir con esas 3 funciones, de informarse, adicionalmente de ejercer control político, y el tercer punto que yo creo que cumple los medios de comunicaciones, pues sí, visibilizan temas y colocan temas en la agenda que necesita el ojo de los tomadores de decisiones.
2: Paula se lo dice aquí al señor que lidera una unidad investigativa, que en estos 4 años un par de veces Cecitas hizo eso con varios escándalos, entonces
1: sin duda alguna. Pero mire que el tema no es solamente ser el que pone la lupa en los escándalos, también se puede poner la lupa en lo que funciona bien. Y yo creo que la gente hoy, para terminar, el país, los colombianos, la opinión pública, la gente quiere soluciones. Que de verdad estamos en un gran lío. Hay una cantidad de rollos, excúsenme la expresión, de bollos gigantes que hay que solucionar. Es decir, el tema energético, el tema de la salud, la seguridad urbana, la seguridad rural, el tema del déficit fiscal. Es decir, los problemas no son menores, y creo, y con esto termino, esto es una reflexión que me hizo alguien que no es del medio, no estamos para chistes. Aquí estamos, nos toca de verdad, el país hoy requiere soluciones. Pues doctora Paola, me da la ligera impresión de que vamos a volver a tener las tertulias con usted.
0: Bueno, con gusto, de verdad fue un gusto acompañarlos esta mañana y verlos.
1: Muy amable, la doctora Paola Motilla, aquí en Sala de Prensa.
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3: 11 de la mañana, un minuto.
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3: 11 de la mañana, 2 minutos, hora de actualizar las noticias aquí en Blue Radio. Mucha atención, que hasta ahora es complicada la situación del tráfico en la ciudad de Bogotá por la media maratón que se está corriendo esta mañana, y también hay varias caravanas por la Virgen del Carmen. Juanita Troncoso.
6: Miguel, buenos días. Así es, la media maratón de Bogotá, que está desarrollándose en este momento con 2 recorridos, uno de 21 kilómetros y otro de 10, implica varios cierres viales importantes, como la carrera 60, la calle 63, la calle 26, la avenida Carrera Séptima, avenida NQS y calle 92, entre otros. Nosotros que nos estamos movilizando por la avenida NQS, ha sido bien complicada la movilidad. Hay varios trancones, incluso por los desvíos hay demasiados carros, hay demasiadas personas movilizándose en este momento, lo que amplía los rangos de recorridos y de traslado. Nosotros que nos estamos dirigiendo al centro de la ciudad, un recorrido que se demoraría más o menos 30, 40 minutos, nosotros que no llevamos ni siquiera la mitad del recorrido, llevamos más de una hora dirigiéndonos al centro de la ciudad. Y como usted lo menciona, a esta hora también se está llevando a cabo distintas movilizaciones por la Virgen del Carmen. Los camioneros están dirigiendo desde la avenida Primera de Mayo, sentido oriente-occidente, lo que también al parecer estaría complicando la movilidad en la ciudad.
3: Muy bien, Juanita, muchas gracias. Vamos a estar muy atentos e informándoles cada minuto cómo avanza la situación del tráfico en la ciudad de Bogotá por estas carreras, la media maratón de Bogotá, y también por las caravanas por la Virgen del Carmen. Y finalizamos rápidamente con deportes, porque el mercado del fichaje vuelve a poner al Real Madrid en el centro de la atención. ¿Qué fue lo que pasó con Guillermo?
7: Así es, Miguel, el Real Madrid avanza en las negociaciones para fichar al extremo marfileño Yann Diomandé, actual jugador del Leipzig. Según Fabricio Romano y diarios españoles, el club blanco ya alcanzó un acuerdo en términos personales con el futbolista y ahora centra sus esfuerzos en llegar a un entendimiento con el equipo alemán. La primera oferta, cercana a los 100 millones de euros, fue rechazada por el Leipzig, que pretende una cifra superior para dejar salir a la joven figura. Según el periodista Fabricio Romano, el Real Madrid prepara una nueva propuesta y confía en cerrar la operación tras recibir el visto bueno del jugador. Sin embargo, las negociaciones no están definidas, ya que el Paris Saint-Germain también entró en la lucha por el jugador.
3: Juan, muchas gracias. 11 de la mañana, 4 minutos. Continúen con Sala de Prensa Blue.

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2: Estamos de regreso aquí en Sala de Prensa Blue, hoy domingo, un domingo donde hablamos de política, ¿no? Hemos hablado de posesión, hemos hablado de narrativas, hemos hablado de símbolos, de la posibilidad de que la posesión ya aprobada por el Senado del presidente electo Abelardo de la Espriella sea en Popayán. Ahora falta en la Cámara que se defina si se hace no solo en Popayán, sino en una guarnición militar. Pero me quedó sonando que usted dice que esa aprobación de si es o no en un batallón debe hacerle el Senado.
3: Vuelve, no, es decir, el Senado aprobó el traslado a otro territorio, pero van a volver a presentar, y ya uno de los protagonistas nos lo puede confirmar, una proposición para ver si se aprueba uno que sea en una guarnición militar, o más bien al contrario, quieren hacer la claridad de que no puede ser en una guarnición militar y van a tener que votar eso. Entonces ya de este análisis pasamos a protagonistas, ¿no?
2: Sí, porque es que mire las vueltas de la vida y la política, y también digamos los argumentos que trascienden las diferencias políticas. Por primera vez, al menos yo, no sé si yo estoy equivocado, pero yo hace mucho rato no veía de acuerdo a personas de extremos tan opuestos como las personas del Pacto Histórico, que son de la izquierda de nuestro país, como del Centro Democrático, que son del espectro de la derecha.
3: Sigue siendo la foto más analizada de esta semana.
2: Claro, pero ojo, con un argumento, los dos coinciden, al menos los que yo he oído hablar, en que la posesión del presidente de la Espriella no debe ser en una guarnición militar.
3: ¿Y sabe en qué también coincidieron? En celebrar el triunfo de un presidente del Senado del Centro Democrático.
2: Ah, no, esa celebración fue gigante.
3: Sí, señor.
2: Saludo a esta hora de la mañana de domingo a dos representantes precisamente de estos dos partidos de espectros políticos. En la parte superior ustedes ven al doctor Gabriel Becerra, representante a la Cámara por el Pacto Histórico. Doctor Gabriel, un gusto saludarlo.
4: Feliz domingo, Juan Roberto, María Camila, a mi colega Andrés. Me alegra mucho estar hoy con ustedes.
2: Lo mismo para el doctor Andrés Forero, que estaba en la Cámara y en las elecciones pasadas pues saltó al Senado de la República, fue elegido
3: como
2: Senado,
3: cabeza de lista.
2: Doctor Forero, ¿cómo le va? Feliz domingo.
5: Juan Roberto, feliz domingo, un saludo para ti, para María Camila, para el representante Becerra, para todas las personas que nos ven. Una claridad a propósito de lo que ustedes...
2: Señor, a ver
5: esa
2: si
5: posición,
2: es la...
5: ¿Sí? Esa posición es una posición exclusiva del senador Nieto.
2: Esa es una buena claridad.
5: La posición que se dispuso, que terminó votando la proposición que estaba en discusión en este momento. Nosotros como bancada aprobamos la proposición que planteaba que se pudiera hacer la posesión del presidente Abelardo del departamento de él. Fue el único que no se apropió. Bueno, y de hecho el resto del Centro Democrático en el Senado pues aclaró que no tenía inconvenientes con esa decisión, pero pues hay en este momento unas limitaciones de carácter práctico que vamos a ver si el gobierno entrante es capaz de superarlas. Y después esa decisión que me parece completamente tosuda de parte del presidente Petro de impedir la apertura de los espacios militares para preparar esa ceremonia antes del 7 de agosto. Pero nosotros como Centro Democrático no estamos en contra de la posibilidad de que el presidente pueda posesionarse ante el Congreso, que es lo que exige la Constitución y la ley, pero en una guarnición militar.
2: Hecha la aclaración, ahora sí arrancamos, doctor Becerra, arranco con usted, después de esta aclaración del senador Forero, ¿por qué el Pacto Histórico no está de acuerdo en que el presidente de la Espriella se posesione en una guarnición militar?
4: Bueno, no creo que sea solamente el Pacto Histórico, hay otros sectores políticos en el Congreso, incluyendo a un representante,
2: a Rafael Nieto,
4: representativo de la derecha, que es Rafael Nieto. Y las razones son fundamentalmente las que tienen que ver con el significado de una posesión presidencial, ¿no? Una posesión presidencial que para algunos puede ser simplemente un acto logístico, formal, aún siendo formal, como lo ha advertido la sentencia de la Corte Constitucional, los actos formales tienen un significado y tienen un contenido que en este caso está ligado al carácter civil de la institución de la presidencia de la República, que debe posesionarse según el artículo 192 ante el Congreso de la República en pleno y que representa simbólicamente el sometimiento de la presidencia de la República al poder civil. Yo creo que aquí hay una insistencia para afianzar una narrativa que tiene Abelardo de la Espriella hacia todo el discurso de la seguridad y del discurso militarista, que además ha terminado incomodando, lo sé, a sectores de la fuerza pública, porque los termina involucrando en un debate político cuando la Constitución le asigna a ellos fundamentalmente una condición de neutralidad. Por eso, en el debate del día de mañana en la Cámara de Representantes, vamos a discutir una proposición. Yo la presenté desde el 14 de julio, la volví a presentar el 20 de julio con mis colegas de bancada, y lo que vamos a reivindicar es que el acto de posesión siga teniendo ese carácter civil que refleja un espíritu constitucional republicano y que no tiene que ver, pues, precisamente con un símbolo de carácter militar, que es la connotación que se le quiere dar por parte del nuevo presidente.
3: Senador Forero, mire usted que ese argumento que nos acaba de esbozar el representante Becerra, se lo hemos escuchado a muchos, entre esos a Rafael Nieto. ¿Ustedes no creen que ese mensaje, si se envía de fondo, que el poder civil queda subordinado al poder militar al hacerlo allí?
5: En ningún caso. Entonces, el doctor Becerra hablaba del artículo 192 de la Constitución, y efectivamente el presidente de la República tiene que posesionarse ante el Congreso de Colombia. No dice en el recinto donde usualmente se reúne el Congreso de Colombia. Y el artículo 140 de la Constitución también plantea que, por decisión de ambas cámaras, la sede, que es la sede oficial, que es Bogotá, puede ser trasladada. En este caso es un traslado puntual, y pues yo entiendo que, así como hace 4 años el presidente Petro tuvo la oportunidad de decidir cómo quería posicionarse, de hecho recuerdo que pidió que les llevaran la espada de Bolívar, ya que están hablando aquí de que no tiene que haber en cierta manera elementos bélicos, etcétera, etcétera. Yo obviamente quiero al libertador Bolívar, creo que él es una figura de unidad nacional, pero pues levantó la espada de Bolívar. Después vimos que además, ya no en la posesión, pero levantó la bandera de guerra muerte en contra de sus contradictores políticos. En esa posesión vimos además banderas del M-19. Entonces, yo sí creo que el presidente de la Espriella pues puede dar mensajes con su posesión. Es un hecho simbólico. Él quiere que sea fuera de Bogotá porque quiere que su gobierno sea un gobierno que esté volcado a las regiones. Vamos a ver si es capaz de que no sea solamente este gesto, que me parece que es importante, pero que además lo logre materializar, y esperemos que así sea. Pero adicionalmente, pues quiere darle al país un mensaje de que la seguridad va a ser una prioridad, y por esa razón él pretendía que su posesión se hiciera en esta guarnición militar. Entonces hay una limitación fáctica, vuelvo a insistir, y es que el presidente Gustavo Petro, creo yo que con bastante mezquindad, quiere impedir que hasta el 7 de agosto, a altas horas de la tarde, se le prohíba la entrada al presidente electo de la Espriella en las guarniciones militares. Entonces, lo que se ha especulado es que muy probablemente se va a realizar la posesión en otro lugar de la ciudad de Popayán, y después se hará un acto de gobierno en la guarnición militar. Pero yo, por el contrario, a diferencia de lo que dice el doctor Becerra, a diferencia de lo que dice el doctor Rafael Nieto, pues creo que aquí no hay en ningún caso un cuestionamiento de la subordinación que debe existir en nuestro marco constitucional del poder militar al poder civil, porque se está posicionando no ante los militares, se está posicionando es ante el Congreso de Colombia en una guarnición militar. Y hay que recordar que son muchas las ceremonias donde vemos a los militares, por ejemplo el 20 de julio pasado, usted no me va a dejar mentir, doctor Becerra, estaba todo el generalato, estaban todos los generales de la República en ese evento de carácter civil, y nadie cuestionó que eso estuviera poniendo en duda la subordinación del poder militar al poder civil en Colombia.
2: Mire, doctor Becerra, atendiendo a eso que dice, sí, ya le doy la palabra, pero ahí la inquietud que viene es, eso también es factible, que el presidente en ejercicio, hasta que se posicione el presidente de la Espriella, es el presidente Gustavo Petro, puede decir, no, yo no lo dejo entrar a la nueva guarnición. Eso puede pasar, ¿cierto?
4: Sí, es que no es ninguna mezquindad, es lo que está establecido en la Constitución. Y la autoridad, el comandante en jefe de las Fuerzas Armadas en la República, lo es el presidente hasta cuando hay el acto de transmisión del mandato.
3: Pero eso sí suena un poquito mezquino, doctor Becerra. ¿Cómo no? ¿Por qué no? Y porque yo soy el que manda, ¿no?
4: No, pero he dado razones, ¿no? Lo que hemos es dado razones que, repito, no son simplemente las razones nuestras. Lo que pasa es que la decisión del presidente Petro actualmente es coherente con las razones que hemos dado, y es que si se le quiere rendir un honor a los militares, que no debería ser solamente de carácter demagógico ni a través de símbolos, porque entre otras cosas he escuchado de ciertos sectores cercanos a la fuerza pública que da curiosidad cómo se utilizan los símbolos militares por parte de una élite que nunca presta servicio militar, que nunca envía a sus hijos a los enfrentamientos, que no le garantizó a los militares el bienestar que este gobierno les garantizó aumentándoles su ingreso a través del salario mínimo vital a los soldados de Colombia, promoviendo la mesada 14. Es ahí donde uno valora quién está o no respondiendo al mejoramiento y al homenaje de nuestros héroes de la patria, que son los soldados de Colombia. Sí. No está el hospital militar lleno de heridos ni de muertos, porque aquí la política de seguridad no se mide en litros de sangre. Entonces lo que hay es una concepción distinta. El doctor Forero pues defiende una postura donde cree que pasar nuevamente a esa narrativa militarista responsable del asesinato a través de ejecuciones extrajudiciales porque se ejercía presión sobre miembros de la fuerza pública es lo correcto, y yo creo que eso es lo que va a abrir una nueva etapa de la vida del país, que es lamentable. Vamos a esperar los hechos, pero aquí estamos frente a un gobierno y frente a un presidente fantoche que quiere utilizar a los militares para una postura de extrema derecha.
2: Doctor Forero.
5: A propósito de lo que está diciendo el doctor Becerra, mire, doctor Becerra, yo he condenado los falsos positivos, y eso en ningún caso fue una política de
4: Estado. No hay de otra.
5: El resultado, es que así tiene que ser, pero le digo que con eso, pues naturalmente no se puede
4: desconocer los avances
5: que hubo en ese gobierno. Mire, lo reconoció hasta el presidente Petro, cómo habían disminuido los homicidios, pero fíjese usted que usted habla de que supuestamente han defendido a la fuerza pública, habla de la mesada 14. La mesada 14 fue promovida también por un congresista del Centro Democrático, que es el doctor Carreño, el senador Carreño, que ya no volvió en este periodo, pero lo promovió. Pero además le voy a hacer una claridad, no es que antes no se le estuvieran entregando, sencillamente se le dio seguridad jurídica. Entonces yo creo que es bueno aclarar ese punto. Adicionalmente, usted dice que supuestamente no hay otra vez militares en los hospitales. Yo le digo, revise por favor las
4: cifras. En la proporción de épocas anteriores.
5: Mire lo que sucedió. Ustedes mismos reconocieron que estaban jugando a los congelados lo reconoció, no usted, pero sí el alto consejero de paz, está jugando a los congelados con los peores criminales de Colombia. Entonces, ¿qué ha sucedido? Hemos visto que el año pasado, y usted no me va a poder desmentir porque son cifras del propio gobierno nacional, el año 2025 vimos que tristemente tuvimos el mayor número de miembros de nuestra fuerza pública asesinados en el ejercicio del servicio en los últimos 12 años. Entonces, yo sí les digo, ustedes podrán tener su discurso, pero ahí están los hechos. Y lamentablemente en materia de seguridad nos han retrocedido. Y una cosa que usted estaba diciendo, doctor Becerra, que es que el presidente de la República es comandante en jefe de las fuerzas militares, contradictorio con la supremacía del poder civil sobre el poder militar, que el comandante en jefe de las fuerzas militares se posesione ante el Congreso en una guarnición. De hecho, lo que decide en gala, señor Pestán, que es el comandante en jefe de las fuerzas militares, y yo con eso no veo preocupación, y yo con eso no siento que esté poniéndose en riesgo la supremacía del poder civil sobre el poder
2: civil. Una pequeña réplica del doctor Becerra para pasar a otro tema.
4: El doctor Abelardo puede hacer lo que han hecho muchos presidentes, y es que después de posesionarse ante el poder civil, ante el Congreso de la República, que representa la voluntad popular y que es el espíritu de ese acto simbólico de posesión, por eso existe, puede ir posteriormente a cualquier instalación militar o a uno muy simbólico como el cantón norte o en cualquiera parte del país una base militar y hacer un evento con los militares y rendirle honores a las fuerzas militares como lo han hecho todos los presidentes.
5: ¿Qué cambia con lo otro, doctor?
4: Que el símbolo es muy distinto. Una cosa es hacer usted
5: está posicionando ante el Congreso
4: simbólico en una instalación militar donde lo que va a primar en el contexto es toda la simbología militar, y eso no es lo que representa
2: el debate.
5: Una simbología como la espada de Bolívar.
2: Mire, hablábamos con los anteriores.
4: Yo lamento que usted no aprecie lo que representa el libertador de nuestra
5: nación. No, claro que sí lo aprecio, pero si usted me está diciendo que es una cuestión de carácter militar y que no le gusta,
2: como dirían, venga, doctor Forero y Becerra, como dirían en el Congreso, orden en la sesión. Oiga, no, pero no, es interesante el debate, ¿no?
4: Me molesta la espada de
3: Pero sabe por qué me parece interesantísimo.
5: No me molesta, no hace que no me lo hubiera robado nunca.
3: Vengan, porque ya se van a un tema histórico que mejor dicho. Pero esto es muy interesante, ¿sabe por qué? Porque uno ve que pues ustedes dos piensan pues diametralmente, tienen ideas diametralmente opuestas, totalmente opuestas, y esta semana actuaron como aliados.
2: Es que eso iba yo.
3: En un tema muy particular de la presidencia del Senado. Ustedes dos han salido pues de parte y parte, me refiero a sus bancadas, a desmentir esta alianza o a explicarla más bien en qué consistió. Yo creo que es bueno hacerlo también este
2: claro,
3: domingo.
2: Pero más que desmentir o aclarar, lo que sí fue un hecho político. Se pusieron de acuerdo pues en el caso del doctor Becerra era la bancada del Senado, del pacto histórico, la que se puso de acuerdo, ver uno la imagen del ex candidato Iván Cepeda, del Senado Cepeda, mostrando su voto por el candidato del Centro Democrático. Pues demuestra una realidad política interesante que bien vale escuchar. Arranco con usted, doctor Forero, sobre esa elección de Honorio Enríquez como presidente del Senado. ¿Qué lectura y qué mensaje dio a un país que, pues le voy a ser honesto, mucha gente no lo entendía?
5: Sí, es básicamente lo que hemos tratado de explicarle al país, que aquí realmente no hubo ningún acuerdo. Sencillamente, pues nosotros presentamos un candidato que nos parecía que como bancada de gobierno mayoritaria teníamos el derecho a definir quién iba a ser el presidente el primer año, y pusimos a una persona que se opuso durante 4 años al gobierno de Gustavo Petro. De hecho, fue un integrante de la Comisión Séptima que en 2 ocasiones hundió la reforma a la salud. Y pues ahí yo no entiendo al ministro Rodrigo Lara, que pues prefirió, en lugar de respaldar a esta bancada que se había declarado de gobierno sin pedirle nada, sin exigirle nada a cambio al gobierno del presidente de la Espella, que somos 47 congresistas, y él prefirió buscar las mayorías en los partidos tradicionales, el Partido Liberal, el Partido de la U, el Partido Conservador, que durante varios años estuvieron haciéndole coalición al presidente Gustavo Petro. Y de hecho pusieron al doctor De Luque. Yo no tengo nada personal, que tengo aprecio personal, pero pues debo reconocer que él portó la pasta todo año. Entonces no dejé ninguna duda, yo tenía que votar por el doctor Honorio Enríquez. Y que el pacto histórico, pues obviamente por sus propias razones, porque consideraban que no podían votar por el candidato de el doctor Rodrigo Lara, pues sencillamente haya votado por nosotros, pues ya es un problema del pacto histórico. Sí. Pero aquí lo que vemos, creo yo, que fue un error del manejo de quien va a ocupar la cartera ministerial de gobierno, del gobierno entrante, que pues desprecia una bancada que tiene todas estas afinidades con ellos y busca otras bancadas que pues han tenido unos movimientos bastante radicales en los últimos años. Y para que ustedes se den cuenta, sí, nosotros, por ejemplo, a pesar de que votamos eso en contra, seguimos siendo un partido que se declara de gobierno. O sea, votamos más que en contra, votamos es a favor de Honorio Enríquez, decidimos votar a favor de la solicitud que había hecho el presidente de poderse posesionar en Popayán. Y sí, nuestros votos muy seguramente no hubieran podido aprobar esa proposición en el Senado de la República.
2: Doctor Becerra, ¿cómo explica uno que el pacto histórico vota para que sea presidente del Congreso un señor que ha sido opositor del gobierno de Gustavo Petro y no por un senador que fue aliado del gobierno de Gustavo Petro?
4: Pues, en primer lugar, asumiendo que el pacto histórico se declaró de oposición y que su prioridad en este momento es lograr que se brinden todas las garantías para la oposición, no solamente en el Congreso de la República, sino que se brinden por parte del nuevo gobierno. Y es muy evidente que el nuevo gobierno lo que ha decidido en todos sus anuncios, desde que se presentaron los resultados electorales, donde hubo un pequeño comentario de que se había acabado la campaña y que ahora se iba a gobernar para todos, los anuncios que ahí en adelante se han conocido son anuncios donde identifica al pacto histórico, a su principal líder, al presidente Petro, como parte de un entorno de organizaciones criminales, de organizaciones terroristas, que en el marco de la campaña amenazó con destripar y que aún sin iniciar su gobierno ya nosotros lo sentimos en nuestras bases sociales cuando han ido organizaciones armadas a fincas de campesinos beneficiarios de la reforma agraria a decir que ahora son gobierno y que van por las tierras. Entonces nosotros nos guiamos sobre todo por el tema de las garantías. Para que hubiese una alianza o existiera el petrouribismo o el uribismo petro, pues tendría que el doctor Andrés que respaldarnos a nosotros en la lucha desde el movimiento estudiantil contra los bonos escolares, defender la financiación.
3: Y usted también reemplaza.
4: Defender el carácter público. Y yo tendría que cambiar también mi opinión. Y ni Andrés la ha cambiado, ni yo la he cambiado.
2: Está bueno eso.
3: Esa está muy buena, esa representación.
4: Lo que pasa es que también allí sucede algo que la opinión pública no conoce mucho. Por ejemplo, en Cámara nosotros terminamos haciendo lo mismo que hicimos hace 4 años, y es que el Centro Democrático apoyó a David Racero, por ejemplo, a la presidencia.
3: Sí, porque son acuerdos.
4: Y nosotros hicimos esta vez, como somos minoría, somos la bancada más grande, tenemos 41 propios, pero con más podemos llegar a los 50 y algo, pero nosotros no podíamos, si presentábamos candidatos ya sabíamos que íbamos a perder. Lo que hicimos fue un diálogo donde exigimos se nos respetara lo que por ley se nos debe respetar y aprobamos la plancha unificada que construimos entre todas las bancadas. Sí. Esa distribución de cupos, que además es matemáticas y de dignidades, que depende de las mayorías, no representa que los partidos renuncien a sus posturas políticas e ideológicas. Entonces ha habido un cruce de caminos donde hemos coincidido, pero pues lamentablemente el proyecto del Centro Democrático es un proyecto de derecha, que lo que sucede es que Abelardo de la Espriella, que es de extrema derecha, lo quiere liquidar, quiere anular su partido porque va a crear un nuevo partido y quiere desconocerlo en el Congreso de la República. Esa pelea no es nuestra pelea. Es una pelea de la derecha.
2: Y esa pelea, doctor Forero, es la que viene.
3: Le están metiendo el dedo en la herida.
5: Pues no lo sé, nosotros en este caso lo que queremos hacer es un buen ejercicio parlamentario, ayudarle al presidente de la Espriella en los proyectos de ley en los que haya identidades programáticas con nosotros. Obviamente pues también vamos a advertir cuando se esté equivocando el gobierno del doctor de la Espriella, pero queremos que le vaya bien a Colombia. Y nosotros, pues obviamente aquí lo estaba diciendo el representante Becerra, pues seguimos pensando lo que siempre hemos pensado. Nosotros no cambiamos nada. Yo elegí y puedo elegir en cualquier momento entre el presidente, por un presidente, entre la persona que hundió la reforma a la salud 2 veces de presidente Petro y una persona que votó la pasotal, pues la verdad es que yo no tenía duda posible. Y una cosa que es importante, pues para aclarar, por ejemplo, para todas las personas que dicen que nosotros nos unimos con el Centro Democrático, con el Pacto Histórico, y que entonces hay el nacimiento del uripetrismo, del petrouribismo, etcétera, etcétera, pues lo que dice el doctor Becerra es muy importante. En la Cámara de Representantes, cuando votan por la segunda vicepresidencia, por la primera vicepresidencia, por ejemplo, que es la que le corresponde a los partidos declarados en oposición, que yo sepa, los partidos abelardistas, doctor Becerra, votaron por él.
3: Por Eric Velasco.
5: Por esa persona, que creo que era el representante de Eric Velasco del Pacto Histórico. Y nadie ha salido a decir que porque ellos votaron por él, pues sean petristas o se hayan ido a la
3: Nación Nacional.
2: El abelardo petrismo, sí, es que esos son maniqueísmos.
5: Sí, nadie ha salido con eso.
3: Pero mire, que es súper bueno aclararse a la gente.
2: Claro, el doctor Becerra iba a decir algo, una cosa chiquita sobre.
5: Doctor Forero. Es que, por ejemplo, el doctor De Luque, que era el candidato del ministro Lara y del gobierno entrante, pues reconoció que había buscado los votos del Pacto Histórico. Mm. Y nadie salió a decir que había abelardopetrismo porque él salió a buscarlos. Mm. Sencillamente, nosotros estábamos defendiendo nuestro derecho y el Pacto Histórico, por las razones que haya sido, decidió votar por Honorio Enríquez, seguramente porque consideraba que le daba más garantías. Y eso fue lo que sucedió. Pero las diferencias, y ustedes lo han visto a través de este programa, siguen siendo las mismas porque son diferencias de carácter ideológico, de carácter programático, las que tiene el Centro Democrático y tiene el Pacto Histórico.
2: Doctor Becerra.
4: Sí, bueno, creo que periodística y políticamente hay que seguirle el hilo a un fenómeno que empieza a, digamos, desarrollarse en esta nueva etapa de recomposición del escenario político colombiano. Y es que, como ha sucedido en otros países, en Argentina, por ejemplo, donde llegó Milei, y en otros lugares donde han llegado las extremas derechas, su tarea prioritaria es destruir a sus propios competidores en el campo que ellos representan ideológicamente. Y lo que hay aquí es un enfrentamiento que, además, digo yo como demócrata, está colocando en riesgo la existencia de un partido político con el cual tengo todas las diferencias, como es el Centro Democrático, por parte de esa nueva derecha que representa Abelardo de la Espriella, pero que también en esa pelea quiere colocar en riesgo la autonomía del Congreso de la República, que es un poder público que no tiene por qué someterse, ni dejarse humillar, ni dejarse maltratar por parte del presidente de la República. Ese es el debate interesante que se está abriendo. Y vamos a ver hasta dónde
3: termina. Y bueno, y ustedes ayudaron a dar el mensaje de que tampoco es tan fácil ni pasar por, digamos, intentar controlar esa autonomía del Congreso, ni tampoco hacer desaparecer a una fuerza política tan representativa como la
2: de eso. A eso suma lo que dice María Camila.
4: Gracias, María Camila. Quiero decir algo, señor, que me parece muy importante la reflexión que ha hecho María Camila, porque es cierto lo que ella dice en términos de lo que nosotros hemos querido expresar. Nosotros somos una fuerza política que en el tema presidencial representamos la mitad política del país. Abelardo de la Espriella ganó con menos del 1% y hay demandas ante el Consejo de Estado por nulidad. Nosotros somos la bancada más grande en el Senado y somos la bancada más grande en la Cámara. No puede pretender el futuro gobierno y Abelardo de la Espriella en desconocer esa realidad política y pretender no solamente golpear a un aliado de derecha como el Centro Democrático y barrer con nosotros, porque somos una realidad que se va a hacer respetar.
2: Doctor Forero, y lo que usted mencionaba sobre el papel del ministro Lara, el ministro entrante, que pues muestra también el talante de esa relación que habrá cuando ya se posesionen y empiecen los debates en firme y en forma.
5: Pues vamos a ver qué termina sucediendo. El ministro Lara, después de esa decisión autónoma del Congreso de Colombia, en particular del Senado, pues salió a decir que tenían una agenda minimalista, una agenda donde pues prácticamente no iban a tener proyectos de ley, y que ellos no iban a ser reformistas. Yo espero que él reconsidere pues esa forma de acercarse al Congreso de la República. Una cosa que yo debo decir, el presidente de la Espriella, una vez que se dio el resultado, pues salió a reconocerlo, y a diferencia de lo ocurrido con el presidente Petro durante 4 años, no salió a denostar del Congreso, no salió a decir que había un bloqueo institucional, etcétera, etcétera, que es una de las grandes preocupaciones que vimos durante estos 4 años. El maltrato permanente del presidente Gustavo Petro a las otras ramas del poder público. Hasta el momento eso no ha sucedido por parte del doctor de la Espriella, y yo espero que no suceda y que él marque un gran contraste y una gran diferencia con lo que vivimos desde el Congreso durante estos 4 años. Cada vez que íbamos a votar algo, el presidente Petro nos amenazaba y hablaba permanentemente de un bloqueo institucional, y hablaba entonces de la necesidad de que hubiera una constituyente, desconociendo la importancia de la división de poderes y desconociendo pues las funciones que le asigna a cada una de las ramas del poder público nuestra constitución, al punto de haber planteado la posibilidad de ir a
2: una constituyente. ¿Tiene una cara de réplica el doctor Becerra? Y el tiempo de me agotó.
3: Claro,
4: Ustedes recordarán que cuando el presidente Petro se posesionó, tal vez, si no fue la primera, una de las primeras reuniones fue con Álvaro Uribe Vélez.
3: Sí, señor.
4: Y se han reunido durante varias veces, y no creo que Petro haya renunciado a sus posturas políticas e ideológicas. Además, el presidente Petro lo dijo el 20 de julio en Ciudad Bolívar. El presidente Petro ha ejercido como mandatario un respeto a la oposición en el sentido de que ha expresado y ha cumplido de que no perseguirá a sus familias, que respetará en parte también el fuero presidencial de sus anteriores mandatarios de la República. Y hoy tenemos a un presidente que no quiso ir a la Casa de Nariño, que además se refiere en términos irrespetuosos y groseros al presidente Petro, y que amenaza con acabar su fuerza política. La ventaja es que primero va a acabar con la del Centro Democrático, y después va
2: bueno, nosotros. Los avatares de la
6: eso no es tan democrático, que usted diga que eso es una ventaja, entonces, Becerra, pero mire, no importa.
4: Entonces, una cosa que me parece que es importante, no es cierto, eso no es cierto, Andrés, lo que tú dices, el presidente Petro es un demócrata, el presidente
6: Petro. Yo digo, usted incluso, dijo que la ventaja es, usted dijo que la ventaja es que acabe en primero con el centro democrático, pero
3: no importa. Bueno, sí, no, oigan, se nos acabó el tiempo.
6: Aclarar, no,
4: esto es una no debe acabar con ningún partido político ni violarle los derechos a ningún ciudadano.
6: Entonces yo no lo voy a negar.
4: Presidente,
6: sí, no le puedo, lo que tampoco puedo permitir es que se desconozca todo lo que se dio durante estos 4 años. Nos trataron de nazis, nos trataron de fascistas, nos trataron de explotados, de esclavistas. No hubo un calificativo que no haya aplicado el presidente de la República contra nosotros. Y tristemente asesinaron a uno de nuestros líderes políticos. Asesinaron

0: una canción fúnebre cuando estaban mencionando nombres de congresistas de Colombia de oposición. Entonces, ahí yo sí le digo que la mente del gobierno de Gustavo Pérez tuvo una actitud, vio que nos oponíamos a él, pero además, y esta es una mácula con la que va a quedar su gobierno, pero no él, yo no estoy diciendo que haya sido el gobierno de Petro. Hubo criminales que asesinaron a uno de sus principales contradictores. A él, afortunadamente, le garantizaron su seguridad durante los gobiernos a los que él les hizo oposición, pero a nosotros nos mataron a Miguel Uribe.
1: El doctor André Forero, del Centro Democrático, doctor Gabriel Becerra, del Pacto Histórico, de verdad un gusto. Y sabe que a los dos les destaco la altura y la claridad de sus ideas. Y yo creo que se puede dialogar con ustedes, se puede hablar, y el país puede ver dos modelos de país y de ideología están muy diferentes, pero repito, con altura y con respeto, que creo que es lo más importante, y que seguramente vendrán debates muy interesantes en el Congreso con la llegada del nuevo gobierno. Doctor Forero, doctor Becerra, gracias.
2: Ustedes, muchas gracias.
3: Muchas gracias. Muchas gracias a ustedes. Yo quiero advertir que van a ser momentos complejos porque hay una tendencia a desconocer al Congreso y a perseguir a la oposición en el nuevo
4: gobierno. Esperemos a ver qué pasa,
1: porque yo veo que el Congreso ya
0: lo votó. Eso lo vemos en esos 4 años,
1: en eso están de acuerdo.
4: Así es nuestro Congreso.
3: Respetuoso.
1: Bueno.
4: Señores.
1: Les mando un abrazo. Gracias por habernos acompañado.
0: No tanto.
1: Hasta luego.
4: Chao.
1: Chao, chao, a los dos. Esto es dos visiones políticas, pero además muy interesantes los dos.
4: El Congreso, a mí que me gusta todo esto, se nos vienen unas sesiones bien interesantes, pero lo importante siempre, la altura y los argumentos.
1: Sí, señora, estamos en Sala de Prensa.
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9: 11:39 en Blue Radio.
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2: Este fin de semana, bueno, realmente fue el jueves, se cumplió un mes de terrible, de los pavorosos terremotos que causaron destrucción y muerte y desolación en Venezuela.
3: Sí, y no estamos dejando sola a Venezuela contando sus historias, pero también preguntándonos, es la pregunta del millón, ¿cómo va a ser el proceso de reconstrucción ahora, Juan Roberto, cuando muchos esperan que se termine de sacar a los cuerpos antes de hacer la remoción de los escombros?
2: Eso es lo más importante, y sabe también que es importante no olvidar y no hay que dejar de ayudar a Venezuela. Andreina.
4: Diciembre de 1999. El estado Vargas, hoy conocido como La Guaira, sufrió la que era hasta entonces la peor tragedia natural en la historia contemporánea de Venezuela. Entre 10.000 y 30.000 víctimas mortales dejó el deslave, días de lluvias torrenciales que terminaron por saturar el suelo en las laderas del Ávila, desbordar las quebradas y formar los aludes que enterraron bajo toneladas de barro y escombros a esta franja costera. 26 años después, la escena, aunque por motivos diferentes, se repitió. Los geólogos Feliciano de Santis y Frank Audemard.
5: Hay depósitos y sedimentos que quedaron de la tragedia del deslave de Vargas de 1999 que hubieran podido también tener una influencia en la magnitud de la tragedia.
6: Sin duda alguna, fíjate, cuando mientras más joven es un suelo, es proporcionalmente menos apto para la construcción, para colocar construcciones sobre ello.
7: Son lo que llamamos abanicos aluviales. Muchos de ellos crecidos y nacidos durante Vargas, diciembre 99, y son sedimentos que se van sobre esta ladera muy fuerte a apilar.
4: Y sobre estos sedimentos se volvió a levantar La Guaira. Hoy se habla nuevamente de reconstruir, pero no hay margen para repetir los mismos errores.
7: Yo pienso que estas son las oportunidades que la vida nos da para hacer las cosas bien.
4: Y lo primero es la normativa, así lo asegura el profesor Audemar.
7: A manera general, para escala nacional, yo empezaría porque la norma sismo resistente se transforme en ley.
4: Parece obvio, pero en Venezuela, aunque hay normas de sismo resistencia, no existe una ley nacional que centralice todos los requisitos constructivos, como ocurre en otros países como Colombia. Y los mecanismos de fiscalización son débiles. Ahora, sobre esa base, podría empezar la anhelada reconstrucción.
7: Hay que empezar a quitar esa pesadilla visual que produce depresión. Hay que volver a renormalizar la vida. Después de la remoción de escombro, tendremos el suelo con cara limpia. O sea, tendremos el suelo expuesto. Y es el momento en donde deben entrar todos los estudios de geología de superficie, de geotecnia, de geofísica del subsuelo.
4: Solo entonces se puede hacer una microzonificación sísmica, es decir, determinar qué tipo de construcción admite cada metro de suelo. Lo explica Feliciano de Santis, presidente de la Sociedad Venezolana de Geólogos.
6: Lo primero que tenemos que ir a una microzonificación sísmica para poder generar ordenanzas y particulares normas para los sitios conflictivos. La Guaira son 120 kilómetros de largo más o menos, por un par de kilómetros de ancho en ocupables.
4: Y en esa pequeña fracción ocupable, dice Frank Audemar, habría que hacer las cosas diferente.
7: Que cuando estamos cerca de la zona sísmica tratamos de construir más bajo. Dejamos de ser tan avariciosos y de hacer edificios de 15 o 20 pisos. Porque eso es avaricia. Y evidentemente vamos a tener que hacer soluciones habitacionales para aquellas personas que trabajan en la zona, porque no se puede olvidar que ahí está el puerto y el aeropuerto principal del país. Ahí hay una mano de obra que necesita vivir.
4: Pero para reconstruir La Guaira y el país, largamente golpeado por la corrupción y el deterioro de sus instituciones y de su economía, también es necesario un componente, el talento humano.
6: O sea, el éxodo que tuvimos de recursos humanos, y eso para un país es mortal. Hemos perdido los médicos, los ingenieros, porque entonces no ha habido generación de relevo.
4: Leyes, instituciones, financiamiento, talento humano y voluntad política. Todo deberá conjugarse para que La Guaira vuelva a levantarse mejor y más segura, porque reconstruir no puede ser solo levantar edificios, sino aprender de lo que los hizo caer.
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2: Muy bien, y terminamos con otro tema internacional que nos toca mucho a todos.
3: Miedos.
2: ¿Usted qué tanto usa la IA?
3: Ahora mucho. No, como una gran herramienta.
2: Hasta inconscientemente uno usa la IA en muchas formas. Pues esta semana la noticia es que la IA parece tener vida propia.
3: Sí,
2: al menos eso es lo que quedó en evidencia con un ataque propio de la IA a unos sistemas informáticos. Andreina, ¿cómo es la historia y qué dicen los expertos?
5: Sí, Juan Roberto, esta semana nos deja varias noticias relacionadas con la tecnología muy interesantes para las que tenemos muchas reflexiones que hacer. Una de ellas es que uno de los modelos de una de las empresas más reconocidas de inteligencia artificial, que es ChatGPT, ejecutó un hackeo, una cadena de acciones que comprometió infraestructura real dentro de su entorno de pruebas. OpenAI, la empresa, explicó que estaban haciendo una evaluación interna de las capacidades de este modelo avanzado de inteligencia artificial y que redujeron los controles internos para que esta inteligencia artificial pudieran justamente ver cuáles eran sus capacidades. Y en este sentido terminó vulnerando los sistemas de otra empresa de inteligencia artificial que se llama Hugging Face para conseguir respuestas de un reto que estaba intentando resolver esta inteligencia artificial. Esto, por supuesto, deja muchísimas preguntas. Para hablar sobre esto, conectamos a esta hora con Samir Estefan. Él es consultor en tecnología, ya amigo de la casa. Samir, buenos días, gracias por estar con nosotros. Y comienzo preguntándole, hasta ahora habíamos visto que la inteligencia artificial de pronto tenía sesgos, alucinaciones, daba respuestas equivocadas, pero no había ocurrido esto. Explíquenos la dimensión de lo que sucedió esta semana.
8: Hola, Andreina, gracias por la invitación. Yo creo que llevamos un par de meses viendo un poco cómo está cambiando la inteligencia artificial y sus usos. Uno de los usos, digamos, en donde más se han enfocado los grandes laboratorios es en enseñarles a estas inteligencias artificiales a echar código, a escribir código, a ayudarnos a generar aplicaciones, etcétera, etcétera. Y una de las grandes sorpresas es que estos nuevos modelos, al poder entender código, han empezado a poder encontrar vulnerabilidades en otros sistemas, ¿sí? Hace un par de meses vimos la noticia de Mythos, tal vez el primero de estos modelos, que asustó a varios gobiernos del mundo, gobierno norteamericano, gobierno inglés, levantaron las alertas y dijeron, ahí, espérense, por favor no lancen esto, porque esto puede tener un efecto catastrófico en las instituciones financieras, por ejemplo, en donde ocurra algo como lo que vimos. Y básicamente lo que vimos de parte de OpenAI es el uso de un par de modelos. Sabemos que uno de ellos es uno que se llama GPT-5.6 Sol, al que le dijeron, oiga, este es su reto, ¿cierto? Solucione su reto. Y para que pudiera solucionar su reto, le bajaron un poquito a esas medidas de seguridad. Pero cuando se voltearon los ingenieros, se dieron cuenta que el algoritmo había encontrado vulnerabilidades adicionales en sus sistemas y vulnerabilidades adicionales en los sistemas de Hugging Face, y que habían logrado penetrar los sistemas de Hugging Face para sacar la información de ese reto. Hasta ahí es como la primera parte, digamos, de lo que vimos. Preocupó, claro, porque lo que hizo el algoritmo fue encadenar una serie de pequeñas vulnerabilidades que convirtieron todo en una vulnerabilidad grandísima, por medio de la cual se escapó, entre comillas, se metió, entre comillas, en los sistemas de Hugging Face. Pero la segunda parte de la noticia es que la gente de Hugging Face entonces toma un modelo comercial de inteligencia artificial para defenderse Y el modelo dice, oiga, no, lo que usted me está pidiendo está demasiado, está por encima de las autorizaciones que yo tengo de seguridad, entonces no le puedo ayudar. Y la gente de Hugging Face dice, oiga, nos tocó usar un modelo de pesos abiertos, de open weights chino, porque la mayoría de los modelos open weight en este momento son de China, pero nos tocó usar un modelo de open weight para podernos defender, porque el modelo comercial no supo diferenciar entre lo que era una defensa y un ataque.
5: Ok, lo que quiere decir es, o sea, esto fue un tema de dos inteligencias artificiales prácticamente, entre ellas, exacto, una contra la otra. Esto, lo que estamos hablando es de que una inteligencia artificial es capaz de tomar decisiones autónomas sin que se las hayan programado, además, cada uno de los pasos específicamente. Y esto es algo que venían los expertos advirtiendo durante mucho tiempo, diciendo, esto se nos puede escapar de las manos. Estos agentes son suficientemente inteligentes como para tomar decisiones por sí mismos. Esto, usted hablaba de cosas potencialmente catastróficas. ¿De qué estamos hablando? O sea, ¿qué es lo que podría pasar? ¿Ante qué riesgos estamos?
8: Sí, yo creo que cuando uno mira este tema de la inteligencia artificial agéntica, que es de la que más estamos hablando en los últimos meses, que es un modelo de inteligencia artificial que puede tomar decisiones de manera autónoma, ¿cierto? Pero que además no solo puede tomar esas decisiones para responder algo, sino que puede tomar esas decisiones para hacer algo, para tomar una acción, ¿sí? Y uno de los grandes problemas que tenemos es que, pues, los modelos tienen un número finito de parámetros sobre el cual yo los entrené y tienen un entendimiento, digamos, acotado de su existencia y las cosas que están alrededor de ellos, ¿sí? Entonces, si este modelo, por ejemplo, para conseguir eso, necesitara tomar acciones que van en contra de temas que para nosotros son éticos, pero que para ellos no existen porque no ha sido parte de su entrenamiento, pues lo va a tomar. Hay un ejercicio muy interesante que se ha venido haciendo ya desde hace unos años, que se llama el ejercicio del paperclip, ¿no? En el que le dicen a una inteligencia artificial, oiga, su única misión en la vida es producir la mayor cantidad de paperclips que usted pueda, pero no le dan otros parámetros ni le dan otro entendimiento. El ejercicio es interesante porque termina, digamos, demostrando cómo esa inteligencia artificial destruiría el planeta, ¿cierto? Sencillamente en su afán de lograr este cometido. Y creo que este ejemplo nos pone muy cerca de eso. Oiga, usted necesita encontrar estas respuestas. ¿Qué hizo? Violentó los sistemas internos de una compañía. Violentó los sistemas internos de otra compañía que no tenía nada que ver en el ejercicio para poder obtener esos resultados, ¿sí? Y seguramente el agente no entendía, digamos, las repercusiones que había de estar tomando esas decisiones, porque dentro de su entrenamiento en ningún lado le habían dicho, oiga, no es ético hacer esto, oiga, no es bueno hacer lo otro. ¿Qué pasa cuando estamos hablando de esto a mayor escala? ¿Qué pasa cuando estamos hablando de esto en el mundo real? Por ejemplo, con robots que tengan una presencia física, con carros autónomos, etcétera, etcétera. Y de pronto la programación de esos agentes no tengan en cuenta todas las variables que nosotros como humanos sí pudiéramos tener en cuenta. El riesgo son esas consecuencias inesperadas que todavía no hemos podido visualizar.
5: Entonces, ¿quién es responsable por esto que sucedió ahorita?
8: Pero en este caso creo que es OpenAI. Y déjeme le pongo un little grain of salt para este tema. Sí. Esta es una gran campaña de mercadeo para OpenAI, ¿no? En medio del momento en el que está pasando la compañía. Pero es una gran campaña decir, wow, los modelos de OpenAI son tan o más poderosos que los modelos de Anthropic, que los modelos de pesos abiertos que vimos anunciados la semana pasada, la pasada de China, en medio de un momento en el que OpenAI y Anthropic se aprestan a hacer su oferta pública de acciones, ¿cierto? Entonces también los pone un poco en el radar como, wow, siguen siendo los líderes. También existe otra posibilidad, y la posibilidad es que no se haya, entre comillas, escapado, sino que sencillamente la gente de OpenAI estaba jugando a ver, oiga, ¿a quién le podemos? O sea, este algoritmo que tenemos, ¿qué tan potente es? Venga, y vamos probando. Y cuando la gente de Hugging Face se da cuenta, dice, oiga, pero además me estoy dando cuenta que viene de allá, la disculpa de OpenAI es, ups, qué pena, se nos escapó. Sí, entonces, yo creo que aquí hay ambas cosas, y creo que lo más importante fue lo que mencionaste al comienzo, y es para este ejercicio específico, la compañía bajó el umbral de algunas de esas restricciones, Sí. ¿Quién es el responsable? El responsable es OpenAI. ¿Quién debería estar pendiente de esto? Todas las compañías, todas las instituciones, todos los gobiernos del mundo tienen que estar pensando que cuando nos enfrentamos a ciberdelincuentes, ya no solo nos estamos enfrentando a ciberdelincuentes que utilizan herramientas de forma manual, sino que utilizan esto. La semana pasada vimos una noticia de que Boko Haram estaba utilizando modelos de inteligencia artificial para planear algunos de sus atentados.
9: ¿Sí? Es un grupo terrorista.
8: Es un grupo terrorista. Sabemos, por ejemplo, que el gobierno norteamericano ha utilizado estos modelos para planificar escenarios de guerra en Venezuela, para planificar escenarios de guerra en Irán, etcétera, etcétera. Entonces, cuando ya nos metemos en ese segmento, cuando ya nos metemos en esa realidad, cuando ya sabemos que más de la mitad de los ataques cibernéticos en América Latina tienen por lo menos un pequeño componente de inteligencia artificial metido para hacer alguna iteración o aleación, pues creo que ahí nos vemos, digamos, amarrados y forzados a pensar seriamente en, oiga, ¿cómo hacemos para defendernos? ¿Cómo hacemos para entender lo que está pasando, para prepararnos, para entrenar a nuestra gente y para tener las herramientas para cuidarnos?
9: Usted ahora decía un tema clave y es que la responsabilidad en este caso es de OpenAI. Y yo creo que la gran reflexión de esta semana gira en torno a cuánta responsabilidad deben asumir las empresas tecnológicas, también relacionado con otro tema. Y es que Francia esta semana se convirtió en el primer país europeo que prohibió el acceso a redes sociales de menores de 15 años. Esto va a ser la creación de cuentas nuevas de menores de edad, va a quedar prohibida desde septiembre de 2026 y las cuentas existentes se van a eliminar o bloquear a partir de enero de 2027. Pero la ley no obliga a los menores ni a los papás, obliga es a las plataformas. ¿Usted cómo ve eso? Que esa responsabilidad recaiga sobre las empresas.
8: Buenísimo, buenísimo, porque es que llevamos 16 años. Sí, en donde las grandes compañías de redes sociales le han pasado esa responsabilidad a los padres, sí, muchos de los cuales no son nativos digitales, muchos de los cuales no saben ni siquiera cómo proteger a sus hijos de ataques o de contenido que no deben ver en sus teléfonos. Sí, entonces lo que estamos viendo es como ha sido como dos pasos. El primero es los gobiernos locales, regionales del mundo diciendo, oiga, ¿sabe qué? De pronto no es tan buena idea que los niños y jóvenes tengan acceso irrestricto a las redes sociales. Lo segundo es, hemos visto una cantidad grande de demandas diciendo, oiga, usted ha producido, usted ha desarrollado esta aplicación para que sea una aplicación adictiva. De la misma manera que los grandes fabricantes de tabaco en los 90s crearon un producto que era adictivo y no le dijeron a la gente. Pero ahora el tercero es, ok, ahora la responsabilidad de poder evidenciar, de poder medir, de poder saber si su usuario es menor o es mayor de 16 o de 15, en el caso de Australia es 16, en el caso de Francia es de 15, ayer en Colombia se pasó una propuesta similar en el Congreso de 16, va a recaer en las redes sociales. No es tan fácil, ¿sí? No es tan fácil por dos razones. La primera es porque los jóvenes son, digamos, entre comillas, muy inteligentes para poder vulnerar esto, ¿no? Para poder hacerse pasar por mayores de edad. Pero sí creo que el decirle a las redes sociales, el decirle a las grandes compañías, oiga, usted es corresponsable, por lo menos, en la validación de las cuentas. En algo que ellos ya han dicho por años, no, yo ya ofrezco algunas medidas de protección para cuando el niño es menor de 15 años, chévere. Sí, ahora tu siguiente paso es no solo lo ofrezcas, haz el enforcement necesario para asegurar que ese niño que tiene 15 años está protegido. Y no tienes que cerrar la cuenta, ¿sí? Lo que tiene que asegurar es, uno, que tiene todas las medidas de precaución. Dos, creo que en el caso de Francia, que cuenta con el permiso de sus padres, ¿sí? Y tres, asegurar que de una u otra manera esas medidas de protección funcionan para que el niño, por ejemplo, no lo pueda contactar cualquier persona, sino solo esos contactos que previamente se han aprobado. Entonces, creo que el pasar la responsabilidad es interesante. Vamos a ver cómo se juega, porque las grandes redes sociales van a decir, oiga, esto no va a ser responsabilidad mía, esto va a ser responsabilidad de Apple y de Google, que son al final las dos grandes plataformas por medio de las cuales todos mis usuarios se conectan a mí a través de un teléfono Android, a través de un teléfono iOS, a través de un computador, ¿cierto? Pero creo que es un buen paso.
9: Sin embargo, algunas voces ya reclaman el tema de la privacidad, porque dicen, bueno, estamos entregando datos personales, fotografía del rostro, posiblemente documentos de identidad, muchos datos. Es decir, estamos entregando privacidad por seguridad.
8: Y el problema en realidad no es privacidad por seguridad. El problema en realidad que se está, digamos, es esa ampolla que se está levantando, es en realidad durante más de 20 años hemos podido navegar libremente sin tener que decir quiénes somos, ¿sí? Y ahora no solo los niños menores de 15 años van a tener que decir quiénes son, sino que seguramente más de un mayor de edad va a tener que comprobar que es mayor de 15 años. Y al tener que poner esa cara, al tener que poder generar ese documento de asociación con mi identidad, entonces corren otros riesgos de que el gobierno pueda seguirme en otras partes, de que el gobierno pueda saber qué páginas revisé, qué páginas visité, qué cosas escribí. En momentos además en donde estamos viendo gobiernos autoritarios alrededor del planeta ir a tocar la puerta de las casas de las personas a decirle, oiga, ¿usted por qué escribió eso? Y no estamos hablando de China, estamos hablando de Estados Unidos. ¿Sí? Cuando en la puerta de tu casa llega un oficial a decir, oiga, ¿usted por qué escribió en contra de esta agencia estatal? Este mensaje, ni siquiera salió a protestar. ¿Usted por qué en sus redes sociales escribió esto? ¿Sí? Pues claramente se levanta una mano y dice, entendemos la buena intención de proteger a los niños, pero ¿cómo hacemos para que esto no se convierta en ese gran opticón de 1984, en donde el Big Brother va a saber quiénes somos, qué hacemos en todo momento? Y más existiendo, de nuevo, esa diferencia en niveles de conocimiento de uso que tienen los jóvenes con el que pueden tener los mayores, en donde los niños saben usar desde VPNs, soluciones de desmascaramiento, etcétera, etcétera. Pero es un debate que va a seguir dándose. Yo de nuevo creo que sí tenemos que proteger a los niños sobre todo de tres cosas. El primero, que los puedan contactar personas que no los deben contactar. El segundo, de ver contenido que no deben ver. Y el tercero, de no poder usar de manera irrestricta las redes sociales a lo largo del día, porque básicamente pues se están perdiendo lo que está pasando en el mundo. Y las redes sociales, las compañías de redes sociales, pues ya tienen muchos de esos datos. Sí, o sea, nosotros los que usamos redes sociales y no pagamos por ellas, sabemos durante años que la compañía ha recabado datos nuestros para podernos ofrecer publicidad personalizada, una mejor experiencia. Entonces, el debate es válido, pero creo también que está un poquito sobredimensionado, porque al final todo el que usa redes sociales, pues le ha entregado algo de información a estas compañías.
9: Bueno, y finalmente lo que debe primar es el interés de los más vulnerables, que en este caso pues serían los niños, los jóvenes y los adolescentes. Y usted tocó un tema muy importante, pero ya se nos acaba el tiempo, y es que los jóvenes son muy creativos, ¿no? A la hora también de eludir estos controles, usan VPNs, pueden usar hasta identificaciones prestadas, que son otros retos que se le suman entonces a estas empresas tecnológicas para poder hacer efectivos esos controles. Samir, Estefan, como siempre, un gusto hablar con usted de tantos temas. Estábamos cargaditos de temas tecnológicos. Que tenga un feliz resto de domingo.
8: Muchas gracias.
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2: Muy bien, y con el experto de Andreina, qué miedo, ¿no? Ese tema de la
3: miedo. Soy Yuval Harari, lo viene advirtiendo mucho tiempo, y es que esto nos va a sobrepasar, y este es como un primer cimbronazo de lo que puede venir con la inteligencia artificial.
2: Nos vamos, terminamos Sala de Prensa.
3: Feliz domingo.
2: A ustedes también en Blue Radio y en Noticias Caracol en vivo, feliz resto de domingo.
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10: 12 del día, 4 minutos, hora de actualizar las noticias aquí en Blue Radio. Las autoridades en Popayán están reforzando la seguridad tras el atentado que se registró anoche en el norte de la ciudad, cuando un artefacto explosivo fue lanzado contra la sede de Postobón, allí en el norte de la capital del Cauca. Las autoridades desmintieron la versión de que haya más artefactos explosivos allí en la ciudad. Juan Manuel Ordóñez, buenas tardes.
11: Miguel, tras este atentado registrado sobre las 11 de la noche del pasado sábado en Popayán, donde un artefacto explosivo fue lanzado contra las instalaciones de la empresa Postobón en el norte de este departamento, como lo estamos diciendo, las autoridades han reforzado todos los operativos en esta localidad. El ataque, que al parecer habría sido ejecutado por el ELN, dejó serias afectaciones a la infraestructura de la empresa. Él es Daniel Oviedo, personero de Popayán.
12: En horas de la noche, tipo 11 y cuarto de la noche, fue accionado un artefacto explosivo. Gracias a Dios, solamente el reporte que nosotros tenemos, habiendo estado ahí en el sitio, es que no hubo lesionados, solamente pérdidas materiales. Aparecieron al mismo tiempo unos panfletos alusivos al ELN que mencionaban la empresa. Sin embargo, pues eso también hace parte de la investigación.
11: A través de redes sociales y de algunos medios había difundido rumores que en la ciudad se habían reportado varios artefactos explosivos. Esta versión fue desmentida por las autoridades, dando así un parte de tranquilidad a la ciudadanía.
10: Gracias, Juan Manuel. Precisamente el Ministerio de Defensa defendió la capacidad operativa de la fuerza pública en el país y también presentó esta mañana un plan de modernización. Manuelita Rodríguez.
3: Así es, Miguel, y es que el Ministerio de Defensa aseguró que la fuerza pública del país mantiene sus capacidades operacionales y cuenta con recursos y una hoja de ruta para su modernización en las próximas décadas. En un comunicado oficial, la entidad indicó que actualmente Colombia tiene 620 aeronaves, de las cuales el 61% están disponibles para operar, mientras que el 39% restante se encuentra en mantenimiento como parte de sus ciclos técnicos. La meta, según el gobierno, es elevar esta disponibilidad al 75%. Además, se destacó una inversión de 16,8 billones de pesos para renovar la superioridad aérea con la compra de 17 aeronaves Saab Gripen que reemplazarán progresivamente los CAFIR. El documento también señala que a través de CONPES 4187 se contemplan inversiones cercanas a 13 billones de pesos para fortalecer capacidades estratégicas, incluyendo drones, vehículos blindados, sistemas de comunicación y armamento. Finalmente, el ministerio advirtió que aunque hay avances, persiste una brecha histórica que requerirá inversiones adicionales superiores a los 100 billones de pesos y un compromiso sostenido del Estado para garantizar la seguridad nacional, Miguel.
10: Muy bien, muchas gracias, Manuelita. Por otro lado, el presidente electo Abelardo de la Espriella anunció esta mañana que va a intervenir la carretera que comunica al municipio de Ciénaga con la ciudad de Barranquilla y que en ese tramo se va a habilitar una infraestructura destinada a mejorar la conectividad de la región y contribuir también a la recuperación de la Ciénaga Grande de Santa Marta. Alejandro Rosales.
13: En un comunicado, el presidente electo de la Espriella especificó que el proyecto vial Ciénaga-Barranquilla será replanteado como la Vía Milagro, una infraestructura destinada a mejorar la conectividad regional entre el Magdalena y el Atlántico, además de contribuir a la recuperación de la Ciénaga Grande de Santa Marta. Destacó el mandatario que se posesionará como presidente de la República el próximo 7 de agosto, que los ministros designados de Ambiente y Desarrollo Sostenible, Fabio Arjona, y de Transporte, Elsa Noguera, ya avanzaron en la estructuración técnica del proyecto que integrará ingeniería, ciencia y restauración ambiental bajo la estrategia de proteger el agua, la biodiversidad y las comunidades. También especificó que esta vía entre Ciénaga y Barranquilla deberá restablecer la conectividad hídrica entre la Ciénaga Grande, el río Magdalena y el Mar Caribe y al mismo tiempo fortalecer la movilidad y el desarrollo de las comunidades. Entre Barranquilla y Ciénaga hay poblaciones como Sitio Nuevo, Pueblo Viejo y Tasajera con muy altos niveles de pobreza. Recordemos también que hace poco de la Espriella visitó el corregimiento Palafito de Buenavista, sobre el que la Defensoría del Pueblo emitió una alerta temprana por el asedio de grupos armados ilegales.
10: Muy bien, muchas gracias, Alejandro. Y tras la condena a 20 años de prisión contra 5 de los 9 implicados en la tortura y homicidio de un joven con discapacidad en Frontino, en el departamento de Antioquia, su familia está pidiendo que no haya beneficios para estos uniformados. Melissa Álvarez.
14: Miguel Schneider Flores Manco era un campesino con discapacidad cognitiva que trabajaba en máquinas de caña en el corregimiento El Madero, a una hora del casco urbano de Frontino. Tenía 27 años, era el menor de 6 hermanos y vivía con sus papás. Solía caminar solo, como el día en que desapareció. Semanas después, su familia se enteró que fueron miembros del ejército los que lo habrían sometido a torturas que acabaron con su vida, hechos por los que recientemente fueron condenados a 20 años de prisión, 5 de los 9 implicados. En diálogo con Blue Radio, Eilce Flores Flores, hermana de Sneider, pidió que los uniformados no tengan rebajas de penas.
15: Ellos estaban conscientes de lo que estaban haciendo. Es como dijo el soldado, que todo esto se supiera. Y él dijo, yo desde que lo vi entrar a la base militar, pues desde que lo vi entrar, no, desde que lo entraron, porque a él lo entraron a la fuerza. A él se le veía la discapacidad que tenía.
14: Flores narró que su madre es quien siente el vacío más grande porque Sneider era su guardián. Por este crimen, Miguel, recordemos, otros 4 militares están privados de la libertad, entre ellos el comandante de la base, que ya fue condenado también a 20 años.
10: Melissa, gracias. Y Tunja hoy vive una jornada electoral atípica que busca elegir a su nuevo alcalde tras la destitución del ruso Mikhail Krasnov. Jairo Niño se encuentra allí en la capital de Boyacá. ¿Cómo avanza esta jornada? Buenas tardes.
16: Tunja volvió a las urnas este domingo para elegir alcalde luego de que desde el pasado mes de marzo se conociera el fallo de inhabilidad contra Mikhail Krasnov, quien fue elegido por voto popular en octubre del año 2023. Según la decisión, el mandatario de nacionalidad rusa estaba inhabilitado para ocupar el cargo por haber contratado con la Universidad Pedagógica y Tecnológica de Colombia y haber ejercido en Tunja como docente de idiomas dentro del año anterior a su inscripción como candidato a la alcaldía de la capital boyacense. El proceso democrático es vigilado por instituciones como el Consejo Nacional Electoral. Habla Benjamín Ortiz Torres, presidente de esta institución.
17: El Consejo Nacional Electoral ha estado presente desde el principio de la semana que ya concluye, acreditando cerca de 2.600 testigos. Igualmente tenemos la presencia de 5 auditores de sistema, un centenar de funcionarios de la corporación que estarán desplegados por todos los puestos de votación, vigilantes, pendientes a colaborarle a la ciudadanía.
16: Son 26 puestos de votación habilitados en esta jornada de elecciones atípicas, donde además podrán votar más de 140.000 ciudadanos. Las autoridades por ahora dan parte de total tranquilidad. Coronel Claudia Marcela Cañas, comandante encargada de la Policía Metropolitana de Tunja.
18: Para la Policía Metropolitana de Tunja, da un parte de 702 hombres comprometidos en la seguridad de estas elecciones atípicas, de los cuales 502 se encuentran acompañando los diferentes puestos de votación, 26 que tenemos en total, y 200 en todos los temas que tienen que ver con la seguridad y el acompañamiento a la registraduría.
16: En total se inscribieron 11 candidatos. El que gane tendrá las riendas de Tunja durante 17 meses.
10: Muy bien, Jairo, muchas gracias. Hablamos ahora de la media maratón que se corrió esta mañana en la ciudad de Bogotá y que dejó al keniano Eric Kipongo como el ganador de esta carrera al imponerse en la prueba de 21 kilómetros. El mejor colombiano fue Rubén Barbosa de Chía, que tuvo una novena posición. Sin embargo, esta carrera provocó o ha venido provocando a lo largo del día grandes congestiones vehiculares en la capital del país, en donde además se están presentando las caravanas por la Virgen del Carmen. ¿Cómo está el tráfico a esta hora, Juanita Troncoso? Muy buenas tardes.
19: Buenas tardes, Miguel. Pues por lo menos la movilidad en Bogotá continúa afectada por estos dos eventos que usted menciona, la media maratón de Bogotá, que mantendría cierres y desvíos en los corredores como la carrera 60, calle 63, calle 26, la carrera séptima, avenida NQS, la calle 92, entre otros. Y como vías alternas, las autoridades habilitaron la carrera 30, la calle 13, la avenida Circunvalar, la Boyacá, la avenida Ciudad de Cali, la calle 80, la avenida Las Américas, la avenida Las Esperanza, la calle 72 y la calle 100, esto para que no estén en estos trancones que se pueden llevar a cabo. Y además, de manera gradual, ya están comenzando los levantamientos de estos cierres y desvíos. Por ejemplo, la calle 72 ya ha sido habilitada en ambos sentidos y las autoridades esperan que antes de la 1 de la tarde ya quede restablecido el flujo vehicular, por lo menos por la media maratón. Pero lo que usted decía, a esto se le suma lo que serían las caravanas de la Virgen del Carmen que se están desarrollando en distintos puntos de la ciudad. Por lo menos durante la mañana se registraron los recorridos por la calle 13, la avenida Primera de Mayo, la avenida Centenario, el sector del aeropuerto del Dorado, y ahorita se activó la caravana en la vía Bogotá-La Calera a la altura del kilómetro 2. Entonces reportan tránsito lento y están los agentes de tránsito ahí para acompañar a las personas que transiten por esos lados. Entonces es por eso que ahorita se esté registrando alto flujo vehicular, pedir paciencia a las personas que estén transitando a esta hora por las calles de Bogotá, y si usted no ha salido de su hogar y va a salir a hacer alguna vuelta, a disfrutar del domingo, que también se está reportando lloviznas en distintos sectores de Bogotá, pues que planeen sus trayectos. Si usted piensa que su trayecto dura 20 a 30 minutos, podría extenderse un poquito más, entonces ir con paciencia por la alta congestión, Miguel.
10: Así es, Juanita, mucha paciencia a las personas que a esta hora están movilizándose por la ciudad de Bogotá, y también paciencia tienen que tener los conductores de la ciudad de Bucaramanga, porque allí además también de una carrera atlética que se corrió en la capital de Santander, hubo también congestiones por las pruebas Saber 11 que se están presentando también hoy en todo el país. Alex Salamanca.
20: Así es, Miguel. Estudiantes, feligreses y conductores se vieron afectados por cierres viales en Bucaramanga a raíz de la media maratón, que aunque la carrera pues inició tarde, el cierre era desde las 5 de la mañana. Las vías donde pasaban los competidores colindaban con los colegios donde se presentaban las pruebas Saber 11. La calle 61 en Real de Minas colapsó totalmente. Los jóvenes se bajaron corriendo para entrar a los colegios. Nelson Plata, párroco de la iglesia San Laureano, precisamente afectado porque los feligreses tampoco llegaron a tempranas horas a la misa, las vías estaban cerradas.
21: Lamentablemente nadie socializó con nosotros, por eso la gente llegó totalmente ignorante de lo que estaba ocurriendo. Tuvieron muchas dificultades para poder ingresar al templo y lamentablemente ha sido muy difícil hoy la celebración de las Eucaristías domingo por el ruido tan fuerte que se ha tenido.
20: Precisamente colindaban con esta iglesia. Pese a los inconvenientes, la mayoría de los estudiantes pues lograron ingresar a tiempo antes que le cerraran las puertas en las instituciones educativas para presentar el examen. Y sin embargo, la jornada dejó en evidencia la necesidad de una mejor articulación entre los grandes eventos deportivos que afectan la movilidad en Bucaramanga, Miguel.
10: Alex, muchas gracias. Y en información internacional, el presidente de Estados Unidos, Donald Trump, está dando un poco de margen a la vía diplomática con Irán. Según informó hoy domingo el representante de Estados Unidos ante las Naciones Unidas, Mike Waltz, quien dijo en una entrevista con la cadena Fox que Washington sigue listo para lanzar nuevas ofensivas contra Irán y que se han desplegado más recursos allí en esa región. Y hablamos ahora, terminamos con la información deportiva, porque volvió el triunfo para Lando Norris en la Fórmula 1, Juan Guillermo Gómez.
22: Así es, Miguel. Lando Norris volvió a lo más alto del podio tras quedarse con el Gran Premio de Hungría en la undécima válida del Campeonato Mundial de la Fórmula 1. El británico, que había partido desde la pole position, resistió la presión durante toda la carrera y cruzó primero la meta para conseguir su primer triunfo de la temporada y el primero de McLaren este 2026. La carrera tuvo un giro decisivo cuando su compañero de equipo, Oscar Piastri, que había llegado a liderar la carrera, sufrió un problema mecánico y abandonó a pocas vueltas del final. Esta situación permitió que Max Verstappen terminara en la segunda posición, mientras que Kimi Antonelli completó el podio con Mercedes y amplió su ventaja al frente del campeonato de los pilotos. Con este resultado, la Fórmula 1 entra ahora en el tradicional receso de verano antes de reanudar la temporada con la segunda mitad del campeonato.
10: Muy bien, muchas gracias, Juan. Son las 12 del día, 18 minutos. Hasta acá esta actualización de noticias. 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Continúen con Calamares en su tinta.
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8: Hola a todos. Bienvenidos a Calamares en su tinta. Este espacio, como ustedes ya saben, para que hablemos un poco de historia, de historias, de libros, de personajes raros y curiosos. En fin, vamos a seguir con este paréntesis, esta miniserie sobre la Ilíada, la Odisea, sobre Homero, sobre todo lo que se deriva de esos dos libros monumentales, incluida la película de la Odisea que se acaba de estrenar y que ha sido un detonante muy generoso para que hablemos aquí de ese tema. Veníamos hablando de la historia del brutal colonialismo europeo en la República Democrática del Congo. Ya seguiremos con esa saga, con esa miniserie. Le faltan dos salidas, pero es que no podíamos resistir la tentación de hablar de Homero, de hablar de la Ilíada y la Odisea, sobre todo, ya digo, pues porque acaba de salir la película y ese será uno de los temas de los que vayamos a hablar en los días por venir con toda clase de discusiones. Para empezar, a quienes les gustó y a quienes no la película, pero también la discusión ya más de fondo sobre el diálogo que hay entre el libro y la película y todos los pormenores históricos, arqueológicos, literarios que hay cuando leemos la Ilíada y la Odisea. Para empezar, la cuestión principal de quién fue Homero, la llamada cuestión homérica, sobre si existió o no ese señor. En nuestra anterior salida hablamos de ese tema y lo dejamos ahí en punta. Ahora vamos a seguir. Hoy terminamos esa cuestión de la existencia de Homero y hablamos también de su obra y hablamos también de sus libros, ¿cómo no?

saben que esto es radio. Como siempre digo al final, esta vez me les adelanté, esto es radio y nos encontramos todos los domingos al mediodía por Blue Radio. Ahí los que tienen la fidelidad intacta por el transistor se lo pegan a la oreja y van a oír por las ondas de Blue Radio este programa, que también es podcast y video podcast. Lo que quiere decir que esta salida y todas las anteriores se encuentran en la plataforma de su preferencia para que ustedes vayan a expulgar allí muchos de los temas de los que hemos hablado. En nuestra salida anterior abordamos la llamada cuestión homérica, que tiene que ver con un planteamiento que surge desde el siglo XVIII, pero que ya venía caldeándose desde antes, sobre la verdadera identidad de ese poeta al que llamamos Homero, y al que la historia ha querido atribuirle, obvio, la autoría completa y compleja, tanto de la Ilíada como de la Odisea, y también los himnos que corren bajo su nombre. Pero ya decía yo que en la antigüedad, aunque no se cuestionaba la existencia de Homero, pues sí había la conciencia y la certeza de que esos poemas épicos que se le atribuían, uno, el de la Ilíada, que, insisto, nos cuenta un año de la guerra de Troya, además de una de las guerras de Troya, pues sin duda la más célebre y famosa, que lo ha sido gracias, entre otras cosas, a la consagración que le dio Homero. Y en la Ilíada se nos cuenta el año final de la guerra de Troya y sobre todo el enfrentamiento entre Aquiles y Héctor, y en realidad el enfrentamiento entre Aquiles y los troyanos. Esa guerra, esa batalla que él evitaba a toda costa, porque era también el cumplimiento de su destino, que era la muerte. Y por el otro lado, la Odisea, que es la historia del regreso de ese héroe, de Odiseo o de Ulises, como lo van a llamar los latinos, a su reino, a su tierra, lo que en griego se llama el nostos, el viaje de vuelta. De allí, vuelvo a esa etimología, la nostalgia, esa palabra que nos fascina y que de todas maneras nos va llevando a la añoranza de aquello que perdemos cuando dejamos nuestro lugar de origen, como lo hicieron todos esos guerreros, esos héroes que a instancias de los dioses fueron a combatir en la guerra de Troya y pues tuvieron que volver sobre sus pasos para encontrar allí su suerte, su desdicha, su desgracia o la felicidad del paraíso recobrado, encarnado en esa mujer que los esperaba y que era también la custodia de la soberanía de un reino que ellos habían ido a defender muy lejos. Por eso también se piensa en la cuestión cronológica de la Ilíada y la Odisea, pues porque sobre todo la Ilíada, que nos habla de la guerra de Troya, pues nos revela una guerra que se ha demorado mucho, que ha sido muy larga y que no puede equipararse en absoluto a las guerras contemporáneas, que es seguro una de las obsesiones de muchos de los críticos desde la perspectiva histórica y literaria cuando se asomen a la película de Christopher Nolan ahora, de la Odisea, en la que seguramente habrá una compaginación permanente y no del todo voluntaria entre la guerra de la antigüedad, que es un suceso frente al que conocemos solo el relato histórico y literario, pero que no nos podemos imaginar del todo más allá de la arqueología, y la guerra de nuestro tiempo. Lo cierto es que ya en la antigüedad había unos reparos y había unas dudas sobre el texto homérico, tanto en la Ilíada como en la Odisea, y hubo quienes podaron y cribaron y pulieron y editaron
esos textos en la Atenas del siglo VI, en la Alejandría del siglo II, del siglo I antes de Cristo, luego la pervivencia de la sombra homérica en el mundo imperial, que era pues un mundo que sentía una gran devoción por lo griego, quiero decir el Imperio Romano, y por supuesto dentro de lo griego el hito fundante de esa cultura, que eran la Ilíada y la Odisea, y luego la forma en que esa sombra pues va perviviendo a trompicones, a empellones, en la llamada Edad Media, hasta que viene un periodo de tránsito entre el llamado mundo medieval y el mundo moderno, y ese rito de paso pues es el Renacimiento. Yo quiero insistir aquí entre paréntesis en que esas periodizaciones, esa forma de cortar como queso la historia, pues es un recurso de pronto inevitable, sin lugar a dudas muy útil, que sin embargo ensombrece a veces la comprensión de una realidad que va más allá de esa observación arbitraria de la historia a partir de épocas y periodos, que no es sino un capricho posterior de todos los que vienen después y que quieren leer el pasado con un orden que de pronto no tenía. Pero como vimos en nuestra salida anterior, en la Italia del siglo XIV hay un personaje muy importante que se llama Francesco Petrarca, hay otro personaje muy importante que se llama Giovanni Boccaccio, ambos son amigos íntimos, herederos del verdadero precursor del Renacimiento y del humanismo italiano, que fue clausurando la Edad Media, aunque él es fruto inmejorable del mundo medieval en su mejor versión. Estoy hablando de Dante Alighieri, y Dante pues es el que resume y recoge toda la sabiduría de eso que llamamos la Edad Media y la va a proyectar en algo nuevo que él alcanza a intuir y a amonedar en ese texto prodigioso sin igual que es la Comedia. Y hoy hablaremos un poquito también de la Comedia, porque en la Comedia, hoy hablaremos, no, hagámoslo ya mismo, en la Comedia de Dante, en el canto 26 del infierno, si mal no recuerdo, aparecen Ulises y Diomedes. ¿Se acuerdan de eso? Pues vamos a hablar de Dante y de los lectores de Homero en la Edad Media y ya en la modernidad.

Así es. En la Divina Comedia, el epíteto de la divinidad se lo puso justamente Boccaccio, que digo era una especie de heredero espiritual y discípulo de todo lo que significaba y había hecho Dante. Entonces, cuando leemos el infierno en la Divina Comedia, que para mí pues es la mejor parte de la comedia, de verdad el infierno es una de las cimas, si no la cima de la literatura universal, allí en un canto, en el octavo círculo del infierno, en el canto 26, están Dante y Virgilio caminando por esa vía estrecha, como dice el propio Dante, que su forma de contarlo y de cantarlo es bellísima, porque van por un terreno escarpado y dice Dante que los pies no podían caminar sin ayuda de las manos. Y él va con Virgilio y ven que hay como una nube de fuego, que no pueden distinguir muy bien, como con unos cuernos que salen de ella, y en esa nube de fuego, ahí como volando, van nada menos y nada más que el señor Odiseo, el señor Ulises. Dante lo llama Ulises por su pues lealtad latina. Odiseo era el nombre griego y Ulises fue el nombre de la recreación latina de este protagonista, no tanto de la Ilíada, pero sobre todo de la Odisea, este viaje de regreso que cuenta las cuitas del héroe que tiene que volver a Ítaca. Y entonces Odiseo pues es uno de los protagonistas de toda esta historia. Insisto en la etimología de la palabra griega protagonista, protos agonistis, el primero en el combate, el primero en la batalla. De suerte que Dante y Virgilio se encuentran con esta nube y Virgilio le dice a Dante: van allí Odiseo, Ulises y Diomedes, porque en el octavo círculo del infierno estaban expiando su gran pecado los timadores, los estafadores, los falsarios. Y uno de ellos, claro, el más célebre y el más famoso, no tanto en la Ilíada ni en la Odisea, sino sobre todo en la Eneida de Virgilio y en las Metamorfosis, era este Odiseo, que había sido, entre otras, el artífice del famoso caballo de Troya, que no aparece ni una sola vez en la Ilíada, si mi memoria no me falla, que aparece de forma tangencial y no tan importante en la Odisea, aunque sí se le atribuye, claro, a Odiseo, que era asociado siempre, y así aparece en la lengua de Homero, como un gran inventor y como un gran timador, como un héroe de un ingenio excepcional, que más allá de la fuerza y la valentía, tenía ese recurso para doblegar y derrotar a sus enemigos. Entonces, en la comedia de Dante aparecen Dante y Virgilio, dialogan con una nube allí alada y de fuego, le hablan y le preguntan, y el que termina dialogando con Dante es Odiseo, es Ulises, que cuenta, entre otras cosas, un aspecto de su vida del que no tenemos ninguna noticia, o muy pocas, solo unos atisbos muy dispersos en la obra homérica y en versiones posteriores, en recreaciones posteriores, porque, claro, me les voy a tirar el final de la película, un spoiler, como dicen los cinéfilos. Y es que al final llega de regreso a su reino, a Ítaca, el señor Odiseo, después de este periplo enloquecido y delirante por todo el Mediterráneo. Entre otras, si me permitieran aquí un resumen rapidísimo de la Odisea. La Odisea empieza con la Telemaquia, que es el viaje de Telémaco, el hijo de Odiseo, que sale a buscar a su padre, que no ha regresado de la guerra de Troya y que ha dejado allí a su esposa, la fidelísima Penélope, que empieza a ser
asediada por una horda de pretendientes que dicen, bueno, no volvió el rey de Ítaca, entonces vamos a quedarnos con su reino y vamos a quedarnos con su señora, que entre otras era esa un poco la metáfora. La señora era el reino, el símbolo del poder y el amor de Odiseo, y el hijo de ambos, que es el pobre Telémaco, pues sale a buscar a su papá. Ese es como el primer aspecto de la Odisea, que nos va cantando la búsqueda del hijo, el extrañamiento de un huérfano que no sabe bien si lo es y que va al acecho de su padre. Muchos expertos dicen, es muy probable que ese pedazo de la Odisea pues obedeciera a una obra autónoma, a una obra por su propia cuenta. Las aventuras de Telémaco, que en la Francia de la modernidad, un autor, el señor Fenelón, hizo un libro que se llama Las aventuras.

Cuenta bien Homero, pero Homero sí nos cuenta cómo Telémaco va por el mar buscando a su padre y preguntándoles a los que lo conocen y a los que estuvieron con él en la guerra de Troya qué fue de su suerte. Mientras nos enteramos de que cinematográficamente, eso en el texto poético, el señor Odiseo está en brazos de Calipso, que está enamorada de él y lo quiere retener, pero él tiene la nostalgia, la añoranza de ese viaje que lo lleve de regreso a su tierra. Y entonces los dioses intervienen para que Odiseo salga de ahí, salga de los brazos de Calipso, y entonces termina llegando a otro lugar donde los feacios. Y es allí donde empieza la narración en primera persona, digámoslo así, de Odiseo, que cuenta todo lo que le ha pasado desde el final de la guerra de Troya, desde que sale de Troya hasta que cae en brazos de Calipso, que son toda clase de peripecias. Y le seguirán faltando otras tantas antes de que regrese a su tierra. Y aquí está el spoiler. Cuando finalmente, y además bajo la especie de un mendigo, Odiseo regresa a su tierra, y ahí hay un cierto parentesco cristiano con Odiseo, porque la forma en que lo reconocen es con una cicatriz famosa, aunque su porquero, Eumeo, es el que le da la hospitalidad inicial. Y fíjense ustedes que Odiseo usa la palabra evangelio para decirle a Eumeo: ya regresará pronto el verdadero rey de esta tierra. Finalmente Odiseo regresa, y ese es como un final feliz, pero queda con el mandato de conocer otros mundos. Y eso es lo que cuenta Dante en el canto 26 del Infierno de la Divina Comedia, porque nos cuenta cómo Odiseo atraviesa las columnas de Hércules y prácticamente, dicen muchos, pues llega a la última Thule, llega al continente americano. Ese es un delirio en el que incurren muchos de los analistas, pero de todas maneras Dante sí tenía conciencia clarísima del valor y la importancia de la obra homérica. Dante no sabía griego, entonces pues leyó en latín la versión de la Ilíada y la versión de la Odisea, que le permite nutrir ese poema suyo, la Divina Comedia, que yo creo, y no soy el único, por supuesto que no, ni más faltaba, que está a la altura de la Ilíada y la Odisea.

suerte que uno puede pensar en la recreación homérica en la Edad Media a partir de la Divina Comedia, también en otras sagas literarias y narrativas que hay en Europa, algunas en latín, otras en lenguas vernáculas, en inglés antiguo, en francés antiguo, pero sin duda hay un momento de quiebre, o más bien hay un momento, más que de quiebre, todo lo contrario, de recuperación de ese hilo nutricio entre la identidad europea u occidental, llamémosla así por ponerle un nombre, y la condición fundacional de la Ilíada y de la Odisea y de la obra de Homero, cuyo autor se irá revelando cada vez más como un misterio, valga la paradoja, ese momento de recuperación es ya en el siglo XIV, el siglo, entre otras cosas, de la gran peste, de la muerte negra, y que es el siglo de estos dos grandes humanistas italianos que son Francesco Petrarca y Giovanni Boccaccio, dos amigos del alma que se reconocen como unos interlocutores muy particulares en aquel tiempo, porque ellos presienten el advenimiento de una nueva época. De hecho, Petrarca es uno de los primeros en acuñar esa idea del mundo medieval y de esa especie de época de tránsito entre la antigüedad que él revela.

herencia, una antigüedad brillante, luminosa, un poco idealizada por esa devoción literaria y cultural, y todo lo que ha venido después hasta su propio tiempo, quiero decir el tiempo de Petrarca, en el que él empieza a intuir que hay una lluvia de nuevos conocimientos que vienen de dónde, pues vienen del Imperio Romano de Oriente, del Imperio Bizantino, que se está cayendo a pedazos y cuyos libros están encontrando el refugio, sobre todo en las ciudades de Italia, sobre todo en la Florencia, que fue de Dante, que fue del propio Petrarca, aunque Petrarca tendrá pues muchos oficios diplomáticos que lo van a llevar a Francia y por toda Italia y por toda Europa, y Boccaccio lo mismo. Son dos amigos íntimos que profesan pues el amor intelectual y que tienen la obsesión de la antigüedad, la obsesión de Grecia. No aprenden griego bien del todo, tienen un maestro que se llama Leone o León Pilatos, que es profesor de griego y que ha llegado en 1359 a Florencia, acogido por Boccaccio, y Petrarca, que estaba lejos, estaba primero en Milán, después se había ido a Francia, Petrarca le dice en una carta a Boccaccio: por favor, no dejes que Pilatos se vaya de la ciudad sin traducirnos de manera completa y perfecta la Ilíada y la Odisea. ¿De qué lengua a qué lengua? Del griego al latín. Es una traducción que termina consumándose en 1363, si no estoy mal. Y entonces ahí viene esta primera labor de análisis moderno de la obra de Homero, de todos los comentarios de la antigüedad, hasta cuando empiezan a llegar todos los textos de Constantinopla, sobre todo de la mano, pues 30 años o 40 años después, de un gran personaje que se llama Besarión, que era un cardenal ortodoxo griego bizantino, que es recibido en Florencia, se va a volver profesor, entre otras cosas, de lengua griega, y su biblioteca, que era descomunal, tenía dos manuscritos de la Ilíada y tenía un manuscrito de la Odisea. Esos libros van a acabar luego en la biblioteca de Venecia, porque Besarión entendió que los venecianos eran los que mejor iban a pagarle y iban a conservar su biblioteca, que era su bien más preciado. Y entonces ya a partir del siglo XV y el siglo XVI, pues ¿qué está pasando? Que ha hecho su irrupción la imprenta, y entonces viene todo un trabajo de revisión de los manuscritos para que se empiecen a imprimir esos textos que antes solo circulaban en manuscritos, pero al momento de imprimirlos también se los edita, se los comenta, se hacen los comentarios sobre los comentarios, y ya estamos metidos de lleno en una nueva época de la historia occidental que empezará con el Renacimiento, pero que a la vuelta de 2 o 3 siglos nos va a tener de lleno en el esplendor de eso que se llama la Ilustración. Entonces la Ilustración tiene, por un lado, la fascinación con lo nuevo, las ciencias exactas, el espíritu enciclopédico, pero la Ilustración, finales del siglo XVII y a lo largo de todo el siglo XVIII, también se inspira en la devoción y la obsesión por lo antiguo, el redescubrimiento otra vez de Grecia, de Roma. Fíjense ustedes que a principios del siglo XVIII, en los años 30 del siglo XVIII, se da el descubrimiento de Pompeya, esa ciudad enterrada, calcinada y sobre todo congelada por el fuego desde el año 79 después de Cristo, cuando la erupción del monte Vesubio, hemos hecho varias salidas aquí sobre Pompeya, y el descubrimiento de Pompeya sirve para que haya un reencuentro de esa Europa del siglo XVIII con la antigüedad. Entonces aparecen unos personajes allí que empiezan a revisar mejor y a cuestionar lo que había detrás en realidad del nombre de Homero.
Hay un personaje a finales del siglo XVII que se llama el Abate de Aubignac, en Francia, que hace un libro de varias cuestiones. Era uno de esos eruditos típicamente ilustrados que tenían una curiosidad y una voracidad intelectual insaciables, que lo habían leído todo, que tenían unas bibliotecas gigantes, que además tenían gabinetes de las maravillas, entonces tenían criaturas disecadas, animales, tenían cosas que venían de los parajes pues más remotos, porque estamos hablando también de un mundo marcado por esta economía mercantil que va a ser el prólogo del primer gran brote del capitalismo a instancias del imperialismo, el siglo XVIII, que es tan apasionante y que está marcado por una forma del conocimiento y de la sabiduría que se nota en sus escritores, en Gibbon, en el doctor Johnson, en Voltaire, en el señor Jovellanos, en este abate de Aubignac, aunque él viene en realidad de finales del siglo XVII, que es también una época de un gran esplendor cultural, y él dice, miren, Homero es una franquicia, Homero es un disparate, Homero es un invento de los antiguos para que creyéramos el imposible de que un solo señor fue capaz de escribir semejantes monumentos literarios, que tienen que ser el resultado más bien de siglos y siglos de abnegación y trabajo de unos poetas anónimos que se resumen un poco en ese nombre genérico de Homero, dice el abate de Aubignac. Y un escritor italiano de aquel tiempo, Gian Battista Vico, que era un filósofo de la historia y un filósofo y un erudito, dice, ¿sabe qué? Yo creo un poco lo mismo. Yo creo que no podemos pensar ni entender cómo pues se le atribuye a un solo señor que lleva el nombre de Homero la perfección de dos obras tan completas, tan complejas, con unos ingredientes que solo son pensables en una labor colectiva de siglos, de muchos que le metieron mano, porque también, dice Vico, pues eso se nota en la trama y en la confección de ambos poemas épicos. Pero quien realmente va a plantear la cuestión, claro, es un alemán. Los alemanes tenían un temperamento obsesivo, brillante en la ilustración, son los que la jalonan, son sus grandes maestros, y hay un personaje alemán que va a ser determinante para plantear esta que se llama la cuestión homérica. Personaje se llama Friedrich Augusto Wolff. Había habido también un inglés junto con Aubignac y Vico que se llamaba Robert Wood, que me encanta ese nombre porque siempre que pienso en él pienso en Ronnie Wood, el guitarrista de los Rolling Stones, que así como la Odisea, pues también ellos han vivido la suya con un nuevo álbum que se llama Foreign Tongues, lenguas extranjeras, y es una obra maestra, es una joya que les recomiendo a todos los seguidores de Calamares en su tinta, y estará por supuesto en el especial navideño, el disco de los Rolling Stones. Lo cierto es que este Friedrich Augusto Wolff era un profesor, un filólogo, un erudito típico de esa tradición alemana que había prosperado en el siglo XVII y en el siglo XVIII. Cuando pensamos en la ilustración, pues tenemos muy claro que los grandes maestros, a mi juicio los mejores, los más sagaces, los más irónicos, los más profundos, son los ingleses. Piensen en Joseph Banks, piensen en Joseph Priestley, piensen en el italiano Giuseppe Baretti, pero que se hace allí en Inglaterra. Piensen en Boswell, piensen en Adam Smith. Inglaterra era la cuna de la ilustración, Inglaterra, Escocia, digamos que el Reino Unido, la propia
Irlanda. Francia tenía lo suyo con D'Alembert, Diderot, Voltaire, Rousseau, etcétera, etcétera, Raynal. España no se quedaba a la saga, aunque el prejuicio europeo era que los españoles pues estaban todavía en la Inquisición y en el atraso, pero ahí hay unos personajes maravillosos como Feijóo, como Jovellanos, la Ilustración española. Pero Alemania tiene una vertiente ilustrada que es muy potente y que además se proyecta por todo el siglo XVIII y llega hasta el siglo XIX, y que incluye nada menos y nada más al señor Immanuel Kant, que incluye al señor Goethe, que llegará hasta el señor Heine, pero ya en tiempos del romanticismo. Y está este personaje que se llama Friedrich August Wolff, que es un erudito, es un crítico literario, que es un profesor universitario, y él logra ir a Italia, el famoso viaje de estos sabios de la Ilustración del norte de Europa, que van todos a Grecia, que van la gran mayoría a Italia, al gran viaje, como lo hizo el propio Goethe, como lo hizo Lawrence Stern. Y Augusto Wolff va a Italia y logra tener acceso a unos manuscritos homéricos, los de Besarión, nada menos y nada más, que estaban ahí en la biblioteca marciana de Venecia. Marciana no porque fuera extraterrestre, aunque sí lo parece, sino porque era pues la biblioteca de San Marcos ahí en Venecia, en la vieja República, la Serenísima. Entonces Wolff acoge un poco la idea de Aubignac y dice, realmente es imposible que hubiera existido un señor llamado Homero que hubiera hecho la Ilíada y que además hubiera hecho la Odisea. Eso no es concebible en realidad. Tenemos que pensar más bien en el sustrato de oralidad que hay en la obra de Homero. Y tenemos que pensar en una serie de personajes que ayudaron a lo largo de los siglos en el mundo antiguo, desde el siglo octavo antes de Cristo, a codificar pues esos textos que en realidad obedecen a una estructura profundamente musical y oral. Esos personajes estaban cantando unas historias con un ritmo que tenía que ver pues con todos los oficios religiosos y civiles y culturales y deportivos del mundo griego antiguo. ¿Cuándo aparece Homero? Hay quienes dicen que es hijo del siglo noveno antes de Cristo, otros que dicen que es del siglo octavo antes de Cristo, que además es un momento fundacional, el de la fundación mítica de Roma, que terminará acogiendo buena parte de los mitos homéricos en ese entramado y esa hermandad forzosa entre Roma y Grecia. Pero Wolff dice no, Homero es un invento. Hay otros autores detrás de ese personaje y podríamos llegar a saber y a entender quién fue él. Por ejemplo, hay la hipótesis de que la Odisea la escribe Tales de Mileto, un filósofo pues un par de siglos posterior al presunto Homero del mito y la leyenda. Y claro, había unas biografías en la antigüedad de Homero, pero dice Wolff, todo es un engaño, todo es una patraña, todo es mentira. Es un invento para atribuirle que tiene siete patrias, que era ciego, que era un aedo o un poeta que iba de corte en corte. Y además esto es un poeta que iba de corte en corte, y además estos pobres aedos dependían un poco de la taquilla, dependían un poco de quién iba a verlos y quién iba a oírlos, y ellos iban acomodando también las historias según su auditorio, según quién los estuviera oyendo y en qué ciudad, porque además tenían que acomodar la historia, que todos la conocían,
a ese auditorio que pedía unos referentes y unos guiños que tuvieran que ver de manera muy profunda y directa con su propia historia. Entonces, había, dice Wolf, de pronto una versión de la Ilíada o de la Odisea que cantaban estos personajes y en la que, como en parranda vallenata, ellos iban viendo quién estaba allí y lo iban saludando e iban incorporando a ese texto que no lo era todavía, pues una serie de narraciones vernáculas que en muchos casos se quedaron por fuera del texto oficial, del texto canónico, que de todas maneras, dice Wolf, ustedes notarán que sí tiene como unas rupturas muy claras, tiene una variación estilística en muchos momentos, tiene unos recursos que suelen ser repetitivos y en los que está muy claro que allí detrás está la voz de un cantor, está la voz de la oralidad de una cultura, dice él, que todavía no había ingresado en la escritura, cosa que luego se pondrá en entredicho, porque esta es una cuestión que irá evolucionando, obvio, con toda la ciencia de la filología y de la arqueología a finales del 18 y en el siglo XIX.

0: Pues eso era lo que decía el señor Federico Augusto Wolfio, Wolf, un alemán que decía: Homero no existió, es imposible que hubiera una persona con ese nombre capaz de escribir todo lo que decimos que escribió. Ese tiene que ser el resultado de la oralidad. Y repito, antes de que Grecia entrara en la escritura, lo cual, repito, pues se irá matizando con el pasar del tiempo, aunque muchos de los acertos y muchos de los aciertos de Wolf tienen un gran valor, hay otras cosas que son una hipótesis fallida y engañosa, pero sobre todo la de la escritura fue evolucionando con el tiempo, porque a finales del siglo XIX, y aquí hago un salto cronológico anunciando otra salida de estas, de la Odisea y de Homero, centrada solo en este personaje, un arqueólogo y aventurero alemán, Heinrich Schliemann, pues va a lanzarse a la empresa alocada y desmesurada de descubrir con Homero en la mano la Troya verdadera. Pero lo cierto es que los descubrimientos del siglo XIX y de la segunda mitad del siglo XIX sí permitieron entender un poco la aparición de la escritura en el mundo griego antiguo y en qué momento esa cultura pues pasa de la oralidad a los textos. Y es un poco antes de lo que suponían muchos de estos sabios de la antigüedad, como el señor Wolf, que, insisto, concibió esta hipótesis de que Homero no era sino una franquicia inventada en el propio mundo antiguo para darle un nombre a un personaje que era el resumen y el ocultamiento de todos los que convivían en la proeza de su obra. Esos miles de autores anónimos de la Odisea, ahí surgen, de la Ilíada, la Odisea y los himnos, ahí surgen dos grandes corrientes o dos grandes escuelas. La escuela de los analistas, que son los que siguen la estela y la enseñanza y la lección de Wolf y dicen: Homero no es uno, Homero tiene que ser muchos, cuando uno analiza parte por parte de los poemas, y los llamados unitaristas, que creen que Homero sí existió. Luego ya cuando venga el siglo XIX, y digo aquí entre paréntesis que a Wolfio lo refutaron muchos sabios de su tiempo, entre otras el propio Goethe. Goethe dijo: ¿cómo se mete con la gloria de la literatura universal que es Homero? Homero es para nosotros un acto de fe, y sigamos diciendo que ese señor existió. Es un poco lo que decían muchos un poco después, que es: digamos que Homero no existió, pero aceptemos que es un homónimo y un contemporáneo suyo. Pero cuando viene la irrupción del romanticismo a principios del siglo XIX, y ahí aparece un personaje como Heinrich Heine, los románticos tenían una idea también de la creación colectiva, porque para ellos el genio era el reflejo del pueblo y los individuos no eran sino el resultado y el trasunto del pueblo que los explicaba. Entonces, en el siglo XIX va avanzando la teoría romántica de que la obra homérica es el resultado de un pueblo que la produce, hasta cuando en la segunda mitad de ese siglo empiezan las labores de los grandes arqueólogos, que van desenterrando todo el mundo homérico, que van confirmando en muchos casos todo lo que se pensaba, no solo sobre el mundo homérico, sino lo que lo antecede, la cultura micénica, la cultura minoica y un poco la condición material entre la edad de bronce y la edad de hierro, y qué es lo que termina narrando Homero de esa guerra de Troya que de pronto ocurre en el siglo XIV o en el siglo XIII antes de Cristo, y él lo está contando 5 o 6 siglos después. A principios del siglo XX, ya muchos profesores en el mundo anglosajón, en los Estados Unidos, empiezan a compaginar esta idea de la oralidad, entre otros Gilbert Murray, un profesor inglés, que empiezan a decir, bueno, estamos en dos posturas radicales, estamos polarizados, se diría hoy. Los que creen que Homero no existió y es solo oralidad y genio popular, los que creen que existió y es un genio individual. Y si pensamos más bien en la idea de que Homero era como el gestor de una cultura oral en la cual él se vuelve el editor y termina legando una obra que muchos otros van a perfeccionar. Entonces es obviamente como una solución salomónica para tratar de entender ese misterio y ese enigma. Cuando lo pensamos a la luz de las fuentes, de los testimonios materiales y literarios, no tenemos sino, repito, la adscripción, la adjudicación de tres monumentos literarios, la Ilíada, la Odisea y los himnos, sobre todo los dos primeros, a ese nombre que es el que todos vemos en el libro del colegio cuando nos enseñan la Ilíada y la Odisea. Por desgracia, esa iniciación suele ser traumática y muy pocos o no todos los profesores logran mostrarnos todo el encanto, toda la sabiduría, toda la aventura y la profundidad y la gracia y la belleza que hay allí. Eso sí lo está logrando Christopher Nolan con la película. Si la película es una invitación a volver a los libros, sea quien sea el autor que los hizo, pues ya habrá logrado mucho, como pasó en su momento con la Ilíada. Ahora estamos hablando de la Odisea. Que sea un tema que les roba las miserias de la política y de lo cotidiano. La posibilidad para que volvamos sobre los clásicos justifica que lo hagamos. Esto es Calamares en su tinta, podcast, radio y video podcast. Hasta la próxima salida, un abrazo.
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6: 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En Blue Radio son las
7: 1:05 en Blue Radio.
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7: Comenzamos esta tarde de Blue 4.0, mi querida Tata Solarte. Buenas tardes para usted.
13: Buenas tardes. Hoy, domingo de ciclovía.
7: Ah, sí.
13: Aprovechamos
7: de
13: caminando.
7: Sí, la veo caminando, que y dejó la bicicleta afuera.
13: Afuera. No, sí, me viene caminando.
7: Se viene caminando.
13: Hay que hacer ejercicio, hay que hacer deporte.
7: O sea, usted va a la ciclovía a caminar.
13: Sí, y después me encuentro con el puesto Bayuno, que aquí en la esquina de marranitas, aborrajados y champús, hasta ahí llego.
7: Sí, claro.
13: Pero
7: que está a tres cuadras.
13: Está a tres cuadras, sí, es claro. Que está aquí al lado, imagínese. Sí,
7: pero se devuelve caminando.
13: Claro, claro, el que peca y reza empata.
7: Hasta el otro puesto marranitos.
13: Hasta la chuleta Bayuna que ya es en el restaurante.
7: Sí, tal.
13: Porque
7: cual,
13: se
7: tal
13: juntan, cual. Me lo merezco, para que trabajamos y... En fin.
7: Oiga, Tata, hablando de cosas que uno se merece o no se merece, ¿a usted no le ha pasado que recientemente empiezan a llegarle una llamada, otra llamada de teléfono, número desconocido?
13: No, ya nadie se siente contesta, solo. No, o sea, usted se sentía antes solo, que porque no le sonaba el teléfono, nadie lo llama. Ahora se lo llaman a toda hora.
7: Increíble.
13: O sea, ofrecerle créditos, casas, que se ganó el carro.
7: Sí, y todos robots.
13: Todos robots. Y hay algunos que hasta descarados, ¿no? Sígueme en WhatsApp.
7: No, pero y hay robots con acento.
13: Ah,
7: costeño,
13: sí, paisa,
7: barranquillero.
13: Yo creo que los hombres caen con el acento paisa.
7: Sí, sí.
13: Sí, eso
7: sí,
13: fijo.
7: Uno se queda, si el robot es apaisado, uno espera 20 segundos
13: sí,
7: más.
13: Sí, sí, a ver qué le dice.
7: Sí, sí,
13: usted no se cree
7: si
13: tan
7: es,
13: afortunado.
7: Si es como de Ibagué, uno cuelga.
13: Bueno, pero no, lo cierto, Juan Manuel, es que había una regulación de unos horarios, ¿no? Para que entraran ese tipo de llamadas.
7: Sí,
13: creo que
7: sí,
13: es desde las 7 de la mañana.
7: Una ley que empezó en vigencia, que se llamaba la ley Dejen de Fregar, que justamente lo que hacía era obligar a las empresas que se encargan de suministrar el servicio de BPO, de call centers, de llamar para hacer actividades de cobranza o de promoción, pero para que lo hicieran en horarios hábiles, lo que se llamaría horarios que van desde las 8 o 9 de la mañana hasta las 5 de la tarde, y no afectar el libre descanso, el derecho a descansar o el ocio de la gente.
13: Ni el domingo, ni el festivo.
7: Estaba pasando que llamaran a las 7 de la mañana un domingo,
13: sí,
7: o a las 11 de la noche.
13: Y además que a uno le suena el teléfono y uno se preocupa.
7: De acuerdo.
13: Y cuando era para ofrecerle
7: ahora,
13: un plan, no.
7: Con la llegada de la tecnología, para que nuestros oyentes y quienes nos están viendo a través de los canales digitales se lo imaginen, pero lo que está sucediendo es que con la tecnología se creó una cosa que se llama los agentes de inteligencia artificial, que son unos robots allá puestos desde el computador que usted configura y que empiezan a disparar grabaciones a través de su teléfono, o sea, empiezan a llamarlo de manera automatizada. Y lo hacen de manera despiadada. Así que yo creo que eso es una epidemia de llamadas que se están presentando y que hacen preguntarse, pues, ¿qué hay detrás? ¿Quiénes están detrás? ¿Qué dicen las marcas? Porque no todas son marcas anónimas. Aparecen nombres de bancos reconocidos.
13: Sí.
7: Marcas
13: sí, ofreciendo algún servicio puntual o algún producto.
7: De acuerdo. Entonces, yo me pregunto si las marcas reconocidas que quieren cuidar a sus clientes y no aburrirlos, saben que a veces sus agentes de IA pues están llamando de manera descarada a la gente. Y en ese sentido, Tata, le quiero proponer que hablemos con expertos. En primer lugar, yo le quiero dar la bienvenida a Cristian Torres. Él es el director de generación de demanda para América Latina de una de las grandes empresas de ciberseguridad, de seguridad digital en América Latina, como es Lumu Technologies. Cristian, bienvenido a Blue 4.0. Buenas tardes.
14: Hola, buenas tardes en este domingo, Tata, Juan Manuel. Muchas gracias por este espacio.
7: A usted por acompañarnos, Cristian. Bueno, yo creo que usted ha vivido, supongo yo, ese fenómeno de que lo estén llamando a su teléfono inexplicablemente, porque además uno se pregunta cómo se considera el teléfono de uno, el número de uno.
13: No, y uno ve la llamada perdida y le da por devolverla, ¿no? Y suena ocupado, ocupado, ocupado,
7: sí,
13: o sea, nunca entra
7: es
13: la llamada.
7: No es disponible. Mm. Pero sobre todo desde la compañía que usted representa, ¿han visto este fenómeno? ¿Lo tienen identificado, mapeado?
14: Sí, señor, y gracias por la pregunta, Juan Manuel. Fíjate que este fenómeno genera algo en la ciudadanía que nosotros hemos llamado fatiga de llamadas falsas, ¿sí? Y esa fatiga de llamadas falsas, por un lado crea desconfianza, ¿sí? Por el otro lado, crea esa carga o esa, llamémoslo, adversión a ciertas marcas que pueden estar contratando esos servicios con una buena intención, pero que de repente sus proveedores no les dan el nivel de manejo que requieren este tipo de operaciones. Y tercero, sin duda abre la puerta a un fenómeno relacionado con fraude y con estafas y delitos de ciberseguridad.
13: Sí, uno como consumidor ya se vuelve cauteloso. Tengo muchas personas, amigas, conocidas, que dicen, yo no contesto ya números extraños, ya números desconocidos, no contesto, y más bien regreso la llamada, y pues obviamente se encuentran con eso que les digo, que ni siquiera entra la llamada porque son números que o no existen o no tienen ningún remitente seguro o son estos agentes, pero no tienen cómo devolver la llamada.
7: Es increíble. Yo quisiera entender desde la infraestructura tecnológica lo que hay detrás. Ustedes como expertos en la industria, ¿qué es lo que está sucediendo, Cristian? Que ahora un banco, una empresa, una pyme, ¿por qué no? Entra, contrata este servicio muy rápido, y las bases de datos, ¿de dónde salen? Porque es que a uno lo llama gente que inexplicablemente tiene el teléfono de uno.
14: Juan Manuel, desde Lumo Technologies, nuestro equipo de inteligencia de amenazas ha detectado tres principales tendencias relacionadas con este fenómeno que ustedes dos han descrito el día de hoy. El primero es que la información ya está en manos de los ciberdelincuentes, ¿sí? Y esto se debe a que estamos enfrentando una oleada de un tipo de ataque de virus informático que se llama InfoStealer. Estos InfoStealers se dedican a sustraer información de muchas organizaciones al mismo tiempo y la comercian en foros ilegítimos, ¿sí? Más allá de dónde salga la información, si salió de una base de datos de una empresa u otra, lo importante aquí es entender que los atacantes ya cuentan con diferentes mecanismos que, potenciados con inteligencia artificial, les permiten segmentar rápidamente estas bases de datos y poder ejecutar estos ataques, estas llamadas, de forma masiva, ¿sí? Lo siguiente para tener en cuenta es que este tipo de ataques los que también es esconder muchísimas organizaciones al tiempo. Y entonces veíamos casos como nos sucedió aquí en Colombia, en el que al tener una BPO de diferentes servicios a muchas empresas, pues puede tener acceso a información de esas empresas afectadas. Nosotros en Lumo Technology lo hemos catalogado como ataques a la cadena de suministro. Entonces, al momento en el que como ciberdelincuente a una organización que es un ecosistema tecnológico que va muy enganchado a la pregunta desde la infraestructura, al estar muchas afectadas, en el momento en que comprometes uno de sus nodos, los individuos de ese ecosistema, pues puedes comprometer a todo el ecosistema automáticamente y rápidamente absorber esa información con el tipo de virus o de ataque que describí anteriormente, que se llama InfoStealer o robo de información. Y lo es que en cuanto al tema de InfoStealers, hay todo un mercado en la dark web. Y entonces vemos comercia una, dos, cuatro, cinco veces la misma información a diferentes compradores. Entonces se vuelve un tema en el que tenemos es que estar atentos que esta información de nosotros ya está en el mercado y que actuar en consecuencia, ¿sí? Deberíamos entender que estamos expuestos a ese riesgo, tomar las medidas del caso, que creo que las amigas de Tata ya tienen una y es, oiga, yo no contesto llamadas de números desconocidos, pero alrededor de eso las prácticas que como ciudadanos podemos empezar a implementar.
7: Eso es muy importante porque me siento un poco como con la conversación de la desinformación que había en tiempos de pandemia. Decían que era la otra epidemia, ¿no? La desinformación. Y entonces recuerdo que empezaron a diagnosticar el tema creciente, cada vez memes, cosas diciendo cosas que no eran, que tómese esto, que tómese lo otro, que no se vacune, que se vacune. Y después entonces dijeron, no, las tecnológicas tienen que tomar medidas. Entonces las tecnológicas empezaron por crear algoritmos que podía la gente eliminar a través de una democracia digital ciertos contenidos, pero empezaron a censurar contenidos que eran verídicos, pero que no le gustaban a la gente. Entonces dijeron, no, eso no es por ahí. Y al final concluyeron en el Foro Económico Mundial hace un par de años que el antídoto contra la desinformación era educar a la gente, darle herramientas a la gente para que la gente misma pues decidiera qué sí y qué no abrir y contrastar y decidir si algo era cierto o no. No, que tal vez era mucho más fácil. que es como cuando se apaga un incendio con un balde de agua, pues, sí, ¿cierto? No le va a dar, entonces pues mejor que no haya incendio. No,
13: incluso los medios de comunicación crearon veras, si no estoy mal, para contrarrestar las noticias falsas. ¿Se acuerda que empezaron como esa cantidad de noticias falsas y la gente no sabía si era verídica o no? Y entonces los medios de comunicación se unieron para quedar vera que era como ese catalizador de toda esa información, sí, y automáticamente verificaba cada una.
7: Entonces, hoy cuando uno se encuentra con esto, que pareciera otra epidemia, esta vez la de las llamadas, pues habría que analizar qué hace la gente. Entonces no contesta el teléfono, o los operadores de telecomunicaciones deberían tomar medidas, porque también uno se pregunta de dónde salen los números que lo llaman a uno. Las marcas son conscientes, debería haber una regla, te llaman una, dos veces, pero no cinco hasta que conteste.
13: No, pero es que si son bases de datos compartidas, como lo estaba explicando hace unos minutos Cristian, entonces tienen acceso a tu información. A veces nosotros en estas aplicaciones que descargamos somos los mismos que proporcionamos la información. Claro. Por eso siempre nos hacen como esa recomendación, ¿no? Descargar aplicaciones seguras, porque ahí es donde está todo ese comercio de nuestros datos.
7: Que es donde viene. Yo me imagino que el desarrollo tecnológico va para allá. Tendrá, así como cuando surgieron los antivirus que le ahorraban a usted la descarga, ni siquiera le aparecía el posible archivo dañino, pues vamos a terminar con un montón de aplicaciones que lo que va a hacer es que automáticamente le manda spam la llamada que ni siquiera le entra. Porque me imagino que con ella y usted analiza y dice, no, pues esto es una llamada que no debería atender y básicamente se van a spam. Para allá vamos, me imagino yo.
14: Es lo que uno pensaría, porque nos han educado en torno a un enfoque preventivo, ¿sabes? Tratas de buscar la aplicación que va a prevenir que te llamen. Tratas de buscar la aplicación que te prevenga que te contacte un ciberdelincuente, ¿sí? Pero la realidad es que en un entorno tecnológico potenciado por inteligencia artificial como en el que nos encontramos actualmente, eso tarde que temprano va a pasar, ¿sí? Y los atacantes, los que llaman a buscar que les entregues información, las personas que están detrás de esas estafas, van a encontrar la forma de que esas aplicaciones no los detecten, ¿sí? Lo que deberíamos estar pensando como ciudadanos es que tal vez debemos migrar ese enfoque preventivo y más bien movernos hacia un enfoque un poco más de reacción, que nos permita responder más fácil ante esas situaciones, ¿sí? Entonces te pongo un ejemplo. En la ciberseguridad y en la vida real hay muchos elementos que concuerdan, que encajan, buenas prácticas que podemos adoptar. Entonces, en la vida real tú vas a cruzar una avenida y ¿qué es lo primero que nos decían nuestros papás? Oiga, antes de cruzar, mire a ambos lados. No importa que la vía sea de un solo sentido, mire a ambos lados, ¿sí? En ciberseguridad y en la protección de nosotros en nuestra vida digital, deberíamos pensar dos veces antes de hacer clic. Y eso es algo que nosotros fomentamos mucho desde el Lumo Technologies. Oye, cuando te llega ese mensaje que te genera urgencia, que te genera ese sentido de accionar, piensa dos veces antes de hacer clic, piensa dos veces antes de descargar esa aplicación, piensa dos veces antes de reenviar esa cadena, ¿sí? Y empiezan a surgir conceptos como el del círculo de la confianza. Yo estoy tan seguro como estén seguros las personas que me rodean, ¿sí? Entonces probablemente Tata ya explicó un poco en qué consiste ese círculo de la confianza. ¿Por qué? Porque sus amigas ya tienen unas defensas implementadas, ¿sí? En medida en que hayan más defensas, va a estar más segura.
13: Cristian,
14: ¿sí? Y lo mismo pasa con nuestra familia.
13: Pero justamente una de ellas me está escribiendo en este momento en el WhatsApp y me dice que curiosamente el teléfono tiene una función de solamente recibir llamadas de contactos. Entonces que la activa, pero que aún así le siguen entrando llamadas de números desconocidos. Entonces ya están vulnerando también esa seguridad de los teléfonos.
7: Sí, así es.
14: Claro, y es justamente lo que mencionaba antes. Las personas que quieren defraudarte, las personas que quieren hacer el mal, van a encontrar la forma de romper esa defensa, ¿sí? Y eso es algo que vemos en la vida digital de las personas, en la ciudadanía y a nivel de las empresas también, ¿sí? Los atacantes van a encontrar la forma de violar o de evadir esos controles de seguridad.
7: Bueno, pues ahí está, muy mapeado lo que viene sucediendo con esta cantidad de llamadas que se vienen presentando, creo yo, de manera creciente. que muchas personas están registrando y se están quedando a través de las redes sociales y de diferentes canales, y que atienden en algunos casos a fines comerciales, pero en otros a posibles fraudes, y eso por supuesto merece toda la atención. Habrá que preguntarse qué piensan las autoridades frente a este tema. Le agradezco mucho a Cristian Torres, el director de generación de demanda para América Latina de Lumo Technologies.
14: Muchas gracias, y nuevamente reforzar esa buena práctica de hablar de seguridad. Qué bueno que se estén generando estos espacios en los medios, pero que también se genere esa conversación a nivel de nuestras familias, en la mesa, con nuestros amigos, y que compartamos justamente esos consejos de seguridad que nos terminan protegiendo a todos en últimas.
7: A usted, gracias por acompañarnos.
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7: Oiga, Tata, mire, entonces usted se preguntará, y la gente se preguntará, ¿qué hay que hacer y qué debería hacer el país para frenar esta epidemia de llamadas y de mensajes de texto de los agentes de inteligencia artificial a todas horas que invaden su privacidad?
13: Claro, Juanma, porque eso es como los jueguitos que uno tenía, que mataba a un fantasmita y llegaba otro, sí. Porque usted bloquea la llamada que le entra, usted la bloquea, pero al segundo le entra otra y otra.
7: Claro, esto es quien se cansa primero, claro. ¿No? Es quien se cansa primero. Entonces, pues uno dice, ¿dónde están las autoridades? ¿Dónde están los que
13: regulan? ¿Dónde me quejo también? Porque muchas personas no tienen ni idea.
7: Y a mí sí, me da una enorme inquietud saber si la Comisión de Regulación de Comunicaciones, que para los que no lo saben, pues es quien se encarga o quienes se encargan de regular a los operadores de telecomunicaciones en Colombia, donde están Claro, Movistar, Tigo, WOM, pues que saben de esto y si están al tanto, pero sobre todo si están llevando a cabo medidas para poder proteger de alguna manera a los colombianos. Y yo le quiero dar la bienvenida justamente a uno de los comisionados y además a quien es director ejecutivo de la Comisión de Regulación de Comunicaciones en Colombia, Felipe Díaz Suaza. Comisionado, bienvenido a Blue 4.0.
15: Muy buenas tardes de domingo, Juan Manuel y Tata. Qué gusto poder conversar con ustedes.
7: Qué bueno que nos acompañe. Y bueno, estamos aquí un tanto, si se quiere, preocupados, por no decir que agobiados, con la epidemia de llamadas que se están registrando durante las últimas semanas. Yo sí creo, que ha habido un incremento, pero es percepción subjetiva, si se quiere, de llamadas. Unas son de bancos, otras son de comercio minorista y otras son extrañas porque le hacen preguntas, ¿no? ¿Cómo
13: sí,
7: es?
13: Le dicen a uno, hola, tengo algo muy importante que decirte en WhatsApp, por favor, márcame.
7: O sea, entonces, y algunos dicen que puede ser una estafa, aquí hemos hablado con un experto en ciberseguridad que nos dice fraude, cuidado con esto, y creemos que la Comisión de Regulación de Comunicaciones seguramente estará haciéndole seguimiento a este tema. ¿Qué decir, doctor Felipe, frente a esta queja que tienen millones de colombianos?
15: Ustedes están los hechos que creo que todos los colombianos en este momento, en datos nosotros que ya se están cruzando 100 mil millones de minutos al año y cerca de 50.500 millones de mensajes de texto. Y también tenemos la misma percepción, y no es un dato menor ni un dato nuevo. ¿Por qué? Porque justamente nosotros desde diciembre del año pasado habíamos evidenciado precisamente que no solamente se estaba desbordando y mal utilizando, lo que hace una pérdida de la confianza completa en la red de comunicaciones, sino que además estábamos enfrentando reclamaciones por parte de ciudadanos de 252 millones diarios. Entonces la situación es compleja, tan compleja que nosotros de hecho la diagnosticamos y hemos comenzado a estudiar, y estamos en la mitad de un proyecto regulatorio precisamente para intentar tomar medidas para proteger a los ciudadanos, particularmente con el fraude.
7: O sea, doctor Felipe, lo primero es que la Comisión de Regulación sí está registrando un incremento sustancial de llamadas a los colombianos que se están haciendo a través de estos agentes de inteligencia artificial fundamentalmente.
15: Fíjate que más que un incremento sustancial, lo que estamos viendo es una especie de sustitución de lo que es la llamada normal de voz y una mayor participación de llamadas comerciales, lo que nos preocupa. ¿Nos preocupa por qué? Porque como usted lo mencionaba, hemos evidenciado una epidemia de llamadas cortas que se enmascaran con teléfonos de otros países, algunas que es lo que en Estados Unidos denominaron los robocalls, que se hacen sencillamente para identificar si existe una persona viva detrás de la línea telefónica, a la cual cuando usted contesta la llamada e identifica que hay un ser humano detrás de la llamada, entonces lo que ocurre es que incrementa exponencialmente el número de llamadas que tiene. Esto es un tema complejo. Estamos no solamente diagnosticando, sino intentando trabajar las medidas.
7: Claro, usted, y perdóneme, Tata, planteaba ahora y quisiera cerrar la idea. Anuncia, en todo caso, ante este diagnóstico que hace, que se viene una herramienta de política pública. Recuérdeme usted, dijo usted que se viene una directiva de la comisión. ¿En qué consiste?
15: Se viene una regulación, estado discutiendo con la industria, con todos los agentes del ecosistema, con el objetivo de atacar dos prácticas violentas. Una es lo que se denomina y otro es lo que se denomina el phishing, que es esencialmente las llamadas utilizando los fraudes o comportamientos anormales o delincuenciales, utilizando los servicios de voz, y los que se realizan tratando de engañar al usuario a través de la mensajería de texto. Sé que nosotros tenemos identificado que 98 de 100 mensajes que se cursan en el país corresponden a mensajes enviados por códigos cortos. Eso es donde el originador aparece con 5 números. Pero no tenemos una trazabilidad hoy en Colombia de quién es el que envía, origina el mensaje, quién es el comercio que está detrás. Lo que dificulta la labor, como ustedes lo mencionaron al inicio, tanto de los agentes de vigilancia y control como la superintendencia, como de los agentes, el agente encargado de penalizar estos comportamientos que la Fiscalía General de la Nación.
13: Claro, porque incluso hace algunos años nos mencionaban precisamente las entidades, especialmente las bancarias, que cuando eran códigos cortos eran mensajes confiables, pero eso también ha migrado porque últimamente los mensajes cortos también llegan de estos códigos, de estos números que son realmente muy cortos, ya llegan no solamente para el sorteo que usted se ganó el carro y que haga clic, y que ya hemos dicho en muchas ocasiones que son para robar datos, y no solamente por texto, ¿no? Lo de las llamadas es increíble, los correos electrónicos, o sea, hay una filtración de información por todos los canales. Uno como ciudadano que en ese momento está escuchando Blue 4.0, ¿qué puede hacer, doctor Felipe Díaz, para evitar esta situación, además de bloquear en el momento el mensaje, el remitente, el número? ¿Cuál es el paso a seguir? ¿Ante quién me puedo quejar?
15: Fíjese que hoy como está la situación, tenemos dos herramientas en la arquitectura institucional. Por un lado, tenemos el registro de números excluidos, que se creó bajo la ley 2300. Desgraciadamente, el registro ha tenido una dificultad. La Comisión de Regulación de Comunicaciones articuló la herramienta, y de hecho, esto es un tema interesante que yo quiero resaltar, porque nosotros teníamos contemplado y dimensionamos la herramienta para que se registraran 8 millones de empresas que realizaran consultas. Porque ¿cómo funciona esto? Usted se inscribe y las empresas legítimas lo que hacen es consultar si usted se inscribió para que le llegue o no le llegue mensajes, o lo contacte o no lo contacte, ¿sí? Pero lo que está pasando es que hoy solamente cerca de 1000 empresas, de 8 millones de empresas registradas en Cámara de Comercio, se están realizando las consultas. Claro, ¿qué pasa con esto? Que si hay pocas empresas registradas, pues habrá pocos usuarios registrados, porque usted dice, yo me registro, pero todavía 7.999.000 empresas me siguen llamando. Entonces, pues más lo que esté asociado con actividades delincuenciales, pues la situación se vuelve circular. Y ahí es donde está la gran dificultad. Por eso nosotros necesitamos, en el tema del RNE, que haya una mayor actividad, que haya una primera decisión de la Superintendencia de Industria y Comercio como agente de vigilancia y control, que pueda darle tranquilidad al usuario. Porque nosotros sabemos que cuando la Superintendencia ha tomado decisiones históricas en otros escenarios, por ejemplo, temas como la construcción, el mercado recibe la señal. Y eso es lo que nos está faltando por este lado. Por el otro lado, necesitamos mejorar la trazabilidad, porque cuando usted marca la bloquea una aplicación determinada, por ejemplo, el caso de Truecaller, pues un usuario puede cambiar la configuración de la marca acerca de si es spam o no. ¿Qué estamos en este momento configurando? Un etiquetado institucional. Institucional es que el Estado, a través de las redes de telecomunicaciones, a través de los agentes que operan el sistema, puedan llegar a definir a través de patrones de tráfico si realmente el que está originando una llamada es un agente legítimo comercial. ¿Por qué? Porque esto no puede desaparecer. Los colombianos necesitan tener acceso a ofertas comerciales, a compras de cartera, La comunicación no se puede detener y tenemos que recuperar la confianza. Pero por otro lado, tenemos que también tenemos que tener un marcado institucional de cuáles son las llamadas sospechosas o que podrían ser originadoras de fraude.
7: Claro, es que se debate uno entre diferentes cosas, porque llega el mensaje de texto y de repente se ignora. En muchos casos llega la llamada, ahí están las personas que...
13: No, y ese mensaje contestar. Que usted se está esperando ni lo ve porque
7: claro,
13: se pierde
7: el entonces
13: todo
7: en
13: el
7: ese océano se pierde el que es realmente importante, pero lo otro es que como son agentes de IA, pues son despiadados, porque llaman y llaman y llaman y llaman hasta que usted contesta. Son incansables. Y entonces está el que le habla de una vez, el que le habla robotizado, el que le habla natural y es un robot, o el que se queda callado, que es muy frecuente, y habla como a los 30 segundos. La pregunta es, ustedes siendo regulador del sector de las telecomunicaciones y que tienen de alguna manera esa supervisión, corríjame usted por favor, doctor Felipe, sobre los telcos, denominados operadores de telecomunicaciones, ¿qué responsabilidad ven ellos? Y sobre todo, ¿hay algún compromiso por parte de los operadores que le hayan expresado en relación con esto, o ellos definitivamente no tienen mucho que hacer?
15: Pues fíjese que más que compromiso, a lo que estamos llegando con ellos es que realicen las inversiones necesarias, no solo los telcos, sino los originadores de los mensajes de texto, con este proyecto regulatorio, para que, por un lado, podamos tener una mejor trazabilidad de quien envía los mensajes de texto, porque pues seguimos recibiendo mensajes para verificación bancaria, las cuentas de Google mismo utilizan mensajería de texto, ¿cierto? Y para que por el lado de la voz se hagan los mecanismos para, uno, evitar la suplantación y el enmascaramiento a través de números en otros países, dos, se haga esta etiquetada de identificación de originadores sospechosos y originadores comerciales legítimos para que la gente pueda tener confianza. Y por otro lado, algo que hemos identificado es que se está utilizando números del listado de no originación. ¿Qué es eso? Números que no han sido asignados, de los cuales se están realizando llamadas donde no debería haber originación de llamadas, y esto sí es una responsabilidad de los operadores. Entonces, nuestro llamado aquí no es solamente ni un pupitrazo, ni un llamado a la mesa, ni una invitación. Es una propuesta robusta donde le estamos diciendo a los operadores, necesitamos más control, porque más control es más confianza. Que porque si los usuarios comienzan a perder confianza en las comunicaciones, pues entonces la autopista del desarrollo que tenemos comienza a perder validez de cara a los ciudadanos.
7: Sí.
15: Y eso es algo donde creemos, y lo que le puedo contar es que esa decisión está muy pronta a ser tomada, y donde esperamos que ojalá podamos acelerar las inversiones lo más posible para que el país pueda disfrutar de estas herramientas y los ciudadanos puedan verse protegidos con ellas.
7: Será una noticia interesante para la gente que se siente afectada con esto que está pasando. Me parece, al escucharlo a usted, recordar las palabras del presidente de Asobancaria, Jonathan Malagón, que nos decía en la convención hace un año, oiga, es que la gente en Colombia está sacando SIM cards con identidades que no son reales. O sea, cualquier persona con una cédula que no es de su propiedad saca una SIM card en Colombia para terminar haciendo extorsiones o llamadas desde las cárceles en algunos casos. Y ese descontrol de alguna manera pues tiene que ver con esto, con que ahora resulta que uno lo pueden llamar en un banco de números que ni siquiera han sido asignados. Director, le quiero agradecer por su tiempo con nosotros aquí en Blue 4.0.
15: No, le quiero contar, Juan Manuel, que estamos en este momento invitando y trabajando en este proyecto regulatorio con la Asobancaria y con la Superfinanciera para articular al servicio con el sector fiscal, que participaremos el fraude, que permanentemente, como los delincuentes van más rápido que la regulación, podamos nosotros tener unos ajustes regulatorios muy rápidos frente a cualquier innovación que pueda someterse en el mercado y que afecte el bolsillo de los ciudadanos. Eso por un lado. Y por otro lado, solamente para recordarlo, porque me parece muy importante para tu audiencia, para que sepan que la Comisión de Regulación de Comunicaciones está trabajando activamente con los ciudadanos. Que recuerden que el viernes 17 de julio inició los topes máximos a las tarifas de reconexión. 100 mil millones anuales que los ciudadanos se van a ahorrar en costos de reconexión. Entonces, estamos intentando hacer resultados que realmente puedan impactar el bolsillo de los ciudadanos.
7: Qué bueno, muy positivo.
15: Le agradezco mucho el espacio.
7: Esta es su casa siempre, al doctor Felipe Díaz.

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2: Oiga, Tata, mire, con esto de la tecnología, lo que está sucediendo es que cuando usted va a buscar trabajo, pues ya no necesariamente se fijan en usted porque tenga un montón de títulos. O sea, eso ya cambió. Eso de que usted tiene las maestrías, los doctorados y que tiene un montón de cosas y que eso es lo único que le va a garantizar, pues no. Hoy está cambiando y está cambiando mucho. Uno, porque se está viendo por habilidades. Entonces ya usted no tiene que ser un científico de computación cuántica,
3: sino resolver.
2: Sino alguien que resuelva problemas con tecnología. Como decía un amigo, dijo, con cloud. Con cloud todo se resuelve. Otros dirán ChatGPT, otros dirán Gemini, obviamente. Pero además hay gente que es muy hábil montando su historia en LinkedIn.
3: Sí, se vende muy bien.
2: Uno de los señores que lideró LinkedIn muchos años, ¿se acuerda usted? Sí. Que dijo, es que si usted sabe montar su vida en LinkedIn, pues usted tiene la capacidad de o promoverse mejor para buscar trabajo o profesionalmente destacar, porque usted es una persona que opina y plantea cosas y opiniones. Pero lo cierto es que hoy las habilidades están ganando terreno antes que cualquier otra cosa, que los títulos, antes que la misma experiencia, que es muy importante, pero sí tener la capacidad de resolver problemas muy puntuales a través de habilidades como la empatía, la comunicación, el liderazgo, el trabajo en equipo y muchas
3: cosas. Lo que se denomina los power skills, ¿te acuerdas?
2: Lo que tanto decían que eran power skills y que hoy resulta que son una de las grandes formas de usted encontrar oportunidades. Pues mire, Daniel Camacho es el director para Colombia de Michael Page y se suma a esta hora Blue 4.0 justamente para entender eso. ¿Qué está pasando hoy en el proceso de selección de ejecutivos? Porque aquí nos lleva mucha gente. Y nos dice, yo quiero quedarme con el puesto soñado. Sí. Pues él nos va a dar aquí la pista, como en los libros de supermercado. Le voy a dar el secreto. Bienvenido, Daniel. Buenas tardes.
4: Hola, Juan. ¿Cómo vas? Y hola, Tata. ¿Qué tal todo?
3: No, felices porque muchos de nuestros oyentes, el año pasado, justo el 31 de diciembre, a las 12, con las uvas, dijeron, queremos cambiar de trabajo, de empleo, este año sí voy a estar en el trabajo de mis sueños. Y de verdad, muchos se han profesionalizado, han puesto toda su herramienta, su disponibilidad de mejorar ese perfil de LinkedIn, pero nada, todavía no. ¿Qué están pasando por la parte de los reclutadores? ¿Qué es realmente lo que están viendo hoy en día, además de lo que estamos diciendo, ¿no? De las habilidades. ¿Cuál es ese manual que uno debe tener para mejorar sus condiciones laborales?
4: Bueno, es algo que estamos viviendo, que no hay un manual. Infortunadamente no les puedo pasar el manual con alguno de ustedes, pero les voy a traer algunos tips. Voy a empezar con la tercera uva, esa es fundamental, ¿no? Con esa empezamos bien. Y ya pasando ya más al plano profesional, pues sí, fíjate que Juan lo mencionaba ahora, y es, digamos, una tendencia que estamos encontrando según nuestro último estudio de Talent Trends. Es un estudio simplemente para que te den un contexto. Arranca una muestra global de 60.000, baja Latinoamérica a 13.000 y llega a Colombia con alrededor de 3.000, que es una muestra considerable. Y entonces, ¿qué es lo que encontramos en la muestra? Que alrededor de 16% de las empresas están empezando a lo que decía Juan, a considerar las habilidades como un factor para empezar a reclutar las personas. Ojo que esto no implica que la parte técnica empiece a quitarse, digamos, de la importancia. Siempre va a ser importante. No porque yo tenga skills me puedo hacer médico, simplemente para ilustrar. Yo tengo que tener la ciencia, tengo que tener la parte técnica y las skills lo que van a hacer es ser un habilitador, un potenciador para que yo aumente mis probabilidades de éxito dentro de un proceso de selección.
2: Claro, eso es muy interesante porque no significa que una cosa esté desplazando a la otra. Significa es que esto es una

0: combinación donde a usted cada vez le exigen más. ¿Sabe por qué se lo pongo, Daniel? Porque es que también estamos viviendo, no lo dije en el contexto, una conversación creciente de mucha gente que dice, incluso de papás, que dicen, yo no mando a mis hijos a la universidad porque quiero ensayar para que se dediquen a trabajar, porque quiero que emprendan. Otros, tuvimos la conversación con Alex Torrenegra alguna vez, que decía, le decía a un inversionista, a unos emprendedores, si ustedes se salen de la universidad, yo les invierto. Y yo le decía, oiga, no,
1: ¿cómo va a promover esa eso?
0: No, hombre, ¿no? Son formas, digamos, distintas de abordar el tema. Y a él le parecía divertidísimo. Así como a Daniel aquí se está riendo, a él le parecía divertidísimo esa conversación, porque hace parte de lo que estamos viviendo ahora. O sea, es un poco de todo. Sí a la universidad, sí los programas, sí las habilidades, y esa combinación, esa integralidad, la que le permite el éxito.
2: De acuerdo. Es no una sustituye a la otra, uno complementa a la otra. Y digamos que la visión un poco liberal y esa apuesta que me parece ya muy lanzada de, oye, yo no voy a mandar a mis hijos a la universidad a ver si les va bien y qué tal que no les vaya bien y cómo devolvemos el tiempo, es un poco costosa, ¿no? Entonces, hay una cosa también súper importante y es por qué se está dando este fenómeno. Y es la velocidad a cómo va avanzando el mercado, y básicamente lo podemos fundar en la IA, ¿sí? Y digamos que no es para nadie secreto que el desempeño de un empleado puede aumentar más o menos entre 30-40% usando la inteligencia artificial, y en algunos casos puede llegar al 60. Eso va a depender de la tarea que esté ejecutando el empleado. Entonces, digamos que al final no se desplaza, se complementa. Y fíjate que de ese 16% de empresas que están, digamos, adoptando este nuevo modelo, el 80% de ellos han tenido muy buenos resultados. Entonces, yo creo que es una muestra que todavía es un poco incipiente, porque 16 pues todavía no es muy representativa, pero sí nos puede mostrar que puede haber otra forma de, y que también empieza, digamos, no lo que siempre veíamos, como vieron esas carreras lineales de alguien que arrancó en alimentos, y llegó a alimentos,
1: gerente. La especialización de alimentos.
2: Sí. Exacto, entonces el experto de alimentos, y probablemente sepa mucho de alimentos, pero lo que estamos viendo ahorita es tantos cambios en modelos económicos y operativos de las organizaciones, digitalizando también, que al final alguien que de pronto no venga necesariamente de alimentos, y por un ejemplo venga de licores, puede traer una visión diferente a la organización, y puede que eso sea un detonante para que nos vaya un poco mejor. Entonces, es como eso empieza a contribuir a la creatividad también de la organización.
1: Y eso que usted menciona, Daniel, se ve mucho en los cargos gerenciales, porque muchas ocasiones los gerentes pasan de una compañía a otra, de un sector a otro, de una industria a otra, precisamente por el manejo de los recursos, de los presupuestos, y no necesariamente porque sepan el core del negocio o porque tengan esa trayectoria en esa determinada industria. Hoy, ¿qué tan importante, con base en todo esto que estamos diciendo? Porque muchos papás estamos también conflictuados con las decisiones de nuestros hijos, ¿no? Que hay que respetarlas, pero que, como decíamos al comienzo, de pronto no quieren estudiar esa carrera profesional, porque nosotros crecimos haciendo pregrado, posgrado, maestría, doctorado, ¿no? Ese era como el camino que nos decían, que nos indicaban. Hoy muchos están ni siquiera terminando el pregrado. Otros dicen, no voy a hacer ni posgrado ni maestría, sino que se quedaron con la carrera. O sea, ¿qué tan importante es hoy para ustedes como headhunters a la hora de hacer ese reclutamiento, de ver si una persona es o no profesional? Ya dejando a un lado ese tema de las habilidades, sino eso que es tradicional.
2: En este momento de la historia es muy importante tener ese tipo de estudios. Es muy importante tener un título profesional, una especialización, una maestría, etcétera, y entre más tengas, más probabilidades vas a tener en éxito. Si hablamos en un horizonte de 10 años, hombre, está complicado especular en 10 años y más a la velocidad que nos estamos moviendo, pero en este instante definitivamente hay que tener los estudios.
0: Oiga, usted es de los míos.
1: Usted la cadena por delante.
0: Sí, usted es de los míos. A mí me dicen, ¿y usted por qué está haciendo un doctorado? Porque sí, ya, punto. Con eso resuelvo. Porque no tengo que más invertir el tiempo.
1: Pero yo tengo un amigo que está haciendo un doctorado en abejas.
0: ¿Ah, sí?
1: Y está en Australia haciéndolo.
0: Ah, porque las abejas fueron las que ganaron en la presidencia del Congreso. Sí, no, de acuerdo, dice, las cosas más... ¿Qué? De acuerdo, es interesante. Yo tengo una pregunta, Daniel, relacionada un poco con el ejercicio que hacen las firmas Cazatalentos, porque... nos pasa, ¿no? A muchos que nos encontramos con jóvenes y quieren sus trabajos soñados, ¿no? Cuando uno es profesor universitario, la gente le dice, yo sueño con trabajar en tal multinacional, en la otra. Y yo me pregunto, ¿qué les preguntan los cazatalentos a esos jóvenes o esos ejecutivos? ¿Qué hace que uno diga, uy, este señor es? De repente no tiene, no sé, 3 doctorados, pero este señor o esta señora es. ¿Qué hace que una empresa se fije en alguien que... tiene, digamos, una formación promedio, una experiencia promedio, pero ¿cómo se destaca en estos tiempos?
2: Bueno, importante entender que al final nosotros como Michael Page siempre vamos a estar con la misión de encontrar lo que más se acerque a lo que busca nuestro cliente.
0: Ok.
2: Entonces, no siempre va a ser como la descripción del puesto de trabajo, ¿viste? Que es la descripción del puesto de trabajo entre 5 y 7 años de experiencia, que haya estudiado esto, ta, ta, ta. Al final, cuando uno sale al mercado real, nosotros no producimos candidatos, no tenemos una maquinita que esté produciendo candidatos. Lo que sí tenemos es mucha gente que está entrevistando constantemente, muchísima gente, para que podamos poder ir entendiendo el mercado. Entonces, eso es lo que hace que a través de múltiples entrevistas, o sea, te puedo decir que ahorita en este momento nos podemos llevar por ahí unas, solo este año por ahí alrededor de unas 7000 entrevistas a profesionales.
0: Wow.
2: Entonces, ¿eso qué hace? Pues que tenga suficiente información también para saber, hombre, quién se destaca y quién no se destaca, y sobre todo quién se destaca para qué empresa, porque no es lo mismo destacarse para la empresa A que para la empresa B. Y nosotros al final siempre vamos a destacar, digamos, a buscar el que la empresa esté buscando, el que más match haga con la parte técnica, y no se nos olvide la parte cultural, que es súper importante en las organizaciones. Eso es determinante para el empleado y para el empleador.
0: Pero me surge una duda, perdóname, Tata, ahí con relacionada, y es, pero si lo que pasa es que las firmas Cazatalentos están buscando gente a la medida de las empresas, ¿qué es lo que las empresas más o menos están buscando por estos días? Están buscando que más, al más simpático y el que más hable, el que más postee en redes sociales y haga videos y se haga famoso.
1: Eso le iba a decir, entonces voy a complementar mi intervención.
0: Sí, por favor,
1: eso. ¿Qué tan determinante es, hablando de lo que usted menciona ahora, el tema de las redes sociales, de los candidatos? O sea, si de verdad ustedes como reclutadores están revisando las redes sociales de las personas que envían su currículum.
2: Definitivamente, pero no las redes sociales personales. O sea, vamos a ver las redes profesionales, que eso es donde nosotros vamos a buscar lo que nos interesa y que donde puedes darte una idea de qué es lo que ha hecho la persona en su vida profesional, qué ha estudiado, de pronto qué conexiones tiene, qué empresas ha, por cuáles empresas ha pasado, qué logros ha destacado. Y hay muchas cosas que uno puede empezar a leer, por ejemplo, la foto de la persona, qué tan profesional es. No es igual, Tata, que tú te pongas una foto, digamos, en una postura profesional, a que te pongas, no sé, muy, muy chabacán. Va a depender también de la organización, porque hay ciertas culturas que les va a gustar una y otra, no es que una esté mejor que la otra, pero es sí a cuál ajustas mejor. Y sí es importante destacarse. Y la red al final funciona como cualquier red social, o sea, te va a dar prelación el algoritmo en la medida que tú interactúes más con ella. Entonces, sí hay que postear, sí hay que estar y sí hay que meterse para que ganes un poco más de visibilidad.
0: Sí, yo quisiera cerrar un poco y recapitulando con recomendaciones para quienes en este momento nos ven y nos escuchan, dicen, uy, yo creo que la he estado embarrando, porque de repente yo creo que es solamente habilidades y no estoy yendo a la universidad, o yo estoy dedicado a la universidad, pero he olvidado habilidades, ¿no? Resolver problemas con tecnología.
1: Mamá, y el tema de la foto, que muchos están incluyendo la foto en su currículo y otros no.
0: Ah,
1: o sea,
0: bueno,
1: qué tan importante también es esa foto.
0: Entonces, temas de forma, una buena hoja de vida, o cómo funciona un poco el tema de LinkedIn, ese tipo de redes sociales. 3 o 4 consejos que pudieran ayudar a las personas a agregarse valor a la hora de interactuar con compañías como la que usted representa.
2: Súper importante. Vamos como en el orden. Entonces, la foto, digamos que la foto no es necesaria. La foto al final pues no va a determinar si tú vas a tomar o no un trabajo. Entonces la foto no es necesaria y nos ocupa de más espacio dentro de donde podríamos incluir más nuestra experiencia. Importante decir dónde estamos localizados. La gente tiene que poner en qué ciudad está, porque recordemos que ya el 65% de las empresas son híbridas, es decir, que tienes que ir a la oficina sea un día o dos o tres o cuatro. Entonces hay que decir en qué ciudad estás, porque puedes que te descarten asumiendo que estás en una ciudad que no es. Hay que orientar la hoja de vida a que vaya logros, y ojalá podamos expresar los logros en relativos o en absolutos. Si se pueden absolutos, hay empresas que lo permiten y hay otras que no.
0: Por ejemplo,
2: pero si no lo dejan en absolutos, póngalos en relativos. Entonces, por ejemplo, no sé, si soy una posición comercial, entonces tuve responsabilidad de 10 millones de dólares. Si puedo decir los 10 millones de dólares, pues lo digo. Si no puedo decir los 10 millones de dólares, puedo decir que cumplí la cuota al 100% porque vendí los 10 millones de dólares. Entonces, eso es importante expresarlo, digamos, en la medida que se pueda. Okay. Y que están buscando también mucho las empresas en este momento, y eso que también creo que es clave para que estemos un poco más conscientes. Muchas veces la gente tiene este tipo de conocimiento y no necesariamente lo incluye en sus hojas de vida. Y es, por ejemplo, la capacidad de aprendizaje. No se nos olvide que la IA lo que está haciendo más reto a las personas es que tengan la suficiente cabeza para entender un problema y con una herramienta poder plantear una solución a ese problema o una hipótesis que sea confirmada o negada con una herramienta. Entonces, capacidad de aprendizaje, que uno cree que es básico, pero no es tan básico. Que hablen de habilidades transferibles, habilidades como transformación, que hablen de transformación de modelos operativos, que hablen de transformación en las organizaciones, que en realidad es lo que estamos viendo mucho, y también incertidumbre con cambio. Normalmente viene la incertidumbre, entonces cambio. Entonces también, no sé, participé en el cambio de marca de una empresa, participé en la evolución de una empresa, en la adquisición de una empresa. Ese tipo de procesos son muy valorados en este momento, porque es mucho de lo que estamos viviendo ahorita en el sector laboral, y es un poco de incertidumbre por la misma velocidad que está llevando, digamos, todo el mercado.
1: Y la rotación de la gente también, ¿no?
0: Absolutamente. Me surge un dato, yo estoy aquí leyendo los comentarios de la gente a esta hora de la tarde en redes sociales, y obviamente la gente está súper interesada preguntándole que dónde puedo, que cuánto es el trabajo que más pagan, qué tal cosa. Pero no, hay una pregunta que se llama la atención, y es ¿cuántas veces una persona intenta hacer, digamos, ese proceso, esas entrevistas? Hay como una tasa de éxito, digamos, un ejecutivo se presenta 2, 3, 4, 5 veces un proceso para clasificar en su empleo soñado, o hay un promedio de eso, o ni idea, no lo han medido.
2: No te podría decir eso, pero te podría decir que nosotros, por cada posición, cada segunda semana podemos tener alrededor de unas 250 aplicaciones, cada segunda semana de cada posición. Y pues para que nos hagamos una idea más o menos, podemos estar ahorita con unas 350 posiciones abiertas. Entonces, hay que aplicar, ¿sí? Eso es indiscutible. Hay que estar visible en LinkedIn, hay que aplicar también directamente en los portales de las empresas.
0: ¿Ustedes se fijan en eso? ¿Ustedes le miran las redes sociales a la gente?
1: Pero las profesionales.
2: Claro, ¿por qué? Las profesionales.
0: Ah, no, sí, porque también en TikTok, pues, para saber si baila o no, porque como baila, trabaja. Sí. O qué tanto tiempo dedica. Baile,
2: seguramente.
0: Qué tan comprometido.
2: Y hay que revisar las personas, qué tipo de post hacen, también el engagement que generan, porque no sé si necesitas una posición que sea muy influencer dentro de la organización, pues que tenga más o menos,
1: sí, pero de
2: te va dando algunos visos.
0: No crea.
1: Cada puesto tiene sus.
0: Una cosa es que usted le diga a la gente no hay aumento, y otra que la gente le diga a usted vale demasiado, reconsidere tener un aumento.
1: Que se lo diga
0: para
1: bailando.
0: Que tanta plata, eso es un problema para usted, ¿no? Daniel, le quiero agradecer por acompañarnos a esta hora de la tarde en Blue 4.0, y desde luego seguiremos consultando, porque me parece muy interesante. Claro, un mercado, Juan, tan competido, darle consejos a la gente.
2: Esta es su casa, y lo que necesiten aquí, pues siempre súper disponibles. Y un saludo para Tata también.
0: Muchas gracias. Daniel Camacho, el director para Colombia de Michael Page, a esta hora de la tarde. Nos vamos a conectar con nuestro compañero Juan Carlos Yepes en la ciudad de Medellín, porque habló con Felipe Ángel, el director de ventas de Hotmart para América Latina, una de las grandes plataformas de marketing que se está dando y de formación a través del mundo digital. Hola, Juan Carlos.
3: Mis amigos de Blue 4.0, les cuento que hoy estoy en Medellín, en Plaza Mayor, donde se realiza un evento de Hotmart, el más grande para América Latina, y Felipe Ángel es el director de ventas para América Latina, justamente. Felipe, bienvenido, y bueno, cuéntanos ese contexto del mercado digital de contenidos ¿Qué nos dicen las cifras?
4: Excelente, muchas gracias por la invitación. La industria de creadores de contenido, como la hemos medido nosotros, se estima que es un mercado de un tamaño de 10.800 millones de dólares a cierre de 2024 y se proyecta un crecimiento para los próximos 10 años de casi 10x, se espera que llegue a 98 mil millones de dólares. Entonces estamos en una industria gigantesca que crece a unas velocidades brutales y hoy uno, digamos, intuitivamente lo ve todo el día, todas las empresas, todos los creadores de contenido, cada vez hay gente produciendo más contenido online y vendiendo productos digitales, es algo que es inevitable.
3: Cuéntanos las dos principales formas que hay para emprender, por ejemplo, en una plataforma como Hotmart.
4: Entonces, yo diría que las dos formas más fáciles es, la primera es la gente se vuelve afiliada y vende productos de otras personas. Entonces, yo veo un producto que me gusta, que entiendo, que sé cómo lo puedo vender y me asocio a esa persona a través de un link y puedo empezarlo a vender por mis propios medios. Puede ser con mis redes sociales o haciendo campañas de tráfico pago. Y yo me gano un porcentaje de esa venta. Esa es la forma más rápida, digamos, de comenzar a vender. Y hay muchos infoproductores y hay muchos creadores de contenido que enseñan cómo hacer eso. Y la segunda, digamos, manera es crear un producto digital propio, que puede ser un curso, puede ser un podcast, puede ser un software, puede ser un ebook, que es, dependiendo del conocimiento que yo tenga, dependiendo de mi expertise, de mi autoridad, creo un producto digital y lo vendo a una audiencia solucionándole, digamos, un dolor. Identifico la gente que necesita, creo el producto y se lo vendo.
3: ¿Y qué nos recomiendas a quienes somos emprendedores para entrar con éxito en ese mercado?
4: Yo diría que es simplemente tomar ese primer paso. Mucha gente cree que esto es algo, digamos, muy complejo, que solo lo pueden hacer unos cuantos y al final no es que sea fácil, pero es algo que requiere mucha iteración y mucho trabajo. Entonces, si la gente le dedica tiempo, se dedica a aprender de montar campañas, se dedica a aprender de marketing digital, puede lograr montar estos negocios y lo hemos visto una y otra vez en todos los países de la TAM y lo hemos visto en Brasil, que es de donde nace la empresa, que es una de las industrias, digamos, más grandes que hay.
3: Felipe Ángel de Hotmart, acá con nosotros en Blue 4.0, en la nota desde Medellín con Juan Carlos Yepes.
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1: En Colombia, 2:00 p.m. en punto.
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1: 2:00 p.m. en punto, hora de actualizar las noticias aquí en Blue Radio. Comenzamos con información que tiene que ver con la política del país y la posesión del presidente electo Abelardo de la Espriella, que se tiene pensado, por lo menos se tiene planeado, se realizaría en el departamento del Cauca. Desde Salvación Nacional están anunciando que van a presentar una propuesta para que la posesión se realice en la ciudad de Cali, en el departamento del Valle del Cauca. Esta propuesta pasaría a ser estudiada y se conocería la respuesta ya la próxima semana. Esto en lo que mantiene en vilo cómo sería, en dónde sería y cómo se realizaría la posesión del presidente Abelardo de la Espriella el próximo 7 de agosto. En otras noticias, la Secretaría General del Senado de la República envió cartas a las fuerzas militares, al Ejército y a la Policía Nacional, precisamente solicitando información clave sobre las condiciones de seguridad para la sesión, para la posesión del presidente Abelardo de la Espriella el próximo 27 de agosto, que se realizaría, como lo habíamos dicho, en el departamento del Cauca. Manuelita Rodríguez.
4: Miguel, la Secretaría General del Senado envió cartas a las fuerzas militares, el Ejército y la Policía solicitando información urgente sobre las condiciones de seguridad para la sesión del Congreso prevista para el 7 de agosto. Los documentos firmados por el secretario general Diego Alejandro González fueron dirigidos al comandante de las fuerzas militares, Hugo Alejandro López Barreto, al comandante del ejército Roger Gómez Herrera y al director de la policía William Oswaldo Rincón Zambrano. La solicitud se da en el contexto del traslado de la sede del Congreso al departamento del Cauca, donde se realizará la posesión del presidente electo Abelardo de la Espriella. El Senado pide precisar si existen las capacidades operativas, logísticas y de seguridad suficientes para garantizar la vida e integridad de los congresistas, funcionarios y demás asistentes. Además, advierte que es importante que les puedan informar de cualquier tipo de riesgos que puedan comprometer dicha sesión. La respuesta será clave, Miguel, para la mesa directiva, para que así la mesa directiva pueda tomar decisiones sobre la realización de este acto en el Cauca.
1: Muy bien, Manuelita, muchas gracias. Y siguen las protestas y las quejas de los habitantes de 3 municipios del sur de Bolívar por las fallas y suspensiones en el servicio de energía eléctrica. Dicen que van a realizar bloqueos en la próxima semana si no les presentan soluciones. Dalia Orozco.
5: Crecen las alertas de alteraciones de orden público por las constantes suspensiones y cortes en el servicio de energía en los municipios de Barranco de Loba, Tiquicio y Altos del Rosario, en el sur de Bolívar. A las protestas que protagonizaron recientemente habitantes de las 3 comunidades en la cabecera municipal de Barranco de Loba, se le suman los anuncios de bloqueos a vías nacionales por falta de soluciones. Señalan que los cortes de energía son recurrentes, que no solo duran horas, sino días, y que vienen afectando el comercio, la salud y hasta la asistencia a clase de los estudiantes. Carmen Saavega, habitante de la zona.
6: Muy afectado el sector económico del comercio y estamos, porque se ha quemado mucho el electrodoméstico y estamos sufriendo mucho porque usted sabe que los ingresos los tenemos del día a día de los que venden la chicha, el boli y los vemos afectados mucho.
5: Se espera que este lunes una comisión de los 3 municipios viaje a la ciudad de Cartagena en busca de reunirse con autoridades y la empresa Finia.
1: Muy bien, muchas gracias, Dálida. Y fueron capturados 3 presuntos disidentes señalados de extorsionar a comerciantes y campesinos en el departamento del Huila. Silvia Lorena Artunduaga.
7: 3 presuntos integrantes de la estructura Rodrigo Cadete fueron capturados en la vereda Las Delicias de Suaza, Huila, señalados de liderar las extorsiones contra comerciantes y campesinos en el centro y sur del departamento. En el operativo fueron incautados 3 fusiles, así como pasisalvos, citaciones extorsivas y panfletos utilizados para intimidar a las víctimas. Mayor Juan Antonio Alcinas, comandante del Gaula Huila.
8: Logrando la captura de 3 presuntos integrantes de la estructura Rodrigo Cadete, incautación de 4 armas largas, 8 proveedores, material de intendencia y comunicaciones. Entre este material incautado se encontraron aproximadamente 200 panfletos citatorios a personal de cafeteros, comerciantes de diferentes gremios de los municipios de Pitalito, Suaza, Guadalupe y Acevedo.
7: Entre los capturados están alias Caquetá y Einer Manegas, quienes fueron dejados a disposición de la autoridad competente.
1: Muy bien, Silvia, muchas gracias. Hablamos ahora de las pruebas SABER que se están presentando en este momento en todo el país. Miles de estudiantes en diferentes regiones participan de este examen que permite mejorar y evaluar la educación en Colombia. Esteban Bejarano, muy buenas tardes. ¿Qué detalles hay sobre esta jornada?
9: ¿Qué tal? Buenas tardes. La jornada avanza sin contratiempos, con total normalidad en cerca de 500 municipios del país donde se están desarrollando estos exámenes. A la 1:30 comenzó la segunda y última sesión de estas pruebas importantes para evaluar y mejorar la educación del país, y que es un requisito fundamental para que los jóvenes obtengan su grado de bachillerato. Son 600.000 estudiantes que están realizando las pruebas SABER 11 y cerca de 50.000 las PRESABER. La jornada arrancó a las 7 de la mañana y va aproximadamente hasta las 5 de la tarde. Escuchemos al respecto el balance sobre el desarrollo de los exámenes por parte de Byron Vélez, el jefe de comunicaciones de ICFES.
10: La prueba arrancó con total normalidad en todo el país. Hoy tenemos alrededor de 3,74% de ausentismo, es decir, alrededor de 24.000 estudiantes que no se presentaron a la prueba, pero con total normalidad se ha desarrollado la prueba.
9: En Bogotá especialmente estaban citados cerca de 90.000 estudiantes para estas pruebas. Recordar que coincidió con el inicio de la media maratón, por lo que realizaron un plan especial de movilidad en los puntos donde se podrían presentar afectaciones, y sobre las 11:30 de la mañana comenzaron a normalizar el tráfico y levantar los cierres viales del evento deportivo en los puntos donde se estaba llevando a cabo. Los resultados de estas pruebas se conocerán el próximo 25 de septiembre.
1: Muy bien, Esteban, muchas gracias. Son las 2 de la tarde, 7 minutos. Hasta acá esta actualización de noticias. 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Continúen con Blue 4.0.
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12: Oiga, Tata, esto de la tecnología tiene una cantidad de cosas buenas porque resuelve problemas de la cotidianidad de la gente y da origen a emprendimientos inesperados, de lugares inesperados.
13: Es que uno se vuelve como inteligente, ¿no? Como que empieza a pensar qué problema hoy quiero resolver.
12: Sí.
13: Y entonces ahí aparecen las soluciones. Y si se hacen con tecnología, pues son más eficientes.
12: Ese es el espíritu del emprendimiento en Colombia. ¿Qué problema hay para resolver? Yo le digo siempre a mis estudiantes, cuando dictaba clase en el Rosario, les decía, nacer en Colombia y en América Latina es lo mejor que le puede pasar a uno porque es un paraíso de problemas. Sí. Me decía, ¿pero cómo un paraíso de problemas? Claro, un paraíso de problemas. Nada funciona.
13: Y por eso somos tan recursivos.
12: Entonces, los emprendedores pues tienen un océano azul para hacer modelos de negocio que puedan ser interesantes. Mire, ¿a usted le ha pasado que en las redes sociales usted veía antes ese avisito que decía, ¿quién va para Bogotá? ¿Quién va para Ibagué?
13: Todavía, en los grupos de Facebook todavía.
12: ¿Quién tal cosa?
13: Claro.
12: Que si me puede llevar, que si me lleva tal cosa.
13: En los grupos de Facebook hay, tengo capacidad de un cupo Bogotá-Cali.
12: Sí, sí, sí. Y es el de la mitad, el donde está, ¿no?
13: Pero
12: el,
13: sí,
12: el más incómodo.
13: Eso pues, es como economía colaborativa, creo.
12: Pues imagínese usted que a una emprendedora que se llama Karen Giuliani Carrillo, ella ha creado un emprendimiento que se llama Lo Llevo.
13: ¿Lo Llevo de Llevar? ¿Así?
12: Lo Llevo de Llevar, ajá. Sí, así es.
13: Está bueno el nombre.
12: Inspirado en esa necesidad que tienen muchas personas a última hora de que por favor le lleven
13: el mandado.
12: Cosa. El mandado, esa es una buena definición.
13: El mandado.
12: A otra ciudad, que colombiano, me encanta más.
13: Oiga, pero además hay una, yo soy de Cali, pero hay una cosa que es muy cerca a Cali que se llama el encargo bugueño.
12: Sí.
13: Y el encargo bugueño era lo peor que a usted le podían decir, porque el encargo bugueño era sin plata. Como que, ah, usted va para allá y ¿por qué no me trae tal cosa? Y cuando venga yo se lo pago. O sea, ese era el encargo bugueño que todo el mundo le veía.
12: Se llamaba así, encargo
13: bugueño. De buga, ¿no? De, como está el señor de los milagros ahí.
12: Claro,
13: de milagro se le paga cuando llegue el encargo.
12: Claro, claro. Entonces, pues este emprendimiento ha empezado a funcionar en Colombia. Viene funcionando muy bien. Y hoy lo que está pasando es que precisamente están haciendo anuncios importantes y cada Karen Carrillo, quien es la gerente de Lo Llevo, además cofundadora, está con nosotros aquí en Blue 4.0. Karen, qué gusto que nos acompañe, bienvenida, buenas tardes.
14: Buenas tardes, Fernando, Tata, ¿cómo están?
12: Muy bien, bueno, me encanta que nos acompañe Karen, y por supuesto que aquí hemos explicado Lo Llevo, pero pues yo sí quiero entender cómo surge esta aplicación, pero sobre todo, ¿qué resuelve?
14: Bueno, en primer lugar, creo que ustedes lo definieron de la mejor manera. Esto es un mandado, esto es resolver dos necesidades que están ya disponibles en el mercado colombiano. Nosotros facilitamos esa conexión de esas personas que tienen estas dos necesidades. Está esa persona que dice, venga, necesito mandar algo de manera urgente a un destino, pero tengo que ir hasta la terminal de transporte a llevarlo. ¿Cómo hago yo para llevar esto de manera urgente? Pues ahí aparece Lo Llevo. Nosotros creamos esta plataforma con el fin de conectar a ese viajero, a esa persona que va hacia ese mismo destino donde tú necesitas ese mandado, y los conectamos, hacemos un match entre ellos y los ponemos a decir, venga, yo voy para tal lado, yo se lo llevo, yo me encargo de llevarle su mandado al destino que usted necesita, porque yo ya voy para allá. Esa es la necesidad que nosotros estamos solucionando con Lo Llevo.
12: Pero además el mercado es enorme.
13: Sí, claro.
12: Porque me imagino
14: que tú lo mencionas.
12: Deben ser muchas las personas que necesitan que les lleven, pero imagino que a mucha gente no le molestará ofrecer ese servicio, esa posibilidad.
14: No, al contrario, tú no te imaginas la cantidad de personas que están disponibles para hacerlo. Digamos que nosotros ofrecemos Lo Llevo para esos viajeros que ya tienen su destino programado, no sé, por diferentes motivos, trabajo, educación, viaje familiar, ya tienen un destino proyectado, entonces Lo Llevo lo que hace es recibirte ese viaje, te organiza ese viaje y te conecta con esa persona que necesita ese mismo destino.
13: Está buenísimo, pero venga, una consulta, Karen, porque de las cosas que uno más le preocupa hoy en día, e incluso uno llega al aeropuerto y le preguntan, ¿no? ¿Usted misma hizo su maleta? ¿Usted está consciente de todo lo que lleva? Y a veces uno, pues por hacer ese favor, uno no sabe qué le están dando ahí a llevar. Hay total transparencia, por ejemplo, de lo que uno está llevando y que corresponda a esa descripción de las características de ese favorcito que uno está haciendo, o eso no es un favor, sino que uno le pagan por eso. ¿Cómo funciona?
14: Es un mandado, pero tú las no, es un mandado, o sea, ajá, aquí es un favor que es remunerado hacia el viajero. Okay. Nosotros en nuestra aplicación lo llamamos mandado, ¿sí? Y tienes, la pregunta que haces es muy válida, porque yo cómo hago para verificar que lo que estoy enviando sea legal, que cumpla con la legislación colombiana. Bueno, principalmente nosotros tenemos, uno de nuestros pilares es la confianza. Entonces, Lo Llevo, cuando tú registras ese mandado, nosotros, el viajero tiene que revisar y tú te encargas de diligenciar qué es lo que estás llevando. Nuestros viajeros pueden confirmar que eso que tú estás diligenciando en nuestra plataforma corresponda a lo que tú dices que estás mandando. Entonces, es importante que el mandante está tranquilo, porque el viajero va a reconfirmar que lo que está ahí es y dice ser. Entonces, eso es como parte
12: componente
14: del proceso,
12: de
14: la confiabilidad que
12: exactamente
14: damos.
12: Muy importante.
14: Total, la confianza nosotros la transmitimos tanto en el momento de hacer el mandado como en el momento en que nuestro viajero se va a registrar en la aplicación, porque todos nuestros viajeros van a pasar por un proceso de validación de identidad y validación y registro. Entonces nosotros solicitamos cierta información de carro, de persona, de documentos personales, la validamos, la verificamos, y adicional a eso realizamos un proceso de validación biométrica. Nosotros confirmamos que esa persona que está ahí es esa persona, y el mandante puede tener plena seguridad de que esa persona que está detrás de ese mandado tiene una cara, tiene un respaldo y tiene una seguridad de confianza de Lo Llevo.
12: Yo quiero entender un poco ese lado, Karen, como emprendedora que usted viene liderando, ¿cómo ha sido? ¿Es un desarrollo tecnológico, una aplicación? ¿Cuánto llevan ustedes en eso? ¿Cómo ha sido esa vida como emprendedora?
14: Bueno, Lo Llevo es nuevo, acaba de llegar a Colombia, nosotros llevamos 2 meses, es una aplicación tecnológica, como lo mencionó Tata, de economía colaborativa. Uh-huh. Porque básicamente es eso, conectamos algo que ya existe, dos necesidades que ya están. Entonces, es un reto porque vemos que esto es una necesidad que está ahí, que esto se hacía sin ningún control, esto no tenía una organización. Nosotros lo que hicimos en Lo Llevo fue darle una oportunidad a esta práctica cotidiana y organizarla y volverla de forma más segura y con ciertas reglas claras para que las personas se conecten, las personas que ya están usando esta necesidad puedan hacerlo mediante un proceso más seguro.
13: Y generando un ingreso, Juanma, no sé cuántas veces de niño hacía mandados. No,
12: pero cantidades. Y tenía el problema que cuando iba en mitad de camino se me olvidaba y me tocaba devolverme a preguntar qué es.
13: Me encantaba, ¿qué es lo que hay que comprar? Quedarme con todas las vueltas de los mandados. Yo era feliz haciendo mandados.
12: Sí, de acuerdo.
14: Total, mira, o sea, la idea de nosotros es, como ya te lo menciono, es aprovechar que una persona va hacia un destino y que genere un ingreso adicional a ese viaje que lleva a realizar. Mira, te puede servir que para el peaje, que para medio galón de gasolina, que te puede servir para pararte a tomarte un tinto en la estación de servicio. Esa es la idea, que ese viaje sea monetizado, pero el viaje que ya existe.
12: Sí, hablemos un poco del futuro. Karen, los emprendedores siempre tienen pues expectativas de crecer. ¿Para dónde va la aplicación? ¿Cómo esperan ustedes avanzar durante lo que queda este año? ¿Para dónde van en los próximos años?
14: Bueno, nuestro futuro, nuestra visión es construir una comunidad colaborativa cada vez más grande. Es claro que nosotros estamos creciendo de una manera escalonada, no podemos arriesgarnos a cubrir de ya para allá pues todo el país, pero nuestra idea es llegar a cubrir esos municipios tan pequeños que uno a veces ni sabe que existen, ni a veces tienen su radar, pero que están necesitando este tipo de servicios. Esa es nuestra visión, llegar a conectar esos municipios pequeños o esas partes de Colombia que nosotros a veces no tenemos mapeadas, pero que existe el servicio para esos lugares tan recónditos. Esa es nuestra idea y ese es nuestro futuro.
12: Hoy ustedes con esta entrada en operación están funcionando, recuerden, en Bogotá, ¿verdad?
14: Estamos funcionando en Ciudad Centro, te llamo lo que es Tunja, te llamo lo que es Villavicencio, lo que es Medellín, estamos en toda la parte centro de Colombia.
12: Ah, ¿incluida Bogotá o está por entrar Bogotá?
14: Lo que pasa es que nosotros no somos a nivel local, nosotros somos a nivel nacional.
12: Claro.
14: Si me hago entender aquí.
12: Sí, sí, sí.
14: O sea, desde digamos Bogotá, Soacha, Bogotá, Cuota, exacto. O viceversa,
12: o sea que
14: Cota necesiten hacia algo Bogotá.
12: O sea que hoy los que deberían entrar sí o sí son los que quieran mover o hacer mandados entre Bogotá, Medellín, Bogotá, Tunja, Bogotá, Villavicencio, ¿correcto?
14: Correcto, y viceversa, Medellín, perfecto. Bogotá y así.
12: Ah, perfecto. Y quienes quieran tener unos ingresos extras y no estar en esas ciudades, pueden levantar la mano, les pueden escribir para decir, oiga, yo estoy, claro, por ejemplo, en el Cali. Miami del centro de Colombia, en Ibagué. Entonces, no, que me parece terrible que no esté Ibagué. Entonces, agreguemos Ibagué, entonces podrían agregar.
14: No, Ibagué está.
12: Ah, claro,
13: sí, porque hace parte de ese centro.
14: Claro, porque es el centro.
13: Cali porque está al
14: claro
13: sur.
14: Claro que está. Cali no, exacto. Lo que te digo, necesitamos ir ampliándonos poco a poco. Vamos también leyendo un poco cómo está el mercado, precisamente porque queremos hacerlo de una manera controlada. Queremos ir creciendo de tal manera que esto tenga una seguridad de que el mandado va a llegar. Sí, entonces cuando a medida que veamos que cada ciudad y cada zona de Colombia esté controlada, nos vamos a ir abriendo para llegar cada vez más a más zonas.
13: Sobre todo medicamentos, que es muy importante, es muy urgente, sobre todo.
14: Total. Sí.
13: Documentos, ¿no? Que muchas veces usted está en el aeropuerto, tiene el vuelo a las 5 y se le olvidó pedirle al papá que está por allá en Medellín en la salida del país de su hijo.
12: Sí,
13: y usted
12: sí,
13: con su vuelo 3 horas antes. Sí, toca esto de economía colaborativa, me gusta.
12: Karen, es muy interesante, ¿no? La cantidad de necesidades que surgen. Ustedes, me imagino que van a empezar a operar, irán identificando qué tipos de productos, pero pongámosle un ejemplo a la gente. Por ejemplo, ¿qué sería lo habitual que la gente enviaría?
13: Un colchoncito. No, mentira.
12: Colchón, cama, no. King. ¿Y qué carro?
14: ¿De las cosas?
13: No, ¿qué tal que lo manden así un colchoncito con ese olor?
14: Depende del destino, se puede porque no se dañan. Pero pues, digamos nosotros, ¿qué es lo que hemos visto? Que las personas nos mandan ropa. Mira, ropa es algo que yo no tenía esa claridad de que eso se mueve bastante acá en Colombia, lo que es encomiendas pequeñas, sobres, documentos. Eso es lo que más nosotros vemos que se mueve en este tipo de viajes.
13: Y además hay esos mandados que uno no quiere hacer. Yo me acuerdo, Juan, que hace muchos años...
12: A mí no me gusta hacer ningún mandado.
13: A mí sí, yo soy
12: Salvo que me paguen. No, mentira.
13: No, yo sí soy la más solidaria. Pero a mí había un mandado que no me gustaba hacer, ay, y me tocó hacerlo muchas veces, y era cuando iba de Cali a Cartagena. Resulta que tengo un tío que él mucho tiempo estuvo dirigiendo la sociedad portuaria en el Pacífico, en Buenaventura, y a él lo trasladaron a Cartagena, a lo mismo la sociedad portuaria, pero de Cartagena. Y resulta que hay un marisco que se llama piangua. Claro. Eso no es muy común y solamente está en el Pacífico, no está en el Caribe. Entonces él extrañaba la piangua. Y yo me acuerdo que mi mamá, o sea, su hermana, me mandaba, cada vez que yo decía voy para Cartagena, me mandaba una nevera de copor llena de piangua, y a mí me daba una jartera llevar ese mandado. Claro. Que si hoy existiera ese mismo mandado,
12: la plata que hubiera
13: pago
12: hecho
13: para que me lo
12: con
13: lleve.
12: Eso paga el predial. Es que, claro, el carro oliendo a pescado.
13: Y eso que yo lo empacaba, lo congelaba, o sea, todo, la cadena de aislamiento. Yeah. Pero yo, a mí no me gustaba porque yo sentía que estaba pasando con pescado por toda la vida. No.
12: Y el trancón.
13: Como cuando el avión hace escala en Nicaragua o en El Salvador, que se sube la gente con ese pollo campero, ¿es que se llama?
12: He escuchado, no me ha pasado.
13: Queda pero todo el avión oliendo a pollo. Sí, sí, no.
12: Sí.
13: No me gusta ese mandado.
12: Es cierto. Karen, finalmente, ¿qué tiene que hacer la gente para poder ingresar, usar, aprovechar lo llevo? ¿A dónde tienen que conectarse? ¿Dónde pueden descargar la aplicación o en qué dirección pueden ingresar?
14: Bueno, nosotros tenemos tanto aplicación como sitio web. Entonces, loslevo.co son nuestras redes sociales. Igualmente, nosotros estamos en la web para que la gente cotice y pague y haga su mandado. No necesariamente la gente tiene que hacerlo desde su celular. Entonces, ambas formas están disponibles, ahí las personas ya deciden cuál es su mejor opción. Entonces,
12: ¿cómo se escribe? Recordemos
14: cómo
12: a la gente
14: lo prefiera.
12: ¿Cómo
14: lo
12: hacemos?
14: Ah, bueno, eso es importante, lo que preguntas, es lo llevo con Y,
13: sí,
14: ¿no? No es lo llevo con L. Gracias.
12: Lo vi.
14: Gracias, porque esa es la idea del el referente de nosotros, es lo llevo con Y. .co. Esas son nuestras redes. Es la manera en que nos van a reconocer.
13: Sí, no, bueno, es de llevar, como se escribe con doble L, con ella.
12: Óigase bien. Me acordaré y se lo digo en este programa, y por aquí han pasado muchos de los emprendimientos a los que les ha ido muy bien, muchos, aquí han estado muchos. Veremos en unos meses a lo llevo con 30,000, 40,000 usuarios. Porque Colombia es un país de mandados. Acabe con ese tema de que venga, hágame el favor. No, venga. Pague. Mire, aquí está la aplicación.
13: Yo se lo llevo, pero ¿cómo voy yo ahí?
14: Sí.
12: Pero
14: ¿cómo
12: voy yo pero ahí? Pero la gasolina y los peajes, un ingreso.
13: No, y el espacio.
14: Y eso,
13: la
14: y eso de que estés publicando.
12: Sí.
14: Publicando en tus redes. ¿Quién va para Tunja? ¿Quién va para Cali? No.
12: Las redes
14: no
12: son para eso.
14: Centralizamos todo.
12: Sí, no. Las redes son para lo profesional. Ya lo hablamos ahora hace un momento. Karen, muchas gracias por contarnos sobre lo llevo, y aquí la esperamos de vuelta para que nos cuente en unos meses cuando usted logre esos 30,000, 40,000 usuarios.
14: No, Juan Manuel, muchas gracias a ti, Tata, muchas gracias por el espacio y que pasen un buen día, que estén muy bien.
12: Muchas gracias. Karen Carrillo, la gerente de Lo Llevo, a esta hora de la tarde en Blue 4.0, una aplicación que me parece que es del otro mundo.
3: Estás en Blue 4.0.
13: Oiga, Juan, he estado pensando mucho en usted.
12: ¿Por qué?
13: Porque siempre en este programa hablamos de tecnología. Hace 8 días justo en el programa hablamos de Toy Story, ¿se acuerda? Que la mencionamos, sí, la película donde estaban desplazando a los juguetes por la tecnología. ¿Ya se la vio?
12: Sí, no me la he visto, pero usted me despolió un poquito y todo el mundo está hablando de la película.
13: Bueno, es que los niños son muy importantes. Yo creo que esta construcción de los niños y de nuestro rol como padres en medio de tanta tecnología tiene que ser ahora más responsable que nunca. El tema de los papás, yo sé que muchos padres, y me incluyo porque en mi época de niños pequeñitos, pues yo era una mujer que trabajaba demasiado. Entonces delegué muchas cosas de mis hijos, a la escuela, a la nana,
12: supuesto.
13: A mi mamá.
12: Claro, porque trabajaba.
13: Claro, porque tocaba. Pero entendido. Yo creo que hoy en día las mis amigas que tienen mi edad y que apenas están empezando como ese proceso de maternidad, tienen una maternidad más responsable, más consciente. Como quien dice, yo estoy lista para ser abuela, más o menos, sí, sí, para ser la mejor abuela, porque como mamá tuve muchas equivocaciones, pero yo creo que nunca es tarde para reconocer, y el tema hoy con la tecnología y esa formación que damos los papás es vital. Es fundamental y debemos echarle mano a muchos recursos. Y no digo de entretener a los niños con la tableta como hemos visto, sino de darles de verdad esa calidad de tiempo.
12: Sí, pues yo creo que lo que no debería es satanizarse, pero sí ser conscientes, creo yo, que desde cierta edad conviene, antes no es, si no es necesario, pues no, y si se va a usar, que realmente sea un proceso, pero no es como tome la tablet y chao. Y no me moleste más la vida.
13: Y mire que pasa, ¿no? Y mire que a mí me llamó poderosamente la atención cuando la hija de James Rodríguez, Salomé, lanza en la Feria del Libro pasada Las Aventuras de Sam en Costanera, que es un libro que ella desde su adolescencia hace literatura infantil pensando precisamente en su hermanito y en los niños que están alejados hoy en día de ese mundo digital.
12: Yo voy a decir una cosa medio popular. Ah. Como todo, aquí uno dice una cosa y al otro le llega un documento allá que por favor corrija, que no hay que...
13: que se reivindique, por favor.
12: Pero igual, pues yo soy como mi madre, imprudente. Ajá. Pero pues no tenga hijos y es para ir a un restaurante y dejarlos con una tablet al frente. Pues no, mejor no. Compre un perro.
13: Ay, Juan. Sencillo. Lo que pasa es que hay de niños a niños y uno también a veces necesita su respirito. Yo tengo una amiga que dice, yo me siento hoy la peor mamá del mundo porque quiero ahorcar a mi hijo, es que me tiene desesperada. Y claro, uno pasa por esos momentos, es que la maternidad no es color de rosa de manera permanente. Yo hoy a los 25 años de mi hijo mayor y 23 años de mi hijo menor, siento chuleada muchas cosas, pero también hoy es el día que siguen sacándome la piedra, siguen generándome esa frustración.
12: O sea, eso no pasa a los 4 años.
13: No, ahí entra perfecto el dicho de
12: porque yo voy en 4 años.
13: Niño pequeño, problema pequeño, eso es verídico. Pero bueno, Juan, es que le dije que lo estaba pensando porque encontré algo que me parece maravilloso para contarle a nuestros oyentes y es un libro infantil colombiano que se llama Las Ciberaventuras de Nala.
12: Aquí estoy.
13: Ahí lo estamos mostrando. Pero me gusta porque su escritora es colombiana, pero es una colombiana que está triunfando en España, está triunfando en el Reino Unido y nos fascina cuando las mujeres les va muy bien, siguen teniendo los pies puestos en su país de origen. Ella es de Bogotá. Quiero invitar en este momento a Andrea García Beltrán porque le está enseñando a los niños de una forma diferente ciudadanía digital a niños de dos continentes, porque estamos hablando de Europa y estamos hablando de América.
12: ¡Qué maravilla! Pues qué gusto tenerla como invitada. Bienvenida, Andrea. Buenas tardes.
15: Muy buenas tardes. Muchísimas gracias por tenerme acá. Yo feliz de poder estar acá en mi país y compartir mi conocimiento y sobre todo las ciberaventuras de Nala con todos ustedes.
12: Pero qué maravilla, ¿no?
13: Es ciberaventuras, no es, son aventuras, son ciberaventuras.
15: Las ciberaventuras de Nala.
13: ¿Por qué las ciberaventuras? A ver, ¿qué vamos a encontrar?
15: Las ciberaventuras de Nala nace precisamente a raíz de todo el conocimiento que he adquirido en más de 20 años de experiencia a nivel internacional en riesgos y sobre todo en riesgos cibernéticos. Entonces, quise traer mi conocimiento para ayudar a educar a los niños porque soy, o sea, mejor dicho, para mí los niños son la infraestructura crítica del futuro y la mejor estrategia de ciberseguridad es empezar a educarlos desde ahora, no solamente prohibir redes sociales. Entonces el rol de la educación es fundamental en este proceso y llevamos 30 años de atraso. Por eso surgen las ciberaventuras de Nala, es una monita en la selva y para mí la selva representa, es la selva digital que representa el internet. Y empieza precisamente un poco con lo que ustedes están hablando antes, Nala encuentra un teléfono en la selva, que lo dejaron unos turistas, y ahí empieza a explorar. Entonces es una manera muy creativa, a manera de cuentos, de poder enseñarles, pues un poco ser ciberresilientes y también la parte de sostenibilidad. Pero es una guía al mismo tiempo para los padres y es una guía también para las instituciones educativas. Entonces ahí ves cuentos, pero también tiene bastantes actividades, moralejas y digamos enseñanzas, incluso mantras para que los padres, los educadores, los tíos o las personas que nos ayudan en el hogar a cuidar a nuestros hijos y los colegios puedan utilizar las ciberaventuras de Nala para enseñar.
12: Claro, es que hay una cosa que yo haciendo el recorrido me pongo a pensar, y es que pues los colegios tienen que enfrentar un fenómeno que es un hecho, o sea, se quieran o no, pues hay una presencia grande de los dispositivos, los colegios, los papás, pues porque quieran o no, los papás, y por esa vía, pues todo el mundo.
13: Y es que los niños aprenden por amor y por imitación, y hoy todos los adultos están conectados, sí. Andan con dispositivos, a veces hasta dos dispositivos, o sea, ven al papá con el portátil, con la tablet y además con el celular.
14: O dos celulares.
13: O dos celulares.
12: Pero peor aún, que usted no lo usa delante de su hijo, pero cuando va al colegio, pues todos tienen tablet, todos tienen teléfono, entonces por moda va a decir, papá, pues yo quiero el teléfono.
13: Y sabe que me gustó mucho, Juan Manuel, y por eso precisamente Andrea está con nosotros, porque Andrea ha recibido un reconocimiento muy especial, mentora del año en el sector de ciberseguro a nivel europeo. Wow. Y actualmente ella es consultora estratégica y asesora de juntas directivas en Europa y Latinoamérica. Entonces, el personaje Nala es una construcción de todo lo que ella ve en ese sector de grandes, porque además, pues, asesorando juntas directivas y 20 años de experiencia en todas estas compañías, pues le da un bagaje para que nosotros los papás tengamos como esas herramientas, ¿no? Para empezar desde lo principal de la cadena, que es nuestros niños. Pero Nala, el personaje este que se encuentra en la selva y se encuentra ese dispositivo, y me imagino que se enloquece Nala con esto, que es una novedad para ella, ¿de dónde surge?
12: Como en la vida real.
15: Bueno, pues surge Nala, yo crecí con Tarzán. Entonces, y me gustaba muchísimo, entonces me quedé pensando, ¿no? Porque aparte de la labor que yo hago a nivel corporativo y como consultora y asesora de juntas directivas, también hago mucho voluntariado, y uno de esos voluntariados es como Head de Digital Human Rights en una organización que se llama Cyber Rights Organization, en donde ayudamos a personas en situaciones de vulnerabilidad, y estas personas no solo son mujeres, personas mayores, sino también son niños que sufren violencia digital, y por violencia digital en este caso estoy hablando del ciberacoso, cyberbullying, grooming, etcétera. Entonces, a raíz de todo esto y es el sufrimiento de muchos niños, que a veces incluso tú ves niñas que salen en las redes sociales muy asustadas diciendo y llorando, auxilio, miren, de pronto ustedes van a ver cosas que no, yo no sabía, llorando y desesperando, pidiendo ayudas porque la están acosando y extorsionando, a veces por fotos que incluso si mandan, o otras porque las ha hecho con inteligencia artificial. Entonces dije, bueno, hay que empezar a educar. Yo hago muchas conferencias internacionales, pero quiero llevar esto y generar un impacto muchísimo mayor a los niños. Entonces, pues nada, me fui a mi niñez y dije, yo cómo aprendí, y traerle una manera más creativa. Le puse Nala por dos razones. Bueno, en mi casa había un perrito que se llamaba Nala. Mi familia, tengo parte de mi familia que es bananera. Y además la película del Rey León fue la última que vi con mi mamá antes de que se muriera. Entonces quise como que traer todo eso de mi infancia y poder plasmarlo en un libro que sea una guía para padres, instituciones financieras y sobre todo para que el corazón de nuestros niños sea ciberresiliente y sostenible.
13: Este libro se presentó en el Consulado de Colombia en Londres, y ahí pues precisamente dio a conocer como toda esta parte que nos está contando el día de hoy.
12: Qué maravilla. Yo quiero, obviamente hay que invitar a la gente a que lea el libro. No que me lo cuente, pero sí que me deje algunos mensajes un poco para entender la conversación hacia dónde va. ¿Debería entonces la gente entender que hay una inminente presencia de la tecnología, verdad? Y entonces un poco lo que hay que hacer es saber administrar eso a través de pronto de que de orientar a los niños, a los menores, para que haya más bien no una prohibición, sino una información sobre cómo usarlo de manera responsable, o es más prohibitivo, digamos, ¿cuál es la posición que se ve allí?
15: No, pues para mí personalmente creo que, ya se están implementando medidas de gobernanza desde el punto de vista de prohibición, lo estamos viendo en varios países, incluso también en Colombia, con las últimas noticias, pero yo creo que es una labor de prevención, y debe ser prevención, no reacción. Cuando empiezas a implementar prohibiciones es porque estás asumiendo una postura reactiva, y realmente desde la gerencia de riesgos como tal, la prevención es una de las mejores estrategias, hablando ya a nivel corporativo, que se puede implementar. Entonces es prevención, y si te das cuenta, el libro lo que busca es poder ayudar, concientizar, ayudar a navegar llegar de una manera inteligente y desde el corazón a los niños y a los padres, no prohibiendo, porque si tú prohíbes, pues digamos que siempre existe una manera de saltarse esa regla y esa prohibición, y al final del día es educar.
12: Es educar. Eso me lleva nuevamente a esa conversación de que yo le planteaba hace un momento de la desinformación. Entonces decía, no, es que la desinformación es una pandemia, ¿no? En la época de la pandemia. Sí. Y entonces las plataformas tecnológicas tratando de eliminar, crear como mecanismos de. Hoy los colegios, algunos están tratando de prohibir el uso de la tecnología, unos papás estamos paranoicos y prohibimos el uso de las pantallas. Pero al final el fenómeno es tan inminente que uno no sabe si es más bien prohibir o enseñar a que haya un uso racional, responsable del tema.
15: Efectivamente.
12: Que parece una utopía, pero no
15: es el camino, efectivamente. Entonces, por eso es muy importante esta unión entre el sector privado, la academia y también el sector público y líderes expertos en el tema para poder empezar a socializar, evangelizar, educar a nuestros niños, a los padres y ayudar en los colegios. Entonces, pues me encantaría, me encantaría que las Ciberaventuras de Nala pudiera ser parte del pensum académico de los colegios, sobre todo hoy en día que parece ser que se les va a exigir tener manuales de convivencia al respecto y sobre todo guías educativas para los niños.
12: Aquí en las Ciberaventuras de Nala hay de alguna manera alguna idea sobre quienes, por ejemplo, somos papás, ¿desde qué momento la tecnología debe estar más o menos presente en los niños, en las niñas?
15: Bueno, yo trato de imponer circunstancias, porque al final del día lo estamos viendo a nivel global. Hay países que te dicen desde los 14 años, otros 16, otros 18 años. Esto depende mucho de la situación cultural, política, etcétera, de cada uno de los países. Y si ya luego vamos a los temas de familia, ¿no? Lo que estabas diciendo al principio, hay muchas mamás, incluso las que son cabezas de familia, que a veces necesitan usar la tecnología pues para ayudarse o no tienen incluso ayuda adicional. Entonces se pegan de pronto de los dispositivos y entonces pues no es una manera quizás de decirles, oiga, eso no se hace y no es correcto, porque cada cual sabe cómo educa y decide hacerlo desde su propia experiencia y circunstancias. Pero digamos que sí, hay psicólogos y hay organismos

0: Entonces yo sí prefiero que eso vaya más de la mano de lo que decían los propios padres, y además pues educándolos, ¿no? Entonces por eso es que el libro empieza con es un cuento. De hecho, cuando lo hice la primera vez, empezó con 4 canticuentos que no los he sacado, precisamente por eso. Porque el teléfono, la tablet, es como la primera emergencia que a veces tenemos.
1: Sí, es un salvavidas.
0: Es un salvavidas. Entonces, pues nada, eso realmente depende de cada cual y prefiero dejarlo.
2: Sí. Sí. No es que no, a los 5 años, a los 8, a los 10, a los 12.
0: A ver, 6 o 7, dicen. De 6 a 7 es lo que te dicen, sí. pero en realidad eso depende de las circunstancias, y por eso es que la educación tan tempranamente es fundamental e imperiosa en estas circunstancias.
2: Sí, es un tema, yo creo que desafiante, porque es relativamente nuevo tenerse uno que enfrentar a un escenario en que pues la tecnología que está ahí presente, inevitablemente en todo, pues va a estar en la formación
1: Y también viene una cadena tecnológica, ¿no? Porque se empieza con la tableta para los niños, luego ya migra al celular.
2: Sí.
1: Y luego ya migra al mejor celular, al smartphone.
0: No, y así no, se la pasa. Y ni siquiera solo eso, por eso también en el libro hablamos de la inteligencia artificial y el uso de la inteligencia artificial de una manera ética y frugal, porque eso también existe.
2: Ah, ya querés llevarla, porque me parece interesante, aquí lo veo reflejado. Además, el libro es bellísimo porque está ilustrado, es un libro muy agradable para los niños, pero veo que están esos fenómenos presentes en los colegios, ¿no? Porque las redes sociales tienen eso, que crean como una percepción o una definición de la belleza, y eso genera una presión. Entonces no me parezco a, muestran vidas perfectas, y me imagino que eso genera, yo no lo estoy viviendo, me imagino que allá vamos a llegar con mis hijos a que los pelados digan, no, es que ahí compró un carro o viajó y yo no viajé, o fue a la fiesta y no me invitaron, y empieza a generar una presión social porque allá están mostrando una vida que a lo mejor no es tan así, pero es la que se muestra, y aquí no. Y eso es por un lado. Y por el otro lado, el uso de la privacidad, ¿no? Fotos que se pueden modificar, con las que les hacen los memes y afectan las emociones de los jóvenes.
0: Y efectivamente, esos dos temas también están en el libro. La parte que hablas, bueno, los tres, porque hablaste también de los retos a veces que se viralizan por redes sociales.
1: Lo que está.
2: Por el riesgo a los jóvenes.
0: Exacto, está ahí. Y hay una parte del libro que me gusta mucho que dice que los likes no son abrazos. Y entonces hay unas moralejas ahí, precisamente sí, por lo que estabas diciendo. Y luego el otro tema, ¿cuál era? Perdón, se me fue la paloma.
2: El de cómo muestran una vida.
0: Sí, el de mostrar una vida. Entonces, por ejemplo, perfecta. Una vida perfecta, esa parte también está ahí. Con los espejos, los murmullos. No quiero como hacer el spoiler, pero también está ahí.
2: Te lo digo, si pasa con los adultos.
1: Claro.
2: Imagínese claro, con los jóvenes. Postureo, que está, claro. No, que no hay. Que fue, España. No, hay gente sí. Que está súper y que fuiste y que
1: no,
2: tal.
1: No, y eso no sé uno qué. Se los encuentra después, uy, pero no para.
2: Sí, sí.
1: Esa no viajadera, para. Pero uno siente el tonito irónico.
2: Sí, de acuerdo. Y yo de malo pongo fotos viejas de viajes, entonces creen que uno está de viaje todo el tiempo. No, muy interesante. ¿Dónde puede uno conseguir las ciberaventuras de Nala?
0: Sí, mira, el primer volumen del libro, que es como la parte básica como tal, lo encuentran directamente en la Fundación Niños del Sol de Envigado, que todos los ingresos del primer volumen de esta saga van directamente para la fundación, es mi donación, mi aporte para ellos de impacto social. También el libro y la colección están en Bogotá, en la librería de El Gato que Lee y Bebe. Y próximamente lo pueden comprar por internet en editoresescritores.com, donde tenemos ya una versión actualizada de la saga que tienes ahí, que la lanzamos de la mano de Fase Colda en el Congreso de Sostenibilidad. Y entonces lo que hemos hecho es que los primeros ejemplares fue una donación que ellos también hicieron directamente a la Fundación Niños de Sol, que es la fundación que yo apadrino, y actualizamos, digamos, esta versión que ya no es limitada para que todos puedan tenerla.
1: Qué maravilla.
2: Bueno, sí, mira, es una obra muy bella que tiene unas muy buenas ilustraciones y además que va pues
1: es contando, un cuento en prosa.
2: Sentarse
0: sí.
2: Con sus pelados a leerles un buen libro. Los que tenemos esa costumbre, ese rito, creo que nos cae perfecto. Gracias, Andrea, qué gusto tenerla en Blue 4.0 hablando desde esta perspectiva que es muy importante.

0: importante en el uso de la tecnología.
1: No, muchísimas gracias a ustedes por el espacio y sobre todo por querer ayudar en este proceso de evangelización y educación con nuestros hijos.
2: Siempre será nuestra responsabilidad aquí en Blue 4.0, no solo con los adultos, sino con los niños.
0: Así es. Andrea García, su obra Las Ciberaventuras de Nala. Gracias por acompañarnos. Esta es su casa. Cerramos Blue 4.0 de esta manera. Mi querida Tata, ¿algo que se le quede en el radar?
2: No, señor. Dentro de 8 días a la 1 de la tarde nos encontramos aquí en Blue 4.0.
0: Así es. Feliz tarde.
2: Chao.
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5: Hola, muy buenas tardes, amigas y amigos de Blue Radio. Bienvenidos a esta edición de En Escena. Hoy es domingo, estamos preparándonos por una semana que nos va a parecer un poco larga porque venimos de dos puentes, pero no importa. Aquí estamos para acompañarnos con música, con éxitos de todos los tiempos, pero hoy nos vamos con éxitos en español. Canciones que podemos cantar y recordar, como esta de Humberto Tosi. Aquí está su gran éxito, esto es Gloria.

El himno de Soda Stereo de música ligera estaba aquí en SN en Blue Radio. Y para continuar, vamos con Santiago Cruz y una canción que yo sé que mucha gente quisiera dedicar. Aquí está, En tus zapatos.

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5: Son las 3 de la tarde en punto, es hora de actualizar las noticias en Blue Radio. Desde este momento les acompaña en la presentación de las informaciones Miguel Cardosa. Iniciamos hablando de la posesión presidencial que aún está en el limbo, no está claro en qué lugar del país se va a realizar. La gobernadora del Valle del Cauca, Dilian Francisca Toro, le propuso al presidente electo Abelardo Vélez Priella que Cali sea la sede de su posesión, luego de que el mandatario electo manifestara su intención de realizar la ceremonia en el suroccidente del país. Nos cuenta qué dijo la gobernadora Juan Manuel Ordóñez.
6: La gobernadora del Valle del Cauca, Dilian Francisca Toro, le ofreció al presidente electo Abelardo de las Priella trabajar de manera conjunta en una estrategia para recuperar la seguridad y el control territorial del suroccidente del país. En su mensaje a través de redes sociales, la gobernadora destacó los gestos que, según dijo, de las Priella ha tenido con el Valle del Cauca y recordó que el mandatario electo ha manifestado su intención de realizar su posesión en el suroccidente del país. Ante esta posibilidad, la gobernadora planteó que Cali también podría ser escenario de la ceremonia y expresó: qué bueno sería que también fuese el primer presidente que tomase posesión en Cali. La mandataria vallecaucana aseguró que el departamento necesita esperanza, seguridad y templanza y manifestó su disposición para trabajar junto al presidente electo.
5: Y varias viviendas continúan en riesgo extremo en Cajamarca, departamento del Tolima, donde se registró ayer un deslizamiento por el cual 2 personas estuvieron al borde de la muerte. Una de las afectadas habló con Blue Radio. La historia con Paula Belalcázar.
7: Yo le di muchas gracias a mi Dios, me abracé con mi nieto y le di muchas gracias a Dios de que él me escuchó el llamado y salió, si no, otra hubiera sido la historia.
8: Quien habla es la señora Marta Cecilia Reyes, una mujer de 55 años, paciente crónica y abuela. Este fin de semana lo perdió todo en Cajamarca tras un deslizamiento. Eran las 3 de la madrugada, un crujido despertó a Marta y a su nieto de 12 años. En segundos, el techo y las paredes comenzaron a desprenderse de la tierra para caer al abismo.
7: Pues que escuché un ruido en el tin. Se da una bulla en el zinc como si hubieran unos pasos de una persona encima en el zinc. Yo sentí que traqueaba y traqueaba el zinc. Entonces yo me desperté, me asusté, cogí la linterna y salí a la cocina. Y cuando yo salí a la cocina ya estaban las baldosas del piso de la cocina, ya se habían levantado.
8: Cada espacio de esa casa había sido levantado con años de esfuerzo. El colapso también se llevó esa historia que construyó día a día. Hoy, Marta pide a las autoridades que investiguen a profundidad qué fue lo que produjo el deslizamiento, que hasta el momento mantiene cerrada parcialmente la vía panamericana con el paso de vehículos únicamente por un carril. Esta mañana, en una reunión extraordinaria, las autoridades concluyeron que el terreno continúa presentando condiciones de inestabilidad y que existe la posibilidad de nuevos desprendimientos. Además, el movimiento en masa ha generado afectaciones en 2 viviendas adicionales y 3 locales comerciales.
5: Paula, gracias. Y el 72,4% de la canasta exportadora de Colombia quedó excluida del arancel impuesto por Estados Unidos y otro 6,8% continuará bajo otros tratamientos arancelarios. Es decir, el nuevo arancel que impuso Estados Unidos al país solo representa el 20,8% de las exportaciones. Recordemos que se trata de un gravamen que se aplica debido a que Colombia compra productos de países donde hay trabajo forzado, como China. ¿Cómo es la historia, Laura Alejandra Moreno?
9: Miguel, muy buenas tardes. Pues la mayor parte de las exportaciones colombianas hacia Estados Unidos, como usted lo menciona, va a quedar por fuera del nuevo recargo arancelario del 12.5% impuesto por Washington. Un análisis de AmCham Colombia de la Cámara Colomboamericana señala que el 72.4% de la canasta exportadora del país no tendrá que pagar este nuevo gravamen. En contraste, es el 20.8% de los productos que sí estará expuesto al arancel adicional, mientras que otro 6.8% continuará bajo tratamientos especiales. Entre los productos excluidos están el café, el petróleo, el oro, el banano, el aguacate y algunos tipos de azúcar, que son productos colombianos de alta exportación. Pero en cambio, sectores como la floricultura, las confecciones, los plásticos, la confitería, lo que son alimentos procesados y los cosméticos, podrían enfrentar mayores costos y perder así competitividad, es lo que explica AmCham. El mayor riesgo está concentrado en las flores, que representan el 35% del valor de las exportaciones potencialmente afectadas. Y ante este escenario, Miguel, AmCham celebró el anuncio del gobierno electo, que dijo que el próximo 28 de julio, es decir, el martes, va a instalar mesas de trabajo con la administración de Donald Trump para buscar alternativas. Mientras tanto, Colombia también prepara medidas para fortalecer los controles contra la importación de bienes producidos con trabajo forzoso, con la expectativa de que, tras demostrar avances, Estados Unidos revise o elimine este arancel.
5: Laura, gracias por esa información económica. Y en deportes, se sacude el mercado de fichajes europeo. Una de las jóvenes figuras del Paris Saint-Germain podría estar viviendo sus últimos días en el conjunto bicampeón de la Champions League. Juan Guillermo Gómez.
10: Así es, Miguel. Según informó el diario francés L'Equipe, Brady Barcola le comunicó al Paris Saint-Germain que no renovaría su contrato y que su intención es cambiar de equipo este mercado de fichajes. El extremo francés buscaría un nuevo destino con el objetivo de tener un mayor protagonismo y asegurarse un lugar como titular. Pese a esta decisión, el PSG no tiene intención de facilitar su salida y solo escucharía ofertas importantes por uno de sus jugadores con mayor proyección. El Liverpool es uno de los equipos que más suena para quedarse con los servicios del jugador. De acuerdo con el periodista Fabricio Romano, los Reds lideran la carrera por el atacante desde abril. El jugador ve con buenos ojos el proyecto deportivo y ahora el conjunto inglés espera que el PSG fije las condiciones económicas para cerrar la operación.
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5: Una noticia internacional en desarrollo: el dictador cubano Miguel Díaz-Canel denunció una campaña de presión de Estados Unidos contra su país, según él, como una política genocida. Dice Díaz-Canel que el gobierno del presidente Donald Trump busca apropiarse de la isla. Y quedamos atentos al Papa León XIV, que pidió a los jóvenes usar las redes sociales y la inteligencia artificial con prudencia, porque pueden sumergirnos en un mundo irreal. El llamado lo hizo en un mensaje de video enviado al Festival Aleluya, que se celebra en Fortaleza, Brasil. 3:07 p.m, cerramos la actualización de noticias. Recuerden seguirnos en nuestras redes sociales y ampliar estas y otras informaciones en blueradio.com.
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12: Seguimos en la tarde del domingo. Estamos a esta hora presentándoles éxitos en español con algo de gripa, porque yo sé que mucha gente por estos días, con estos cambios, ha tenido esta afección, pero igual, aquí estamos acompañándolos con música en español. Y aquí está Rick

0: Dos artistas que estarán en el Festival Cordillera. Antes Ricky Martin y aquí estaba Robbie Draco Rosa con Como Me Acuerdo. Para seguir viene Rayleigh en escena.
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agrupación española Presuntos Implicados. La canción se llama ¿Cómo hemos cambiado? Estamos en escena en Blue Radio. Estamos mostrándoles éxitos de todos los tiempos, éxitos en español, en nuestro idioma. Y lo que viene es de Morat junto a Juanes. Esto es Besos en Guerra.

de Fertil, la canción se llama Tu Falta de Querer. Estamos en escena en Blue Radio, estamos mostrándoles éxitos en nuestro idioma, en español. Y de Chile saltamos a Argentina para encontrarnos con Miranda y esto que se llama...

0: Miguel Bosé con Amante Bandido. Estamos en escena en Blue Radio en la tarde del domingo con música en español y para seguir viene Melendi.
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esa voz particular que ha conquistado el mundo. Ahí estaba una canción que hace Manuel Medrano, Afuera del Planeta. Esto es En Escena en Blue Radio y ahora vamos a cambiar el ambiente, el ritmo, para recordar algo del Tropipop. Por estos días hubo un evento

Ahí estaba Manu Chao con la canción Señor Matanza. Estamos en escena en Blue Radio. Estamos en la tarde del domingo acompañándoles con éxitos en español, éxitos de todos los tiempos. Maná estuvo en la inauguración del Mundial de Fútbol en la Ciudad de México y en el cierre de México como sede del Mundial, en el último partido de la selección mexicana en ese territorio. Así que abrió y cerró para la selección. Y aquí está Maná para recordarlo con esto que es Oye Mi Amor, en escena en Blue Radio.

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1: Son las 4:02 p.m, hora de actualizar las noticias en Blue Radio. A esta hora se cierran las urnas electorales en Tunja, Boyacá, donde hubo una elección atípica de quien será el próximo alcalde. Recordemos, después que el Consejo de Estado anuló la elección del anterior, Mijail Krasnok, que era un ciudadano de origen ruso que ganó las elecciones pasadas, pero luego el Consejo de Estado tumbó su elección. En minutos les informaremos quién será el próximo alcalde de acuerdo a lo que vaya informando la registraduría. Entre tanto, en más información, después de que se haya hablado sobre la posibilidad, se había hablado la posibilidad de que

0: Popayán no sea sede para la posesión del presidente electo Eduardo Vélez Priella, el exgobernador y exrepresentante a la Cámara por Cauca, Óscar Campo, asegura que las condiciones de seguridad están dadas para que el nuevo jefe de Estado se juramente en esa ciudad, como se haría en cualquier otra región del país. Mariana Neira, ¿en qué basa la defensa el excongresista para decir que el presidente se puede posesionar en Popayán?
1: Miguel, aunque el Senado ya aprobó que la ceremonia pueda llevarse a cabo en el departamento del Cauca, ahora será la Cámara de Representantes la encargada de decidir si avala el traslado de la sesión del Congreso fuera de Bogotá, como lo permite la ley, y eso lo hará en la plenaria de la Cámara, que se realizará mañana a las 9 de la mañana. Mientras se resuelve este trámite, el principal interrogante sigue siendo el sitio donde se desarrollará este acto protocolario, pues de las Priella ha insistido en que quiere posesionarse en una guarnición militar, una propuesta que ha generado divisiones políticas y cuestionamientos por su simbolismo. Pese a esto, el exgobernador del Cauca, Óscar Campo, aseguró en diálogo con Blue Radio que Popayán sí tiene la capacidad logística y de seguridad para recibir una ceremonia de esta magnitud, pues destacó que la ciudad cuenta con una infraestructura hotelera, conectividad aérea, y que las medidas de seguridad serían similares a las que se implementan en cualquier visita presidencial.
2: Además, nada más mentiroso que Popayán no tenga las condiciones. Son más de 120 hoteles, hay un aeropuerto con pista, con capacidad para recibir un Airbus 320. Además, pudiera trabajarse con aeropuerto alterno, el de la ciudad de Cali, el Alfonso Bonilla Aragón, que tiene desplazamiento terrestre hasta Popayán con 2 horas y media sobre vía panamericana o 15 minutos en apoyo helicoportado. Y frente a la seguridad, pues las medidas que se deben redoblar en materia de seguridad en Popayán son las mismas que si se posicionara en cualquier otra parte del país.
1: Miguel, en medio de esta discusión apareció la propuesta de la gobernadora del Valle del Cauca, Dilian Francisca Toro, quien invitó al presidente electo a considerar a Cali como sede de la posesión presidencial y manifestó la disposición de su administración para trabajar conjuntamente con el nuevo gobierno en fortalecimiento de la seguridad en el suroccidente del país. Por ahora, el futuro de este acto de posesión dependerá de la decisión que adopte la Cámara de Representantes y de los conceptos de seguridad que entreguen las autoridades en los próximos días, Miguel.
0: Mariana, gracias. Y a la espera de que se materialice la sede del Escudo de las Américas en Medellín, las autoridades destacaron la ofensiva a la fecha contra el crimen organizado y el narcotráfico. Van más de 60 cabecillas capturados en el año 2026. En cooperación internacional, son cerca de 30 capturas en los últimos 3 años y un extraditado. Melissa Álvarez.
3: En Medellín crece la expectativa de lo que significaría la lucha contra el crimen organizado y el narcotráfico ser la sede del Escudo de las Américas, como lo anunció el presidente electo Eduardo de la Estrella recientemente en el quinto empalme regional. De momento, las autoridades dan un balance positivo de la ofensiva hasta la fecha. Según el secretario de Seguridad Manuel Villa, ya han sido capturadas 62 cabecillas de primera y segunda línea de grupos al margen de la ley que están relacionados con estos delitos. Esto dijo.
4: Pueden posar de narcos invisibles. Pueden creer que porque fueron históricos y dicen ya no tener nada en el asunto criminal, pero nosotros uno a uno los estamos investigando, les estamos jalando la pita, estamos haciendo que respondan ante la justicia, y ojo, no solamente ante la justicia local colombiana, sino también ante la justicia norteamericana.
3: Y es que además en cooperación internacional también se han logrado 30 capturas desde 2024, tras un trabajo con la Fiscalía, Policía, Interpol y agencias internacionales como el FBI y la DEA.
0: Y en Quimbaya, departamento del Quindío, 2 viviendas utilizadas como bodegas para acopiar droga fueron ocupadas por la fiscalía y la policía. Según las autoridades, los inmuebles eran de una organización delincuencial. ¿En qué barrio estaban ubicadas las viviendas? Nos cuenta Nelson Murillo.
5: En el barrio Buenos Aires del municipio de Quimbaya, Quindío, allí las 2 viviendas eran utilizadas por la banda de alias Frank para el tráfico de estupefacientes. La coronel Nelly Parada, comandante encargada de la policía en el Quindío, se refirió al operativo.
6: La Policía Nacional de Colombia y la Fiscalía General de la Nación lograron la materialización de 2 medidas cautelares de suspensión del poder dispositivo, embargo y secuestro de 2 bienes inmuebles que fueron utilizados para la fabricación, porte y tráfico de estupefacientes.
5: Durante el operativo, las autoridades confirmaron que el negocio ilícito seguía activo e incautaron 100 dosis de base de cocaína listas para la comercialización.
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0: Una noticia internacional, las Fuerzas Armadas de Estados Unidos concluyeron su misión de apoyo después de los terremotos en Venezuela, por lo que las tropas se retiraron del país suramericano, informó el jefe del Comando Sur del Ejército de Estados Unidos, Francis Donovan. Aunque ahora no dio detalles, el general reportó en una conferencia hace unos días que el despliegue de Estados Unidos a Venezuela consistía en un equipo de 2.000 rescatistas, además de buques y aviones militares que ayudaron con las labores de salvamento y distribución de asistencia humanitaria. Y quedamos atentos al presidente de Argentina, Javier Milei, quien acusó hoy al gobierno de Brasil de financiar una campaña contra su país desplegada en redes sociales durante el Mundial, horas después de que el Ministerio de Relaciones Exteriores de Brasil llamó a consultas a su embajador en Argentina por las ofensas, dice, que el mandatario profirió el sábado contra el presidente de Brasil, Luis Inácio Lula da Silva. 4:08 PM, síganos en nuestras redes sociales y amplíe estas y otras informaciones en BluRadio.com.
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8: Estamos de regreso con la música, es domingo, estamos acompañándoles en esta tarde con éxitos en español, canciones que yo sé que ustedes recuerdan porque fueron número uno en diferentes décadas, en diferentes épocas, y por eso traen muchísimos recuerdos como esta, de Los Rebeldes, Bajo la Luz de la Luna.

canción la hacen los Rodríguez, se llama Dulce Condena. Estamos en escena en Blue Radio. Es domingo, les acompaña W Bernal con bastante gripa, como pueden notar. Pero bueno, no importa, estamos aquí para llevarles a ustedes éxitos de todos los tiempos, esta vez en español. Recuerden que el fútbol volverá el próximo fin de semana con una nueva fecha del torneo colombiano. Ayer tuvimos dos partidos, pero el fútbol regresará la próxima.

La agrupación barranquillera Los de Adentro, la canción se llama Una Canción. Estamos en escena en Blue Radio, estamos en la tarde del domingo acompañándoles, muchos que están regresando a casa después de un día de descanso, preparándose para esta semana, que nos va a parecer un poquito larga porque venimos de dos puentes, así que esta semana es completa. No esperen un día extra de descanso, vayan preparándose desde ya para enfrentar esta nueva semana y este fin de julio. Vamos a continuar con éxitos en español y esta canción es de ese auge del rock que venía de España, con La Unión. Esto es Lobo Hombre en París, en escena.

El regreso de Amaia Montero a La Oreja de Van Gogh ha causado bastante polémica porque algunas personas dicen que no canta como cantaba antes, que la voz ya no está igual. Otros le atribuyen el hecho a, de pronto, nervios por regresar a tocar y hacer conciertos con el grupo. Bueno, en fin, hay mucha especulación sobre los conciertos y sobre el regreso de Amaia Montero a La Oreja de Van Gogh. Y lo digamos con Rosas. Y para continuar, vamos a irnos hasta Argentina para encontrarnos a Guillermo Novelis y a La Mosca con esta canción que es Todos Tenemos Un Amor. En escena.

Julieta Venegas con Limón y Sal, ahí estaba en escena en Blue Radio. Ayer Ibai Llanos, el influencer, hizo La Velada 2026, la sexta versión de La Velada. Y como artista invitado tuvo a Juanes.

Ahí estaba Jesse y yo, y con Espacio Sideral. Estamos en escena en Blue Radio. La tarde del domingo les acompaña W Bernal. Y ahora vamos a recordar la voz de Pau Donés con su agrupación Jarabe de Palo. Y esto, que se llama Depende.

Ahí estaban los fabulosos Cadillacs con Matador. Estamos en escena en Blue Radio. Estamos mostrándoles éxitos en nuestro idioma, éxitos en español. Esta canción que viene a continuación es de Duncan Du. El vocalista de esa banda estuvo el año pasado en Colombia presentándose en el Festival Cordillera y cantando incluso esta canción. Él se llama Michael Edenson, pero esta es En Algún Lugar. Es en escena en Blue Radio.

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1: Son las 5 de la tarde en punto, es hora de actualizar las noticias en Blue Radio. Arrancamos esta actualización informativa hablando de materia política, los resultados que se conocen de las elecciones atípicas en el municipio de Tunja, la capital del departamento del Boyacá. Hablamos que ya hay unos resultados casi consolidados del 100%, pero hubo un cambio en cuanto a la conformación, a cómo iba la votación. El arquitecto Rafael Acevedo Pedrosa lidera la votación en las elecciones que se realizaron hoy. De acuerdo con el boletín 8, con el 92.54%, Acevedo del partido Alianza Social Independiente, ASI, se ubica en el primer puesto. Lo sigue de cerca Yamir Eduardo López Peña de la Alianza Verde y En Marcha. Y en el tercer lugar, Sandra Milena Estupiñán Orjuela, del Partido Conservador y Cambio Radical. En el cuarto puesto, Gerson Nicolás Cortés Esteban, del Pacto Histórico. Por lo pronto, hay una diferencia de 1,000 votos, poco más de 1,000 votos, entre Rafael Acevedo, de ASI, y el candidato de la Alianza Verde, que tenemos entendido es el que respaldaba, o al menos se sintonizaba un poco más con las políticas del alcalde destituido, Mijail Krasnok. Entre tanto, hay más información. Juliana Guerrero negó las acusaciones que la vinculan con presuntos cobros de dinero que le hizo a varios empresarios a cambio de ella gestionar contratos en el gobierno saliente de Gustavo Petro. En un comunicado, la exfuncionaria dice que nunca recibió dinero ni se reunió con contratistas para influir en la contratación. También asegura que colaborará con la justicia. ¿Qué dice Juliana Guerrero? Laura Alejandra Moreno.
2: Miguel, muy buenas tardes. Pues Juliana Guerrero apareció y respondió a esas acusaciones que la relacionan con una presunta estructura de corrupción para cobrar dinero a empresarios a cambio de facilitar el acceso a contratos públicos, como lo reveló la revista Semana. En un comunicado divulgado por la firma de abogados Alzate Hernández, Guerrero enlista 6 puntos en los que asegura que nunca se reunió con contratistas o intermediarios para gestionar contratos, influir en decisiones administrativas o participar en actividades ilegales, y también negó haber recibido dinero, comisiones o beneficios económicos por supuestas gestiones ante entidades públicas. Esta es una declaración que se conoce después de una publicación de Semana que menciona chats, audios, comprobantes de consignaciones y testimonios de empresarios que aseguran haber entregado más de 600 millones de pesos por contratos que finalmente no se concretaron y que la vinculan a ella y a su hermana Verónica Guerrero. Juliana Guerrero hizo énfasis en su comunicado en que desde hace más de un año no tiene vínculo contractual ni nombramiento con el gobierno y aseguró que va a colaborar con la justicia en las investigaciones. Y por su parte, el presidente Gustavo Petro también se refirió al caso esta mañana en su cuenta de X y defendió a estas dos mujeres. Dijo que Guerrero y su hermana deben denunciar a quienes, según su versión, intentaron corromperlas, devolver cualquier dinero recibido y colaborar con las autoridades, Miguel.
1: Laura, gracias. Esa es la respuesta de Juliana Guerrero ante esta denuncia en su contra. Y hace más de un año, 3 ingenieros colombianos viajaron a Yemen a cumplir un contrato de trabajo con una empresa norteamericana, pero terminaron presos. Los familiares de ellos cuentan que están detenidos injustamente y que desde hace 6 meses no tienen noticias de ellos. La historia con César Chaparro.
3: Unas fotografías tomadas en el aeropuerto El Dorado de Bogotá en abril del año 2025 registran la despedida a Luis Eduardo Romero, cuenta Silvia Patricia Jiménez, madre de uno de los ingenieros, quien aseguró que los 3 profesionales viajaron a Yemen a instalar unas antenas de comunicaciones de uso civil contratados por una empresa norteamericana.
4: Con él, es ingeniero de telecomunicaciones, la idea es que él aprendiera todo lo de la instalación de la antena para que más adelante él pertenezca a la empresa y se haga cargo de ella. Pues por eso también estaba allá en Yemen.
3: ¿Qué edad tiene su hijo?
4: 31 años.
3: Sin embargo, la pesadilla comenzó un mes después de haber llegado a ese país, cuenta Daniel Romero Jiménez, hijo y hermano de los ingenieros.
5: Construyó unas antenas satelitales de uso civil. En ningún momento se mencionaba nada militar ni nada por el estilo, ellos simplemente iban a supervisarlo, pero quedaron parados en Yemen, en Sanaa específicamente, cuando, debido a que inició el conflicto en Medio Oriente, bombardearon el aeropuerto de Sanaa y por esto quedaron parados en dicha ciudad.
3: La versión que tienen es que en agosto del año pasado entregaron los pasaportes a la seguridad de Adén, en Yemen, para tramitar una visa de salida. Sin embargo, los pasaportes les fueron retenidos, quedando atrapados en ese país en guerra. Sin embargo, la Embajada de Colombia en Emiratos Árabes les tramitó unos pasaportes de emergencia y la Organización Internacional de Migración les creó una hoja de ruta para que regresaran a Colombia. Pero el 15 de noviembre fueron detenidos por las autoridades de ese país, recordó Daniel Romero.
5: Yemen nunca dio ninguna información.
6: De la primera vez cuando los detienen, se desaparecen, ¿de qué los acusan?
5: No se sabe. Yemen nunca dio ninguna información al respecto. De hecho, ahorita que fueron trasladados a Arabia Saudita, sin ninguna clase de proceso legal, se ha notificado cuál es el cargo en Yemen. Simplemente mencionaban que era un tema de seguridad y actualmente nadie también es que está en una investigación de seguridad. Nunca nos han aclarado ni a nosotros, ni a la Cancillería, ni a ningún ente internacional con el que hemos hablado, se ha podido aclarar por qué los están reteniendo. Simplemente se escudan detrás de los que pueden ingresar. Los tuvieron como tal 3 días interrogándolos.
3: Daniel recordó lo más reciente que le escribió a su papá y su hermano.
5: Fue que nos escribieron muy asustados, casi que despidiéndose. Despidiéndose porque les dijeron que simplemente recogieran las cosas principales y se los llevaban. Ni siquiera los dejaron coger todas sus cosas, todos sus medios de comunicación. Y no les iban a decir a dónde se iban. Ellos no tenían ni idea si siquiera los iban a desaparecer.
3: También le envió un audio a su familia desde prisión. Y ahora escuchen lo que cuenta la familiar de los ingenieros, Silvia Patricia, sobre la respuesta que le dio la empresa norteamericana que los contrató.
4: Entonces hasta ahí llegó la responsabilidad de ellos. Ellos emitieron una carta diciendo pues que ellos habían, los habían ayudado a hacer la instalación, pero que no tenían ningún otro compromiso ni militar ni de inteligencia ni nada, pero pues hasta ahí llegó esa empresa y se desentendió totalmente de la situación.
3: Mientras tanto, a través de un comunicado, la Cancillería de Colombia señaló que la situación de los 3 colombianos ha sido atendida desde el año pasado a través de los consulados competentes y la Embajada de Colombia ante el Reino de Arabia Saudita, brindando asistencia consular dentro del marco del debido proceso y con el respeto por la legislación del Estado receptor y sin interferir en las decisiones de las autoridades competentes.
1: César, gracias. Cerramos la actualización. Ya está el 98.6% del conteo en las elecciones en Tunja. Eventualmente el nuevo alcalde es Rafael Guillermo Acevedo Pedrosa del partido ASI. No es del partido del actual alcalde ni tampoco del pacto histórico como se creía que iba a ganar el del actual o el del destituido mandatario municipal. 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
7: De regreso con la música En Escena en la tarde del domingo, algo de sol en la ciudad de Bogotá después de varios momentos de lluvia. Aquí estamos acompañándolos con música en español, con éxitos en nuestro idioma. Les habla W Bernal con toda y gripa, pero aquí acompañándoles con estos éxitos. Y para continuar viene Fito Páez y esta es su clásica, su eterna El Amor Después del Amor.

Eros Ramazzotti con Cosas de la Vida. Estamos en escena en Blue Radio mostrándoles éxitos en nuestro idioma, que siguen ahora con una clásica de Diego Torres. Esto es Penelo.

David Summers, la canción se llama Lo Noto. Estamos en escena en Blue Radio mostrándoles éxitos en español. Éxitos que ustedes pueden encontrar también ingresando a Música Blue en BlueRadio.com o en la aplicación de Blue Radio. 24 horas al día, 7 días a la semana. Y vamos a continuar con esta canción que hace Cristian Castro. Uno de esos placeres culposos, porque yo sé que a mucha gente le gusta la canción, no tanto el artista, pero igual hay que disfrutarla. Aquí está Lloran las Rosas.

Cristina Aguilera cantando en español la canción Pero me acuerdo de ti. Estamos en escena en Blue Radio mostrándoles éxitos de todos los tiempos, esta vez en nuestro idioma, en español. Y vamos a continuar ahora con Chayanne, que anuncia regreso a Colombia para presentarse a final de este año. Así que pendientes, porque Chayanne regresará también para presentarse en diferentes ciudades del país. Y aquí está con Lo dejaría todo. Es en escena en Blue Radio.

0: Ahí estaba, Cómplices con Cuando Duermes. Estamos en escena en Blue Radio mostrándoles éxitos en español. Y ahora vamos a escuchar este dúo. Aquí está Marta Sánchez y Carlos Baute con Colgando en tus manos.
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Ahí estaban los Caifanes con Afuera y nos quedamos en México para seguir con la música en la tarde de este domingo. Les acompaña W Hernández, estamos en escena. Y esta es tal vez la canción más romántica que hizo Café Tacuba. Esto es Eres.

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1: Gracias por acompañarnos en Blue Radio. Son las 6:02 p.m. Es hora de actualizar las noticias. En una operación conjunta entre la policía, el ejército y la fiscalía, fue capturado alias El Indio o Arnold, un presunto cabecilla de una red de apoyo al terrorismo que estaría al servicio de las estructuras Dagoberto Ramos y Carlos Patiño de las disidencias de las FARC. Juan Manuel Ordóñez.
2: Las autoridades capturaron en el departamento del Cauca a alias El Indio o Arnold, señalado de ser presunto cabecilla de una red de apoyo al terrorismo al servicio de las disidencias de las FARC. El operativo fue adelantado de manera conjunta por la policía, el ejército y la fiscalía mediante una orden judicial por el delito de concierto para delinquir agravado. Coronel Gerson Bedoya, comandante de la policía en el Cauca.
3: Este individuo contaba con una trayectoria criminal de 6 años al servicio de las estructuras criminales Dagoberto Ramos y Carlos Patiño, donde habría coordinado actividades criminales contra la fuerza pública, extorsiones a comerciantes y empresarios, asimismo como la planeación de homicidios.
2: El detenido, quien se habría sometido a la justicia en el año 2023, presuntamente reincidió en actividades delictivas y estaría relacionado con la planeación de un atentado contra uniformados en la estación de policía en Silvia, Cauca, en el año 2025, acción que fue frustrada por las autoridades.
1: En más informaciones, una familia parece haber sido sentenciada a muerte en Bucaramanga, una sangrienta retaliación que las autoridades atribuyen a alias Julito, señalado de jurar que acabaría uno a uno con los familiares y allegados de su expareja sentimental, a quien asesinó el pasado mes de enero. La historia con Alex Salamanca.
4: Con el sicariato de un joven de 21 años en el barrio Los Canelos, ya son 4 las víctimas mortales que ha dejado una presunta retaliación contra una familia en Bucaramanga. La historia se remonta al 20 de enero, cuando Cintia Valeria Spitia, una joven de 17 años, fue asesinada en el barrio San Miguel, presuntamente a manos de su expareja sentimental, conocido con el alias Julito, un menor de edad quien tiene un prontuario, y se le voló a las autoridades en Bogotá. Desde entonces, los hechos violentos se han venido registrando en diferentes sectores del área metropolitana de Bucaramanga. El 11 de abril fue asesinado Junior Ayala, tío de la víctima. Días después, el 23 de abril, hombres armados atacaron a Jefferson Alexander Prada Grimaldos, de 33 años, en el barrio Alfonso López. Las autoridades lograron establecer que es un mismo vehículo, un Nissan de color plateado, y habría sido utilizado en los ataques perpetrados contra Junior Ayala y Jefferson Prada, lo que fortaleció la hipótesis de una retaliación sistemática contra personas cercanas a esta familia. Y el más reciente hecho ocurrió el jueves 23 de julio en la cancha del barrio Los Canelos, donde fue asesinado Byron Joan Spitia, de 21 años, quien recibió varios impactos de bala por parte de un hombre vestido de negro que huyó del lugar.
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1: Una noticia internacional en desarrollo: Fuerza Popular, el partido de la presidenta electa de Perú, Keiko Fujimori, presidirá la mesa directiva del Senado para el periodo 2026-2027, junto al otro partido de derecha, Renovación Popular, después de que hoy ganaran a los candidatos de la izquierda que buscaban dirigir la Cámara Alta. Keiko Fujimori asume la presidencia de Perú el próximo martes 28 de julio. Y quedamos atentos también a la Premio Nobel de Paz María Corina Machado y al opositor Edmundo González Urrutia, que dijeron que esperan que el diálogo entre el chavismo y un grupo de oposición que comenzará el próximo sábado, 1 de agosto, logre, entre otros objetivos, un cronograma electoral presidencial oportuno. Aseguraron que evaluarán ese proceso con base en los logros concretos y verificables: la recuperación de las entidades democráticas, la liberación de todos los presos políticos, garantías reales para los actores sin excluir a nadie, y un cronograma electoral presidencial oportuno, además de el pleno respeto a la soberanía popular. Son las 6:06 p.m. Gracias por acompañarnos en este resumen. 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
5: De regreso con la música para la tarde de este domingo. A esta hora les acompaña W Bernal. Estamos mostrándoles éxitos en español para cerrar este día. Y aquí, en esta hora final de En Escena, aquí está Alejandro Sanz con No es lo mismo.

esa mezcla entre boleruda y salsuda de Andrés Cepeda con la canción Sé Morir. Estamos en Escena en Blue Radio y seguimos en Colombia ahora para encontrarnos con Aterciopelados y Bolero Falaz.

Alejandra Guzmán, la canción Día de Suerte. Estamos en escena en Blue Radio mostrándoles éxitos en español en la tarde de este domingo. Estamos acompañando su regreso a casa y la preparación de una nueva semana. Aquí está Gianmarco. Esta canción es Te Mentiría.

La canción es de Gianluca Grignani, se llama Mi Historia Entre Tus Dedos. Estamos en Escena en Blue Radio mostrándoles éxitos en español. Es la tarde del domingo, les habla W. Bernal y para continuar viene esta banda colombiana llamada X3 y esto es Mi Verdad.

0: con esta canción de Cairo estamos terminando En Escena por este domingo. Los dejo por ahora, que la pasen bien. Chao.
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2: Hace un mes Venezuela se detuvo por el doble terremoto. Hoy cientos de familias siguen buscando a sus seres queridos bajo los escombros y otras sobreviven en campamentos improvisados y un país entero intenta levantarse de la peor tragedia de su historia reciente. Estuvimos recorriendo la zona cero.
3: En deportes, finalizó el Tour de Francia 2026 con jornada histórica. Quinta corona para el rey indiscutible, Tadej Pogačar. Debut con victoria para el América de Cali en Bogotá. Marea roja en el Campín ante Internacional.
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5: Buenas noches, bienvenidos a la emisión central del fin de semana de Noticias Caracol. Hace más de un año, tres ingenieros colombianos viajaron a Yemen a cumplir un contrato de trabajo con una empresa norteamericana y terminaron presos.
2: Los familiares de dos de ellos cuentan que están detenidos injustamente y que desde hace seis meses no tienen noticias de sus familiares. Lo último es que fueron trasladados sin razón alguna de Yemen a Emiratos Árabes. Buscamos respuesta de la Cancillería.
6: Estas fotografías registran la despedida de Luis Eduardo Romero por sus familiares en el aeropuerto El Dorado de Bogotá en abril de 2025. Él, su padre y otro ingeniero, cuentan sus familiares, viajaron a Yemen a instalar unas antenas de comunicaciones de uso civil contratados por una empresa norteamericana.
7: Mi hijo, él es ingeniero de telecomunicaciones, la idea es que él aprendiera todo lo de la instalación de la antena para que más adelante él pertenezca a la empresa y se haga cargo de ella. Pues por eso también estaba allá en Yemen.
6: ¿Qué edad tiene su hijo?
7: 31 años.
6: Sin embargo, la pesadilla comenzó un mes después de haber llegado a ese país, cuentan sus familiares, a quienes entrevistamos a las afueras de la Cancillería en Bogotá, donde una vez más buscaban respuestas de sus seres queridos.
8: Bombardeo en el aeropuerto desde mayo, ellos llegaron el 22 de abril del 2025 y desde ese momento ya se empezó a complicar un poco la cuestión.
6: La versión que tienen es que en agosto del año pasado entregaron los pasaportes a la seguridad de Adén, en Yemen, para tramitar una visa de salida. Sin embargo, los pasaportes les fueron retenidos, quedando atrapados en ese país en guerra. Entonces, la Embajada de Colombia en Emiratos Árabes les tramitó unos pasaportes de emergencia y la Organización Internacional de Migración les creó una hoja de ruta para que regresaran a Colombia. Pero el 15 de noviembre fueron detenidos por las autoridades de ese país.
8: Nos escribieron muy asustados, casi que despidiéndose,